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¿Qué tal? Saludos, bendiciones, muy buenas tardes. Que el Señor le continúe bendiciendo enormemente. Ya llegamos al fin de semana, ¿sí? Bueno, 97.1 FM y este es su espacio Cantemos al Creador. Para todos los que van en carretera a su casa, están disfrutando, compartiendo, ya el descanso después de una semana laboral. ¿Cómo pasó tu semana laboral? Si rápido, si lentita, otros decían, no, es eterna. Bueno, pero al fin llegó y todo tiene su tiempo, su momento, su hora. Y es momento de darle gracias al Señor por la oportunidad de la vida. Así que les invito, mi hermana, hermano, para que envíe su audio, su saludo, su reporte de sintonía. Recuerde que este espacio es de saludos y reportes de sintonía. Si no dije otra cosa, es porque este espacio es solo de saludos y reportes de sintonía. 8777-5965-2286-1511. En cabina, quienes acompañan, Drey Mora, en esta nueva hora de programación. Buenas tardes, feliz fin de semana. ¡Súbale volumen!

0: Bueno, ahí tenemos a la Sonora Tropical en esta hermosísima tarde, tarde de fin de semana en...
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0: Así es, este es el espacio de las tardes de 6 a 7, de lunes a viernes. Sábados y domingos hasta las 7:25, 7:30 lo más. 30 minutos más, fin de semana. Bueno, voy con saluditos hermosos para los hermanos que festejan su día especial de cumpleaños y también que nos hacen su reporte de sintonía. Recuerden, solamente estoy recibiendo saludos y reportes de sintonía. Saludamos a la hermana Hermelinda Murillo en Pozo de Santa Ana. Muchas bendiciones de parte de su emisora Faro del Caribe. También saludos, esperamos que lo estén sintonizando a los 97.1 para que no me digan, hermanos, que no me lo pasaron. No, no, no, aquí está, ya llegó, sí, el saludo muy especial para el hijo, bueno, para el hermanito Joan Sebastián Matamoros Pan. Feliz cumpleaños de parte de su padre Juan Matamoros y su mamá Tun Lin Pan. En Tres Ríos, ahí le saludan nuestros hermanos a su hijo. Ayer o antier lo pasamos, y no, era hoy el cumpleaños especial de este hermanito. Así que un previo regalo anticipado de Día de la Madre para doña Tun Lin Pan, que nos están en sintonía en este momento en Tres Ríos. El saludo muy especial. También para Olga Oconitrillo, reporta sintonía y quiere que le complazca un tema musical. Ay, para la madre, mañana sí tenemos una programación para el Día de la Madre, así que le invitamos para que no se despegue de la programación de Faro durante esta noche y madrugada y mañana, porque arrancaremos con una programación especial celebrando a todas las mamitas. Este mensaje también, tengo saludos, dice para Oscar Centeno Rodríguez, está cumpliendo años el día de hoy en el puesto Bazar Raveri en Cartago Centro. El saludo de su emisora Faro del Caribe y su promotor Asdrúbal Araya Jiménez, que le agradece su colaboración para con este ministerio. Llegan los audios, es momento de decirles buenas, buenas, hermanitos, buenas.
2: Dios los bendiga, hermanos de Faro Caribe, ahí en cabina, todos los que están trabajando, laborando. Cordial saludo. Y un saludo para mi madre, María Auxiliadora, que los escucha en la Mercedes de Cajón, mis tres hijos, mis dos nietos, mis dos nueras, para Ancito, para el pastor Manuel. Saludo para los que están en la Reforma, que Dios les dé fuerza, fortaleza. Y a todos los de oyentes de Faro del Caribe, que Dios les bendiga de parte de Gerardo Ureña, desde aquí de Estados Unidos. Bendiciones.
0: Muchas gracias, mi hermano Gerardo Ureña. Bendiciones hasta esta hermosa tierra, el norte, Norteamérica. Buenas noches, bendiciones. Reporto sintonía desde San Luis, zona sur. Ahí siempre, cada tarde, emparellado con los 97.1 FM, mi hermano Vicente Núñez. Muchas bendiciones. El saludo muy especial. Buenas.
3: Dios me lo bendiga, hermano. La hermana Roxana Rocha es para enviar un saludo muy cordial en Heredia y saludar a la pastora Margarita, a su esposo Álvaro, y saludar al pastor Eri Murillo, a su esposa y a su esposa. Y también quiero saludar a nuestra hermana Marixa Artavia y Flor Artavia. Que Dios me lo bendiga.
0: Muchas gracias, mi hermana Roxana. Muchas bendiciones. Buenas.
4: Hola, hermanito, buenas tardes ahí en cabina, Faro Caribe. Dios me los bendiga a toda la emisora Faro Caribe, hermanos, dándole gracias a mi Señor, a mi Dios, por un día más de vida, por su amor y su misericordia, hermanos. Aquí reportando en sintonía, aquí de Guararí, quisiera saludar a mi madre Laura Bogarín, conocida como Lila, también a mis dos hijas y mis dos hijos, y nietas y nietos. También a Marixa Segura, a Giovanni Segura, a todos los seguros allá en Cristo Rey. Gracias, hermanito. Y a Marixa Segura, que está escuchando el programa. Y por ahí está Vilma también, hermanito, yo creo.
5: Hola, Gabriel, un saludo muy especial. Quiero saludar a mi mamá Isabel, a mi papá Manuel. También quiero saludar a mi abuela Carmen y a mi hermano Gamaliel. Un saludo muy especial para todo Faro del Caribe. Mi nombre es Zulay, reportando sintonía desde Limón, Ballera Estrella, Cartagena. Un saludo muy especial.
6: Buenas tardes, Andrei. Andreycito, le saluda y le bendice el pastor Manuel Molina de Turrialba, aquí con alguna lluvecita, que Dios nos está bendiciendo con agua. Un saludito ahí para la hermana auxiliadora, ese día no la saludo, no la oigo, está ausente aquí de la emisora, pero ya volvemos. Un saludito a la hermana auxiliadora Ureña allá en Cajón de Pérez Celedón, a su hijo Gerardo Ureña en Ohio, allá en Estados Unidos, también al hermano pastor Pascual Díaz Navas allá en la zona sur, hermano Nelson Mena allá en la iglesia de Desamparados, en Rosario Desamparados, y también a ¿cómo se llama? Nixon, hermano Nixon, te saludo, que Dios les bendiga a todos y sigamos con la 97.1 Faro del Caribe.
0: Es que todo lo que respire alabe el Señor. Si usted está en este momento en el carro y hay una congestión vial, alabe. Si usted está en su casa y está picando cebolla y se le salieron las lágrimas, levante sus manos y dígale gracias, Señor. Es momento de alabar, es momento de gozarse en Cristo Jesús y cantarle al Creador. Ya nos vamos con más de la música. No sé, antes seguir saludando a los hermanos y hermanas que nos dejan sus mensajes escritos. Aprovechamos este tiempo gracias a los hermanos que han enviado durante la mañana, tarde y esta noche a esos aportes económicos. ¡Qué bendición! ¿Qué es eso tan rico? ¡Ay, hermana! ¿Quién es esta hermanita que me está antojando? Y ahorita me suena el estómago como un gato. Hola, ¿qué pasa?
7: Buenas noches, bendiciones, Andresito, Rosa de Río Celeste. Mira lo que me estoy comiendo,
0: Rosita,
7: con cafecito.
0: No, Rosita,
7: ¿no te apetece?
0: De Rosita.
7: Saludos y muchas bendiciones.
0: Primero le puedo decir, Rosita, ¿por qué hace eso? No saben que a esta hora uno está casi, lo único que me puedo comer es el teléfono que tengo al lado. Ay, Rosita, qué rico se ve eso. Yo soy de ese team pollito. Mira lo que hermana la hermana, unos platanitos tostaditos, también un platanito ahí medio fritito, ¿verdad? Y con una pieza de pollo de Gloria Mayor. Qué rico. Ay, ay, ay. Dios me la bendiga y que tenga buen provecho, mi hermanita. Bueno, después de ver esto que ya me antojó y sí, ya tengo hambre, bueno, vamos a la música mejor. ¡Súbale volumen!

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0: Ay, qué bonito este tema de Hugo Fernández que se titula Coros de Fiesta con Jesús. Mi hermano y mi hermana, si usted se está gozando, sígase gozando y háganos su reporte de sintonía. Bueno, llegamos a las 6:30, tiempo para leer más de los saludos, más de los mensajes, porque sí, hay bastantes. Dice, les escucho desde niño, ahora con 68 años, disfruto cada día que puedo sintonizar. Bendiciones desde Puerto Cabezas, Costa Caribe Norte, en Nicaragua. El saludo muy especial. Voy por acá con otro saludo. Dice, bendiciones, André, aquí en sintonía, escuchando el programa Cantemos al Creador. Gracias, mi hermana Leda. También buenas tardes, hermano, bendiciones para felicitar a mi hijo Gerald, que está cumpliendo 16 años. Que Dios lo bendiga siempre. Muchas bendiciones. ¿Qué me dice Rosita? Que me antojo con ese chicken.
2: Mira, no quise cocinar, entonces como aquí vivo cerca de una soda, eso fue lo que me quise comer.
0: Qué rico.
2: Rico, rico, rico. Sí, o sea que apetece a lo más enfermo.

0: Soy Vilma Oviedo, escucho de Jesús de Santa Bárbara, para mandar un saludo muy especial al hermano Leandro, que antes cuidaba la finca de Faro en San Isidro Heredia, y para la hermana María, su esposa. Que el Señor me los bendiga, el Señor me los guarde, donde están, allá en la Cruz de Guanacaste. Muchas bendiciones, buenas noches para todos.
1: Muchas gracias, mi hermana Vilman, y bendiciones a los hermanitos, entonces ahí en sintonía, que Dios me los bendiga muchísimo. Buenas.
2: Hola, hola, buenas tardes, mi hermanito André Mora, salud. ¿Cómo están todos los hermanitos que están siempre ahí en sintonía? Quiero saludar a las hermanitas que están siempre, a la hermana María Auxiliadora Ureña, a su hijito, también un saludo muy especial para el hermano Eduardo Mena, y también al hermano Otto Najarro, allá en Guatemala, bueno, en todos los países, allá en Nicaragua también se escucha. Para el Caribe, un saludo también para los hermanitos que nos escuchan aquí en Costa Rica, a mis vecinas, a todas ellas, y también un saludo para la hermana, ¿cómo se llama la hermana? Hola, hola, somos Cabeza y No Cola. Bueno, a la hermana Patricia, Patricia es Patricia Monterrosa, creo que se llama. Dios me la bendiga a todos, bendiciones, feliz noche.
1: Igualmente para usted, Tatiana, muchas bendiciones. Dice bendiciones, buenas noches, hermano André, y saludos para todos los oyentes de nuestro amado país Costa Rica y futuro de nuestro bello país. Dios nos continúe bendiciendo grandemente en el poderoso nombre de nuestro amado Señor Jesucristo. Mayela Bolaños desde Westfalia de Limón, y Mayelita, últimamente me está antojando mucho. Creo que, mi hermana, usted eso que va a comer se llama, tiene por nombre una cosa que me trajeron hace poco que le dicen plantinta. Eso es, con una resbaladera, usted sabe. ¿Qué maneras? Creo que sí. Bendiciones, André, y ahí le saluda Rafita Arias, dice aquí en Quebrada Grande de Tilarán, para saludar a mi hermana Flor María y su esposo, a su hijo, aquí en el mismo lugar. Muchas, pero muchas bendiciones, nos dice hermano Rafael Ángel Arias. Bendiciones. También otra de las notas que nos ingresa, escuchamos. Buenas.
3: Buenas noches, hermanos de Faro. Para mí un saludo a doña María Auxiliadora Ureña, decirle que tenga un feliz día de las madres, a Tatiana Hidalgo igual, el día de las madres mañana, Matilde Fernández. Este mensaje para los privados de libertad en la cárcel de Pérez Celedón, ustedes ahí en cabina. Para Manuel Molina, que me acaba de saludar, Otto Najarro, Jorge Segura, y a todos los de la congregación Monte de Dios, Pastor Víctor Julio y Ivania Bonilla. Este mensaje es de parte de Nelson Mena Castillo, del Rosario Desamparado. Bueno, ahorita estoy en Heredia, pero ya voy para la casita, gracias a Dios. Que tengan un excelente fin de semana. Bendiciones, gracias.
1: Muchas gracias, muchas bendiciones para usted, a mi hermano Nelson Mena Castillo, haciendo su reporte de sintonía. Ah, ve, así se llama. Sí, ya comí. Ya, por primera vez un día de estos. Gracias a mi amigo hermano, que siempre nos trae algo limonense. Yo le digo que no soy tan bueno para las comidas limonenses o caribeñas, pero ahí me trae y me va antojando ahí. Me ha traído varias cositas. Una empanada caribeña, un patí, un platintá, una cocada, una cosa que me quemó la garganta de jengibre, fatalísima. Pero hay un fresco de era un fuego completo, pero gracias, gracias. Que por cierto, por ahí dejó su mensaje mi hermano Dixon, Andrés Dixon Barner. Que Dios lo bendiga, hermano Andrés, dice otra vez la nota. Saludos para usted y también para mi prima auxiliadora, que me siento feliz con ella, y para todos los que están escuchando, de parte de Elida Mora, muchas bendiciones. Seguimos con más de las notas que nos ingresan. Ave, hablando del Rey de Roma, y se asoma. Buenas.
4: Muy buenas noches, mi hermano Andrés Mora. Que Dios lo bendiga a usted, todos los que le saludan ahí, Andrés. Abrazo, mi hermano. Saludos para el pastor Manuel Molina, allá Turrialba. Un abrazo para él, que Dios lo bendiga, su esposita, su familia. Pastor Díaz Nava, allá Pérez León. A su esposa, que Dios le bendiga. Saludos para Auxiliadora Ureña, allá Cajón de Pérez León. Un saludo. Saludos para Nelson Mena. Saludos para Jorge. Saludos para la pastora Olga Ramírez Espinosa, Valle la Estrella, Pandora.

0: Simón y ahí a los que saludan de ese lado también del Valle de la Estrella, que se les saluda, por ahí siempre llegamos. Y saludos para todos, todos los que escuchan Faro del Caribe en esta noche. Que Dios lo bendiga, Andrei.
1: Igualmente.
0: Y bueno, ahí va el patí, con buen pollo, buen patí.
1: ¿Dónde está? No lo veo. Muchas gracias, mi hermanito. Vamos con más de los mensajes porque se nos acorta el tiempo. 6:37 la hora en el territorio nacional. Buenas, buenas, don Fernando.
2: Hola, hola Nelson, muy buena tarde y noche, bendiciones para todos los que me escuchan. Soy Fernando Guzmán de Puriscal. Tengo saludos especialmente para los que siempre me saludan. Solo saludos para Abel Vargas, William Villalobos, Nelson Mena, Olger Segura, Olger, no lo he vuelto a escuchar. Para Dalais Camacho, Ermelinda Murillo, saludos, doña Ermelinda y toda su familia. José Sánchez, Zoraida Sánchez, Pascual Díaz Navas, Gerardo Campos, Oles Ofeiva, Gerardina Coto, Guillermo Arias, y también para Estrella Rosana Cordero, y saludos para todos, bendiciones, buenas noches.
1: Muy buenas noches para usted, mi hermano don Fernando, que ahí nos hace su reporte de sintonía. Muchas bendiciones. Seguimos con más de los saludos que nos ingresan. Ah, bueno, aquí hay otro. Buenas.
3: Buenas noches, André. Dios me lo bendiga. Un saludo muy especial para Gerard Dureña en Estados Unidos, mi hijo, para las cinco casitas en Pérez de León, Centro Penal, para Nelson Mena, Matilde Fernández, para mi primita Elida Mora Mora en la zona sur,
1: Prima mía.
3: para Tatiana Hidalgo, Manuel Molina, doña Olga Madrigal, y para todos los que están escuchando de parte de Auxiliadora Ureña desde Cajón de Pérez de León.
1: Gracias, mi hermana auxiliadora. Muchas bendiciones. Dice por acá, saludos, bendiciones a todos los adultos mayores de Guatuzo, Catira, La Florida, Maquencal, Colonia, Naranjiña y Río Celeste, de parte del hermano adulto mayor Enrique Retana. Muchas bendiciones. Y al regreso vengo con más de los audios porque siguen entrando de dos en dos, de tres en tres. Y esto qué lindo, el Día de la Madre se acerca mañana. Y decirle a todas las mamitas hermosas y preciosas, cuán bella flor del jardín del corazón del Señor, así.

0: Bueno, para la más bella de las flores, para usted, mamita, hermosa, preciosa, algunas que recién tienen un mes de ser madres, jovencitas, otras que son supermadres porque son la grandmother, es decir, la abuelita, pero también tiene a esos chiquitines que se sienten como si fueran sus hijos. Que Dios les bendiga. 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Y ojalá que se lo gane, venga, porque ahí se han quedado varios y eran bonitos los regalitos. Sí, mi hermano, o sea, han desaprovechado, hermanita, la bendición. Se lo hubieran dado a otro, la hubiera recibido. Bien, voy con los últimos saludos porque esto se nos va acabando rápidamente. Buenas.
1: Buenas tardes, Faro del Caribe. Buenas tardes, André y Mora. Saludos cordiales para toda la gente que escucha Faro del Caribe. Deseándoles un buen descanso ya ahorita más noche. Saludos también para toda la gente de Río Zapote, de Pila Honda y del Jojo Norte, a toda mi familia. Deseándoles un feliz fin de semana para todos. Feliz y feliz fin de semana para todos. Ay, de Isabel de García Muñoz, Nicoya.
0: Eso, Isabelita, si usted manda un audio y no se ríe, es como si no lo hubiera enviado. Nos da esa alegría, nos contagia de ese gozo. Qué bonita está García Muñoz. Ahí está Isabelita, mujer valiente y esforzada. Buenas.
2: Muchas bendiciones. Soy Olga Zampa, reportando sintonía. Un saludo muy especial para André en cabina y para todos los fieles oyentes de este programa. Bendiciones y buenas noches.
0: Buenas noches. Ah, es que la hermana hace Raisa Mins y todo el asunto. Pescado con coco, pescado en escabeche, plátano maduro y ensalada. ¡Qué rico eso, hermana! Venga para acá. Sin poco chile, ¿verdad? Ese panameño está violento, pero sí, le entramos al Rice and Bean. Hola, hola, estimado André, dice Full Fiesta con los 97.1, siempre 24.7. Saludos cordiales desde San Isidro de Pérez Celedón, Olman Granados Martínez. Muchas bendiciones, mi hermanito Olman. Dice, buenas noches, bendiciones, hermano. Nos escribe Gerardina. También por acá dice Odi. Hola, André, que Dios te bendiga. Soy Odi. Hola, Odi. Bendiciones. Audio que nos ingresa. Buenas.
3: Hola, buenas noches. Me bendiga. Mi nombre es María. Para pedir un canto de feliz cumpleaños, que me pongan ahí un canto de feliz cumpleaños para el vecino que cumplió año ayer, que se llama Trino. Me de favor me le pone un canto. Muchas gracias. Le habla María aquí de Villa Colón, del Alto San Antonio.
0: Gracias, mi hermana, con todo gusto. Ya casi vamos a cantarle a los cumpleañeros, por supuesto. Voy con otro audio y más que ingresa. Buenas.
4: Sí, buenas noches, familia Faro del Caribe. Un gran saludo para todas las mis hermanas que son madres en esa emisora. Y a todas las hermanas, a la hermana Luisa, a la hermana Margarita, a la hermana Cinia, a la hermana Zenia, a Tatiana, a mi hermana Ángela, Gabriela, a todas las mamás, un gran feliz día, de que mañana ya es el Día de la Madre, aunque es todos los días, pero que Dios me las bendiga, me las cuide y me las proteja. A mi hermana Rocío López también, a Malín, a Suri, a todas, con mucho cariño, de Gerardina Durán López en el Cairo Esiquires.
0: Gracias, mi hermana Gerardina, que Dios te bendiga. Dice el hermano Santiago que de ahí, preciosa familia farista, compartan esas delicias. No, mi hermano Santiago, me matan a mí. Me destruyen del antojo. Muy rico, y a esta hora vieras que hacía hambre. La última vez que comí fue a las 11:55 antes de venirme a la radio. Imagínese. Y estoy deseando que sean las 7 y algo para ir a... Ya tú sabes, hermano. Dios me lo bendiga, André, y saludos a los oyentes. Mi hermana Yamilén Ríos en San Ignacio de Acosta. Oiga, qué lindo. El saludo muy especial para ella. A Rosa Lorena Ríos en Pérez Celedón, de Marlen desde Texas. Marlen, saludos, bendiciones. Ahora sí, nos vamos a cantarle a los compañeros. ¿Les parece? Hoy hay bastantes.

Bueno, muchas felicidades a todos los hermanitos y hermanitas que hoy festejan su día especial de cumpleaños. Nos vamos con este tema de unción tropical, se titula Mi Casa y Yo. Y ya nos venimos al cierre de esta hora de programación. Cantemos al Creador, fin de semana.

0: Y así nos vamos despidiendo de este espacio. Cantemos el creador. Último de los saludos que nos ingresan. Buenas.
1: Dios te bendiga, mi hermanito André. Te saludo, te habla el hermano Roberto Astúa de aquí de Siquirres, para que me saludes y me haces el favor a mi hermanita, la hermana Adela, en Barrio San Rafael, y a todas las mamás, a mi madre, la hermana Betty, aquí en Barrio Siquirrito, de parte de Roberto Astúa, y saludos para todo el pueblo del Señor en Costa Rica y más allá de nuestras fronteras y hasta donde se extiende la señal bendita de las ondas radiales de Faro del Caribe. Bendiciones y desde ya, feliz Día de las Madres a todas.
0: Gracias, mi hermano Elías. Que Dios me lo bendiga muchísimo. Gracias a usted, hermano y hermana, porque esta tarde usted nos ha dejado su reporte de sintonía. Sus saludos es de bendición para nosotros. Que la pasen bien, que Dios me los bendiga. Mañana me corresponde también una emisión más de Cantemos al Creador, fin de semana. Así que esperamos gozarnos y disfrutar en grande desde las 2 hasta las 10 de la noche. Igual manera, le invitamos porque tempranito inicia 8 de la mañana en adelante este tiempo de celebración del Día de las Madres. Desde muy temprano también la invitación con nuestro compañero para que usted sea parte de la programación mañana y tarde. Encantemos al Creador en Faro del Caribe, y esto fue Cantemos al Creador. Cierro con este tema. Él es Cristian Robles, se titula Anoche Dios me habló. Bendiciones.

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2: Son las 7 en punto.

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2: ¿Qué tal, querido amigo o amiga del programa Cruzada con Luis Palau? Mi nombre es Jorge Escopazo y quiero darle la más cordial bienvenida a este nuestro punto de encuentro en la radio, donde estudiamos diariamente la Biblia, la Palabra de Dios, junto a miles de oyentes alrededor del mundo, quienes escuchan nuestros programas a través de las emisoras que lo transmiten, como así también a través de nuestro sitio en internet, luispalau.net. Y en este día, continuando en nuestro estudio en Segunda Tesalonicenses, le presento el mensaje Peticiones.
3: Ayer terminábamos nuestro estudio hablando de ciertas promesas maravillosas, emocionantes, que Dios nos deja aquí en este estudio que estamos siguiendo día tras día en la segunda epístola a los Tesalonicenses en la Biblia. Hoy entramos a otro asunto. Entramos al capítulo 3, pero además tratamos otro asunto. Lo hemos titulado Peticiones. Primero, peticiones de Pablo a sus hermanos de Tesalónica. Eso se encuentra en los versículos 1 y 2. Y en segundo lugar, peticiones de Pablo a Dios a favor de los tesalonicenses. Así que esas son las dos divisiones de nuestro estudio en este día. ¿Qué le parece? ¿Ya tiene su Biblia allí abierta? Estamos en 2 Tesalonicenses, no lo olvide, y en el capítulo 3, versículos 1 al 5. Pues bien, la primera división. Tenemos la petición de Pablo a sus hermanos tesalonicenses. Recuerden que esta es una carta que escribió Pablo el apóstol a estos nuevos cristianos convertidos del paganismo. Son cartas, pero recuerde también que son cartas inspiradas por el Espíritu Santo de Dios. Entonces, San Pablo les está hablando y les hace una petición. ¿Qué les está pidiendo? Les está pidiendo a sus hermanos y amigos de Tesalónica que oren por él, por Timoteo y por Silas, mientras seguían luchando, esparciendo el mensaje de Dios en toda Europa y en toda el Asia Menor. Pues bien, ¿qué les está pidiendo? Les dice, orad por nosotros. ¿Sabía usted que es posible orar por una persona que esté distante a 1,000 o 2,000 kilómetros de distancia y que esa oración tiene efectividad? Yo no sé si usted sabía esto, pero es verdad. Todo el Nuevo Testamento, toda la Biblia en realidad, nos enseña de que Dios oye la oración. Oye la oración no solamente a favor nuestro, sino también la oración a favor de terceros. ¿Usted acostumbra a practicar tal oportunidad que Dios le da? La oración es misteriosa, es cierto. No podemos entender todos los porqués y los cómos y los cuándos de la oración. Sin embargo, debemos entender una cosa, que toda la Biblia nos enseña de que si aprendemos este precioso secreto, este misterio, no solamente nosotros disfrutaremos de una experiencia maravillosa, sino que estamos ayudando a otras personas. Esto es lo que nos enseña aquí San Pablo, usted lo nota, dice, orad por nosotros para que la palabra del Señor corra y sea glorificada, así como lo fue entre vosotros. Esa es la primera petición. En otras palabras, Pablo está predicando a centenares de kilómetros de distancia de estos tesalonicenses. Sin embargo, él cree que la oración de los tesalonicenses tiene efecto sobre las personas que escuchan la prédica de San Pablo a centenares de kilómetros de distancia. Nosotros tenemos cruzadas y campañas en diversos países del continente. Predicamos la palabra de Dios. Queremos que la palabra del Señor corra y sea glorificada. ore por nosotros. De esa manera usted también será parte del movimiento de Dios en nuestro día, de las cruzadas que celebramos y en la conversión de miles y miles de latinoamericanos, usted también tendrá una parte. Luego en el versículo 2, San Pablo nos está diciendo de que no solamente le pide a los tesalonicenses que oren por él para que la palabra corra y sea glorificada. Él pide otra cosa. Dice, para que seamos librados de hombres perversos y malos, porque no es de todos la fe. Es cierto, hay hombres perversos y malos en el mundo. Hombres que persiguen a los buenos. Hombres que sin razón comienzan a atacar a hombres y a mujeres buenos, aun a criaturas también. Entonces Pablo dice, yo quiero ser librado de esta clase de gente. Al servir a Dios hay enemigos, hay quienes nos atacan. Oren por mí, dice Pablo, para que seamos librados de esta clase de persona. Podemos orar por los perseguidos en otros países. Hay sectores del mundo donde nuestros hermanos cristianos están sufriendo horriblemente. Hace algún tiempo, en Biafra, en el África, morían miles de niños y mujeres y hombres, la mayoría de ellos cristianos, a manos de enemigos de los cristianos, a manos de los no cristianos, quise decir. Entonces debemos orar por ellos, para que sean librados de los hombres perversos y malos. Pero la segunda división de este estudio de este día está en los versículos 3 al 5 de este capítulo 3 de Segunda Tesalonicenses. San Pablo está pidiendo a Dios, pidiendo a favor de los tesalonicenses. Primero les pide que les confirme y les guarde del mal. Luego les pide que ellos hagan lo que Él les ha mandado. Y luego les pide que encamine sus corazones en el amor de Dios y en la paciencia de Cristo. Cuando alguien ora por otra persona, es bueno recordar este tipo de oración. Orar a favor de otros y pedir cosas buenas, cosas valiosas. Él dice, primero, que el Señor les afirme y les guarde del mal. En todo el continente latinoamericano hay miles y ahora millones de personas que creen en Jesucristo, que confían en Él, que leen su Biblia y que procuran seguirlo. Lo principal es que el Señor los guarde del mal. No solo del mal físico, del mal moral, del mal intelectual, sino también del mal del pecado. Y luego hay algo más. Si hemos de ser guardados del mal, nos dice el versículo 4, entonces debemos hacer lo que San Pablo en el Nuevo Testamento nos ordena, obedecer la palabra de Dios. Yo recibo centenares y miles de cartas cada año. Un alto porcentaje de estas cartas viene de personas que son sinceras, que quieren servir a Dios, pero que están fracasando y que están confundidos. Muchos de ellos no entienden ciertas verdades de la Biblia. Nosotros siempre les respondemos, y ahora mismo les estoy respondiendo, diciendo esto. Si usted hace y continúa haciendo lo que el Nuevo Testamento manda, usted está bien encaminado. Por eso usted debe tener en sus manos por lo menos una copia de toda la Biblia o por lo menos del Nuevo Testamento. Porque si usted la lee, la aprende de memoria, la subraya y la practica, entonces usted estará bien encaminado en los caminos de Dios. Sí, todos deseamos que en nuestro continente y en todo el globo terráqueo la palabra del Señor corra y sea glorificada. Oremos juntos en este día por todos los hijos de Dios, especialmente por aquellos que predican la palabra de Dios en países difíciles, en regiones duras, en corazones reacios, en culturas anticristianas. Oremos por nuestros hermanos que sufren en los países donde no hay libertad religiosa. Demos gracias a Dios porque en nuestros países latinos hay gran libertad para adorar, para orar, para proclamar a Cristo. Sí, gracias a Dios por la libertad religiosa de la América Latina, pero ahora, en este día, según este pasaje de 2 Tesalonicenses, doblemos la rodilla para pensar en los miles y millones de cristianos que sufren persecución, y especialmente por aquellos que todavía no han tenido oportunidad de oír siquiera una vez las verdades de la Biblia. Oremos hoy.
2: 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Llegamos hacia el segmento de la música. Hoy nos acompaña Yulisa junto a Luis Santiago con la canción Te Prometo.

0: Así nos acompañaba Julissa junto a Luis Santiago con esta preciosa melodía, Te Prometo. Lamentablemente nuestro tiempo se terminó, pero si el Señor lo permite nos vamos a estar reencontrando en una próxima presentación. Mi nombre es Jorge Escopazo, fue un placer acompañarle en este día, que Dios le bendiga ricamente.
1: 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Les estaremos esperando muy pronto para el próximo programa Cruzada con Luis Palau. 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Felices los de corazón limpio, pues ellos verán a Dios.

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2: Jeremías, capítulo 8.
3: En aquel tiempo, dice Jehová, sacarán los huesos de los reyes de Judá, y los huesos de sus príncipes, y los huesos de los sacerdotes, y los huesos de los profetas, y los huesos de los moradores de Jerusalén, fuera de sus sepulcros, y los esparcirán al sol y a la luna, y a todo el ejército del cielo, a quienes amaron y a quienes sirvieron, en pos de quienes anduvieron, a quienes preguntaron y ante quienes se postraron. No serán recogidos ni enterrados, serán como estiércol sobre la faz de la tierra. Y escogerá la muerte antes que la vida todo el resto que quede de esta mala generación en todos los lugares a donde arroje yo a los que queden, dice Jehová de los ejércitos. Les dirás a sí mismo, así ha dicho Jehová, el que cae no se levanta, el que se desvía no vuelve al camino. ¿Por qué es este pueblo de Jerusalén rebelde con rebeldía perpetua? Abrazaron el engaño y no han querido volverse. Escuché y oí. No hablan rectamente, no hay hombre que se arrepienta de su mal, diciendo, ¿qué he hecho? Cada cual se volvió a su propia carrera, como caballo que arremete con ímpetu a la batalla. Aún la cigüeña en el cielo conoce su tiempo, y la tórtola y la grulla y la golondrina guardan el tiempo de su venida. Pero mi pueblo no conoce el juicio de Jehová. ¿Cómo decís, nosotros somos sabios y la ley de Jehová está con nosotros? Ciertamente la ha cambiado en mentira la pluma mentirosa de los escribas. Los sabios se avergonzaron, se espantaron y fueron consternados. He aquí que aborrecieron la palabra de Jehová. ¿Y qué sabiduría tienen? Por tanto, daré a otros sus mujeres y sus campos a quienes los conquisten. Porque desde el más pequeño hasta el más grande, cada uno sigue la avaricia. Desde el profeta hasta el sacerdote, todos hacen engaño. Y curaron la herida de la hija de mi pueblo con liviandad, diciendo, paz, paz, y no hay paz. ¿Se han avergonzado de haber hecho abominación? Ciertamente no se han avergonzado en lo más mínimo, ni supieron avergonzarse. Caerán, por tanto, entre los que caigan. Cuando los castigue, caerán, dice Jehová. Los cortaré del todo, dice Jehová. No quedarán uvas en la vid, ni higos en la higuera, y se caerá la hoja. Y lo que les he dado pasará de ellos. ¿Por qué nos estamos sentados? Reuníos y entremos en las ciudades fortificadas y perezcamos allí. Porque Jehová nuestro Dios nos ha destinado a perecer y nos ha dado a beber aguas de hiel porque pecamos contra Jehová. Esperamos paz y no hubo bien. Día de curación y he aquí turbación. Desde Dan se oyó el bufido de sus caballos. Al sonido de los relinchos de sus corceles tembló toda la tierra. Y vinieron y devoraron la tierra y su abundancia, a la ciudad y a los moradores de ella. Porque he aquí que yo envío sobre vosotros serpientes, áspides contra los cuales no hay encantamiento, y os morderán, dice Jehová.
2: Lamento sobre Judá y Jerusalén.
3: A causa de mi fuerte dolor, mi corazón desfallece en mí. He aquí voz del clamor de la hija de mi pueblo, que viene de la tierra lejana. ¿No está Jehová en Sion? ¿No está en ella su rey? ¿Por qué me hicieron airar con sus imágenes de talla, con vanidades ajenas? Pasó la siega, terminó el verano, y nosotros no hemos sido salvos. Quebrantado estoy por el quebrantamiento de la hija de mi pueblo. Entenebrecido estoy, espanto me ha arrebatado. ¿No hay bálsamo en Galaad? ¿No hay allí médico? ¿Por qué, pues, no hubo medicina para la hija de mi pueblo?
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0: Que Dios le bendiga, estimado hermano y hermana. Qué gusto volver a estar con cada uno de ustedes en este su programa tan importante para cada uno de nosotros como es el consejero familiar. Siempre manifestando la bendición y la gloria a nuestro Padre Celestial, porque Él es bueno y para siempre es su misericordia. Hoy con un tema también de bendición para el pueblo del Señor, principalmente para la familia. Y es un tema que usted dirá, pero ¿cómo vamos a tratar ese tema en el consejero familiar? Pues permítame decirle que es un tema también que es muy atractivo incluso para cada uno de nosotros en estos tiempos. Y lo que les traigo en este tiempo es cómo salir de deudas. En un día anterior en nuestras vidas, muy probablemente usted se endeudó de alguna u otra forma, tal vez con una tarjeta de crédito, tal vez pidiendo un préstamo, tal vez no contemplando lo peligroso que puede ser en su vida financiera el tener deudas. ¿Y por qué lo digo, amado hermano y amada hermana? Porque la deuda es una trampa. La deuda es algo que Dios principalmente quiere que nosotros no tengamos. ¿Por qué? Porque esto va a causar en nuestras vidas un sinnúmero de situaciones que nos van a enfermar, nos van a indisponer, nos van a tener un montón de implicaciones personales que a la postre no van a dejarnos vivir en paz. La palabra del Señor nos habla en el libro de Habacuc, en el capítulo 2, en el versículo 6 y en el versículo 7, algo muy importante. Dice, no han de levantar todos estos refrán sobre él y sarcasmos contra él. Dirán, ay, del que multiplicó lo que no era suyo. ¿Hasta cuándo había de acumular sobre sí prenda tras prenda? ¿Qué es una prenda tras otra prenda? Las famosas documentos, los famosos pagaré, que mucho cristiano incluso hoy en día están firmando porque están gastando más de lo que ganan. Y este versículo vemos varias cosas sumamente importantes. Lo primero, que la deuda siempre va a alcanzar a la persona. Cuando dice que anda qué, anda acumulando sobre sí prenda tras prenda. Y hace una pregunta. Dice también acá, ¿no se levantarán de repente tus deudores y se despertarán los que te harán temblar y serás despojo para ellos? O sea, se lo van a tragar a uno literalmente, hermano, hermana. Y habla acá. Y dice que, y te harán temblar. Y es claro, ¿cuántas veces hemos tenido que pagar una deuda? ¿Cuántas veces, hermanos, hemos tenido que cancelar una tarjeta de crédito? ¿Cuántas veces hemos tenido que ir donde el vecino a decirle incluso que no podemos pagarle porque no tenemos el dinero? ¿Y qué causa eso en nosotros? Dice que nos hará temblar de temor, de miedo, de vergüenza, de tantas cosas que pueden ocasionar, en este caso, el hecho de tener deudas. Les decía, la deuda siempre nos alcanza. No podemos desaparecerla, no podemos hacerla a un lado. Eventualmente, en los casos donde hay desorden financiero, a esa persona la va a alcanzar la deuda. Mucha gente hoy compra cosas que no necesita, con dinero que no tiene, para impresionar a otras personas. Y pongo un ejemplo de una persona que conozco, que ella le gusta mucho, es aficionada a los zapatos. Tiene, no sé, más de 50 pares de zapatos. Y un día yo la escuché diciendo que iba a comprarse otro par porque no tenía un color de zapatos específico y que ella necesitaba tener también ese color de zapatos. Entonces, ¿a qué voy con este pequeño y corto ejemplo? A personas que hoy gastan más de lo que tienen, simple y sencillamente porque quiere impresionar a su amiga, a su amigo, a su vecino, porque quiere impresionar a aquella persona que de una u otra forma Dios le bendijo, no necesariamente con una tarjeta de crédito, no necesariamente haciéndose de una deuda, y de un momento tuvo la bendición de comprar, por ejemplo, un carro, de comprar una casa. Ah, pero como yo tengo un carro más viejito que él, entonces yo voy y me enjarano y saco un carro a no sé cuántos meses de pago sin darme cuenta de que estoy adquiriendo en ese momento una carga emocional. ¿Por qué? Porque ya empiezo a sentir la presión de que eso que compré, de que esa deuda que adquirí, de que esa tarjeta de crédito que me está ahogando ya no es mía, ya yo tengo que entregarla, ya yo tengo que darme cuenta de que el hecho de que diga que no es mía es porque ya tengo que sacar dinero para ir a pagar. Y esto causa, hermano y hermana, una ansiedad terrible. Esto causa un estrés terrible. Esto causa incluso, por personas con las que he conversado, insomnio. No pueden dormir en las noches. No pueden. ¿Por qué? Porque está tan preocupada esa persona, hermanos. Está tan preocupada en la noche que no es la preocupación de cómo voy a pagar. ¿Ahora qué voy a hacer? No lo deja dormir pensando en esa cuenta. Pensando en que esa situación que tiene que resolver se ha vuelto una trampa. De que esa deuda que debe, esa deuda que tiene, se ha vuelto una trampa. Porque cuando estamos en deudas, hermanos y hermanas, cuando empezamos a hacer esa bola de nieve de una tarjeta hoy, la otra mañana y la otra mañana, se va haciendo ¿qué? Algo más bien que no nos deja realmente ser libres. La palabra del Señor nos enseña en el libro de los Proverbios, en el capítulo número 22, Proverbios capítulo 22, en el versículo número 7, algo sumamente importante, dice: el rico se enseñorea de los pobres, y el que toma prestado es siervo del que presta. Vea qué fuerte está esto, hermanos. Si usted ha pedido prestado, ya prácticamente empieza a depender de la persona que le prestó. Hoy debemos darnos cuenta y empezar a conocer cómo podemos salir de una deuda, cómo podemos obtener libertad financiera. Yo no sé, hermano, si a usted le ha pasado cuando recibe innumerables llamadas de una entidad bancaria ofreciéndole tarjetas de crédito. A mí a cada rato me llaman. ¿Por qué? Porque yo tengo, y no voy a ser, claro, yo tengo una tarjeta de crédito. Pero ahí está simple y sencillamente. Una real emergencia sería en la cual yo usaría esa tarjeta. Pero aún así me llaman y me dicen: mire, su tarjeta usted no la ha usado. Mire, acá le ofrezco esto, le ofrezco aquello, le ofrezco lo demás allá. Y como dicen popularmente, no te hacen ver la letra pequeña de ese contrato, donde en la mayoría de los casos lo que van a hacer es cobrarte más de lo que puedes pagar. Cobrarte, hermano y hermana, intereses altísimos que van a ahogar tus finanzas. Cuando pase eso en tu vida, en tu casa, que te estén llamando, date cuenta de que esa entidad lo que quiere es ganar más dinero con sus tarjetas, con promoverte, con convencerte. ¿Para qué? Para que caigamos en la trampa. Y no tengo nada, hermanos, lo aclaro, en contra de las entidades financieras que hacen este ejercicio. ¿Por qué? Porque es parte de su trabajo. Es parte de su trabajo. Pero más bien sí, debo ser muy consciente en decirle a cada uno de ustedes el cuidado que debemos tener cuando tengamos ese tipo de llamadas en nuestros teléfonos. Ellos van a ganar siempre. Y una de las señales que nosotros debemos advertir y entender y darnos cuenta de que está sucediendo en nuestras vidas es cuando vivimos en crédito en lugar de usar efectivo. Cuando usamos más la tarjeta de crédito que más la tarjeta de débito. Si usted y yo dependemos del crédito para mantener nuestro estilo de vida, estamos gastando, hermanos, más de lo que tenemos. Lo dije al principio, estamos viviendo por encima de la capacidad que debemos tener. Proverbios también en el versículo número, o en el capítulo número 3. Proverbios capítulo 3, en el versículo, los versículos números 27 y 28, la palabra nos enseña algo muy importante. Capítulo 3 del libro de los Proverbios 27 y 28. No te niegues a hacer el bien a quien es debido, cuando tuvieses poder para hacerlo. No digas a tu prójimo, anda y vuelve, y mañana te daré, cuando tienes contigo que darle. Si lo puedes pagar, cómpralo. Si no lo puedes pagar, no lo compres. No extiendas el periodo de un pago en tu vida. No lo hagas, hermano. Esto es uno de los consejos que tenemos en el libro de los Proverbios. En este libro tenemos una gran cantidad de consejos. Y uno de los consejos más importantes es este. Que si no estamos liquidando el saldo de nuestra tarjeta cada mes, estamos viviendo del crédito. Y el vivir del crédito es tener un final de mes con una balanza negativa, con un dinero que no hemos pagado. Y esto va a hacer que cada vez que nos acerquemos al banco, haya que pagar más. Si no podemos pagar nuestra tarjeta cada mes, no deberíamos estarla usando. ¿Cuál es el problema? ¿Cuál es el problema? Hermanos, que en muchos casos se revela la falta de satisfacción en nuestras vidas. Lo necesito ahora mismo. ¿Quién ha dicho yo necesito eso ya? No puedo esperar. Lo debo tener en este momento. Son tres frases que muchas veces nos hacemos nosotros o nos decimos nosotros. Aunque no lo pueda pagar. Esto se llama inmadurez. La madurez, en el caso de las finanzas, es la habilidad para retrasar una compra. Significa que hemos crecido y esperar tener el dinero para pagar las cosas en el tiempo correcto. Comprar al contado, hermanos. ¿Recuerdan? Había hace muchos años una foto de dos hombres, uno triste que decía, yo vendí a crédito, y otro muy feliz que decía, yo vendí al contado. Y eso nosotros debemos hoy comprenderlo. Los niños, por ejemplo, no conocen la diferencia entre un sí y un no. Para ellos significa, muchas veces, cuando les decimos que no se va a poder hacer las cosas. Otras veces, nos han querido decir a nosotros, o se hace ya, o me compra, o nunca me va a comprar. Y eso es lo que nos pasa a nosotros, que muchas veces somos como niños en cuanto a las finanzas. O lo tengo ya, o no lo tengo nunca. Y la mayoría de los problemas es por la incapacidad de esperar. La mayoría de los problemas financieros que usted y yo podamos tener es por la incapacidad de poder esperar. Vivimos en la cultura del ya. Vivimos en la cultura del ahora. En el libro de Hebreos, en la carta a los Hebreos, también hay una reflexión sobre esto. Está en el capítulo número 13, en el versículo 5, y dice de la siguiente forma: sean vuestras costumbres sin avaricia, contentos con lo que tenéis ahora, porque él dijo, no te dejaré ni te desampararé. Hermano y hermana, piense en su futuro. Piense hoy en su futuro. Cuando usted paga algo a crédito, está asumiendo que tendrá empleo el próximo mes, que la economía estará bien el próximo mes. Está usted presuponiendo que no se va a enfermar, que su carro no se va a descomponer, Eso son puras presunciones, hermano. Y pensar que puedo pagar todo eso, con más razón, va a ser una presunción, porque solamente Dios conoce el futuro. Recordemos lo que pasó hace 5 años atrás y un tiempo más, o después, con la famosa pandemia. Cómo muchas empresas quebraron, cómo mucha gente se quedó sin trabajo, cómo hubo personas que incluso, producto de sus deudas, se quitaron la vida. Debemos entender algo, que nosotros como cristianos no debemos terminar gastando más de lo que ganamos. Pero pastor, es que no me alcanza la plata. Ok, está bien, no le alcanza el dinero, pero entonces vas a tener que restringirte en algunos gastos. Se acostumbraba todos los fines de semana ir, y pongo ejemplos, al gimnasio, y tenías que pagar X cantidad. Ok, por un tiempo vamos a tener que restringir ese gasto. Si te gustaba salir a comer todos los domingos fuera, ok, vamos a tener que restringir ese gasto. ¿Por qué? Porque estudio tras estudio indica, hermanos y hermanas, que cuando salimos con la intención de comprar algo, de pagar algo, por lo general terminamos pagándolo con la tarjeta de crédito. Y esto, tal vez, pudiendo haberlo comprado en efectivo. El crédito hace tan fácil comprar cosas que no necesitamos. Vivir del crédito es la primera señal de peligro en nuestras vidas. Romanos capítulo 13, versículo número 8. Hoy hemos visto también citas bíblicas que nos hacen recordar y ver que también la palabra del Señor se preocupa, o el Señor se preocupa en su palabra para que nosotros, sus hijos, no nos metamos en deudas, para que nosotros, sus hijos, podamos vivir una vida diferente, no ahogados por las situaciones financieras, sino más bien poder disfrutar de todo lo que Dios nos ha dado. En el capítulo número 13 de la carta del apóstol Pablo a los Romanos, versículo 8, dice: no debáis nada a nadie, sino el amaros unos a otros, porque el que ama al prójimo ha cumplido la ley. ¿Qué nos enseña esto? Que debemos ser honrados. Honrados, hermano, porque cuando tenemos una deuda y no la pagamos, no estamos siendo honrados. Cuando tenemos una deuda y no la pagamos, hermano y hermana, no se está manifestando el cumplimiento de la palabra del Señor en nuestras vidas. La única deuda que nosotros debemos tener, como dice acá, es amar a los demás. No permitamos que las deudas sigan en nuestra vida. No permitamos que las tarjetas de crédito, que los préstamos, que el querer tener más de lo que podemos realmente administrar, siga haciendo que nuestra vida sea una vida de tormento. Si estás retrasando tus pagos, si pagas solamente el mínimo, si estás pagando fuera de tiempo, si te encuentras preocupado o preocupada por tus finanzas a cada rato, hermano, si te han rechazado un cheque por falta de fondos, si estás usando tus reservas para vivir el día a día, estás en problemas. Que Dios les bendiga. Espero que esta reflexión de cómo salir de deudas sea de bendición para cada uno de ustedes. Nos encontramos, si el Señor lo permite, en un próximo tiempo de este su programa, El Consejero Familiar. Un abrazo cordial para todos. Les motivo para que sigan en sintonía de esta su emisora, Faro del Caribe. Bendiciones.
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2: Son las 9 en punto.
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1: Muy buenas noches, que Dios le bendiga a usted, amado hermano, usted, amada hermana, usted que nos está acompañando, usted que es un amigo, una persona que simpatiza con el Evangelio y que simpatiza con Faro del Caribe y nos está acompañando en esta noche. Estamos pidiéndole al Señor que Él se manifieste de una manera muy especial en la vida de cada uno de ustedes. Damos gracias a Dios también porque nos da la oportunidad de poder llegar hasta ustedes y también de llegar hasta el Señor. Ahí Él nos ha prometido mantener una puerta abierta para que nosotros entremos, que alcancemos el auxilio, que alcancemos el socorro, que alcancemos las promesas que Él nos ha dado. Dice la Escritura: ¿qué pues diremos de esto? Si Dios es por nosotros, ¿quién contra nosotros? Si Dios es por nosotros, ¿quién contra nosotros? Padre, esta noche damos gracias a ti, Señor. Gracias por nuestra vida. Gracias por la vida de mis hermanos, de los amigos, Señor. Gracias por aquellos que hoy, en este momento, se encuentran allá en el mar adentro, pescando, buscando la comida, buscando el alimento. Dios mío, oramos para que ocurran pescas milagrosas, esas pescas, Dios, que rompen las redes. Dios, que tú bendigas, que entre los mismos pescadores puedan darse cuenta que aquellos que te aman, que te sirven, que te temen, Dios, tienen una mayor respuesta, porque tu bendición está ahí, Señor. Oro que tú bendigas a nuestros hermanos que están privados de libertad, Señor, pero que nos están acompañando. Algunos no solo nos están acompañando, nos están oyendo, nos acompañan en la oración, están compartiendo también la transmisión. Bendecimos a aquellos que también se acercan para escuchar, aquellos que tal vez no tienen la misma fe, no tienen la misma esperanza, pero que al escuchar tu palabra, Señor, viene una fe especial. Bendecimos a aquellos que están también en los hospitales. Dios, como hemos estado ahí varias veces y esperando una operación o después de una operación, esperando resultados, ahí en medio de esa incertidumbre que se da en medio de tantas enfermedades y cosas que se mueven, Padre, oro a ti en el nombre de Jesús para que vengas manifestando tu gloria, Señor, haciendo de que tu gracia, Señor, esté ahí también manifestada en estos lugares, ahí en la casita de mi hermano, en la casa de mi hermana, ahí en la sala, en el comedor, en el cuarto donde se encuentre, Dios, que ahí llegue tu bendición. Muchas gracias, Dios, en el nombre de Jesús. Amén. Amén. Bueno, en esta noche Estamos aquí, nuestro hermano Andrei Mora y su servidor, el pastor Julio Manuel Goyenaga Vilches, pastor de la Iglesia Familia de Dios en San Juan de Tibás. He leído ahorita el versículo lema, además del verso 32, que encontramos en Romanos capítulo 8. Y leí el verso 8:31 y voy a seguir leyendo ahí a partir del 32, que el 31 y 32 son los versículos lema, los versículos que se han escogido aquí en Faro de Caribe para estos primeros 15 días del mes de agosto. O sea, mañana estamos terminando con estos versículos. Pero permítame leer un poquito más, dice la palabra. Leo una vez más 31. ¿Qué pues diremos a esto? Si Dios es por nosotros, ¿quién contra nosotros? El que no escatimó ni a su propio Hijo, sino que lo entregó por todos nosotros. ¿Cómo no nos dará también con Él todas las cosas? ¿Quién acusará a los escogidos de Dios? Dios es el que justifica. ¿Quién es el que condenará? Cristo es el que murió, más aún el que también resucitó, el que además está a la diestra de Dios, el que también intercede por nosotros. Y una gran pregunta aquí. ¿Quién nos separará del amor de Cristo? El apóstol Pablo levanta una lista haciendo igual preguntas. ¿Será una tribulación lo que me puede separar de Cristo? ¿Una angustia o persecución o hambre o desnudez o peligro o espada? Como está escrito, por causa de ti somos muertos todo el tiempo, somos contados como ovejas de matadero. Antes, en todas estas cosas, somos más que vencedores por medio de aquel que nos amó, por lo cual estoy seguro que ni la muerte ni la vida, ni ángeles, ni principados, ni potestades, ni lo presente, ni lo porvenir, ni lo alto, ni lo profundo, ni ninguna cosa creada nos podrá separar del amor de Dios, que es en Cristo Jesús, Señor nuestro. ¿Quién nos podrá separar del amor tan grande de Dios? ¿Quién nos podrá separar del amor tan grande de nuestro Señor Jesucristo? El apóstol Pablo podía decirlo con toda autoridad. Él había pasado tribulaciones. Él había pasado también momentos angustiosos. Él había pasado persecución, había experimentado el hambre, el saber que lo tenía todo y también el no tener nada, de saber que había pasado momentos peligrosos donde estuvo a punto de morir, donde se levantaron contra él, qué sé yo. Tantas cosas. El apóstol pudo haber seguido haciendo una lista de todas las cosas que nos pueden separar del amor de Dios. Un fracaso económico, un fracaso espiritual, un fracaso moral, un fracaso de amor, qué sé yo. A veces me llama la atención cuando en varias oportunidades he tenido que atender alguna persona, algunas parejas, y uno de los dos dice, ya, yo decidí, ya no quiero estar aquí, siento que no la quiero, siento que no lo quiero, siento que... Y la persona tal vez tratando de demostrar que le ama, qué sé yo, pero una de las cosas que a mí me sorprende más es cuando una de estas gente dice, es que si él no vuelve conmigo, si ella no vuelve conmigo, si ella no viene a estar con mis hijos, si yo siento que mejor me mato, se termina la esperanza, se termina, ¿verdad? ¿Cuántas veces llega eso a nuestra mente? Porque ponemos los ojos en las personas. Qué importante es tener el cariño de los hermanos, el cariño familiar, ese cariño de la iglesia también, las amistades, qué sé yo, todo. Pero no podemos dejar ahí en las manos de ellos descansar nuestra vida. Nuestra vida tiene que descansar en las manos del Señor. Él es el que nos va a cuidar. Él es el que nos ayuda a afirmar estas palabras. Si Dios está con nosotros, ¿quién va a poder contra mí? Vea que no dice, si Dios está conmigo, ¿quién va a poder contra mí? No, ¿verdad? Eso no es lo que dice. Dice, ¿quién podrá contra nosotros? Es contra todos nosotros, pero yo siento que ahí está involucrando también a el Señor Jesús. Dios, el Señor Jesús, están ahí de nuestro lado. Por eso damos gracias al Señor en esta noche, porque el Señor puede hacerlo, puede operar en nuestras vidas, puede hacer cosas maravillosas. Hablábamos ahora, estamos en la reunión, la celebración del Día de la Madre, y hablábamos del amor. El amor de madre es un amor que qué difícil es como separarlo de nuestra vida, aunque pasen los años, aunque dejemos de ser niños, dejamos de ser jóvenes, somos viejos, pero el amor de mamá quedó ahí, porque hay algo dentro de nosotros que le pertenece y nosotros le pertenecemos a ella. A cada uno de nosotros, de una manera, a través de 87, 77, 59, 65, repito, 87, 77, 59, 65, y nos deja ahí su petición. Hoy, una vez más, estamos tratando de multiplicarnos. Tenemos problemas también con el Facebook, y entonces estamos aquí a este nivel, ¿verdad? Pero con mucho gusto vamos a estar orando, vamos a tratar de retomar cada una de esas peticiones que ustedes nos han enviado, con la fe profunda en Dios de que vamos a tener también el resultado de ella. Pero antes que nada, quiero orar por mi país, quiero orar por Costa Rica. Padre, quiero poner delante de ti a cada persona, desde el más chico al más adulto, al mayor de todos. Oramos, Padre, desde el cielo, para que tú te manifiestes de una manera especial, que tú vengas, Dios, tocando la mente, tocando el corazón, tocando todo nuestro ser, Dios, atrayendo, Señor Dios, hacia ti todo nuestro ser. Ayúdanos, Dios, para aprender a oír tu voz. Ayúdanos para no solo aprender a oírla, sino que también podamos aprender a obedecerla. Dios, si oímos, si obedecemos tu voz, yo sé, Dios, que vamos a alcanzar muchas cosas. Por eso, hoy, una vez más, Padre, en el nombre de Jesús, pedimos, Dios, que nos ayudes. Cada una de las personas, Dios, que hoy están en autoridad, en eminencia, Señor Dios, que tú les des sabiduría. Oramos por doña Laura Fernández, Señor, la presidente de nuestro país.

gracia, Señor Dios, que tú les des sabiduría. Oramos por doña Laura Fernández, Señor, la presidente de nuestro país. Oramos para que le dotes de mucha sabiduría, Señor, de mucho cuidado, Señor. Padre, que tú bendigas al ministro de Educación, a la ministra, la persona que esté ahí, Señor, el de la policía, los diferentes ministerios, Dios. Oramos por los diferentes diputados, aquellos, Señor, que te aman, que te creen y que esperan, o esperamos también nosotros, que sean guiados por ti, Señor. Bendíceles a ellos. Bendice, Padre, en el nombre de Jesús, la vida no solo de ellos, Señor, de aquellos que adversan, Dios mío, los pensamientos, la creencia, Señor, pero que haya unidad para edificar nuestro país, que se quiten esos pleitos, eso que desgasta, eso que daña a nuestro país, Señor, que sea todo, Señor, en armonía, que no parezca que este o el otro partido tienen el triunfo, que son ganadores. Necesitamos ser ganadores todos los ticos, todos los costarricenses, toda la gente que está aquí, Señor. Padre, oramos también en esta noche por la República de Venezuela, por la República de Colombia, oramos por Guatemala, por Honduras, por El Salvador, Dios mío, por esos temblores, por esos terremotos, esos que entendí ahora que también por el lado allá, África, Europa, por ahí también hubo algunos temblores, terremotos, Señor. Oramos, Dios, una palabra tuya y mueve todo este mundo. Es que una palabra tuya y cambia todo. Por eso estamos orando, para que venga esa palabra tuya, Señor, trayendo paz en cada uno de los países. Que nos ayudes, que bendigas a la provincia de Guanacaste, Señor, trayendo lluvia, esa lluvia que se necesita para los sembradíos, Señor. Oramos, Padre Dios, para que inyectes mucho dinero a este país, Señor, dinero sanos, Padre, que podamos ser un país próspero bajo tu cuidado, Señor. Bendice también a mi hermano Gerardo Sandí. Oramos por un trabajo, Señor Dios. Nuestro hermano que nos acompaña de allá, de Alajuela, Señor. Oramos por Benigna, Señor, y por ese problema de diabetes, Señor Dios. También nos pide que oremos por sus hijos, por Kenner y por Kendall, problemas de droga, y Kendall que está privado de libertad también. Oramos por nuestra hermana Laura Solo, para que ella pueda alquilar ese apartamento, Señor Dios, que ella tiene. Y también nos pide que oremos por una plaza fija. Oramos también con Luz María, por Mauricio, por Adrián, por Nancy, por Verónica, por Kevin, para que haya reconciliación, vaya a llenar de paz, para que Cristo sea el Rey en medio de ellos, Señor. Oramos también con mi hermana Elizabeth Cubillo, que pide oración por Costa Rica, cual hemos orado. Vamos a orar por las mamás también de Costa Rica, por Elizabeth.

usted misma dice, no, no son ticas, pero residen aquí. Bueno, son ticas o no ticas, son madres que Dios ama también y que Dios quiere guardar y que nos permita pasar mañana, dice, un día muy bendecido. Claro que sí, hermana Elizabeth. Ana Campos también nos dice, pido oración por restauración del hogar de mi hijo, Carlos Villalobos, por cobertura para toda su vida, para que haya gracia, para que haya todo tipo de bendición. Nuestra hermana Ligia Barrantes dice, pido oración por el ministro de Justicia, por su familia, que los tienen amenazados de muerte, para que Dios los guarde, los proteja, también por Colombia, por Costa Rica, para que Dios tenga misericordia y nos guarde de desastres naturales, de terremotos, y también nos dice para que pueda vender esa cocinita de gas que tiene, que Dios le envíe el comprador, para que su hijo vuelva a los caminos del Señor y le pueda servir también a él por un milagro, para que Dios provea una casa propia. Dice, soy una adulta mayor. Hermana Ligia, que Dios le bendiga y le ayude ahí con eso. Oramos con Norma López. También dice, tiene problemas de alopecia, se le está cayendo su cabello, también porque necesita vender una propiedad y también quiere que oremos por su hermano que tiene problemas de presión arterial, para que se normalice. También su hermano que pasa las 24 horas, dice, con un malestar en sus manos, no hay medicamento para ese problema, es un tormento, ya tiene varios años de estar con ese desconsuelo. Pues la familia López Cortés, López Valverde, Soto López, López Vargas, López Guillén, López Hodge, López Arce, López Vega, Granja López, Conner López, y también por un medicamento que se le envió el oftalmólogo a mi hermano para que el Señor haga un milagro en su vista. Ponemos la vida de Orlando también por una tos muy fuerte que tiene en la noche, no le deja dormir, amanece cansado y con mucho dolor en su pecho. Por un sobrino que pronto abra un lugar de trabajo. Padre, cada una de estas peticiones, necesidades económicas, muchas, Señor Dios, oramos para que tú vengas supliendo todo lo que se necesita, necesidades físicas, muchas, Señor, enfermedades de todo tipo, pero tú tienes la respuesta para cada una de ellas, Señor. Problemas de familia, pero también tienes solución para esos problemas, Señor. Por eso te damos gracias por cada una de estas peticiones. Oramos, Señor, a esta hermana Norma nos dice que su hermano tiene problemas ahí con sus manos, no hay medicina. Hoy reciba la medicina celestial, que hoy su hermano pueda tener esa sanidad en sus manos. Límpialas ahora, Señor. Sánala, quita toda contaminación, Padre, en el nombre de Jesús. Que tú le ayudes ahí a. Trayendo nuevamente el cabello ahí, pon, Señor, el cabello que se ha perdido, ponle más para que ella pueda ver, Dios mío, la gloria tuya. Gracias por cada una de estas peticiones, Señor, que las dejamos en tus manos, en el nombre de Jesús, nuestro Señor. Amén y amén. Bueno, vamos con nuestro hermano André, vamos a hacer un cambio, vamos a escuchar un canto y una vez que regresemos aquí, vamos a estar escuchando esos audios que ustedes nos han enviado.

0: Aleluya, no hay nadie como Él. ¿Estamos listos para escuchar esos audios que ustedes nos enviaron?
1: Buenas noches, pastorcito, que Dios te lo bendiga.
0: Amén, amén.
1: Estoy conectado en oración con ustedes y necesito que oren por mí, por la hernia que tengo.
2: Estamos
1: aquí. Que padezco neuropatía. Y me tienen que hacer una resonancia ahora el 31 de noviembre. Que todo me salga bien para que me operan. Buenas noches, Dios les bendiga. Y que sigan orando por el sobrino mío que está privado de libertad, que le van a dar. Le van a dar una libertad a él. Bueno, ya yo había mandado un audio sobre ese, un mensaje sobre eso. Dios les bendiga, buenas noches.
0: Amén. Bueno, no nos regaló el nombre, pero vamos a orar. Vamos con el segundo audio.
3: Buenas noches, mi hermanito.
0: Buenas noches.
3: Como siempre.
0: Gloria a Dios.
3: Saludándole, deseándole todo lo mejor. Y los que lo acompañan. Yo sigo pidiendo por mi hijo. Se ha visto muy mal. Pero yo le pido a Dios que con paciencia, yo sé que en algún momento me contesta.
0: Amén.
3: Y por mi salud, hermano Julio, porque mira cómo estoy de la rodilla. Estaba muy bien caminando y todo, y ahora mi rodilla derecha me funciona tan mal que no aguanto estar ni de pie y se me quiere como
0: doblar,
3: como desmontar.
0: Seguro.
3: Y no me pueden operar por el problema de la trombosis.
0: Mm.
3: Y por la edad mía también, porque recordemos que son 91 años. Okay. Muchas gracias, mi hermano.
0: Con mucho gusto, hermana Carmen. Ok, vamos al siguiente.
4: Buenas noches, mi hermanito. Dios me lo bendiga.
0: Amén.
4: Quería que me ayudaran a orar por un nietico, para que Dios haga un milagro en él. Tiene 15 años, mi hermano. Cometió un error y bueno, me lo tienen ahí detenido. Quiero que me ayuden a orar por él. Por favor, que Dios haga un milagro.
0: Ok. Tenemos uno más, ¿verdad?

Tenemos uno más. Ok, André, escuchamos. No, ok. Está bien, muchas gracias, André, y gracias a cada uno de los hermanos que se tomaron el tiempo ahí para enviarnos esa solicitud de oración. Vamos a orar en este momento por este hermano que nos pide que oremos ese problema, esa hernia que tiene, esa neuropatía, esos dolores. Oramos, Señor Dios, por esa resonancia que se le va a practicar, Dios, que pueda revelar también, que pueda mostrar lo que a simple vista no se puede ver y conocer. Dios, para que a mi hermano pueda alcanzar, Señor, la respuesta. Oramos porque yo sé que tú puedes hacer ahorita desaparecer esa hernia, desaparecer esos problemas en neuropático, Señor Dios, para que tú te glorifiques en la vida de mi hermano. Oramos siempre con nuestra hermana Carmen, le acompañamos, Señor, esta adulta mayor que lleva en su corazón, como hablábamos hoy en la iglesia, como madres, ese amor, ese dolor, esa, ¿cómo se llama? Esa carga, si lo podemos decir de alguna manera, Señor, de su hijo Mario. Oramos, Señor, Dios, Padre, que calmes, quites esa sed por el licor, Dios mío, y que despierte en él, Señor, una sed de ti, Señor Dios, que aquellas palabras que un día pronunció a Jesús, el que tiene sed, venga a mí y beba, y de su interior correrán ríos de agua viva, Señor. Dios, que eso ocurra, Señor, en la vida de Mario, despierta una sed especial y que fluya de lo interno, de su vida, Señor, esos ríos de agua viva, que sean cambiados, transformados, Señor, por ese deseo que hoy tiene por el licor. Oramos, Señor, bendiciendo al pastor Francisco Novoa, también allá en la zona sur. Oramos, Padre, para que tu gracia sea sobre él, que tú vengas supliendo cada una de las necesidades que él tiene, Señor, y que él pueda ser un elemento de bendición para mucha gente. Gracias porque nuestro hermano nos acompaña ahí en este tiempo de oración. Oramos con esta hermana que dice, ah, necesito un milagro para mi nieto. Tiene 15 años, cometió un error y está detenido. Bueno, Señor, tú operas de maneras muy especial, Señor. Pero también cuando cometemos errores tenemos que pagarlos y que Él pueda también aprender en este proceso, Dios, acerca del respeto, de las responsabilidades y que en medio de la prueba también pueda ver tu mano ahí actuando, Señor. Dios, oramos también por nuestro hermano que nos llamó allá de la zona norte de los Chiles y dice, estoy muy mal de salud. Oramos, Padre, para que venga la restauración tuya, Señor. Dios, en la vida de él, una restauración total. También, Padre, bueno, venimos poniendo la vida de Lucy delante de ti. Pide por su hermano Gerardo para que él salga del alcoholismo, Señor. Dios, es triste, es doloroso. El diablo nos engaña, él engaña a los hombres y nos seduce con cosas como esto, droga, alcohol, pero qué interesante cuando salimos y nos damos cuenta que éramos como títeres, nada más que el diablo ha manejado, pero Dios, que tú hoy manejes los hilos de cada uno de

de Mario, de Gerardo, Señor. Oramos por Lupita. Dice que tenemos una situación familiar con un sobrino, con Jonathan, que su esposo, por su esposo Antonio, por los niveles de presión que se han bajado, por su hijo Tony, que también pueda ser libre del alcohol, Señor. Oramos por Josefina, por oración por sus hijas, por su hijo, por una unión familiar. Anita pide por la salud de su esposo Antonio, Señor. Luisa Sánchez pide oración por Azúcar, por presión alta, para que Dios haga un milagro también ahí en su columna. Sigas trabajando en la vida de ella, Señor. Dios bendice, bendice a toda su familia, bendice a Alicia, Padre, que pide por su salud, por su hija María, por recuperación de una cirugía y por sanidad total, dice. Malena pide oración por sus hijos, para que sean atraídos con lazos de amor, por su hijo, para que también deje el alcohol. Padre Dios, mira cuántas personas atadas hoy al alcohol, Dios mío. Rogamos, Señor Dios, que vengas trayendo libertad. Tu palabra dice que tú rompes todo yugo, Señor, que tú tienes la llave para que sean abiertas esas prisiones ahí donde están secuestradas estas personas con hábitos, con vicios, Señor, con deseos que son tan dañinos. Padre bueno, ponemos también en esta noche a Raquel López, que pide por su hermana, por sanidad. Tiene un problema en el corazón, Dios, para que trabajes ahí. Oramos por Flérida, por sanidad de una quemadura en su mano. Y ella está tomando medicamento, pero también tiene efectos secundarios. Oramos por Jackie, que pide por una joven, por Lenny, que está en labor de parto. También por Nazaret, para que se abran puertas de trabajo para ella. También ponemos delante de ti la vida de doña Carmen Tobal, por sanidad de su ojo derecho. También por ese problema que están presentando sus pies, esa hinchazón que se ha estado produciendo, Señor, que tú tomes control. Oramos también por Sari Pérez, por ese dolor en su estómago y espalda, y no saben qué, los doctores puedan dar un diagnóstico correcto. Oramos por Vera López, por sanidad también de su rodilla. Oramos por Sarita también, por Sarita Jiménez, por su trabajo, Señor, que tú le abras puertas, que tú, Señor, le suplas ese trabajo que ella necesita, Señor. Oramos por Jimmy, tienen que operarlo de los tobillos, de las piernas, las tiene quebradas, pero tiene bacterias en sus pies. Se necesita un milagro, Dios, porque tuvo ese accidente y se ha venido complicando todo, Señor. Oramos por ese procedimiento y le ayude, Señor, porque le ha complicado el ser diabético. Padre, yo pongo la vida de Jennifer, por sanidad de su útero, por miomas, para que venga también fortaleza tuya. Ponemos la sanidad de Xiomara en la vida de ella, que sea una sanidad total. Ponemos la vida de Julio Sayet. Sabemos, creemos, Dios, que tú estás tratando con él, que lo has bendecido. A veces nos cuesta un poquito reconocer esa parte, pero qué bueno que él lo está entendiendo. Este proceso, este paso que él ha dado, Señor, con su negocio. Oramos, Señor Dios, por la determinación de ir
a vivir aparte, Señor Dios. Ponemos todo en tus manos, que tú lo guardes, Señor Dios, que lo ayudes, lo libres de cualquier accidente, Señor. También ponemos la vida de David Castro, dice, tengo problemas estomacales, tengo problemas de colitis, que Dios pueda ayudarle, claro que sí. Padre, en el nombre de Jesús, Joana, nos bendice, damos gracias a Dios por Joana, por esa bendición. Oramos por Margarita, para que Dios nos siga bendiciendo, dice, para que nos unamos en clamor, para que el Señor haga llover por las familias de la cobertura del cielo y que haya poder en la palabra. Amén. Selenia Chávez dice, pido oración por mi esposo Juan Ruiz, para que aumenten los clientes de taxi y de carga, por mi hermano Heiner Aguilar, que está privado de libertad, pero que fielmente oye. Bueno, Heiner, que Dios te bendiga, que Dios te ayude, que Dios ayude en esa situación. Qué bueno que esté escuchando la palabra y que confíe, porque Dios va a abrir puertas nuevas. Hay que creerle, Heiner, hay que creer lo que Dios hace, lo que está haciendo y lo que va a hacer. Oramos también en esta noche, dice, vamos a ver, es un audio, no podemos escucharlo ahorita. Este otro hermano nos manda también un audio. Marilyn Quiroz dice, pido por mi esposo Juan Vargas Soto, por liberación de alcoholismo, por ese vicio que tiene con la lotería, para que Dios haga una obra en él y también haga una obra en el matrimonio. Hay una restauración completa. Seguro que ese problema de alcohol, ese problema de lotería, claro, está destabilizando ese matrimonio. Oramos, Señor, para que tomes control de nuestro hermano Juan Vargas y él pueda tener una vida diferente, apoyada, respaldada en ti, Señor Dios. Pedimos también en esta noche, juntamente con Nela, para que Dios bendiga. Bueno, Nela, su nombre dice es Manuela, pide oración por su vida, está atravesando un momento de prueba muy difícil, para que Dios traiga paz a mi vida y quite de mí toda angustia y depresión. Claro que sí, mi hermanita Manuela, Dios lo hace, pero le recuerdo, para la depresión siempre es importantísima esa mano de Dios, pero también nuestra decisión para salir de ahí. Eso que usted no puede hacer, eso que no puede cambiar, déjeselo al Señor y el Señor va a ayudarle en esa tarea. También tenemos petición de parte de nuestra hermana Flori, dice, por favor, orar por Melanie, que perdió a su bebita de 5 meses de gestación, para que le dé fortaleza, y también por otras mamás que perdieron a sus hijos. Oramos también por Jefferson Alfaro Montoya, para que haya una pronta recuperación, ya que sufrió un accidente cerebrovascular, para que su cerebro se ordene y para que se le dé toda la gloria a Dios, al que la merece. Dios, también estamos orando por la familia Serrano en el Ecuador, por la hermana Lolita, por el luto, por la muerte de un nieto. Dios, que tú bendigas a mi hermana, que bendigas a cada uno de los miembros de esta familia. Oramos por Alex y Marvin, por sanidad completa en
en sus vidas, para que ocurran esos milagros tuyos. Oramos por Patricia Molina, por sanidad en todo su sistema circulatorio, Señor Dios, que tu bendición esté sobre la vida de ellos. Oramos por Priscila Lara, por sanidad completa, Padre, que tú te manifiestes, que tú te glorifiques, Señor del cielo. Ponemos también en esta noche la vida de, ¿cómo se llama?, de cada una de las personas que han escrito, aquellas personas que tal vez no hemos podido leer porque enviaron un audio y no tenemos el tiempo, no podemos hacerlo, pero que tú, Señor, te glorifiques. Oramos por la familia Blanco Calderón, falleció un familiar muy amado, también para que en los trámites que se realicen, que salga la verdad y Dios toque el corazón de Juana, de Fabiola, y que cada una de ellas también se vuelvan a ti, Señor. Oramos por la familia Blanco, entonces, familia Blanco Calderón, Dios, que tú te glorifiques en la vida de ellos. Oramos también que tú bendigas a Jenny Romero. Oramos por nuestra hermana también, Jenny, ahí, que tú te glorifiques, Padre, en ella, los exámenes que se le han practicado. Oramos, Señor Dios, por una restauración, para que tú le des fuerza a mi hermana, para que tú le des confianza, Señor. Gracias por todo lo que tú estás haciendo, Señor. Gracias porque en ti, Señor, encontramos esa respuesta, Señor. También vamos a poner la vida de Roger Cruz, allá de San Vito, por una casita. Dice, le estoy necesitando, es una petición que pongo delante del Padre. Bueno, oramos, Roger, juntamente con usted. Oramos, Señor, para que el Señor venga supliendo esa casa que usted necesita. Por Juliana Fernández Talavera, dice no poder vivir de la rutina. Pon mis sueños, metas, ambiciones. Yo no quiero vivir en, hay una manera muy importante. Juliana está pidiendo que Dios le dé fortaleza para vivir en santidad, para vivir como debe de ser, para que Dios renueve. Dice ella, yo no quiero ser igual, quiero cambiar, que Dios me ayude por completo. Claro, Juliana, qué importante, Dios quiere hacerlo en su vida, que las cosas cambien. Ligia María también dice, doy gracias por la madre que me dio y que ahora ella está con el Señor. Gracias por el amor, por la misericordia que tienes para cada uno de nosotros, Señor Dios. Lilian también dice, pido oración por aprobación de pensión y por mis finanzas. Vamos a ver, aquí tenemos otras peticiones más. Dice, pedimos por los hermanos Alex y Marvin, por sanidad completa en milagros, sí. Por Patricia Molina, sanidad en su sistema circulatorio. Por Priscila Lara, sanidad completa. Por Julia López, por sanidad, que esa lucha ahí con esos ataques de epilepsia, Señor Dios, que tú le ayudes. Nuestra hermana Flor Gerardina Coto pide por esos trámites de pensión. Gerardina, que es una mujer de oración, es una mujer fiel. Oramos, Dios, que tú le bendigas y le ayudes. Casi terminamos con nuestra hermana Olga Ureña, que pide por la familia Venegas Ureña,
por los hijos que después de grandes están tomando licor, quizás enseñados en la iglesia. Oramos por Mauricio, que va para su trabajo, por la protección. Oramos, dice, porque le operaron del estómago y el estómago no está haciendo el proceso correcto, no le pudieron hacer la gastroscopía, para que el Señor le ayude. Y doña Flor y la consuegra, Olga Ureña Amador, de Desamparados, y mi sobrina Helen, para que se recupere bien. Ponemos la vida de Rocío Marín por su hijo, que deje los vicios y sanidad. Padre, en el nombre de Jesús, te damos muchas gracias, Señor. Gracias porque estoy confiado de que tú nos has oído. Estoy confiado de que tú, Señor, vas a responder. Quizás ya respondiste muchas de estas peticiones y ahora nos toca creer, abrir nuestro corazón, abrir en nuestra fe, Señor, para recibir lo que tú tienes. Asimismo, Padre, en esta noche bendigo la vida de mi hermano Andrei, que nos acompañó. Oramos, Señor, que tú bendigas a mi hermano Cristian Ortiz, que viene a suplirle en minutos. Señor, que tú también resguardes mi regreso y que tú bendigas a toda esta nación tan linda que tenemos. Gracias en el nombre de Jesús. Amén y amén. Un abrazo. Buenas noches.

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2: Son las 10 en punto.
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música de Jeff Morales. Se llama Capitán. Ya 10 de la noche, 5 minutos. 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En esta noche de viernes, fin de semana, saludos. Bendiciones, gracias por estar con nosotros. Arrancamos nueva hora de programación. Tendremos en pocos minutos la hora de la reforma, a las 10:15. Además, antes de que lleguen las 11, vendrá el programa así de Fe en Fe. Pero antes vamos a tener la lectura bíblica. Corresponde hoy al capítulo número 8 de Jeremías. 11 en punto de Fe en Fe. El abrazo, el saludo, la bendición a lo largo y ancho del territorio nacional. Su amigo y servidor Pablo Garita Pérez le acompaña a partir de este momento en cabina. Iremos hasta las 6 de la mañana del martes, 6 de la mañana del día sábado, más bien. Y bueno, estaremos juntos glorificando y exaltando al Señor. La invitación para que usted se quede con nosotros. Glorifiquemos al Señor juntos. Y viene ahora la música de David y Abraham. Se llama Él está aquí.

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1: ¿Qué piensa de los resultados anunciados recientemente de un experimento llamado Spussel? Según los reportes de que tenemos noticia, se trata de una célula sintética creada por investigadores de la Universidad de Minnesota y otros centros, y se considera uno de los experimentos más exitosos hasta ahora. Esta célula crece, se alimenta, replica su material genético, se divide y puede evolucionar, todo usando únicamente componentes químicos no vivos. Esto es algo sorprendente. Puede decirse que es el avance más cercano hasta ahora a recrear procesos del origen de la vida. Y aún siendo un avance bastante extraordinario, los propios investigadores reconocen que no han creado una forma de vida plenamente independiente. El sistema solo funciona bajo condiciones cuidadosamente controladas y después de unas pocas divisiones deja de existir. Con todo, no es difícil entender por qué experimentos como este ocupan los titulares. Al fin y al cabo, están tratando de responder una pregunta que todos en algún momento nos hemos hecho. ¿De dónde venimos? ¿Y por qué estamos aquí? Y curiosamente, cuanto más avanzan estos descubrimientos, más extraordinaria parece la vida. Yo no puedo evitar pensar que si reproducir parcialmente el funcionamiento de una sola célula ha requerido años de trabajo de algunos de los científicos más brillantes del mundo, ¿qué nos dice esto sobre la vida misma? ¿Somos el resultado de una inmensa cadena de accidentes? ¿O hubo desde el principio una intención, un diseño y un propósito? Nada es accidente, es el tema de hoy en la Hora de la Reforma. Les saluda a su servidor, el Reverendo Huáscar de la Cruz, quien les da una cordial bienvenida a este espacio de reflexión. Nuestra base bíblica se encuentra en Génesis 2:7, que dice de esta forma: Entonces Jehová Dios formó al hombre del polvo de la tierra y sopló en su nariz aliento de vida, y fue el hombre un ser viviente. ¿Qué manera tan sencilla y al mismo tiempo tan profunda de hablar del origen de la vida? La Biblia no presenta el nacimiento del ser humano como un misterio imposible de explicar, ni como una serie de acontecimientos al azar. Nos lleva hasta el Creador y nos dice que el hombre fue formado por Dios y recibió de él el aliento de vida. Han pasado miles de años desde que se escribieron estas palabras. La ciencia ha avanzado de una manera extraordinaria. Hemos aprendido muchísimo acerca del universo, del ADN y del funcionamiento de las células. Y sin embargo, quienes confesamos la fe cristiana, no encontramos razones para admirar menos este relato. Al contrario, cuanto más descubrimos sobre la complejidad de la vida, más nos maravillamos de la sencillez y la profundidad con que Dios describe nuestros orígenes. Ahora bien, quizá usted vea las cosas de otra manera. La explicación más extendida en muchos ambientes académicos es que tanto el universo como la vida surgieron mediante procesos naturales, sin un propósito o una intención detrás de ellos. Los detalles de esa explicación pueden ser muy complejos, pero para muchos la conclusión termina siendo la misma. De hecho, algunos han resumido esa manera de pensar con una frase muy provocadora: somos barro con suerte. Tal vez nunca la había escuchado, pero lo que esta frase intenta decir es que nuestra existencia no fue el resultado de un acto creador, sino de una larguísima cadena de procesos y coincidencias. Después de miles de millones de años, la materia terminó organizándose hasta dar origen a la vida, a la conciencia y finalmente a personas como usted y como yo. Si esa fuera la historia, Entonces estamos aquí simplemente porque las circunstancias coincidieron. No hubo un propósito, no hubo una intención, no hubo nadie que nos quisiera aquí. Y esa no es una idea sin consecuencias, porque si nuestra existencia fue un accidente, entonces también podrían serlo nuestro valor, nuestro propósito y nuestro futuro. Si llegamos aquí por casualidad, ¿qué razón habría para pensar que nuestra vida tiene un significado? Pero antes de continuar, déjeme hacerle una pregunta. ¿Y si Génesis tiene razón? ¿Y si usted no está aquí por casualidad, sino porque alguien quiso que existiera? Después de la pausa veremos por qué esa respuesta puede cambiar la manera en que usted entiende su propia vida.
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1: Gracias por continuar con nosotros en la hora de la reforma. Antes de la pausa le hice una pregunta. ¿Y si Génesis tiene razón? Si, como hemos dicho antes, nada es casualidad y usted y yo respondemos a un acto deliberado. Escuche cómo responde la Biblia. Dios formó al hombre del polvo de la tierra. El lenguaje es hermoso. Dios no delegó esta tarea en nadie más. Él mismo se presenta como un artesano que trabaja con sus propias manos. No es un creador lejano que simplemente da una orden desde el cielo. Es un Dios que se acerca, que forma, que moldea y que luego sopla en el hombre aliento de vida. Y esto no ocurrió únicamente con la primera pareja sobre la tierra. Siglos después, otro escritor bíblico nos recuerda que Dios sigue siendo el autor de la vida. En el Salmo 139 le dice a Dios, «Porque tú formaste mis entrañas, tú me hiciste en el vientre de mi madre». Es decir, Dios no solo estuvo presente en el origen de la humanidad, también estuvo presente en el origen de su vida. Tal vez usted ha pasado buena parte de su vida pensando que no vale mucho. Quizá alguien le hizo creer que es un fracaso, que no tiene nada que aportar o que su vida carece de importancia. Pero Génesis responde con una verdad completamente distinta. Usted no es un error, no es un accidente, no es simplemente barro con suerte. Usted existe porque Dios quiso darle la vida. Piense por un momento en lo que eso significa. Usted no fue un experimento en las manos de Dios. Él no estaba probando si algo funcionaba, ni improvisando para ver qué resultaba. Desde el principio, el ser humano ocupó un lugar único dentro de su creación. La Biblia incluso dice que Dios lo coronó de gloria y de honra. Y el valor que Dios le dio al ser humano fue tan grande que cuando llegó el momento de rescatarnos, el Hijo de Dios no tomó la naturaleza de los ángeles. Se hizo hombre. Vivió entre nosotros para mostrarnos cómo fue diseñada la verdadera humanidad y por medio de su muerte y resurrección, restaurar aquello que el pecado había destruido. Así que hoy, cuando se mire al espejo, no se vea como el producto del azar. Véase como alguien cuya vida tiene un origen, un propósito y un valor, porque el Dios que hizo el universo también quiso darle el regalo de la vida. Y recuerde esto cada vez que alguien le haga dudar de su valor. Usted no es un accidente. Es una persona formada por las manos de Dios, amada por su Creador y llamada a vivir para Él.

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1: Jeremías, capítulo 8.

0: En aquel tiempo, dice Jehová, sacarán los huesos de los reyes de Judá, y los huesos de sus príncipes, y los huesos de los sacerdotes, y los huesos de los profetas, y los huesos de los moradores de Jerusalén, fuera de sus sepulcros, y los esparcirán al sol y a la luna, y a todo el ejército del cielo, a quienes amaron y a quienes sirvieron, en pos de quienes anduvieron, a quienes preguntaron y ante quienes se postraron. No serán recogidos ni enterrados, serán como estiércol sobre la faz de la tierra. Y escogerá la muerte antes que la vida todo el resto que quede de esta mala generación en todos los lugares a donde arroje yo a los que queden, dice Jehová de los ejércitos. Les dirás asimismo, así ha dicho Jehová, el que cae no se levanta, el que se desvía no vuelve al camino. ¿Por qué es este pueblo de Jerusalén rebelde con rebeldía perpetua? Abrazaron el engaño y no han querido volverse. Escuché y oí. No hablan rectamente. No hay hombre que se arrepienta de su mal, diciendo, ¿qué he hecho? Cada cual se volvió a su propia carrera, como caballo que arremete con ímpetu a la batalla. Aún la cigüeña en el cielo conoce su tiempo, y la tórtola y la grulla y la golondrina guardan el tiempo de su venida. Pero mi pueblo no conoce el juicio de Jehová. ¿Cómo decís, nosotros somos sabios y la ley de Jehová está con nosotros? Ciertamente la ha cambiado en mentira la pluma mentirosa de los escribas. Los sabios se avergonzaron, se espantaron y fueron consternados. He aquí que aborrecieron la palabra de Jehová. ¿Y qué sabiduría tienen? Por tanto, daré a otros sus mujeres y sus campos a quienes los conquisten, porque desde el más pequeño hasta el más grande, cada uno sigue la avaricia. Desde el profeta hasta el sacerdote, todos hacen engaño. Y curaron la herida de la hija de mi pueblo con liviandad, diciendo, paz, paz, y no hay paz. ¿Se han avergonzado de haber hecho abominación? Ciertamente no se han avergonzado en lo más mínimo, ni supieron avergonzarse. Caerán, por tanto, entre los que caigan. Cuando los castigue, caerán, dice Jehová. Los cortaré del todo, dice Jehová. No quedarán uvas en la vid, ni higos en la higuera, y se caerá la hoja. Y lo que les he dado pasará de ellos. ¿Por qué nos estamos sentados? Reuníos y entremos en las ciudades fortificadas y perezcamos allí. Porque Jehová nuestro Dios nos ha destinado a perecer y nos ha dado a beber aguas de hiel porque pecamos contra Jehová. Esperamos paz y no hubo bien. Día de curación y he aquí turbación. Desde Dan se oyó el bufido de sus caballos. Al sonido de los relinchos de sus corceles tembló toda la tierra. Y vinieron y devoraron la tierra y su abundancia, a la ciudad y a los moradores de ella. Porque he aquí que yo envío sobre vosotros serpientes, áspides contra los cuales no hay encantamiento, y os morderán, dice Jehová.
1: Lamento sobre Judá y Jerusalén.
0: A causa de mi fuerte dolor, mi corazón desfallece en mí. He aquí voz del clamor de la hija de mi pueblo, que viene de la tierra lejana. ¿No está Jehová en Sion? ¿No está en ella su rey? ¿Por qué me hicieron airar con sus imágenes de talla, con vanidades ajenas? ¿Pasó la siega? Terminó el verano, y nosotros no hemos sido salvos. Quebrantado estoy por el quebrantamiento de la hija de mi pueblo. Entenebrecido estoy, espanto me ha arrebatado. ¿No hay bálsamo en Galaad? ¿No hay allí médico? ¿Por qué, pues, no hubo medicina para la hija de mi pueblo?
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príncipes, a sus valientes, a todos aquellos que se alegran con su gloria. Yo oigo el estruendo de multitudes, no de cualquier multitud, sino de una multitud que está preparada para la batalla. 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El Señor hará grandes cosas sobre nuestra ciudad.

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11: Muy buenas noches, mis amados hermanos y hermanas, bendiciones para todos. Desde acá, desde las instalaciones de Faro del Caribe, le enviamos un fuerte saludo, una bendición en el nombre del Señor Jesús, hermano, dando gracias a Dios por estar acá una vez más, un viernes más. Al ser las 11 y 2 minutos de la noche, estamos en su programa De Fe en Fe, a través de nuestra amada emisora Faro del Caribe. Gracias, amados, por acompañarnos, gracias por esperar este programa. Les saluda a su amigo y servidor, el pastor Gustavo Zúñiga, pastor de la iglesia Casa de Dios en San Francisco de Coronado. Feliz y bendecido por el Señor de compartir con ustedes en esta noche, por lo menos acá en la capital, en el Valle Central, una noche esplendorosa. Esperemos que así esté el resto del país. Y me acompaña en esta noche mi hermano Cristian Calderón.
12: Muy buenas noches a todos, tengan gracias por estar unidos con nosotros en esta noche de oración, esta noche de comprender la palabra de Dios, y esperando que este día, esta noche, esté llena de bendiciones para todos y que podamos ayudarles a orar en sus peticiones.
11: Gracias, Cristian. Y también nuestro buen amigo y hermano, don Alfonso Ruiz.
13: Buenas noches, hermanos. Buenas noches, hermanos. Que el Señor les bendiga en esta noche. Hoy traemos un deseo de, como siempre digo yo, ponerles una semillita en el corazón de la palabra de nuestro Dios, de nuestro Padre Celestial, que siempre nos mira y Él sabe bien la necesidad y el momento que nosotros estamos con Él. Así que en esta noche les deseamos que nos acompañen y que el Señor nos bendiga.
11: Gracias, hermanos. También nos acompaña nuestro hermano Pablo Garita en los controles principales de Faro del Caribe. Pablito, saludo, hermano, ahí. Estamos en vivo, hermanos, a través del Facebook de Faro del Caribe. Ahí puede escribirnos sus peticiones de oración. También lo puede hacer al WhatsApp, al 8777-5965. Ya estamos recibiendo acá los primeros mensajes y eso nos agrada. Bueno, los primeros son saludos. De doña Cinia Batista, que nos bendice, y doña Lidia Echavarría desde Barreal de Heredia. Gracias, hermanos, por estar en sintonía de Faro del Caribe. Queremos, como hemos dicho, que el Señor nos bendiga para compartir con ustedes un tiempo que sea de bendición para su vida. Usted que quizás está pasando un tiempo de aflicción, que tal vez la está pasando difícil por algún problema, una enfermedad, alguna situación, bueno, queremos sembrar una semilla de fe en sus corazones. Pero esto lo haremos cuando regresemos de la música, porque vamos a hacer nuestra primera pausa y al volver estaremos dando inicio ya formalmente. Mientras tanto, recuerde escribirnos al Facebook de Faro del Caribe, si usted está conectado por ahí, o al 8777-5965. 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Ya regresamos.

0: Bendito sea el Señor. Acá estamos de nuevo, hermanos. Gracias por esperarnos, gracias por permanecer ahí. Estamos con señal en vivo a través de Faro del Caribe, del Facebook de Faro del Caribe, saludando a nuestra hermana Doris Pérez que nos está mirando. Vamos a ver, por acá tenemos doña Cinia de Batista, nos pide orar por su hermana Sara Salazar, que está cumpliendo años, y por toda la por todas las mamás, por todas las mamás que aquí en el país mañana celebran su día.
1: Sí, también tenemos mensajes aquí en el WhatsApp, pastor. Don Carlos Carvajal dice: buenas noches, hermanos, soy Carlos Carvajal de Cartago, mi situación de salud es muy seria, insuficiencia cardiopulmonar, por favor ayúdame a orar por mi salud.
0: Amén, amén, amén, amén. Ahorita vamos a estar orando por los enfermos, hermanos. Nos saluda también la hermana Patti Gutiérrez, nos saluda la hermana Gabriela Mena Fernández, bendiciones.
1: También tenemos a doña Margarita Villegas Vargas, por mi nieto Héctor Daniel, recién nacido, siga subiendo de peso y libre de todo virus. Por Alejandro González, sabiduría, nuevo puesto de trabajo, y que caiga la gracia del Señor.
0: Amén, amén. Nos saluda también Deyanira Chinchilla. Bendiciones. Y doña Lidia Echevarría nos pide orar por los hermanos de Colombia.
1: Doña Nelly Sanabria dice: pido oración por mi mamá, que está con dolor en su rodilla. Es de Limón.
0: El hermano Vladimir Herrera dice: saludos, pido oración por una plaza en propiedad en mi trabajo actual, en el nombre de nuestro Señor y Salvador Jesucristo. Amén.
1: Bien. Después, buenas noches, quiero que oren por mi nombre es María Auxiliadora López, mi expareja me hizo mucho daño y quiero que oren por mí para liberar mi corazón.
0: Teresita Morales, muchas bendiciones, pastores, pongo a mi hija Milagro González Morales para que busque a Dios de todo corazón y se aparte ahí de algunas malas prácticas.
1: Dice: hola, muy buenas noches, estoy viendo la transmisión de Faro del Caribe, les pido oración de todo corazón, el temor y angustia no me deja vivir en paz, que el Señor Jesús me traiga paz y me llene de su Santo Espíritu.
0: La hermana Ania Aguilar nos saluda también. Bendiciones, hermana Ania. La hermana Vera Salas Ramírez dice: saludos a mi madre Carmen Ramírez, mi madrecita, que Dios me la guarde, y pide por Michael, por cobertura.
1: Dice doña Marixa Rojas que por favor ayúdeme a orar por mi nieta Camila, sanidad en un ovario, y no tenga que operarla, para darle gracias al Señor por oraciones contestadas.
0: Amén. La hermana Mayela Araya dice: Dios los bendiga, hermanos pastores, necesito oración por un dolor en la pierna izquierda.
1: Don Ricardo dice: pido oración por sanidad de diabetes y atrofiamiento de mi cuerpo y dolor e inflamación en mis rodillas.
0: Y para terminar este primer bloque de peticiones, dice don Oscar Valerín: bendiciones, amados, Dios les guarde en todo tiempo y a sus familias, gracias por ayudarnos en oración. Así vamos sobrellevando, don Oscar, las cargas los unos de los otros.
1: Amén. Don Santiago Ugalde dice: oremos por la salvación de Manfred Ugalde y Santiago Van der Putten, que en el nombre de Jesús, el Padre nuestro.
0: Bendito sea el nombre del Señor. Bueno, hoy están, gracias al Señor, muy participativos los hermanos. Recuerde que la dinámica del programa la ponen ustedes, hermano. Entre más nos escriban, pues más mensajitos leemos y vamos a orar al final por todas estas peticiones. Pero también queremos compartir un poquito de la palabra del Señor, hermano, traer un poquito de fe. Todos la necesitamos siempre, sin embargo, hay personas quizás que están pasando por situaciones complicadas y necesitan escuchar una palabra de parte de Dios. ¿Usted qué dice? Déjeme devolverme un poquito aquí porque hubo un mensaje que me llamó mucho la atención, hermano. Ay, es que han entrado tantos,
1: Bendito
0: bueno,
1: sea Dios, ¿verdad?
0: bendito Dios. Es que hay un hermano ok, aquí me lo encontré, hermano Marvin. Dice, ¿por qué Dios no me responde? Ya no quiero vivir más. Qué crudo, qué rudo, ¿verdad? Pero hermano, creemos que Dios siempre responde la oración. Lo que pasa es que a veces nosotros no estamos escuchando lo que el Señor nos está diciendo. O Dios no nos ha contestado lo que queremos que nos conteste, ¿verdad? Pero él escucha su oración, hermano Marvin, y de verdad elevamos una oración para que ese sentimiento, ese sentimiento depresivo de no querer vivir más se vaya de su vida y al contrario, que la vida de Jesucristo le inunde a partir de este momento, hermano. El Señor Jesús nos enseñó en el Evangelio según San Mateo, capítulo 6, verso 25. La Reina Valera tiene un título curioso. Titulan este pasaje El afán y la ansiedad. Digo que es curioso porque el pasaje no habla nada de la ansiedad, solo habla del afán. No sé de dónde sacaron el tema de la ansiedad. Recordándoles que los títulos no son inspirados, ¿verdad? Los títulos son. A alguien se los puso ahí, a alguien se le ocurrió, hermano. Entonces muchas veces no son muy acertados. Pero el Señor Jesús dijo, por tanto les digo, no se afanen por su vida, qué han de comer, qué han de beber, ni por su cuerpo, qué han de vestir. ¿No es la vida más que el alimento y el cuerpo más que el vestido? Luego nos va a poner dos hermosos ejemplos cuando dice, vean las aves del cielo que no siembran, no siegan, no recogen en graneros y nuestro Padre Celestial las alimenta. Ustedes valen mucho más que ellas. Y luego nos habla de los lirios del campo, cómo crecen, no trabajan, no hilan, pero le digo que ni Salomón con toda su gloria se vistió así como uno de ellos. Y si la hierba del campo que hoy es y mañana se echa en el horno, Dios la viste así, ¿no hará mucho más por ustedes, hombres de poca fe? Entonces les digo, no se afanen pues diciendo qué comeremos, qué beberemos, qué vestiremos. Y ahí no se usaba en esa época, pero ahí el evangelista debió haber puesto, etcétera, etcétera, etcétera, ¿verdad? No, no se afane, qué voy a comer, qué voy a vestir, qué voy a beber, cómo voy a pagar, cómo voy a salir de este problema, cómo voy a hacer con mi hijo, cómo voy a hacer en mi matrimonio, cómo voy a hacer en el trabajo, cómo voy a hacer en mi enfermedad, etcétera, etcétera, etcétera. No se afanen, hermanos, porque los gentiles que en el contexto de la lectura significa los que no tienen al Señor en su corazón, los que no creen en Dios, se preocupan por esas cosas, pero nuestro Padre Celestial sabe de qué cosa tenemos necesidad y nos anima el Señor a buscar primeramente el reino de Dios y su justicia y todas las cosas que necesitamos nos serán añadidas. Así que no se afanen por el día de mañana, porque el día de mañana traerá su afán. Bástale a cada día su propio mal. Bendito sea el
1: Amén.
0: nombre del Señor.
1: Amén.
0: Yo he escuchado, hermano, gente que dice que uno no debe preocuparse. Gente que coach de vida ahora, motivadores, le dicen, no se preocupe, ocúpese de las cosas. Y a mí eso me parece una afirmación bastante absurda, hermano, porque es imposible decirle a una persona que no se preocupe. Es más, la preocupación es lo que nos hace reaccionar a veces, ¿verdad? La preocupación nos mantiene alerta, la preocupación nos mantiene, tengo que hacer algo, tengo que
1: Buscar
0: resolver
1: algo,
0: esto, tengo que ver cómo hago, cómo, ¿verdad? No sé. Entonces, en el pasaje realmente no se usa la palabra preocupación, se usa la palabra afán. Y vamos a entender afán como una preocupación que se salió de control. Ya ahora sí, ya lo malo es, hermano, que la preocupación que tengo me enferme ahora en esta época nuestra que todo todo deriva en el estrés, ¿verdad?
2: Todo deriva en el estrés.
0: Usted está gordo, es por estrés, hermano. Está flaco, sí, es por estrés. Está quedando,
1: está quedando
0: pelón, es por estrés, hermano. Le falla el ojo, le brinca el ojo, es por estrés. Bueno, la preocupación es buena, pero debe ser controlada. Cuando se sale de control, entonces lo llamamos afán. Y eso, hermano Cristian, cuando una persona entra en afán, en ansiedad, se enferma y entonces sí hay un problema. Porque si yo estoy preocupado porque tengo un problema y ese problema me enferma, ahora sí no voy a poder resolver el problema porque estoy enfermo.
2: Sí, eso realmente es algo, en este momento, digamos, con la gente y con la cultura que se está dando, es complicadísimo porque por lo general todo el mundo anda afanado, todo el mundo anda corriendo por querer tener algo, por hacer algo, por conseguir algo, y muchas veces es por puro ego, por pura vanidad, no es ni siquiera porque lo necesitan, no, es por vanidad, por no sé, por muchas cosas que no tienen que ver nada con la vida en realidad. Y ahí es donde tenemos el problema. Digamos, cuando la gente, por ponérselo así, algo tan sencillo como pasa ahora, cuando quieren tener algo y se endeudan por una bendita tarjeta de crédito, entonces ya después no controlan eso porque no supieron llevar las sumas y las restas, ya viene el problema. También cuando pasa eso no debemos ni afanarnos a tener lo que no podemos controlar, y tampoco cuando lo tenemos afanarnos a ver qué hacemos. No, yo creo que ahí es falta de poner las cosas en remojo, pedirle dirección a Dios en todo lo que vayamos a hacer para que no caigamos en ese afán del cual él está hablando, porque
0: amén.
2: Él nos da muy, él es muy explícito en el mensaje. Le nos da unos ejemplos muy claros que dice: mirad las aves del cielo que no siembran ni siegan ni recogen los graneros, y vuestro Padre Celestial las alimenta. Yo creo que eso nos ha pasado a todos. A mí en vida me ha pasado y he pasado duras, y Dios de alguna u otra manera ha utilizado personas que han llegado a suplir aquellas necesidades que he tenido, y le doy gracias a Dios por eso, porque pasamos esas pruebas, hemos tenido fe y perseverancia en todo, y de eso se trata todo, de confiar en Dios, tener fe y no afanarse.
0: Amén, amén. Don Alfonso.
1: Sí es. Bueno, yo tengo aquí como escritura que nosotros pues nos encontramos que nuestro Señor Jesucristo nos da como un consejo para que no nos enfermemos, ¿verdad? Cuando nos dice que por qué estar tan afanados por el día de mañana, si primeramente que el día de mañana no existe, o sea, eso solamente lo sabe el Señor. Nosotros tenemos que vivir el día a día, solo Dios sabe el futuro del hombre. El estar afanado, como nos dice el Señor, es preocuparse excesivamente, angustiarse o estar inquieto por el mañana o por qué es lo que vamos a digámosle, la preocupación que nosotros tenemos, ya sea que estamos por falta de trabajo, por una enfermedad, que tenemos que pagar algo, por muchas cosas que la persona no vive en paz. No están en paz. ¿Por qué? Porque pasamos pensando en muchas cosas. Y lo que decía el pastor, y es cierto, o sea, nadie está exento a preocupaciones. Todos tenemos eso, todos nos preocupamos, todos vivimos en ese estrés de que, de que nos pasa algo, que tenemos que pagar, que tenemos, es una preocupación excesiva muchas veces que nos hace hasta cometer errores y nos pone en duda de que si confiamos en Dios o no confiamos en Dios. En un mundo tan confuso como el que estamos viviendo, muchas veces perdemos la fe o queremos, lo queremos todo ya sin pensar. Y lo peor del hombre es perder la visión que tenemos hacia Dios. Si perdemos esa confianza, nos inquietamos porque algunas veces el tiempo pasa y no hay una respuesta. Pero yo digo, bonito es cuando el Señor nos habla de que nos ve luchando, nos ve esforzándonos, nos ve haciendo el esfuerzo por querer salir de la situación en que nosotros estamos. Como nos habla el Señor, y yo me voy a adelantar un poco, ¿verdad? En el versículo 33, ¿verdad? Que nos dice, y yo pienso que esa es una de las claves de este versículo que estamos hablando: buscad primeramente el reino de Dios y su justicia, y todas estas cosas os serán añadidas. Eso es lo más importante para nosotros, pienso yo. Lo más importante para nosotros es buscar el reino de Dios. ¿Por qué? Porque es algo que nos da fuerza, nos da aliento, es algo que nos quita la preocupación, es algo que nos llena de paz, es algo que nosotros tenemos que tener. O sea, primeramente tenemos que darlo todo por el Señor, y como Él dice, lo demás vendrá por añadidura.
0: Sí, amén. ¿Cómo le decimos a un hombre, por ejemplo, que perdió su trabajo? Uh-huh. Y tiene una familia que alimentar, ¿cómo le decimos? Ay, no se preocupe, no se preocupe. Sí. Por supuesto, yo estaría preocupado, hermano. Quincena y no tengo salario y llegan los recibos y hay que pagar el alquiler o la hipoteca y no paramos de comer, ¿verdad? Pero no se preocupe. ¿Cómo le decimos a una persona que acaba de recibir una mala noticia con respecto a su salud? No se preocupe, por supuesto. O sea, el tema es, hermano, que no dejemos que la preocupación nos domine, porque entonces ya se convierte en afán, en ansiedad. Y el problema del afán y la ansiedad es que nos llena de temor, y el temor paraliza, hermano. Entonces ya usted, ahora sí es cierto que ya no sabe qué hacer, ahora lo que hace es renegar muchas veces de situaciones que nosotros no buscamos, ¿verdad? Uh-huh. Ahora Cristian tocaba el tema de las tarjetas de crédito, y yo acepté una tarjeta de crédito y fui y la gasté y la sin ninguna responsabilidad. Y ahora que ya tengo que pagarla y no puedo, entonces recurro a Dios. Y si Dios no me la paga, entonces digo que es que Dios no me escucha. Debí escucharlo antes de gastarla, ¿verdad? Y ahora...
1: Sí, correcto.
0: Entonces, vuelvo y repito, Jesús se centra en tres temas: el vestido, la comida y la bebida. Uh-huh. Pero creo que esto es pertinente para cualquier área de la vida, ¿verdad? Uh-huh. Si usted está enfermo, debe creer que el Señor cuida de usted. Si usted está pasando un problema económico, el Señor tiene cuidado de nosotros. Si es un problema matrimonial, un problema familiar, debemos creer que el Señor tiene cuidado de nosotros. Seguiremos hablando un poquito de esto más adelante, hermanos. Saludo a mi hija Karina, que está viendo la transmisión, a nuestra hermana Janelle Sainz también, que nos saluda y está viendo la transmisión. Doña Sara Quesada nos pide orar por la sanidad total de mi hijo Edgar.
1: Leemos más mensajes aquí, pastor, en el WhatsApp. Sí, seguimos con los mensajes en el WhatsApp. También doña Marilyn Quiroz dice: pido oración por mi hija Valeria Murillo Quiroz, por su negocio, por sabiduría, por restauración en su corazón y por los anhelos de su corazón, dice.
0: Hay varias personas acá que le están escribiendo a don Marvin Guadamuz, que está en una situación difícil ahí, hermano, y qué bueno que el Facebook, los comentarios de Facebook sirvan para que nos animemos ahí unos a otros. Vamos a ver por acá, don Osvaldo Villalobos dice: bendiciones, buenas noches, les pido que me aporten o que me apoyen en oración por mi hermana Eitel, que ya tiene 4 días de no llegar a la casa. Mi hermano Eitel, que tiene 4 días de no llegar a la casa, y es un muchacho que no tiene vicios. Wow, qué duro. Vamos a orar por esta situación, hermano. Sí. Son las 11:30. Vamos a nuestra segunda pausa musical. Y cuando regresemos, mi querido hermano Pablo, podemos habilitar el 22-26-45-45 para los que quieran llamarnos, hermano, y conversar en vivo, en directo con nosotros. Vamos a orar por su situación, pero eso es cuando volvamos de la música. 22-26-45-45. Mientras tanto, puede seguir escribiéndonos al Facebook. Ya es una gran cantidad de personas conectadas y una gran cantidad de mensajes, y también escribiéndonos al 877-577-5965. 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

0: para nosotros. A partir de este momento, hermano, usted nos puede llamar al 2226-4545. Con gusto le vamos a atender y vamos a orar por usted en el mismo momento.
1: Buenas noches, bendiciones.
2: Buenas noches, bendiciones, hermano, hermana.
3: Hermano Rafael Calvo de Germania de Quibles.
2: Don Rafael, cuéntenos, ¿cómo está?
3: Gracias a Dios, somos adultos mayores, mi esposa Laura también. Están con buena salud todos aquí.
2: Qué dicha, bendiciones.
3: Sí, ya comienza a llover nuevamente.
2: Perfecto, don Rafael.
3: Ahí está, bueno, me tienen oración para que nos dé bastante sueño para dormir.
2: Claro que sí, claro que sí.
0: Muchas bendiciones, mi hermano, gracias por llamarnos.
2: El Señor nos le bendiga mucho. Padre amado, te rogamos en este momento, Señor, en el nombre de tu Hijo bendito y glorioso, por nuestro hermano Rafael, Señor, para que pueda conciliar el sueño, Padre Celestial y Dios amado. Te rogamos por él, por su esposa, Señor, y por su familia. Te lo pedimos en el nombre de Cristo Jesús, nuestro Señor, Padre amado y Dios bendito. Amén.
0: Y amén.
2: Tenemos otra llamadita. Buenas noches, bendiciones.
4: Buenas noches, mis hermanos.
2: Buenas noches, hermano. ¿Cuál es su nombre?
4: Carlos Carvajal, mi hermano, de Cartago.
2: Don Carlos Carvajal.
4: Sí. Amados hermanos, yo tengo una condición seriosísima. Anoche vi el neumólogo. Ya me han hecho muchos exámenes, TAG y ecocardiogramas. Yo lo que tengo es una insuficiencia cardiopulmonar. No es fácil de sanar. Sí creo que mi Dios puede hacer un milagro. He estado sufriendo muchísimo, mi hermano, porque estoy pegado a una máquina de oxígeno y las 24 horas y no puedo caminar bien porque me ahogo, mi hermano. Pero estoy confiando en mi Dios que me saque de esto. A veces he tenido, no sé, como temor, mi hermano, porque parece que es una enfermedad irreversible, pero que me pueden dar algunos paliativos. De hecho, tengo un poco de medicamentos y unas bombas de oxígeno especial y todo, pero he estado sufriendo mucho, mi hermano.
0: Amén, amén. Vamos a orar por usted, don Carlos.
2: Carlos, sí, mi hermano Cristian va a orar por usted.
4: Yo soy un adulto mayor de 73 años y soy colaborador de Faro siempre.
0: Muchas gracias, mi hermano.
2: Que el Señor lo bendiga mucho, don Carlos.
5: Bueno, Padre, te damos gracias, Señor, por la vida de este hombre, Señor, pero también te pedimos, Señor Jesús, que le ayudes con esa insuficiencia cardíaca que padece, Señor, y que no lo deja en paz, Padre Celestial. Te pedimos, Señor, un milagro tuyo, Señor, según sea tu santa voluntad, Padre Celestial. Tú eres el Creador, tú eres el Dador, Señor Jesús, y confiamos en que tú, Señor, vas a hacer en este hombre, Señor, como tú has puesto, Señor, según sea tu santa voluntad y como te lo hemos pedido en oración, Padre Amén. Celestial. Amén.
2: Buenas noches, bendiciones.
6: Bendiciones.
2: Bendiciones, hermanita, ¿cómo está? Bendiciones, hermana, ¿cómo está?
0: Parece que perdimos la llamada, así es que está disponible la línea, hermano, 2226-4545. Qué bonito, qué lindo, qué bendición conversar con ustedes y poder orar en directo.
2: Buenas noches, hermano, hermana, que el Señor le bendiga.
7: Buenas noches.
2: Buenas noches, hermanita, ¿cuál es su nombre?
7: Ligia Palacios.
2: Cuéntenos, doña Ligia.
7: Es que quiero dar un testimonio que fui donde el doctor, se llama el doctor Garreta, es un especialista en oncología. Él fue el que me operó. Y me dijo que me hizo unas biopsias hace unos días y me dijo que no, que todo estaba muy bien, gracias a Dios, y que no tengo metástasis. Entonces tengo que darle la gloria a Dios.
2: Amén. Amén. Qué dicha, qué bendición, doña Ligia. Sí, bendito señor. Sea el Señor, ¿verdad? Que hizo el milagro en usted.
7: Solo Dios, nadie más.
2: Amén. Muchísimas Amén. Gracias por llamar y por contarnos su testimonio. Que el Señor me la bendiga mucho.
0: Amén, amén. 22, 26.

0: 6-4-5-4-5. Mientras tanto, y aprovechando el testimonio de la hermana, tenemos un testimonio aquí de Cristian Pérez que dice: que el Señor Jesucristo los bendiga grandemente, pastores. Damos gracias a Dios por la sanidad de cáncer de mi esposa Joana. Bendito sea el Señor.
1: Creo que tenemos otra llamada, pastor.
2: Aló.
1: Sí, buenas noches, hermana, que el Señor le bendiga.
2: Buenas noches.
1: ¿Cuál es su nombre?
2: Daisy Villarreal.
1: Doña Daisy.
2: Sí, de Montezuma, de Cobarro.
1: Híjole, es bien lejos, ¿verdad?
2: Sí, yo quiero una petición para que oren por mí, porque tengo noches de que no duermo, es una cosa que no puedo dormir, unos dolores de espalda que yo no soporto, mi espalda. No soporto poner la espalda en la cama. Y tengo noches de noches y no puedo dormir. Quiero que estén orando por Daisy Villarreal. Soy una fiel oyente de Faro.
3: ¿Por qué?
2: Aquí en Montezuma de Cobán.
1: Claro que sí, doña Daisy, que el Señor me la bendiga mucho y me le dé mucha,
2: Amén.
1: mucha fortaleza. Mi hermano Cristian
2: Amén, hermanos.
1: va a
2: Dios
1: hacer una pequeña oración por
2: estén
1: usted, doña
2: orando
1: Daisy.
2: por mí.
3: Padre Celestial, te pedimos, Señor Jesús,
2: El Señor los bendiga.
1: Amén, amén.
3: Doña Daisy, Señor, pueda conciliar el sueño, Señor Jesús. Quítale todos esos males, Señor, todas esas preocupaciones, todos esos problemas, Señor, que tiene, Señor, para que ella pueda conciliar el sueño, pueda descansar, Padre Celestial. Te damos gracias, Señor, por la vida de ella, Señor Jesús. Te lo pedimos en el nombre de Cristo Jesús. Amén.
0: Y
1: Amén.
0: amén. Nos queda tiempo para la última llamadita, hermano. Ahí está al aire ya.
1: Buenas noches.
0: No, no.
1: Okay.
0: 22-26-45-45, hermano, para que aproveche y la última llamada en este tiempo que dedicamos a conversar con ustedes. Mientras tanto, mientras marcan, doña Socorro Porta dice: Dios bendiga, hermanos, pido oración por Flor, sanidad, liberación y por toda mi familia.
1: Buenas noches, hermana, hermana, que el Señor le bendiga.
4: Ah, buenas noches, mi
1: Buena,
4: hermanito.
1: buenas noches, hermana, ¿cuál es su nombre?
4: Elías Chávez.
1: Eliet Chávez.
4: Lía.
1: Ah, Lía.
4: Sí.
1: Sí, hermanita, cuéntenos.
4: Vea, mi hermanito, es que yo padecía de una migraña muy fuerte. Y entonces yo ahora, en vez pasada, sufrí como, bueno, como que se me fue la mente.
1: Tranquila, doña Elia.
4: Sí, mi hermanito. Y entonces me salió ahí algo en la cabeza, como, bueno, me hicieron una radiografía y tengo eso en la cabeza. Y le dijo el doctor a mi hijo que me tuvieran cuidado de que yo no me fuera a caer o así. Pero ay, yo creo en Dios, mi hermanito.
1: Amén, amén, claro que
4: El
1: sí.
4: Diosito me está sanando ya.
0: Vamos a orar, mi hermana.
1: Vamos a orar. Claro que sí, doña Lía. Mi hermano Cristian va a hacer una pequeña oración por usted, doña Lía.
4: Ah, bueno,
1: Que el
4: sí.
1: Señor me la bendiga mucho y me la fortalezca.
3: Padre, te damos gracias por Lía, Señor, por tenerla, Señor, con vida, Señor, y todavía con esperanza, Señor, de que tú, Señor, la vas a curar, Señor, y la vas a restablecer, Señor. Te pedimos que hagas el milagro, Señor, en ella, Señor, y que pueda estar cada día mejor, Padre Celestial. Te damos gracias por la vida de ella, Señor, y te lo pedimos en el nombre de Cristo Jesús.
1: Amén.
3: Amén.
0: Y amén, 11 de la noche, 45 minutos. Gracias a los hermanos que amablemente nos llaman en este espacio que dedicamos para eso. Ahora seguimos por acá solamente con mensajes de texto al 87-77-5965 y a través del Facebook. También seguimos compartiendo un poquito de la palabra del Señor, hermano, porque hoy el Señor hablándonos, hay gente que dice: es que a mí Dios no me habla. No, no, Dios
3: Sí.
0: le está hablando hoy a través de su palabra, hermano, hermana, y le está diciendo que no se afane, que se calme, que no es que no se preocupe, sino que no deje que esa preocupación le domine, le enferme, le llene de temor, le paralice. Vamos a confiar en Dios, hermana.
1: Amén, amén, así es. Amén. Seguimos con los mensajes.
0: Estamos comentando la...
3: Okay. Yo creo que aquí en la palabra es muy explícita. Dios nos exhorta también para que confiemos en Él en todo sentido. Dice, porque los gentiles buscan todas estas cosas, pero vuestro Padre Celestial sabe que tenéis necesidad de todas estas cosas. Mas buscad primeramente el reino de Dios y su justicia, y todas estas cosas serán añadidas. El Señor nos dice que no nos afanemos por buscar todas las cosas terrenales, pues Él sabe de antemano todo lo que nosotros necesitamos antes que ya se lo vayamos a pedir. Primero busquémoslo a Él de fe, de con todo el corazón, con todo eso que no entendemos, para que Él nos derrame de bendiciones en todas nuestras necesidades. Tenemos que buscar humildemente todo lo que Él nos da. Mucha gente busca vanidades, busca dinero, busca muchas comodidades que solo los llevan a tener preocupaciones y afanes, esos benditos afanes que no nos dejan ni siquiera dormir muchas veces. Entonces, mejor busquemos el reino de Dios y su justicia, y todas las cosas, todas las necesidades que tengamos serán añadidas.
0: Amén. A eso lo resume el Señor, ¿verdad? A buscarle de todo corazón, a buscar el reino de Dios. Cuando dice, y su justicia es, pues, hacer las cosas que Dios espera que hagamos. Hacer las cosas correctamente. Nosotros los cristianos llamamos a eso conversión, ¿verdad? Sí. Hay que entregarse al Señor, hay que convertirse, hay que dejar atrás, don Alfonso, la vida pasada, empezar una nueva vida en el Señor, y eso nos da la certeza, la seguridad absoluta de que el Señor está con nosotros y que Él nos va a ayudar.
1: Así es, pastor, como usted dice hace un rato que usted dijo, ¿cómo cuesta decirle a una persona que todo va a estar bien, ¿verdad? Eso es algo, pues, bastante, bastante difícil, porque nosotros también hemos pasado por esos momentos tan, tan duros, tan difícil, pero el Señor nos pide algo importante, ¿verdad? Que nos dice el Señor en esta parte del versículo 33, que es más importante engrandecer nuestro espíritu con sabiduría, con oración, con fe, acercarnos al reino de Dios, que el afanarnos por cosas que nos robe la paz o de muchas cosas de aquel que es más importante, es nuestro Señor Jesucristo. Eso es lo más importante para nosotros. Algunas veces nos cuesta mucho eso, nos cuesta entender, nos cuesta buscar el reino de Dios y su justicia, porque el afán, lo que tenemos, la preocupación por lo que sea, por un trabajo, como hemos estado hablando, por una enfermedad, que muchas veces la enfermedad nos cuesta poder entender y decir, Señor, ayúdame con esta enfermedad, pero todavía no llega. Pero qué tan importante sería que el Señor nos encuentre, como digo, luchando, afanándonos más por la lucha, por conseguir su amor, su misericordia, y tener la fe de que el Señor está siempre con nosotros.

0: Día que el Señor nos encuentre, como digo, luchando, afanándonos más por la lucha, por conseguir su amor, su misericordia y tener la fe de que el Señor está siempre con nosotros. Me ha ayudado con mis preocupaciones, me siento mejor de los nervios.
1: Doña Tere Cascante, bendiciones, hermanos, pido oración por varias peticiones que tengo delante del Señor. Muchas gracias.
0: Bendiciones, hermanos, para que me ayuden en oración para que mi hijo salga libre, ya que mañana es el último día de la audiencia. Irwin Centeno, yo lo creo en el nombre de Jesús.
1: El
0: Amén.
1: hermano Óscar Valerín, bendiciones, amados. Dios les guarde en todo tiempo y a su familia. Gracias por ayudarnos en oración.
0: Doña Evelia Canales, buenas noches, pastores. Pido oración por mi nieto Jefferson, por Reverdía, para que el Señor se glorifique.
1: Doña Mayela Araya nos pide que oremos por un dolor muy fuerte en la pierna.
0: Jordan, Dios, ayúdame con lo que tú ya sabes. Cinia Solano, Dios la sane de depresión.
1: Vamos a ver qué más tenemos por acá, que no sean repetidos.
0: Tenemos uno chino, dice, buenas, les pido oración para que Dios me sane y por bendiciones, por justicia, con una persona. Gracias, atentamente, Jesús.
1: Doña Vilma Villegas dice: Pastores, Dios les bendiga. Pido oración por la salud de Amelia, que está pasando por un proceso difícil de salud. Que Dios la restaure y la levante. Ella es una intercesora, pero está pasando un momento difícil.
0: Don Robert dice, por bendición laboral y restauración de mi matrimonio y liberación de mi hijo Raymond Robert Urbina de Paquera.
1: Don Felipe Barbas nos pide que oremos por sus emociones y que le ayudemos también a orar por Elena Rodríguez, por cobertura y liberación en el nombre de Jesús.
0: Chani dice, hermanos, bendecida noche, estoy mal con problemas de alcoholismo. Siempre digo, no tomo más y es un impulso que no puedo controlar. Ayúdeme en oración y por cobertura para mis hijos y nietos. Ferdi, el Señor le bendiga mucho y me le fortalezca en esos deseos por el tomar.
1: Doña Rosa Campos, oración por mí, por vértigo. Hermanos, son más mensajes de los que podemos leer, de verdad. Quisiéramos atenderlos a todos, pero ingresan, ingresan, ingresan. Lo importante siempre es que el Señor sabe de qué cosa tenemos necesidad, dice la palabra que compartimos con ustedes en esta noche. Así es que, confiando en el Señor, hermano, más mensajes.
0: Sí, doña Teresita Campos dice por mis 7 hijos y gracias. También, ajá, sí, señor.
1: Siga, siga, amigo.
0: Tenemos a Juan José Sánchez Campos. Dice orar por mí porque estoy muy metido en la droga y no puedo salir de esto. Y ya ocupo porque estoy perdiendo mi familia, por favor. Y por mi madre Trina, también por su salud. Don Juan José, el Señor le bendiga mucho y una de las cosas muy importantes es doblar rodillas. Acuérdese que el Señor nos escucha si doblamos rodillas. Doña Elizabeth dice, buenas noches, bendiciones. Quiero que oremos por la familia Arias García de Naranjo. Gracias.
1: Bueno, estos son, hermanos amados, algunos de los muchísimos mensajes que ustedes gentilmente nos hacen llegar. Como siempre digo, ustedes son los que le dan esta dinámica al programa. Para mí es hermoso y hasta emocionante leer los mensajes, ver que no por el hecho de que seamos cristianos, no por el hecho de que seamos hijos de Dios, estamos, ¿cómo se dice? Estamos exentos de
0: Así
1: problemas,
0: es.
1: de situaciones, y qué lindo cuando la iglesia del Señor se vuelca en oración al Señor, buscando la ayuda que viene del cielo, como dice la carta a los Hebreos, que nos acerquemos confiadamente al trono de la gracia para hallar gracia para el oportuno socorro, esa solución que el Señor trae en cualquier momento. Hablando del afán, hermano, mire, yo siempre que comparto esto digo, si tuviéramos más tiempo, yo podría compartirles todas las veces en que yo me afané, hermano, en que dejé que las preocupaciones o una situación

0: se apoderara de mí, me dio temor. El temor es enemigo de la fe, hermano, ¿verdad? Casi lo contrario, ¿verdad? El temor me hace no creer en Dios. Y cómo Dios se manifestó siempre, ¿verdad? Y sabe, hermano Cristian, hermano don Alfonso, hermanos que nos escuchan, ¿sabe cuál fue la lección que yo aprendí siempre de todo esto? Que estaba afanado y muy preocupado por cosas que no eran tanto,
1: No eran
0: ¿verdad?
1: tanto.
0: Parecían ser una tormenta que se venía y al final era una lluviecita nada más, ¿verdad? Y entonces uno dice, ¿por qué tanto afán? Porque cuando el Señor toma control de lo que nos sucede, hermano, todo se aplaca.
1: Pastor, nada más quisiera leer este pequeño mensaje que me entró aquí de don Mario. Rodríguez dice: buenas noches, pastores y hermanos del Faro del Caribe. Les pido por favor que me ayuden en oración para que Dios haga un milagro económico en mi vida con un trabajo y abra puertas de provisión para mi familia. Confío en que para Él no hay nada imposible. Mi nombre es Mario Rodríguez Hernández, soy de Cartago. Mario, el Señor le bendiga mucho y es lo que estamos hablando, don Mario, que el Señor le fortalezca y no se afane. Va a ver que pronto vendrá una respuesta.
0: Amén, amén. Bueno, qué rápido se nos fue, hermano, ya casi el programa. Vamos a ir ya disponiendo nuestro corazón para entrar en el tiempo de la oración. Qué lindo cuando sobrellevamos las cargas los unos de los otros. Y la única forma en que podemos llevar las cargas de los demás es por medio de la oración. Yo no puedo hacer nada por su problema, hermano. Yo no puedo sanarle, no puedo solventarle su problema de trabajo, no puedo ayudarle en su problema familiar. Lo que yo puedo hacer, lo que mi hermano Cristian puede hacer, lo que don Alfonso puede hacer. Lo que todos juntos, los que están escuchando la señal de Faro del Caribe en el país y fuera del país, lo que podemos hacer es presentarnos delante de Dios y orar los unos por los otros.
1: Sí, es.
0: Acostumbramos siempre a darle gracias a Dios en el último minutito que queda del día, por el día viernes, hermano, un día maravilloso, un día glorioso, un día donde hemos visto la presencia de Dios, la provisión de Dios, el cuidado de Dios y le damos gracias siempre por el final del día y aprovechamos también para orar por el nuevo día. El nuevo día tiene una particularidad, ¿verdad? Que en nuestro país se celebra el Día de las
1: Madres.
0: Mamás, el Día de las Madres. Entonces vamos a darle gracias a Dios, mi hermano Cristian, por este día viernes 14 que se nos acaba y por el sábado 15, bendiciendo desde ya a todas las madres de nuestro país.
1: Bueno, te damos gracias, Padre Celestial,
0: Amén, amén,
1: por
0: Señor.
1: este día, Señor, que ya
0: Gracias,
1: termina,
0: mi buen
1: Señor.
0: Jesús.
1: Gracias porque todo se cumplió y todo aquello que quedó, Señor Jesús, que quede ahí, Padre Celestial, y que tú nos ayudes a seguir adelante, Padre. Te damos gracias por todas las provisiones y todo lo provisto, Señor, en este día, Señor, por todo aquello, Señor, que nos diste, Señor, y que muchas veces no vemos, Señor, pero ahí estás, Señor. Gracias por la paz, el amor, Señor, por tu misericordia, Señor, por
0: Sí,
1: tu
0: señor.
1: sacrificio en la cruz que nos da esperanzas cada día, Señor, de saber que seguimos caminando por el lado correcto, Señor Jesús. También te queremos dar, Señor, gracias por este sábado que empieza, Señor Jesús. Y te queremos pedir de antemano, Señor,
0: Bendito
1: por
0: eres, Señor.
1: todas las madres, Señor, de este país y de todas aquellas que sobrepasan nuestras fronteras, Señor Jesús. Te pedimos, Señor, por aquellas madrecitas que están en los hospitales, Señor, que están en los hogares de ancianos, Señor, posiblemente olvidadas por sus hijos, Señor Jesús.
2: para que mandes una persona, Señor, y les dé un abrazo de amor, de amistad, de cariño, Señor, que muchas veces la necesitan, Señor. Te damos gracias por todo eso, Señor Jesús,
0: Amén.
2: porque muchas
0: Gracias,
2: veces
0: Señor.
2: el mejor regalo que puede recibir una madre, Señor, es el abrazo y el beso de un hijo agradecido, Señor. Los regalos no son tantos, Señor, sino la presencia de cada uno de ellos a la par suya en ese día tan especial. Te damos gracias, Señor, por este sábado que empieza.
0: Amén.
2: Y te lo ponemos en el nombre de Cristo
0: Amén,
2: Jesús.
0: amén,
2: Amén
0: Señor.
2: y amén.
1: Amén.
0: Bendito sea el nombre del Señor. Y yo vamos a pedirle a nuestro hermano don Alfonso Ruiz que le eleve al Señor una oración, hermano. No una pequeña oración. No hay oraciones pequeñas. Por todas las peticiones que han ingresado, hermano, en esta noche, algunas muy sentidas, ¿verdad?
1: Sí.
0: Gente realmente enferma, gente muy depresiva, muy deprimida, gente hablando de que no quieren vivir. Vamos a orar, don Alfonso, para que el Señor se
1: Sí.
0: glorifique en sanidad, en provisión, en protección. Por favor, hermano.
1: Bendito Padre, Señor y Dios nuestro que estás en el cielo y en la tierra. Primeramente, Señor, te damos las gracias porque nos has permitido llegar hasta este momento, Señor.
0: Gracias, Jesús.
1: Gracias te damos, Señor, porque sabemos que tú nos escuchas, Padre Celestial y Dios amado. Tú conoces a cada persona, Señor, que puso un mensaje en esta noche. Tú conoces a cada persona, Señor, que llamó, Señor, pidiendo que por favor intercediéramos por ellos. Señor, de una forma tan especial, Padre Celestial, te rogamos por esas personas, Señor. Sana a los
0: Gracias, Señor.
1: enfermos, Señor. Sana a aquellas personas que
0: Amén,
1: están con
0: amén,
1: dolencias, con
0: amén.
1: problemas en sus huesos, en su cabeza, en todo su cuerpo, Padre Celestial y Dios amado. Ellos están deseando, Señor, tener una vida llena de salud, Padre Santo. Ellos desean, Señor, fortalecer su cuerpo, Padre
2: Sí,
1: Celestial.
2: gracias.
1: Ayúdanos, por favor,
2: Sí,
1: Señor,
2: Señor.
1: ayúdales, Padre. Por favor, Señor, pon tu mano bendita sobre
0: Amén,
1: ellos.
0: amén.
1: Pasa, Señor, sobre ellos. Bendíceles, Señor. Fortalece su vida, Padre Celestial. Arrebátales, Señor, esa enfermedad que cada uno de ellos tiene, Padre Celestial y Dios amado. Por la necesidad también, Señor, que me conmueve mucho, Señor, escuchar a que hombres jóvenes, Padre Celestial, están deseosos
0: Gracias,
1: de salir
0: Señor.
1: de las drogas.
0: Bendito eres
1: Señor, que
0: Jesús.
1: pidió un Señor, que le ayudáramos en la oración para salir del alcoholismo también, Padre
0: Amén,
1: Celestial y
0: Jesús.
1: Dios amado. Esas son enfermedades también, Señor. Enfermedades, Señor, que consumen a las personas. Enfermedades, Señor, que consumen a su familia, Padre Celestial, que hacen olvidar, Señor, que tienen familia, que tienen hijos, que tienen esposa, esposo, Señor, hasta que se olvidan de ti, Padre amado. Tú nos has enseñado, Señor,
0: Gracias,
1: de que
0: Señor amado. Bendito es tu nombre,
1: busquemos de tu
0: Dios.
1: amor, de tu misericordia, Señor, y que todo lo demás vendrá por añadidura. Fortalece esos corazones, Señor, para que ellos
0: Sí.
1: vuelvan a ti, Padre Santo y Dios amado. Te rogamos, Señor, por todas las necesidades de todas las personas que llamaron hoy,
0: Gracias,
1: Señor.
0: Jesús.
1: Y no solamente de los que nos llamaron, de todos los que pusieron mensajes y de todos aquellos, Señor, que nos están escuchando, Señor, y sabemos que son bastante las personas que nos escuchan, Padre amado. Por favor, Señor, haz un milagro, Padre Santo, en cada uno de ellos, mi Dios. Bendice su vida, fortalécelos, Señor. Te rogamos, Padre, en el nombre de Cristo Jesús, de nuestro Señor y
0: Gracias,
1: Salvador,
0: Señor Jesús.
1: que Él
0: Bendito.
1: nos fortaleció en la cruz, Señor, derramando su sangre por todos nosotros, Padre amado y Dios bendito. Amén, Señor.
0: Y
1: Y amén,
0: amén.
1: amén.
0: Queremos orar, Señor, aunque ya el hermano, los hermanos lo han hecho, Señor, pero una vez más te pedimos por todos los enfermos, Señor, los que nos están escuchando, los que han escrito, los que están en los hospitales, Señor, la gente que está sufriendo por alguna enfermedad, oramos por ellos, oramos por los cautivos, que sean libertados los cautivos de vicios, de alcoholismo, de droga, de juego, de cautivos de algún pecado, Señor. Oramos para que fortalezcas al débil, al hermano que dice ya no puedo más, Señor, que reciba fuerzas, que levantes al caído, Señor, y que aclares la mente del que está confundido. Oramos por los privados de libertad, por los las personas de en condición de calle, es gente que sufre, Señor. Oramos para que se dejen alcanzar por la misericordia del Señor. Padre, gracias por escuchar nuestra oración, gracias por esta maravillosa cadena, multitudinaria cadena de oración, Señor, que Faro del Caribe nos permite realizar. En el bendito nombre de nuestro Señor Jesucristo, amén y amén. Gloria a Dios. El apóstol San Pablo, hermano, cuando cuenta su testimonio, todo lo que ha sufrido por el Señor, añade, y además la preocupación que tengo, dice él, por todas las iglesias. O sea, que preocuparse no es malo. ¿Quién nos dijo que preocuparse es malo? Lo que queremos que usted entienda en esta noche, hermano Cristian, es que no debemos dejar que la preocupación nos domine, que se vuelva enfermiza, que propicie temor en nosotros, y entonces ya a eso es lo que la Biblia llama afán.
2: Sí, yo de eso tenemos que saber controlarlo, pero eso se controla solo de la mano de nuestro Señor. Una vez, voy a hablar un poquito, tuve una situación pues dura en mi vida. Mi hijo menor, pasó, y en ese momento me dijo, papi, ¿qué vamos a hacer ahora? Le digo, bueno, de confiar en Dios y levantarnos de nuevo. Yo creo que mi preocupación fue ponerme las pilas y empezar de nuevo, y gracias a Dios aquí estamos. Dios nos tiene hasta el día de hoy con mucha salud y echando para adelante, y así tiene, amén, que ser.
1: Así es.
0: Una reflexión final, hermano.
1: Una reflexión, sí, sí. Recuerde, hermano y hermana que nos están escuchando, no se trata de dejar de hacer, sino de no permitir que el afán nos aparte de nuestro Señor Jesucristo. Siempre viva pensando en eso.
0: Nos despedimos, hermano.
1: Dios los bendiga.
2: Dios los bendiga a todos.
1: Que el Señor los proteja, que el Señor los fortalezca mucho. Que el Señor derrame sobre ustedes el Santo Espíritu para que Él les fortalezca y que los ayude a seguir adelante. Todos estamos en la misma situación. Amén.
2: Amén, amén. Muchas gracias a todos por estar con nosotros y por darnos la oportunidad de orar todos juntos, y esperamos en nuestro Señor que todas aquellas peticiones se hagan, y que estamos confiados de que así va a ser, y que en este día sábado todo lo ponga en manos de Dios, sin afanes, siempre preocupándonos, como dice el pastor Gustavo, pero preocupándonos sanamente por salir adelante en Cristo Jesús.
0: Amén, amén. Gracias a todos los que nos han escuchado en esta noche, amados hermanos. Les animamos a poner su confianza en Dios. Hay situaciones muy difíciles, pero Dios nos ama. Eso es lo que tenemos que recordar siempre, que Dios nos ama, que Él está de nuestro lado y que las cosas pueden cambiar en cualquier momento. Perseveremos en la oración, perseveremos en la palabra, perseveremos en congregarnos, hermano, en buscar el reino de Dios, y entonces Dios se hará cargo de todas nuestras necesidades. De verdad, que el Señor me les dé mucha paz en esta noche. Si usted tiene que permanecer despierto, pues quédese en compañía de Faro del Caribe, hermano, apoyando a nuestro hermano Pablo, hasta las 6 de la mañana. Que Dios me los bendiga mucho, cuídense. Y que la paz del Señor que sobrepasa todo entendimiento, guarde nuestros corazones y nuestros pensamientos en Cristo Jesús nuestro Señor. Amén.
1: Y amén. Un abrazo a todas las madres, que el Señor las bendiga mucho y que les dé mucha fortaleza. Amén.

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Le habla Bruce Del Monte. ¿Quién es el mayor predicador de su vida, de su experiencia? Pues en este programa, Carlos Perdomo nos ha de hablar del mayor predicador. Pero en primer lugar, esta música de Andrés Jacobo y su trompeta, miembro del equipo Impacto.

0: Mil gracias, Andrés. Mil gracias. Bien, adelante ahora con Carlos Perdomo, quien tiene algo de mucho interés para nosotros.
1: En una ocasión fui invitado a una conferencia para evangelistas itinerantes. Decidí asistir a un seminario de uno de los evangelistas latinos de mi mayor admiración. En el cursillo se discutían técnicas y estrategias para ser más efectivos en el evangelismo en masas. Pero hubo algo que ese famoso evangelista dijo que me dejó dudando acerca de su posición o estrategia de predicación. Él dijo que si queremos atraer a la gente a Cristo, tenemos que dar un mensaje positivo, atractivo. Está bien, tenemos que dejar de lado la mención del infierno en nuestras predicaciones, porque eso causa temores en la gente y desagrado. Y dio a entender que esa es una necedad e ignorancia, alertar a nuestra audiencia acerca de la realidad de la condenación del infierno. Dos interrogantes se me vinieron a la mente. ¿Era Juan el Bautista un ignorante porque hablaba de la ira venidera en sus mensajes? ¿Era Jesús, valga la pregunta, un ignorante porque habló del infierno más que cualquier otro predicador? Aún Cristo daba cuadros gráficos terribles acerca del infierno. Algunos dicen, sí, pero los tiempos son diferentes. Eso funcionaba allá, pero en estos tiempos modernos tenemos que utilizar otras estrategias más atractivas. Me pregunto, ¿era el infierno un atractivo en los tiempos de Juan el Bautista o en los tiempos de Cristo? ¿Era ese un tema positivo? ¿Se sentía la gente complacida cuando le mencionaban las llamas del infierno o se sentirían con temor por este tema? ¿Tendremos que predicar una Biblia o un mensaje parcial? ¿Tendremos que recortar enseñanzas bíblicas porque estamos en tiempos muy modernos? Si Juan cometía el grave error de predicar la ira venidera, ¿por qué el Señor Jesús lo llama como el más grande de los predicadores? Vamos a considerar brevemente el ministerio de Juan el Bautista. En Judea había confusión y agitación. Por fin Roma había quitado del poder a Arquelao el tirano, hijo de Herodes el Grande, y colocó a Judá directamente bajo un gobierno romano. Ahora la gente estaba expuesta a prácticas introducidas por los gobernantes paganos. Los fariseos predicaban la estricta observancia de la ley, mientras que la resistencia fanática anunciaba la revolución. En medio de toda la agitación política y confusión, surgió un extraño personaje proveniente del desierto. No venía a hablar de política ni de economía. Su vestimenta era extraña. No vestía a la moda. Llevaba un vestido de piel de camello. Llevaba un cinto de cuero alrededor de sus lomos y su dieta no era muy variada ni común. Comía langostas y miel silvestre. Esto aparece en Mateo capítulo 3, versículo 1 al 12, si quiere conocer más esta historia. Su mensaje no consistía en una florida oratoria. Palabras cortas, directas, agudas eran las de este predicador. «Arrepentíos porque el reino de los cielos se ha acercado». Este hombre extraño con su cortante mensaje los hacía pensar en los antiguos profetas. La fama de este excéntrico mensajero se dispersó por toda la provincia de Judea. Ese hombre, con mucho valor, pedía a la nación judía arrepentirse de sus pecados. Quizás ellos no se consideraban muy pecadores porque no sentían la necesidad de arrepentimiento. Eran demasiado religiosos. La gente esta asistía fielmente a las sinagogas, guardaban la ley y más mandamientos que habían inventado ellos mismos. Eran celosos, fanáticos de su religión. Aún así, este predicador los llama al arrepentimiento. Algo más, este hombre les pide evidencias de su arrepentimiento. No es una teoría lo que predica, sino que les dice, ustedes tienen que demostrar que realmente se arrepienten. Y tenían que bautizarse. Eso no era algo nuevo para los gentiles, ya que si querían ser aceptados en la religión judía, tenían que bautizarse. Pero para un judío religioso, esto de bautizarse sí era algo nuevo o diferente. Allí en el Jordán, Juan los bautizaba. El río Jordán se extiende por 320 kilómetros para cubrir 104 kilómetros que hay en línea recta desde el Mar de Galilea hasta el Mar Muerto. Aunque su anchura es de unos 30 metros, tiene partes caudalosas. Era el mismo río lodoso donde Naamán al principio rehusó bañarse cuando el profeta Eliseo se lo ordenó para curarse de la lepra. Esto aparece en 2 de Reyes capítulo 5. Era la misma corriente turbia que una vez se abrió milagrosamente para conquistar a Canaán. Muchos milagros estaban relacionados con el Jordán y el pueblo hebreo. El mensaje de Juan no era acariciante. No era como el sentir de suave piel sobre el cuerpo. En Mateo capítulo 7, el versículo 7, el 8 y el 9 también, vemos la agudeza de este mensaje. Al ver él que muchos de los fariseos y de los saduceos venían a su bautismo, les decía: ¡generación de víboras! ¿Quién os enseñó a huir de la ira venidera? ¡Haced, pues, frutos dignos de arrepentimiento! Y ya también el hacha está puesta a la raíz de los árboles. Por tanto, todo árbol que no da buen fruto es cortado y echado en el fuego. Usted se preguntará, ¿por qué Juan era tan duro con esos religiosos fariseos? Esos hombres de alguna manera temían que Juan fuera un profeta de Dios o que Elías había regresado. Pero ¿por qué este hombre es tan duro? Es la pregunta. Bueno, este hombre estaba hablando acerca del acercamiento del reino de Dios. Ellos pensaban, es mejor bautizarse según este profeta lo pide, para que cuando venga el príncipe venidero, hallemos favor ante él. Pero no lo hacían con verdadero arrepentimiento. Ellos se bautizaban, pero sin arrepentirse. Ahora, en sus vidas no mostraban que se habían arrepentido. Seguían con su mismo corazón endurecido. No tenían compasión por la viuda ni por el huérfano. Eran arrogantes, hipócritas, faltos de todo amor y compasión, discriminativos, sectaristas y todo lo malo que podamos mencionar en cuanto a un carácter sin Dios se refiere. No mostraban arrepentimiento y por eso el Señor o Juan les pide frutos dignos de arrepentimiento. Juan les decía que bautizarse sin el deseo de cambiar no les servía para nada. Los rituales sin evidencia de arrepentimiento no sirven para nada. La religiosidad, aparte de una vida piadosa, no sirve. La piedad sin amor es como comer hojas secas. La verdadera religión no consiste en rituales, sino en la demostración de amor, de compasión, de santidad práctica. El sistema de Cristo no consiste en rituales, en liturgias, sino en evidencias vivas de que Dios vive en nosotros, de que realmente somos hijos de Dios. Ese fue el mensaje del apóstol Santiago a sus contemporáneos. Él les dijo, si alguno se cree religioso entre vosotros y no refrena su lengua, sino que engaña su corazón, la religión de tal es vana. La religión pura y sin mácula delante de Dios el Padre es esta: visitar a los huérfanos y a las viudas en sus tribulaciones y guardarse sin mancha del mundo. Santiago capítulo 1, versículos 26 y 27. Este mensaje resuena con la misma fuerza en el día de hoy. No nos engañemos, nuestra vida espiritual es seca y muerta si no mostramos verdaderos frutos de arrepentimiento.

Di conmigo, Jesús, tú eres mi fiel amigo. Tú nunca cambias. Eres el mismo ayer, hoy y por los siglos. Ayúdame a mí a serte fiel a ti cada día de mi vida. Ese es mi deseo.

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2: ¿Cuánto tiempo hace que no te acercas a tu mamá y le dices al oído, mamá, yo te quiero mucho? Cuando tengo la oportunidad de visitar nuestras ciudades en América Latina y camino por nuestras calles, muchas veces saco mi grabadora y me siento a conversar con los niños. Quiero que escuches lo que estos niños me dijeron acerca de su mamá.
3: Es que yo quiero a mi mamá.
4: ¿Por qué querés a tu mamá?
3: Porque ella me da las cosas que yo quiero.
4: ¿Cuáles son esas cosas que vos querés?
3: Quiero unas muñecas y quiero la comida que yo quiero.
4: ¿Qué te gustaría decirle a tu mamá?
3: Que la quiero mucho, hasta el cielo.
4: ¿Querés a tu mamá mucho? ¿Por qué?
3: Porque ella me da todo. Ella me compra todo lo que yo quiero.
4: Ok. ¿Y qué le quisieras decir a tu mamá vos?
3: Nada.
4: ¿No le vas a decir nada? ¿No le vas a agradecer por toda la comida y todo lo que te hace?
3: Sí.
4: ¿Ah? Bueno, decirle algo entonces.
3: Mamá, te quiero mucho.
4: ¿Por qué querés a tu mamá vos?
3: Porque ella es la única que está en la casa.
4: ¿Y qué pasa con tu papá?
3: Se divorció.
4: ¿Se divorció?
3: No se ha divorciado, pero se fue de la casa.
4: ¿Y te hace falta tu papá?
3: Pero llega por veces.
4: ¿De vez en cuando llega? A ver.
3: Sí, a dormir.
4: ¿Solo a dormir llega?
3: Sí.
4: Si fuera el día de la madre hoy, ¿qué le dirías a tu madre vos?
3: Que la quiero.
4: ¿La querés mucho? ¿Y por qué?
3: Porque está en la casa, no es como mi papá que se fue de la casa.
4: ¿Vos la querés porque ella siempre está con vos? ¿Y cuántos hermanos más tenés?
3: Uno.
4: Uno más, ya. ¿Te gusta ir a la iglesia?
3: Sí.
4: ¿Por qué te gusta ir a la iglesia?
3: Porque aquí se aprende la palabra de Dios.
4: ¿Y alguna vez has hablado con Dios vos? ¿Y qué le decís a Dios cuando hablas con Él?
3: Que me regrese a mi papá y que lo quiero mucho.
2: Historias que alegran el corazón. Bienvenido al encuentro de hoy. Yo soy tu amigo Ernesto Pinto. Y si mi mamá me está escuchando, mamá, yo te quiero mucho. ¿Cómo se siente el corazón de aquella madre inmigrante que ha dejado lejos a sus hijos por ser madre soltera? Tuvo que emigrar y abandonar a sus hijos. Escuchemos su corazón.
5: ¿Cómo se siente el corazón de una madre después de 6 años de no haber visto a sus hijos y tal vez no tener la esperanza de verlos?
6: Es duro, y se lo puedo decir a cualquier madre, porque yo creo que aquí en Estados Unidos habemos muchas madres que nos venimos en la misma situación que la mía.
5: Y por muchos años sin ver los hijos, ¿eh?
6: Ajá, y pasamos tantos años sin ver los hijos. Y el único que nos sostiene aquí es así como yo, que fui a una iglesia y busqué la ayuda de Dios. Es la única que nos sostiene, que nos da paz para poder soportar la lejanía de los hijos.
5: Sí. Yo imagino que hay algunas noches que son más difíciles que otras, Mercedes.
6: Así es. Hay noches en que se siente más pesada la carga, pero...
5: Describime una de esas noches difíciles en las cuales, ¿qué empezás a pensar y qué pasa en tu mente y en tu corazón?
6: Es algo que es duro de explicarte, porque hay noches en que se me viene la cara de mi niño, el grande, luego la niña y luego el que se me murió. Entonces, pega desesperación, angustia y quieres correr. Y tú sabes que si estás en este país en una manera ilegal no puedes correr.
5: Claro, claro.
6: Tienes que soportar.
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2: Si tu señora madre aún está con vida, te animo a que le llames ahora mismo y le digas: mamá, yo te quiero mucho. Envíale flores, llévala esta noche a cenar. Arturo tenía apenas 9 años cuando su madre murió.
8: Y me recordaba que cuando yo era niño, cuando perdí a mi madre, yo saliendo de la escuela iba al panteón y me subía arriba de la tierra y me ponía a llorar por mi madre. Y yo levantaba mis ojos al cielo y yo le decía, Señor, ¿por qué te has llevado lo que más quiero? Mis ojos se secaban de tanto llorar. Y como Dios no me devolvió a mi madre, pensé que Dios no existía y que Él no tenía el poder suficiente como para devolverme lo que yo más quería.
2: Gracias a Dios que nuestro amigo Arturo ahora ha regresado a Dios. La vida, mis amigos, nos presenta muchos desafíos. Por razones políticas, mi buen amigo Gastón tuvo que emigrar al Canadá con su señora madre. Yo quería mucho a mi mamá, dice Gastón, pero lo más triste es que en sus últimos días ella no me podía reconocer. Escuchemos cómo él lo explica.
9: Con los adelantos de la medicina acá, en uno de esos controles, chequeos periódicos que comencé a hacerle cuando era, pensando que como anciana tenía que cuidar de ella, qué sé yo, descubrimos que tenía Alzheimer. Alzheimer es una enfermedad que va poco a poco haciéndole perder sus facultades mentales.
10: La pérdida de la memoria.
9: Pérdida de la memoria. Y fue muy difícil y terrible para nosotros el darse cuenta que gradualmente ella no sabía exactamente qué hacía. Llegó un momento en que definitivamente no sabía que estábamos con ella, quiénes éramos nosotros. Y eso era horriblemente doloroso para mí, el saber que no me podía reconocer.
2: Escuchemos el epitafio que Gastón leyera en la tumba de su madre.
9: Mi madre nació en Santiago de Chile un 11 de diciembre del año 1909. Su nombre de soltera fue Esther Cerda Catalán, pero muchos de nosotros aprendimos a conocerla solamente como la abuela. Ella era una mujer común y corriente para quien no la conocía bien. Pero debajo de esa imagen estaba la esposa, la madre y la abuela, que tanto llegamos no solo a querer con el alma, sino también a admirar. Por lo que yo recuerdo, la primera etapa de su vida fue triste, muy triste. Su primer novio, a pocas semanas de casarse con ella, murió en un naufragio. Su querido padre también murió a los pocos meses después de este incidente. Y a los pocos años, cuando finalmente conoció a mi padre, este amor de su vida también sería corto. Solo 4 años duraría este matrimonio hasta la muerte de mi padre también. Por razones obvias, mi madre y yo siempre fuimos muy unidos. Yo soy su único hijo y ella nunca volvió a casarse. Razón principal por la que ella también se vino a Canadá conmigo. Recuerdo que ella odiaba la nieve y lo interminable de esos helados inviernos. Sin embargo, cuando los niños, sus nietos, salían a jugar con la nieve o al tobogán, allá iba ella también para no perder contacto con sus nietos. Pienso que una de sus mejores épocas ha sido la de estar presente en la vida de mis hijos, sus adorados nietos. Y aunque no se acostumbraba en un comienzo a que todos la llamáramos abuela, creo que eso era lo que la hacía sentirse mejor. Siempre recordaré que ella era la mejor abogada para justificar la falta de sus nietos, como también las mías cuando yo fui su niño. Creo que siempre fui su niño. Para ella, como para todas las madres, los hombres son solo niños más grandes, más gordos, más altos, tal vez más serios, pero siempre niños ante sus ojos. Con el tiempo llegué a comprender que las madres y las abuelas son así, y deben ser así. Tratar de cambiarlas sería un desastre no solo para las familias, sino para toda la humanidad. La tragedia de su enfermedad, que la postró en cama por los últimos 10 años y que finalmente la privó de la vida, consumió su cuerpo y también su espíritu. Creo que ha sido una gran tortura, no solo para nosotros, pero sin lugar a duda para ella, el no poder continuar compartiendo con todos nosotros. Desde muy temprano en nuestras vidas comprendí que mi madre temía a la soledad. Y con mayor razón entendí que estando en el exilio, en un lugar tan diferente a sus lejanas tierras, su temor aumentaba de pensar que se podría quedar aislada para siempre. Fue entonces que discutimos cómo haríamos llegada la hora de morir. Nosotros, su familia, nuestra familia Fagerström, comenzamos a partir de esta sensible pérdida a mantener y llevar los restos de nuestros seres queridos donde vayamos. Ella es una parte importante de nuestras vidas y seguirá junto a nosotros para siempre.
2: Qué triste es saber, mis amigos, que hay gente que se avergüenza de su madre. Recuerdo la historia de una de nuestras compañeras en la secundaria. Nosotros sabíamos todos los sacrificios que su madre hacía para que ella pudiera estudiar. Pero el día de la graduación, esta madre fue la gran ausente, simplemente porque su hija se avergonzaba de que su madre vendiera comida en un mercado público. La madre, mis amigos, es un regalo de Dios, y Él nos manda a honrar a nuestra madre. Detente y escucha esta reflexión. Ella estaba tendida sobre su cama tratando de descansar un rato y no se percató de mi entrada a la alcoba. La miré de pies a cabeza, pero sus manos me llamaron la atención. Sus venas se ven abultadas, gruesas líneas de piel como cordoncillos dispersos se cruzan entre sí. De pronto, sus manos me parecieron muy feas, pero me puse a meditar en lo que esas manos habían significado para mí. Y al mirarlas de nuevo, las vi dignas, fuertes, como envueltas en una luz especial. Esas manos fueron tiernas y débiles un día, luego fueron creciendo y cobraron fuerza y se hicieron bonitas. Pero el peso de los años y el sello del trabajo las envejecieron y arrugaron. Ahora son las manos de una anciana noble que se ha ido doblegando ante los ímpetuos de la vida. Aunque estas manos estén arrugadas, yo tengo que amarlas, porque esas manos fueron las que se abrieron para cargarme cuando yo apenas era un bultito de carne y huesos. Siempre esas manos estuvieron solícitas para guiar mis pasos trémulos en mi niñez. En mi juventud y aún en mi adultez, esas manos siempre estaban dispuestas para guiarme. Esas manos prepararon con amor sin igual los alimentos que me dieron vida. Más de una vez apretaron la vara para castigarme por alguna falta cometida. Fueron manos constructoras que tenían el encanto de transmitir amistad e inyectar estímulos. Por los dedos de esas manos se derramó la luz de un corazón amante. O fueron como hilos dorados que se entretejieron a mi alrededor para darme protección. En el hogar esas manos se mantuvieron ocupadas haciendo mil cosas, siempre abiertas para hacer el bien. Ahora son manos temblorosas, arrugadas y sin muchas fuerzas. Pero para mí esas manos siguen siendo de inspiración. Antes de salir del cuarto me incliné y besé aquellas manos, manos arrugadas de mi dulce madre. Gracias por haber sido parte del encuentro de hoy. Escríbenos a Programa Radial Encuentro, 225 Riverton Avenida, WPG Manitoba, R2L0N1, Canadá. Si vives en Norteamérica, puedes llamarnos completamente gratis al 1-800-565-1810. Tus comentarios son bienvenidos al 1-800-565-1810. También puedes escribirme vía internet y esta es nuestra dirección electrónica, encuentro@fln.ca. Otra vez, encuentro@fln.ca. Espero pues que nos sintonices en nuestro próximo encuentro. Yo soy tu amigo Ernesto Pinto, recordándote que Dios te ama y yo también.
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8: Jeremías, capítulo 9.
9: Oh, si mi cabeza se hiciese aguas y mis ojos fuentes de lágrimas, para que llore día y noche los muertos de la hija de mi pueblo. Oh, ¿quién me diese en el desierto un albergue de caminantes, para que dejase a mi pueblo y de ellos me apartase? Porque todos ellos son adúlteros, congregación de prevaricadores. Hicieron que su lengua lanzara mentira como un arco, y no se fortalecieron para la verdad en la tierra, porque de mal en mal procedieron, y me han desconocido, dice Jehová. Guárdese cada uno de su compañero, y en ningún hermano tenga confianza, porque todo hermano engaña con falacia, y todo compañero anda calumniando. Y cada uno engaña a su compañero, y ninguno habla verdad. Acostumbraron su lengua a hablar mentira, se ocupan de actuar perversamente. Su morada está en medio del engaño. Por muy engañadores no quisieron conocerme, dice Jehová. Por tanto, así ha dicho Jehová de los ejércitos: he aquí que yo los refinaré y los probaré. Porque, ¿qué más he de hacer por la hija de mi pueblo? Saeta afilada es la lengua de ellos. Engaño habla. Con su boca dice paz a su amigo, y dentro de sí pone sus asechanzas. No los he de castigar por estas cosas, dice Jehová. ¿De tal nación no se vengará mi alma? Por los montes levantaré lloro y lamentación, y llanto por los pastizales del desierto, porque fueron desolados hasta no quedar quien pase, ni oírse bramido de ganado. Desde las aves del cielo hasta las bestias de la tierra huyeron y se fueron. Reduciré a Jerusalén a un montón de ruinas, morada de chacales, y convertiré las ciudades de Judá en desolación, en que no quede morador.
8: Amenaza de ruina y exilio.
9: ¿Quién es varón sabio que entienda esto? ¿Y a quién habló la boca de Jehová para que pueda declararlo? ¿Por qué causa la tierra ha perecido? ¿Ha sido asolada como desierto hasta no haber quien pase? Dijo Jehová: porque dejaron mi ley, la cual di delante de ellos, y no obedecieron a mi voz, ni caminaron conforme a ella. Antes se fueron tras la imaginación de su corazón, y en pos de los Baales, según les enseñaron sus padres. Por tanto, así ha dicho Jehová de los ejércitos, Dios de Israel: he aquí que a este pueblo yo les daré a comer ajenjo, y les daré a beber aguas de hiel. Y los esparciré entre naciones que ni ellos ni sus padres conocieron, y enviaré espada en pos de ellos hasta que los acabe. Así dice Jehová de los ejércitos: considerad y llamad plañideras que vengan. Buscad a las hábiles en su oficio. Y dense prisa, y levanten llanto por nosotros, y desháganse nuestros ojos en lágrimas, y nuestros párpados se destilen en aguas. Porque de Sión fue oída voz de endecha. ¿Cómo hemos sido destruidos? En gran manera hemos sido avergonzados, porque abandonamos la tierra, porque han destruido nuestras moradas. Oíd, pues, oh mujeres, palabra de Jehová, y vuestro oído reciba la palabra de su boca. Enseñad endechas a vuestras hijas, y lamentación cada una a su amiga. Porque la muerte ha subido por nuestras ventanas, ha entrado en nuestros palacios, para exterminar a los niños de las calles, a los jóvenes de las plazas. Habla, así ha dicho Jehová. Los cuerpos de los hombres muertos caerán como estiércol sobre la faz del campo, y como manojo tras el segador, que no hay quien lo recoja.
8: El conocimiento de Dios es la gloria del hombre.
9: Así dijo Jehová. No se alabe el sabio en su sabiduría, ni en su valentía se alabe el valiente, ni el rico se alabe en sus riquezas. Mas alábese en esto el que se hubiere de alabar, en entenderme y conocerme, que yo soy Jehová, que hago misericordia, juicio y justicia en la tierra, porque estas cosas quiero, dice Jehová. He aquí que vienen días, dice Jehová, en que castigaré a todo circuncidado y a todo incircunciso, a Egipto y a Judá, a Edom y a los hijos de Amón y de Moab, y a todos los arrinconados en el postrer rincón, los que moran en el desierto, porque todas las naciones son incircuncisas, y toda la casa de Israel es incircuncisa de corazón.
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0: Amén, así lo declaramos en esta edición de Solo Complacencias. Ya 1:17 a.m, 17 minutos. Era Danilo Montero, Te Alabaré. Buenos Alabar, desde Faro del Caribe, un abrazo, bendiciones, la 97.1 FM. Soy Pablo Garita Pérez, la acompaño en esta madrugada de sábado. A todas las mamitas, un saludo especial. Hoy en su día, hoy tendremos programación especial acá en Faro del Caribe, celebrando a mamá. Que Dios le bendiga siempre a todas las mamás en sintonía. Y con gusto vamos a complacer a Roger. Dice, quiero que me complazca con Inspiración Cristiana el tema Tu Bandera. También Samuel Ash, el tema Sin Ti, para complacer a Lucrecia. Muchas bendiciones. Gracias por acompañarnos. Porque grande eres tú, grande es tu amor, grande es tu gloria. Otra de las alabanzas para complacer es el Salmo 27 de Conquistando Fronteras. Complacemos a Nuria y a José. Bueno, también saludos para Doña María, dice en La Uruca. Quiero escuchar de Miel San Marcos. Canto, danzo y salto. Temas que usted solicita. Nosotros con todo gusto complacemos. Saludos a todos los que están con nosotros en la madrugada del sábado. Bendiciones. Somos Faro del Caribe, en su casa, en carretera. Muchas bendiciones. Esta es la edición de Solo Complacencias. Estamos a la 1:18. Bendiciones. Buenos días.
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0: Canciones que sonarán después de las 2 de la mañana. Son muchas las solicitudes, pero sonará Papo Rivera con Vacío Vacío para complacer a Juan Carlos desde el trabajo. También Pedro Miguel Morales, No te alejes de la roca. Vamos a complacer a nuestra amiga Silvia, dice desde el trabajo, y a mi compañera Lucía. Aquí estamos disfrutando de la programación. Aquí estamos disfrutando de esta madrugada. Saludos, mamás. Programación especial de Faro del Caribe en la mañana de este sábado. Quédese con nosotros. Bendiciones. Saludos, bendiciones.
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2: Mis amigos, hay violencia en el mundo. Y este es otro de los grandes problemas sociales que la humanidad enfrenta cada día. La violencia está en el cine y en la televisión. La violencia está en las tiras cómicas y en los cuentos infantiles. La violencia está en el teatro y la literatura. La violencia está en la mente del niño y en los juegos de los escolares. La violencia está en las relaciones entre marido y mujer y entre los adolescentes impacientes y frustrados. La violencia está en la frontera de los países y está en las cancillerías y diplomacia. La violencia está en el aire que respiramos y en el agua que bebemos. La violencia se encierra en la botella de licor que el ciudadano compra y en el cigarrillo de marihuana que el adicto enciende. Hay violencia en nuestro sueño y hay violencia condensada en nuestras células hepáticas. La violencia se huele, se respira, se fuma, se come, se bebe, se piensa, se imagina, se desea. Es natural entonces, amable oyente, que estalle a cada momento por todas partes del mundo. Hace poco hubo una bataola en un avión repleto de pasajeros porque unos deseaban fumar y otros, lógicamente, se oponían a ello. El piloto tuvo que hacer descender la máquina en un aterrizaje de emergencia porque aquello amenazaba hacer explotar el avión. En un asilo de ancianos, donde los septuagenarios y octogenarios celebraban una fiesta de cumpleaños, hubo otra batalla descomunal a causa de que un nonagenario quería ver cierto programa de televisión favorito y los otros se oponían. Tuvo que intervenir la policía y tuvieron que venir los bomberos porque ya comenzaba un incendio. He mencionado estos dos casos entre miles que tengo archivados porque estos estallidos de violencia ocurrieron entre personas que se supone ya deben haber adquirido la paz y la serenidad de la vida. ¿A dónde, mi amiga, mi amigo, nos conducirá el creciente clima de violencia que hay en el mundo? ¿A una revolución mundial? ¿A un motín cósmico? ¿A una guerra mundial? ¿Dónde saltará la chispa que incendia al mundo? ¿En Afganistán? ¿En Israel? ¿En el Golfo Pérsico? ¿En la frontera entre Rusia y China? ¿Aquí en nuestra amada Hispanoamérica? No lo sé. Solo sé una cosa, que la violencia comienza en cualquier parte, pero la paz comienza únicamente en Jesucristo. Mi paz os dejo, mi paz os doy, dijo Jesús. No como el mundo la da, yo os la doy. Jesucristo es la fuente de paz para el mundo, para las naciones, para las familias, para los matrimonios, para ti. Sí, para ti, mi amiga, mi amigo, y para mí, Jesucristo, calma el corazón, reconcilia nuestra alma con Dios. ¿Quieres aceptarlo? Él te inundará con su Espíritu Santo, que es Espíritu de paz, sanará las heridas dejadas por la violencia en el pasado y te saturará de serenidad, mansedumbre y confianza.
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nos complacíamos. Ellos son Miel San Marcos. 1:42 minutos. Vamos a ir al micro programa de usted y Alberto Motesi. Todavía nos quedan algunos minutos para complacer. Hay otras canciones.

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1: ¿Qué tal, querido amigo o amiga del programa Cruzada con Luis Palau? Mi nombre es Jorge Escopazo y quiero darle la más cordial bienvenida a este nuestro punto de encuentro en la radio, donde estudiamos diariamente la Biblia, la Palabra de Dios, junto a miles de oyentes alrededor del mundo, quienes escuchan nuestros programas a través de las emisoras que lo transmiten, como así también a través de nuestro sitio en internet, luispalau.net. Y en este día, continuando en nuestro estudio en Segunda Tesalonicenses, le presento el mensaje Peticiones.
2: Ayer terminábamos nuestro estudio hablando de ciertas promesas maravillosas, emocionantes, que Dios nos deja aquí en este estudio que estamos siguiendo día tras día en la segunda epístola a los Tesalonicenses en la Biblia. Hoy entramos a otro asunto. Entramos al capítulo 3, pero además tratamos otro asunto. Lo hemos titulado Peticiones. Primero, peticiones de Pablo a sus hermanos de Tesalónica. Eso se encuentra en los versículos 1 y 2. Y en segundo lugar, peticiones de Pablo a Dios a favor de los tesalonicenses. Así que esas son las dos divisiones de nuestro estudio en este día. ¿Qué le parece? ¿Ya tiene su Biblia allí abierta? Estamos en 2 Tesalonicenses, no lo olvide, y en el capítulo 3, versículos 1 al 5. Pues bien, la primera división. Tenemos la petición de Pablo a sus hermanos tesalonicenses. Recuerden que esta es una carta que escribió Pablo el apóstol a estos nuevos cristianos convertidos del paganismo. Son cartas, pero recuerde también que son cartas inspiradas por el Espíritu Santo de Dios. Entonces, San Pablo les está hablando y les hace una petición. ¿Qué les está pidiendo? Les está pidiendo a sus hermanos y amigos de Tesalónica que oren por él, por Timoteo y por Silas, mientras seguían luchando, esparciendo el mensaje de Dios en toda Europa y en toda el Asia Menor. Pues bien, ¿qué les está pidiendo? Les dice, orad por nosotros. ¿Sabía usted que es posible orar por una persona que esté distante a 1,000 o 2,000 kilómetros de distancia y que esa oración tiene efectividad? Yo no sé si usted sabía esto, pero es verdad. Todo el Nuevo Testamento, toda la Biblia en realidad, nos enseña de que Dios oye la oración. Oye la oración no solamente a favor nuestro, sino también la oración a favor de terceros. ¿Usted acostumbra a practicar tal oportunidad que Dios le da? La oración es misteriosa, es cierto. No podemos entender todos los porqués y los cómos y los cuándos de la oración. Sin embargo, debemos entender una cosa, que toda la Biblia nos enseña de que si aprendemos este precioso secreto, este misterio, no solamente nosotros disfrutaremos de una experiencia maravillosa, sino que estamos ayudando a otras personas. Esto es lo que nos enseña aquí San Pablo. Usted lo nota, dice, orad por nosotros para que la palabra del Señor corra y sea glorificada, así como lo fue entre vosotros. Esa es la primera petición. En otras palabras, Pablo está predicando a centenares de kilómetros de distancia de estos tesalonicenses. Sin embargo, él cree que la oración de los tesalonicenses tiene efecto sobre las personas que escuchan la prédica de San Pablo a centenares de kilómetros de distancia. Nosotros tenemos cruzadas y campañas en diversos países del continente. Predicamos la palabra de Dios. Queremos que la palabra del Señor corra y sea glorificada. Ore por nosotros. De esa manera usted también será parte del movimiento de Dios en nuestro día, de las cruzadas que celebramos y en la conversión de miles y miles de latinoamericanos, usted también tendrá una parte. Luego en el versículo 2, San Pablo nos está diciendo de que no solamente le pide a los tesalonicenses que oren por él para que la palabra corra y sea glorificada. Él pide otra cosa. Dice, para que seamos librados de hombres perversos y malos, porque no es de todos la fe. Es cierto, hay hombres perversos y malos en el mundo. Hombres que persiguen a los buenos. Hombres que sin razón comienzan a atacar a hombres y a mujeres buenos, aun a criaturas también. Entonces Pablo dice, yo quiero ser librado de esta clase de gente. Al servir a Dios hay enemigos, hay quienes nos atacan. Oren por mí, dice Pablo, para que seamos librados de esta clase de persona. Podemos orar por los perseguidos en otros países. Hay sectores del mundo donde nuestros hermanos cristianos están sufriendo horriblemente. Hace algún tiempo, en Biafra, en el África, morían miles de niños y mujeres y hombres, la mayoría de ellos cristianos, a manos de enemigos de los cristianos, a manos de los no cristianos, quise decir. Entonces debemos orar por ellos, para que sean librados de los hombres perversos y malos. Pero la segunda división de este estudio de este día está en los versículos 3 al 5 de este capítulo 3 de Segunda Tesalonicenses. San Pablo está pidiendo a Dios, pidiendo a favor de los tesalonicenses. Primero les pide que les confirme y les guarde del mal. Luego les pide que ellos hagan lo que Él les ha mandado. Y luego les pide que encamine sus corazones en el amor de Dios y en la paciencia de Cristo. Cuando alguien ora por otra persona, es bueno recordar este tipo de oración. Orar a favor de otros y pedir cosas buenas, cosas valiosas. Él dice, primero, que el Señor les afirme y les guarde del mal. En todo el continente latinoamericano hay miles y ahora millones de personas que creen en Jesucristo, que confían en Él, que leen su Biblia y que procuran seguirlo. Lo principal es que el Señor los guarde del mal. No solo del mal físico, del mal moral, del mal intelectual, sino también del mal del pecado. Y luego hay algo más. Si hemos de ser guardados del mal, nos dice el versículo 4, entonces debemos hacer lo que San Pablo en el Nuevo Testamento nos ordena, obedecer la palabra de Dios. Yo recibo centenares y miles de cartas cada año. Un alto porcentaje de estas cartas viene de personas que son sinceras, que quieren servir a Dios, pero que están fracasando y que están confundidos. Muchos de ellos no entienden ciertas verdades de la Biblia. Nosotros siempre les respondemos, y ahora mismo les estoy respondiendo, diciendo esto. Si usted hace y continúa haciendo lo que el Nuevo Testamento manda, usted está bien encaminado. Por eso usted debe tener en sus manos por lo menos una copia de toda la Biblia o por lo menos del Nuevo Testamento. Porque si usted la lee, la aprende de memoria, la subraya y la practica, entonces usted estará bien encaminado en los caminos de Dios. Sí, todos deseamos que en nuestro continente y en todo el globo terráqueo la palabra del Señor corra y sea glorificada. Oremos juntos en este día por todos los hijos de Dios, especialmente por aquellos que predican la palabra de Dios en países difíciles, en regiones duras, en corazones reacios, en culturas anticristianas. Oremos por nuestros hermanos que sufren en los países donde no hay libertad religiosa. Demos gracias a Dios porque en nuestros países latinos hay gran libertad para adorar, para orar, para proclamar a Cristo. Sí, gracias a Dios por la libertad religiosa de la América Latina, pero ahora, en este día, según este pasaje de Segunda Tesalonicenses, doblemos la rodilla para pensar en los miles y millones de cristianos que sufren persecución, y especialmente por aquellos que todavía no han tenido oportunidad de oír siquiera una vez las verdades de la Biblia. Oremos hoy.
1: 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Llegamos hacia el segmento de la música. Hoy nos acompaña Yulisa junto a Luis Santiago con la canción Te Prometo.

0: Así nos acompañaba Julissa junto a Luis Santiago con esta preciosa melodía, Te Prometo. Lamentablemente nuestro tiempo se terminó, pero si el Señor lo permite nos vamos a estar reencontrando en una próxima presentación. Mi nombre es Jorge Escopazo, fue un placer acompañarle en este día, que Dios le bendiga ricamente.
1: 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Les estaremos esperando muy pronto para el próximo programa Cruzada con Luis Palau. Hasta entonces, recuerden las palabras de nuestro Señor Jesús. Felices los de corazón limpio, pues ellos verán a Dios.
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3: Alguien dígame. Voy a invitarle que esté de pie conmigo y vamos a clamar a Dios que nos sane. Señor, estamos tu pueblo reunido esta noche, humillados delante de ti. Queremos pedirte que sanes nuestra tierra. Cante conmigo así.

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2: En este mensaje tratamos el caso de un hombre que descargó su conciencia de manera anónima en nuestro sitio conciencia.net y nos autorizó a que lo citáramos como sigue. Hace unos años golpeé a mi hijo, castigándolo duramente. Mi hijo tenía 6 años y la mamá, al ver esos golpes, me demandó por violencia intrafamiliar. Me condenaron por 6 años. Este mes, como no sabía nada de mi hijo, fui al trabajo de la mamá para saber de él y la mamá me volvió a demandar, supuestamente porque yo le hice escándalo en la calle y en el trabajo. Pero eso fue una mentira, una calumnia.

0: siento muy triste y muy solo, y no sé qué debo hacer. Le pido a Dios respuestas. No quisiera estar en una cárcel detrás de las rejas. Yo cambié. Dios lo sabe. Este es el consejo que le dio mi esposa. Estimado amigo, usted tiene toda la razón. Dios sí lo sabe todo. Él no solo sabe todo lo que ha sucedido, sino que también conoce la condición de nuestro corazón. Los que piensan que pueden ocultarle sus secretos no lo están engañando a él, sino solo se engañan a sí mismos. Dios también sabe lo concerniente al hijo suyo y el daño físico y emocional que ha sufrido. Usted no dijo nada que indicara preocupación por él ni por su bienestar emocional. Nosotros no tenemos ninguna manera de saber cuáles son los efectos a largo plazo que él pudiera seguir afrontando como resultado de ese abuso, y usted al parecer no lo sabe tampoco. Si de veras ama a su hijo, su preocupación primordial debe ser lo que más le conviene a él. Él es la víctima en este caso y no usted. Dios no le va a ayudar a usted a hacer nada en perjuicio de un inocente niño. En lugar de pedirle a Dios que le dé lo que usted desea, le recomendamos que le pida que sane a su hijo del trauma que sufrió y que haga que disfrute de salud emocional y física. Le recomendamos también que consulte a un abogado acerca de los derechos que aún le quedan para ver a su hijo. No trate de tener ningún contacto con la madre de su hijo, excepto el que el abogado aconseje. ¿Estamos aconsejándole que abandone la esperanza de volver a tener una relación con su hijo? No, de ninguna manera. Algún día él será un adulto y usted pudiera tener la oportunidad de tener contacto con él. ¿Qué clase de hombre quiere ser usted cuando llegue ese momento en que él lo conozca? Le aconsejamos que se esfuerce mucho por convertirse en la clase de padre que su hijo desee llegar a conocer. Dios puede ayudarlo a lograr eso. Él no solo nos perdona nuestros pecados y forma parte de nuestra vida cuando se lo pedimos, sino que también quiere caminar a nuestro lado cada día, aliviando nuestra soledad y dándonos propósito. Así que pídale que le indique su voluntad para la vida de usted y que lo guíe en todo lo que haga. Y pídale que lo ayude a estar preparado cuando llegue el momento para ser el padre que necesita su hijo. Con eso termina lo que recomienda Linda, mi esposa. El consejo completo puede leerse con solo ingresar en el sitio conciencia.net y pulsar la pestaña que dice Casos y luego buscar el caso 788.
1: Si desea comunicarse con nosotros, puede enviarnos su mensaje por correo electrónico. Esta es nuestra dirección. Muy fácil de recordar. Mensaje@conciencia.net.

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0: Muy buenas tardes, hermanos y amigos. Es un placer, es una bendición estar nuevamente aquí en este espacio de La Verdad Os Hará Libres para atender las diferentes inquietudes, preguntas, consultas que ustedes amablemente nos hacen llegar para que este espacio pueda ser una realidad. Así es que de una vez les invitamos para que a través de los diferentes medios que ofrece Faro del Caribe puedan hacer sus consultas. En esta tarde estará con ustedes nuestro hermano Andrés Mora en los controles y el pastor José Flores Escobar. Así que saludamos a todos los hermanos, amigos, todos aquellos que ya están en sintonía de este espacio y de toda la programación de Faro del Caribe. Buenas tardes, hermano Andrés. Usted nos dice de qué manera pueden los estimables oyentes accesar a este espacio de preguntas y respuestas en cuanto a la palabra de Dios.
1: Muy buenas, pastor, y saludos a todos los hermanos y hermanas que, como cada oportunidad al inicio de este espacio, les hacemos la invitación para que sean parte de La Verdad Os Hará Libres. ¿Y cómo lo puede hacer? Enviándonos sus dudas, consultas, inquietudes, aquello que no entiende, comprenda a la hora de leer o estudiar la palabra de Dios. Con todo gusto la recibimos por medio del WhatsApp 87 77 59 65. Ese es nuestro número de contacto directo a cabina, sea por audio o por texto, como le menciono, o también puede llamar a la central telefónica. Ahí le estarán atendiendo con todo gusto. El número es 22 86 15 11, extensión 0. Pero también está habilitado el Facebook y también en YouTube como Faro del Caribe 97.1 FM en ambos, para que usted pueda darle seguir, activar la campanita, las notificaciones cuando inicie el programa, y de paso también ahí vamos a estar dándole lectura a sus preguntas, dudas o inquietudes. Pastor, iniciamos con la primera de las preguntas que ingresan. Dice, ¿de qué se trató la visión del lienzo que tuvo Pedro según Hechos 10?
0: Con mucho gusto vamos a ir a este importante relato. Antes quiero saludar aquí al pastor Jairo Escalante, ¿verdad?, que es un colaborador aquí de Faro del Caribe, pastor que nos sintoniza también en este espacio. Y vamos a responder una pregunta, ¿verdad?, que él tiene por ahí una inquietud. Luego pasamos aquí a Hechos capítulo 10. Me pregunta el pastor, ¿verdad?, ¿qué hubiera pasado si el hombre no hubiera pecado, ¿verdad? ¿Qué hubiera pasado con la humanidad, con los animales, ¿verdad? Si tendríamos el mismo sistema de alimentación, ¿verdad?, que se maten los animales para alimentarse. Bueno, como dicen, para comenzar por ahí, ¿verdad?, que el hubiera no existe. Hay una realidad, ¿verdad?, que es la que tenemos, y podemos, ¿verdad?, especular en muchas cosas. ¿Qué hubiera pasado, ¿verdad?, si esto, qué hubiera pasado, ¿verdad?, si el Señor hubiera fallado, ¿verdad?, de no ir a la cruz. Hay muchas cosas, pero creemos, ¿verdad?, que el propósito de Dios fue siempre tener esa comunión con el ser humano y crear una naturaleza, ¿verdad?, que tuviera todas las condiciones para que el hombre pudiera vivir, ¿verdad?, aquí en la tierra. No sabemos, ¿verdad?, especular si por algún tiempo hubiera vivido como imaginamos o como vemos a la luz de la palabra, cómo podría ser el milenio, donde sabemos, ¿verdad?, que va a ser un periodo de reinado de paz, y el sistema, ¿verdad?, de la alimentación, pues, se va a comer, se va a vivir, se va a realizar todas esas, para aquellos, obviamente, que no son creyentes, para los que no son creyentes, porque la iglesia, pues, también, ¿verdad?, sí, también, porque vamos a tomar, dice, la cena, ¿verdad?, del cordero, la cena, digamos, con el Cordero de Dios, ¿verdad? Entonces, son muchas cosas, pero bueno, muchas cosas podemos pensar, pero no hay algo así que podríamos decir, ¿verdad? Porque son cosas que escapan a lo que nosotros podamos imaginar. Lo cierto es que Dios siempre, ¿verdad?, pensó en todo y sabía que el hombre iba a fallar, y el plan de Dios, ¿verdad?, fue perfecto. Podemos hablar mucho de esto, pero bueno, así de una manera panorámica. Vamos a a esta visión, ¿verdad?, de Pedro, en Hechos capítulo 10, donde vemos cómo Dios tiene que tratar, ¿verdad? Hay que entender, por supuesto, el contexto era judío de Pedro. Aquí vamos a ir de una vez al 10, verso, Hechos 10, capítulo 10, versículo 9 en adelante. En los primeros versículos está ahí, ¿verdad? Habla cuando el Señor le habló a Cornelio para que fuera en búsqueda aquí del apóstol Pedro. Y dice Hechos 10, 9. Al día siguiente, mientras ellos iban por el camino y se acercaban a la ciudad, Pedro subió a la azotea para orar cerca de la hora sexta, o sea, 12 mediodía. Y tuvo gran hambre y quiso comer, pero mientras le preparaban algo, le sobrevino un éxtasis. Y vio el cielo abierto y que descendía algo semejante a un gran lienzo, que atado de las cuatro puntas era bajado a la tierra, en el cual había de todos los cuadrúpedos, terrestres y reptiles y aves del cielo. Y le vino una voz: levántate, Pedro, mata y come. Entonces Pedro dijo: Señor, no, porque ninguna cosa común o inmunda he comido jamás. Volvió la voz a él la segunda vez: lo que Dios limpió, no lo llames común. Esto se hizo tres veces, y aquel lienzo volvió a ser recogido en el cielo. Y mientras Pedro estaba perplejo dentro de sí sobre lo que significaría la visión que había visto, he aquí los hombres que habían sido enviados por Cornelio, los cuales, preguntando por la casa de Simón, llegaron a la puerta y llamando preguntaron si moraba allí un Simón, que tenía por sobrenombre Pedro. Y bueno, y ahí ya menciona, ¿verdad?, cuando llegan estos hombres que había enviado Cornelio. Pero puntualmente la visión que tiene Pedro es, ¿verdad?, que en esa visión, donde se le muestra, ¿verdad?, en ese lienzo, donde le muestra, dice, toda clase de cuadrúpedos, en el cual, dice, había de todos los cuadrúpedos terrestres, o sea, animales, ¿verdad?, de cuatro patas, y reptiles y aves del cielo. Como bien sabemos, ¿verdad?, para los judíos, allá según Levítico, ellos tenían este conocimiento de los animales que eran puros y los animales que eran impuros, los cuales no debían de comer, entre ellos, ¿verdad?, el cerdo. Entonces, claro, cuando Pedro ve esta visión, pues se sorprende, ¿verdad? Piensa, bueno, ¿qué significa esto? Cuando le dice el Señor: Pedro, mata y come, por tres veces, y Pedro le dice: Señor, ninguna cosa común, nunca he comido, ¿verdad?, ninguna cosa común o inmunda, animales, ¿verdad?, que eran prohibidos según la ley levítica. Entonces, por tres veces le dijo, ¿verdad?, que le dijo el Señor que comiera, y lo que Dios había limpiado, que no lo llamara común. Por supuesto, ¿verdad?, que esto era en preparación para que cuando llegaran los enviados de Cornelio, Pedro no se opusiera, ¿verdad?, no tuviera resistencia, porque por supuesto que iba a ir a la casa de un gentil. Recordemos, ¿verdad?, que Cornelio era un militar de los romanos, y por lo tanto era gentil, ¿verdad?, era tenido como pagano, como común, como no puro, ¿verdad?, para los judíos. Por lo tanto, las personas que no eran judías, ¿verdad?, realmente eran tenidas en esas condiciones de impuros. Pero aquí, a través de esa visión, Dios le muestra a Pedro, ¿verdad?, que no llame común lo que él ya ha limpiado. Entonces le habla de cosas, ¿verdad?, que eran cotidianas, de cosas muy conocidas en el contexto judío, de lo cual, ¿verdad?, ellos, ese tipo de animales que veía ahí, no podía comer. Pero de esa manera el Señor le dice: no, no llames tú inmundo, ¿verdad?, porque yo puedo limpiar esas cosas que eran inmundas, refiriéndose en este caso, ¿verdad?, a los gentiles, que Dios también, a través de Cristo, había tenido misericordia de los gentiles. Por lo tanto, ya no eran, si venían a Cristo, ¿verdad?, ya no iban a ser comunes o impuros. Así es que es una forma de cómo Dios le ilustra a Pedro que no llame común, que no llame inmundo a lo que él ha santificado, a lo que él ha purificado. Entonces, para que él estuviera listo, ¿verdad?, preparado para no poner resistencia e ir con los acompañantes, con los enviados de Cornelio para ir, ¿verdad?, a predicar la palabra de Dios, porque tal vez uno lo ve como fácil, ¿verdad?, pero Pedro no salía, ¿verdad?, como judío, no iba a lugares gentiles. En algunas ocasiones, ¿verdad?, con el ministerio de Jesús, pues anduvieron ahí por Tiro y Sidón y algunas zonas donde vivía gente gentil. Entonces, esa fue la forma, ¿verdad?, cómo el Señor lo preparó, y como bien sabemos, Pedro, ¿verdad?, fue obedientemente y fue a predicar a la casa de un gentil, a la casa, ¿verdad?, de alguien que en el concepto de ellos era impuro, pero que el Señor le hizo ver, ¿verdad?, que no llamara a nadie impuro. Entonces la visión tenía era una forma, digamos, pedagógica, ¿verdad?, de que él aprendiera, entendiera que en este caso todo lo que ellos llamaban impuro, sobre todo las personas, ya habían sido limpias, ¿verdad?, a través de la sangre de Cristo cuando venían, ¿verdad?, al Señor.
1: La siguiente que nos ingresa, pastor, dice: estimable hermano, en Isaías capítulo 9, versículo 6, dice: y se llamará admirable consejero, Dios fuerte, Padre eterno, príncipe de paz. Todos estos atributos los entiendo excepto uno: Padre eterno. Pastor, dice, tendría la bondad de explicarme esto. Gracias por su gentil respuesta.
0: Lo último, André, que dijo todo esto refiriéndose al Padre.
1: Sí, dice, todos estos atributos los entiendo, excepto uno: Padre eterno.
0: Ok. Perfecto, gracias. Vamos a Isaías 9:6. Es un pasaje, ¿verdad?, sumamente conocido, donde habla de todos esos atributos, ¿verdad?, del Señor. Isaías 9:6. Dice en el 8: el Señor envió palabra a Jacob y cayó en Israel, y la sabrá, dice, todo el pueblo, Efraín y los moradores de Samaria, que con soberbia y con altivez de corazón dicen. Isaías 9:6, ¿verdad? Vamos a ver, no. Así es el 6, está leyendo el 9. Con razón. Porque un niño, dice, nos es nacido, hijo nos es dado, y el principado sobre su hombro, y se llamará su nombre, dice, admirable. Bueno, podemos hablar mucho, ¿verdad?, de cada término, pero no nos vamos a detener en esto. Sabemos, ¿verdad?, lo que implica un ser admirable como lo fue Jesús, consejero. Sabemos, ¿verdad?, que en él reposaba ese espíritu de sabiduría, y es decir, era omnisciente, ¿verdad?, que tenía todo conocimiento. Dios fuerte, tenía todo el poder, ¿verdad? Padre eterno, príncipe de paz. Y podrían, ¿verdad?, sumarse un montón de términos más referente a Cristo. Padre eterno, ¿verdad?, tal vez es el concepto ahí que tal vez no, tal vez cuesta entenderlo. Cuando vemos el concepto, ¿verdad?, de la Trinidad, Dios Padre, Dios Hijo y Dios Espíritu Santo. Hay que entender, ¿verdad?, que hay una sola, es una Trinidad, ¿verdad?, pero en unidad. Entonces recordemos, ¿verdad?, cuando, vamos a ver aquí, si es en, vamos al Evangelio de Juan, capítulo 14, Juan 14, Y el Señor le dijo, y sabéis, 14:4, y sabéis a dónde voy, y sabéis el camino. Le dijo Tomás, Señor, no sabemos a dónde vas, ¿cómo pues podemos saber el camino? Jesús le dijo, yo soy el camino y la verdad y la vida. Nadie viene al Padre sino por mí. Si me conocieseis, también a mi Padre conoceríais, y desde ahora le conocéis y le habéis visto. Aquí verá, responde de manera puntual a la pregunta, ¿por qué se le llama a Jesús, verá, Padre eterno? Ahí en Isaías 9:6. Si me conocieseis, también a mi Padre conoceríais, y desde ahora le conocéis y le habéis visto. Felipe dijo, Señor, muéstranos el Padre y nos basta. Jesús le dijo, tanto tiempo hace que estoy con vosotros, y no me habéis conocido, Felipe. El que me ha visto a mí, ha visto al Padre. ¿Cómo pues dices tú, muéstranos el Padre? ¿No crees que yo soy en el Padre y el Padre en mí? Las palabras que yo os hablo, no las hablo por mi propia cuenta, sino que el Padre que mora en mí, Él hace las cosas. Creedme que yo soy en el Padre y el Padre en mí. De otra manera, creedme por las mismas obras. Bueno, es claro aquí, ¿verdad? El Señor cuando le habla acerca del Padre. Porque la pregunta puntual de Felipe es, muéstranos al Padre y nos basta. Entonces, es claro, ¿verdad?, cómo el Señor le responde, porque hay que entender, ¿verdad?, el concepto de la Trinidad es una Trinidad en unidad. Él dice, el que me ha visto a mí, ha visto al Padre, porque el Padre y yo uno somos. De hecho, cuando leemos, ¿verdad?, en Juan 1:1 también, dice que en el principio era el Verbo, y el Verbo era con Dios, y el Verbo, dice, era Dios. Y en 1:14 dice de Juan, y el Verbo se hizo carne. O sea, en el principio era, dice, la palabra, el Logos. Todo se refiere, ¿verdad?, al Dios, al Padre. Entonces, el Señor, ¿verdad?, también tiene ese término, se le llama Padre Eterno, porque Él es el Dios encarnado. Entonces no hay separación, ¿verdad?, en esa Trinidad. Sabemos que no es algo fácil, no es algo que racionalmente pudiéramos entender, ¿verdad?, de la Trinidad. Hay mucha gente que le dice a uno, es que yo quisiera algo, ¿verdad?, o alguien que me explique para yo entenderlo fácilmente. Bueno, si fuera así, ¿verdad?, es entender la esencia, la naturaleza de Dios. Ni el más grande de los teólogos, ¿verdad?, puede entender, es algo que se recibe por fe y porque está revelado en la palabra, pero entenderlo racionalmente no lo podemos. Lo cierto es, ¿verdad?, que el Señor es categórico aquí en el capítulo 14 al decir que Él es en el Padre y el Padre en Él, y el Espíritu Santo, ¿verdad?, también. Entonces, porque forman una triunidad, no es un triteísmo, ¿verdad?, como ha sido uno de los errores históricos, teológicos, para querer explicar la Trinidad de manera, ¿verdad?, que sea más entendible, de manera que la gente diga, bueno, ahora sí, pero eso es peor, ¿verdad?, es un error. Entonces, a eso se refiere, ¿verdad?, porque el Señor en Isaías 9:6 también es llamado como Padre Eterno, porque Él es en el Padre y el Padre es en Él, ¿verdad? Es algo que no se puede separar.
1: Le agradecemos a usted, hermano y hermana, cada una de las preguntas, dudas o inquietudes que nos hacen llegar a este su espacio, La Verdad Os Hará Libres, que se transmite por farodelcaribe.org, las frecuencias 97.1 FM y 1080 amplitud modulada. Le invitamos también que usted pueda compartir la transmisión que tenemos en la red social del Facebook como Faro del Caribe 97.1 FM para llegar a más y que también sean bendecidos y que puedan ser también parte de este espacio, aclarando aquellas consultas, dudas o inquietudes que siempre les surgen. Pastor, la siguiente de las consultas que nos ingresan nos dice, muy buenas, ¿podrías explicarme cómo saco el contexto de un versículo? Eso me es difícil. ¿Me podrías enseñar, Pastor Flores?
0: Bueno, es que Por ejemplo, vamos a ir aquí a Hechos, ¿verdad? El pasaje que leímos primeramente, en Hechos capítulo 10, ¿verdad? Es que cuando tenemos que tener claro, ¿verdad?, que hay varios tipos de contextos. No es solo el contexto, diríamos, textual, ¿verdad?, donde nosotros tomamos un versículo y vamos aquí a Hechos 10. Aquí vemos cómo en el capítulo 10, Pedro, ¿verdad? Es Pedro va ahí a Hechos, en Hechos 10, versículo 24 en adelante. Dice, al día siguiente levantándose se fue con ellos y le acompañaron algunos de los hermanos de Joppe. Al otro día entraron, dice, en Cesarea y Cornelio los estaba esperando, habiendo convocado a sus parientes y amigos más íntimos. Cuando Pedro entró, salió Cornelio a recibirle y postrándose a sus pies, adoró. Mas Pedro le levantó diciendo, levántate, pues yo mismo también soy hombre. Y hablando con él, entró y halló a muchos que se habían reunido. Y les dijo, vosotros sabéis cuán abominable es para un varón judío juntarse o acercarse a un extranjero. Pero a mí me ha mostrado Dios que a ningún hombre llame común o inmundo. Por lo cual, al ser llamado, vine sin replicar. Así que pregunto, ¿por qué causa me habéis hecho venir? Entonces, si nosotros leemos aquí, ¿verdad?, en Hechos 10, versículo 24, donde Pedro va a la casa de un gentil y dice, bueno, ustedes saben, ¿verdad?, que un judío no puede entrar, ¿verdad?, a la casa de un gentil, pero a mí Dios me ha mostrado que a ningún hombre llame común o inmundo. Entonces diríamos, bueno, pero ¿cómo es eso? Si un judío, ¿verdad?, no puede entrar, ¿dónde está ahí, ¿verdad?, que Dios le ha dicho eso, le ha mostrado que a nadie llame inmundo. Entonces, ¿qué tiene que hacer? Un ejemplo así, ¿verdad?, práctico, es leer todos los versículos anteriores, ¿verdad?, desde el versículo 10, 1 en adelante. Eso se llama el contexto de lo que es puramente lo que está dentro de un texto, ¿verdad? Con lo que está que está junto al texto. Y puede ser, ¿verdad? El texto puede ser anterior o posterior. Entonces, cuando se dice, ¿verdad?, que un versículo no hay que entenderlo aisladamente, sino que tiene un contexto, ¿verdad? Los versículos anteriores y posteriores nos ayudan para poder entender versículos, ¿verdad?, que se sacan de contexto y entonces hacemos una doctrina. Es importante, ¿verdad?, que podamos leer no solamente el versículo, ¿verdad?, que nos llama la atención, porque si solo queremos entender ese versículo va a ser difícil, ¿verdad?, y vamos a llegar a conclusiones equivocadas. Entonces, cuando se habla de contexto, se refiere a que tenemos que leer los versículos anteriores y los versículos posteriores, ¿verdad?, para poder en conjunto saber cuál es la narrativa, ¿verdad?, que se trae. Eso es, ¿verdad? Por ejemplo, se acostumbra hoy en día, ¿verdad?, cuando alguien va, habla acerca de alguna actividad en alguna casa, en algún lugar, y están hablando ahí, ¿verdad? Y hay personas que dicen, pero es que no entendemos, ¿verdad? Danos más el contexto, ¿verdad? O sea, todo lo relacionado, cómo fue que sucedió aquello, ¿verdad? En el sentido de forma oral, ¿verdad? Pero es lo mismo cuando hablamos de un pasaje donde tenemos, ¿verdad?, que leer los versículos antes y los versículos posteriores. Ese es el contexto, digamos, relacionado al texto, ¿verdad? Pero también hay que ver otros pasajes, ¿verdad? No solamente en ese libro, sino ver pasajes paralelos. Y los pasajes paralelos nos dan luz, ¿verdad?, acerca de ese pasaje que queremos estudiar o de ese versículo. Entonces acudimos, ¿verdad?, a los pasajes paralelos donde aparece, ¿verdad?, algo relacionado, que pueden ser pasajes paralelos literales o pueden ser pasajes paralelos que tienen, digamos, no son literales, pero son conceptuales. Eso nos ayuda, ¿verdad?, cuando estamos, o si queremos predicar un tema, ¿verdad?, algún mensaje temático. Todos esos pasajes paralelos, ¿verdad?, que encontramos en diferentes partes de la Biblia. Y así, ¿verdad?, hay muchos más contextos de los cuales podríamos hablar, ¿verdad?, pero bueno, no es una clase ahí de hermenéutica, pero sí es importantísimo, ¿verdad?, por lo menos tomar ese principio básico de leer bien, y no solamente, ¿verdad?, leer los pasajes anteriores y posteriores en un principio hermenéutico, también es leer bien ese pasaje, leerlo varias veces, ¿verdad?, tal vez unas 10 veces, para poder entender bien un pasaje. Hay mucho que decir, ¿verdad?, pero el tiempo avanza.
1: Y así es, pastor. Continuamos entonces con más de las dudas, consultas o inquietudes que ingresan a este su espacio. La verdad os hará libres. La consulta es: ¿cómo se supo que Jesús oró en los olivos si fue una oración personal y los apóstoles estaban dormidos?
0: Bueno, hay que entender, como bien sabemos, ¿verdad? El Señor fue a orar ahí en ese tiempo, ¿verdad?, terrible, en vísperas de su muerte. Y la palabra dice, ¿verdad?, que él fue con los 12, pero esos 12 tomó a tres, ¿verdad? Yo digo, bueno, los más espirituales, ¿verdad? El caso de Juan, Pedro y vamos a ver, y Andrés, ¿verdad? Tomó a esos tres que eran los más íntimos, ¿verdad?, que eran los más cercanos y diría uno, los más espirituales, ¿verdad? Y el otro grupo de 9 se quedó más distante. Luego a ese grupo de 3 les digo que se quedaran ahí, ¿verdad?, orando también, y él se fue, dice, más adentro a orar solo. Así es que, pero también, ¿verdad?, los 3 estaban durmiendo y eran los más espirituales. Pero bueno, ¿cómo es, verdad, que se entiende que es una oración, verdad, personal, donde él clama al Padre? Como bien sabemos, Padre, pasa de mí. Si es posible, pasa de mí esta copa, mas no sea mi voluntad, sino la tuya. Hay que entender, ¿verdad? Por un lado, andaba Mateo, ¿verdad? Si bien es cierto, no menciona el texto bíblico, Mateo no estaba ahí, ¿verdad? Es decir, a la par del Señor, para saber, era una oración privada. Pero sabemos, ¿verdad?, que recordemos que los hagiógrafos, o sea, los escritores sagrados, ellos fueron, dice, direccionados, ¿verdad?, fueron inspirados por el Espíritu Santo para escribir las cosas, ¿verdad?, que tenían que escribir. Entonces debemos de pensar por ahí, ¿verdad?, de que Pedro fue inspirado, ¿verdad? Pedro fue un testigo ocular, no como Lucas, no como Marcos, ¿verdad?, que ellos tuvieron que investigar para escribir sus evangelios. Mateo y Juan fueron testigos oculares. Juan, ¿verdad?, era el grupo más cercano que estuvo ahí en el grupo de los 3, y Mateo en el otro grupo de 9. Sin embargo, entonces podemos ver por ahí, ¿verdad?, el asunto de la inspiración, de la revelación del Espíritu Santo, cómo fue, ¿verdad?, esa oración del Señor, ¿verdad?, en ese momento. Creo que sería la única manera, ¿verdad?, porque decir que después de eso, ¿verdad?, el Señor habló con Mateo, porque recordemos que Mateo era el que estaba siempre ahí tomando apunte, ¿verdad?, de todo, y ya no había tiempo, ¿verdad?, porque ya luego es apresado el Señor, ya comienza todo el sufrimiento hasta morir, ¿verdad? Entonces no vemos ahí como que haya habido un tiempo adecuado como para que el Señor le dijera a Mateo, bueno, estuve orando, ¿verdad?, sobre esta situación. Entonces tenemos que recurrir, ¿verdad?, a lo que es la inspiración, donde es el Espíritu Santo, ¿verdad?, que inspira a los hagiógrafos o escritores sagrados para que pongan, ¿verdad?, lo que realmente es de relevancia para que fuera revelado en la palabra de Dios. Porque sí, es una oración, ¿verdad? Que es ahí totalmente privada, solamente él y su padre. No, recuerdo tal vez otra forma, ¿verdad? Pero creo que básicamente sería la revelación a través del Espíritu Santo, porque en otros casos, ¿verdad? Vemos como el caso de Marcos o de Lucas, ¿verdad? Que Pedro era cercano a ellos y les pudo hablar de cosas que vio el mismo apóstol Juan, ¿verdad? Mateo y otros. Pero en este caso sí es algo, ¿verdad? Que tenemos que recurrir a lo que es la inspiración del Espíritu Santo, en este caso, ¿verdad? A Mateo y a Juan, ¿verdad? Que eran los testigos oculares.
1: Siguiente que nos ingresa, pastor, si podrías explicar en dónde se nos da permiso de consumir animales impuros. Y nos dan ejemplos como el cerdo, los mariscos. Y si hay algún versículo bíblico que respalde esto.
0: Bueno, no es verdad que haya una licencia como para decir, mire, sí se puede, pueden comer esto. Lo que vemos ahí, ¿verdad? En el caso, tal vez tiene alusión esto a la pregunta, ¿verdad? Que estamos hablando ahí de la visión de Pedro, que tal vez no es algo que le está diciendo el Señor a Pedro, bueno, ya ustedes los judíos, ¿verdad? Pueden comer cerdo, pueden comer estos animales. Es más que todo, ¿verdad? Una situación, posiblemente después de eso, Pedro tampoco comió cerdo, ¿verdad? Ya era algo que estaba arraigado en ellos. Pero lo que el Señor le quiere mostrar, que si bien es cierto, ¿verdad? En ellos hay una cosmovisión, en los judíos hay una situación que está bien arraigada, ¿verdad? Como era el no comer animales que según la ley levítica, pues no era adecuado, ¿verdad? Consumirlos. Pero en este caso el propósito didáctico es que Pedro puede entender, ¿verdad? De que Dios puede limpiar las cosas, que Dios puede hacer algo que sea puro, ¿verdad? Pero en este caso es referente al ser humano. Si bien le dice, ¿verdad? Mata y come, pues Pedro, siendo coherente, ¿verdad? Con su trasfondo judío, su costumbre, dice, no, nunca he comido cosas inmundas. Pero todo eso estaba también relacionado que los judíos veían a los gentiles como impuros, como inmundos. Entonces era más, ¿verdad? No era que le estaba dando una licencia para que de ahí en adelante los judíos pudieran comer cerdo, sino era para que se les de esa forma le estaba explicando, ¿verdad? Que los gentiles, ¿verdad? También habían alcanzado la misericordia de Dios, también, ¿verdad? Dios tenía un plan para ellos y que a ellos había que predicarles el evangelio. Entonces fue una forma, ¿verdad? Para que Pedro entendiera de que ya Dios había limpiado a los gentiles a través de la sangre de su hijo y que ellos podían, ¿verdad? Ir con toda libertad a la casa de un gentil a predicar. Entonces, y así lo entendió Pedro, ¿verdad? Y él dice inmediatamente, yo vine. Y es muy probable, ¿verdad? Que él no siguiera comiendo cerdo. Ahora, los que comemos, ¿verdad? Porque yo creo que mucho, la mayoría quizás, ¿verdad? Comemos cerdo, pero era algo, ¿verdad? Que estaba restringido de manera muy puntual para el pueblo de Israel. Entonces, Pedro, el mismo Pablo dice, ¿verdad? Cuando les pongan de comer algo, no pregunten, oren, ¿verdad? Oren, porque la oración dice, santifica los alimentos. Entonces no vemos, ¿verdad?, que tampoco se haya establecido una prohibición para los gentiles. Entonces, lo que no está prohibido así, ¿verdad?, explícitamente, entonces hay cierta tolerancia o cierta libertad, ¿verdad?, para que se pueda comer de aquello. Entonces, no es, ¿verdad?, si no podemos hablar de un pasaje que diga, sí, mire, ya ahora sí se puede comer cerdo, ¿verdad?, porque no es así. Repito, fue una forma didáctica de cómo el Señor le enseñó a Pedro de que no llame, ¿verdad?, al ser humano inmundo, con el ejemplo, ¿verdad?, de los animales no comestibles. porque ya lo que el Señor había hecho era un sacrificio perfecto, y entonces ellos, ¿verdad?, tenían que quitarse esa barrera de ver a los gentiles como inmundos.
1: La siguiente que nos ingresa, pastor: ¿cómo saber cuándo es el tiempo de Dios? ¿Cuándo le pedimos algo en oración?
0: Bueno, es algo, ¿verdad?, tan subjetivo, no podemos, ¿verdad?, determinar algo que sí, tal vez tenemos, ¿verdad?, podemos tener principios, formas de cómo entender cómo Dios opera, ¿verdad? Sabemos lo que sí estamos seguros es que Dios responde a nuestro clamor, Dios responde a nuestras oraciones. Si va a ser pronto, si va a ser, ¿verdad?, dentro de mucho tiempo, de poco tiempo, de forma inmediata, no lo sabemos. Pero la forma como podemos ver a nosotros es decir, hay que saber esperar en Dios. Saber que Dios, ¿verdad?, responde en el momento, ¿verdad? Como dicen, Dios responde en el tiempo. Dios no llega ni temprano ni tarde, llega en el momento o responde en el momento, ¿verdad?, que debe de hacerlo. Entonces el creyente debe saber esperar, y hay pasajes donde nos dicen, ¿verdad?, espera en Jehová porque él hará. Creo que es un salmo: espera en Jehová porque él hará. Entonces pedirle, ¿verdad?, al Espíritu Santo que nos dé esa, que el Espíritu Santo nos ayude, ¿verdad?, para tener esa, el saber esperar, porque somos desesperados, ¿verdad?, queremos que si oramos por algo, inmediatamente suceda aquello. Pero en la medida que conocemos la palabra de Dios, vamos a ver cómo Dios nos habla.

0: Pero él dice pacientemente, Salmo, vamos a ver en el Salmo 42, pacientemente dice, esperé, vamos a ver si es el 40, más bien, sí, el 40, 41, pacientemente esperé a Jehová o esperé en Jehová y se inclinó a mí y yo y oyó mi clamor y me hizo sacar del pozo de la desesperación de lodo cenagoso, pues puso mis pies sobre peña y enderezó mis pasos. Entonces, cuando nosotros oramos, ¿verdad?, al Señor y conocemos la palabra de Dios y tenemos comunión con Él a través de la oración, pues el Espíritu Santo pone en nosotros, ¿verdad?, esa paz, esa tranquilidad de decir, yo espero en el Señor, yo sé que Dios va a responder, ¿verdad?, a esta petición. Entonces, son muchas cosas, ¿verdad? Es nutrirse la palabra de Dios, porque cuando oramos, cuando no conocemos la palabra de Dios, oramos, ¿verdad?, sin dirección. Cuando conocemos la palabra de Dios, vamos a ver que la palabra nos dice, espera, pacientemente. Y luego la confianza que hay, ¿verdad?, a través de hombres y mujeres que clamaron al Señor, y eso nos ayuda para que nosotros también esperemos. Ahora nosotros tenemos, ¿verdad?, la dirección del Espíritu Santo y Él pone esa paz, ¿verdad?, en nosotros para saber esperar en esos momentos de ansiedad. De hecho, vemos a Pablo, ¿verdad?, en algunas ocasiones él escribe y dice, he deseado, he querido, ¿verdad?, ir a verlos, pero Satanás se ha opuesto. Vea qué interesante, ¿verdad?, cómo Pablo, ¿verdad?, con toda esa revelación que él tenía. Él dice, Satanás se ha opuesto. Entonces él ha relegado ese viaje, ¿verdad?, que iba a hacer, esperando siempre en el Señor el poder estar con aquellos hermanos. Entonces somos humanos, ¿verdad? Pablo demuestra esa humanidad como él, y él pide oración también por él mismo, ¿verdad? Para él ser guiado, para él ser direccionado por el Espíritu Santo. Entonces son muchas cosas. Pero es, ¿verdad?, es tener comunión con el Señor, conocer la palabra y saber esperar. Y ahí Dios, ¿verdad?, a través del Espíritu Santo nos muestra el momento y decimos, bueno, ya ahí Dios se glorifica, ¿verdad? Este era el tiempo. Pero sí, hay que estar en esa comunión con el Señor, ¿verdad? Y el Señor le puede hablar, le puede dar una palabra, ¿verdad?, a través de alguien. Le puede dar una palabra audible, ¿verdad?, a través del Espíritu Santo. Una palabra en el corazón, en su espíritu. Entonces, son muchas formas, ¿verdad? No es una fórmula así, como dicen, mágica.
1: Otra que nos ingresa, dice, bendiciones, pastor, ¿podrías explicarme un poco la transfiguración de Jesús, descrita en Mateo capítulo 17? Mis dudas nacen en si Moisés y Elías no han resucitado, ¿por qué aparecieron allí? ¿Y por qué aparecieron específicamente ellos dos y no otros profetas de Dios?
0: Ok, bueno, aquí en ese evento, ¿verdad?, de la transfiguración en Mateo 19, vemos que el Señor tiene un propósito, ¿verdad? En lo que todo lo que el Señor le mostraba a les enseñaba a los discípulos, todo tenía, ¿verdad?, un propósito. No era nada más como algo ahí fantasioso, ¿verdad?, sino para que ellos pudieran entender. Así es que este evento de la transfiguración, una vez más, ¿verdad?, al igual que el lienzo que vio ahí Pedro, tiene una acción didáctica, ¿verdad?, para que ellos aprendan, para que ellos entiendan. Es interesante ver cómo los apóstoles, ¿verdad?, que estuvieron ahí como 3 años, alrededor de 3 años con el Señor, como dicen, ¿verdad?, un seminario intensivo, día y noche, donde ellos veían a Jesús, ¿verdad?, actuar, donde el Señor les enseñaba, cuando iba por los campos, por los trigales, por las aldeas, por los pueblos, en la ciudad, les enseñaba a echar fuera demonios, a sanar enfermos, les hablaba continuamente, ¿verdad?, acerca del reino de Dios. Y aún así, se corrió esto. Aún así, vemos, ¿verdad?, cómo el Señor, cuando Él está a punto ya de partir.

0: de ascender al cielo, le preguntan, ¿verdad?, acerca de si el Señor va a restaurar el reino en esos tiempos. O sea, 3 años, ¿verdad?, y no habían entendido todavía acerca de todo lo que el Señor les había enseñado. Así es que cada relato tiene, ¿verdad?, una gran enseñanza. Dice aquí en Mateo 17, 6 días después Jesús tomó a Pedro, a Jacobo y a Juan. Veamos qué interesante, ¿verdad?, lo que hablamos también en la oración en el monte de Getsemaní, donde dice, ¿verdad?, que el Señor de los 12 tomó tres aparte: Pedro, Jacobo, ¿verdad?, o sea, Santiago, y a Juan. Yo creo que yo dije Andrés, ¿verdad?, sería Pedro, Santiago, o sea, Jacobo, y a Juan, su hermano, y lo llevó aparte a un monte alto. Estos mismos tres fueron los que estuvieron con él, ¿verdad?, más cerca, allá en aquella terrible oración, ¿verdad?, en el monte Getsemaní. Dice que lo llevó aparte a ellos tres y se transfiguró, o sea, cambió, ¿verdad?, de aspecto delante de ellos, y resplandeció su rostro como el sol, y sus vestidos se hicieron blancos como la luz. Y he aquí, les aparecieron Moisés y Elías hablando, dice, con él, ¿verdad? Moisés y Elías hablando con el Señor. Entonces Pedro dijo a Jesús: Señor, bueno es para nosotros que estemos aquí. Si quieres, hagamos aquí tres enramadas, una para ti, otra para Moisés y otra para Elías. Aquí vemos, ¿verdad?, los planes del hombre, los planes humanos. El Señor se transfiguró y ahí dice, apareció Moisés y Elías hablando con el Señor. ¿Por qué aparecieron Moisés y Elías? Bueno, en el caso de Elías, ¿verdad?, sabemos, no murió, fue arrebatado desde un carruaje de fuego, ¿verdad? El caso de Moisés, sabemos que sí murió, ¿verdad? Pero aquí no es relevante si murió o no murió. Sabemos que Dios es soberano, ¿verdad? Y Dios mostró en esa visión de la transfiguración, cuando Jesús se transfiguró, que ellos pudieran ver a Moisés y a Elías hablando con él. Y ya Pedro, ¿verdad?, de una vez dijo: bueno, esto está aquí, ¿verdad?, muy interesante, hagamos tres enramadas, una para el Señor, una para Moisés y otra para Elías. Entonces, según este razonamiento, Pedro los estaba viendo prácticamente como iguales, ¿verdad? Hagamos tres enramadas para estos tres grandes hombres de Dios. Mientras, dice el 5, mientras él aún hablaba, una nube de luz los cubrió, y he aquí una voz desde la nube que decía: Este es mi hijo amado, en quien tengo complacencia. A él oíd. A él oíd. O sea, ¿verdad? Claro, Moisés, tremendo siervo de Dios, libertador, ¿verdad?, de su pueblo allá en Egipto. Elías, ¿verdad?, representaba todo lo que era el movimiento profético, ¿verdad?, del Antiguo Testamento, el profetismo. Entonces son dos figuras relevantes, ¿verdad?, en la cultura y en la religión judaica, Moisés y Elías. Entonces, los discípulos, pues obviamente sus mentes, ¿verdad?, están impregnada de todo esto, de lo que representaba Moisés y Elías para los judíos, ¿verdad? Porque los apóstoles eran 100% judíos y estaba bien arraigado en el corazón de ellos, ¿verdad?, lo que representaba Moisés, ¿verdad?, con todo lo que tiene que ver con la ley mosaica, y Elías con todo el movimiento profético. Entonces eran hombres respetados. Así es que podía haber, ¿verdad?, esa digamos, situación que los judíos, los apóstoles, todavía no estuvieran, ¿verdad?, tan convencidos que a quien tenían que escuchar solamente era Jesús, porque la ley, ¿verdad?, iba a ser ya cumplida, y ya también el aspecto profético, ¿verdad?, las profecías se iban a cumplir en cuanto a la redención en Cristo. Entonces, de manera categórica, el Padre le dice: Escuchen a mi hijo, ¿verdad? Este es mi hijo amado en quien tengo complacencia. ¿Estaba Dios Padre despreciando a Moisés? No. ¿Estaba despreciando a Elías? No. Pero el Hijo, ¿verdad?, el Hijo de Dios es Jesús, y él, a través de él, es, ¿verdad?, que se iba a obtener la salvación. Al oír esto, dice, los discípulos se postraron sobre sus rostros y tuvieron gran temor. Haber dicho, padre, Pedro, qué embarcada con lo que dije. Entonces Jesús se acercó y los tocó y dijo, levantaos y no temáis. Y alzando ellos los ojos, a nadie vieron sino a Jesús solo. ¿Ok? ¿Cuál fue la lección didáctica, el aprendizaje aquí? La lección didáctica aquí del Padre con ellos, miren a Jesús, ¿verdad? Gloria a Dios, ¿verdad? Dios tuvo un plan con Moisés, Dios tuvo un plan con Elías, y Jesús, ¿verdad? También representa todo ese movimiento, pero como dice ya en hebreo, ¿verdad? Poniendo, dice, la mirada en el autor y consumador de la fe. Nada más, ¿verdad? Los apóstoles tenían que poner su mirada en Jesús. Y no solamente, y no, ¿verdad?, en Moisés y en Elías.
1: Continuamos con más de este su espacio, La Verdad os hará libres. Buenas, pastor, me gustaría que me puedas aclarar qué relación tiene Génesis 24, donde dice que Abraham mandó a buscar esposa para Isaac. Pero lo que quiero saber es qué relación tiene el Padre. Dice, tiene el Padre, eligió el Espíritu Santo y la iglesia con Abraham. Isaac, el criado, y Rebeca, si me hace el favor, gracias.
0: Me repite, André, porque no sé, son varias cosas.
1: Me dice, me gustaría que me aclare qué relación tiene Génesis 24, donde dice que Abraham mandó a buscar esposa para Isaac. Pero lo que quiero es saber la relación que tiene el Padre, que eligió el Espíritu Santo y la iglesia con Abraham. Isaac el criado y Rebeca.
0: Ok. Bueno, infiero, ¿verdad?, que tiene que ver con el asunto de que muchas veces, porque no tenemos muchos más detalles ahí, ¿verdad? Muchas veces se toman, digamos, eventos, o se toman, ¿verdad? Diríamos, se aplica un sistema de interpretación, lo que se llama alegórico, ¿verdad? Una alegoría, o se quiere es espiritualizar, ¿verdad? Cualquier cosa, cualquier evento, se dice, bueno, aquí, ¿verdad? El padre, escogió, ¿verdad? Esposa para el hijo, ¿verdad? Para Isaac, y mandó el criado, ¿verdad? Y el criado, Abraham representa el padre, Isaac representa al hijo, el criado representa, ¿verdad?, al Espíritu Santo. Entonces, eso es alegorizar, ¿verdad?, usar un método alegórico para decir, bueno, así como, ¿verdad?, hablar de la iglesia o de la Trinidad, vemos aquí, ¿verdad?, el caso de Abraham cuando le manda a conseguir esposa a Isaac. Entonces, es un método, ¿verdad?, que era muy empleado por los padres alejandrinos en los primeros siglos y que fue un método pues muy usado, ¿verdad?, hasta el día de hoy. Pero realmente hay cosas que sí pueden tener, ¿verdad?, algún sentido, como cuando Pablo dice, ¿verdad?, que Sara y Agar representan dos montes, ¿verdad?, dos, digamos, estas dos mujeres, ¿verdad?, representan ahí dos montes y habla todo, es una alegoría, ¿verdad?, la figura alegórica, pues es una figura literaria, ¿verdad?, que está en la Biblia, pero el problema es cuando se abusa de eso, ¿verdad?, y se quiere alegorizar de todo, entonces podemos hacer decir cosas, ¿verdad?, que el texto no lo dice, y ver muchas cosas ahí, ¿verdad?, como el caso de Filón de Alejandría, ¿verdad?, que de aquel río que se dividía en cuatro brazos, tenía, ¿verdad?, una interpretación para cada uno de ellos. No tiene realmente, ¿verdad?, mayor relevancia ese tipo de interpretación, porque uno de los principios, ¿verdad?, hermenéuticos, es partir de entenderlo literalmente en muchos casos, y cuando el sentido no cae, ¿verdad?, pues obviamente se le busca una interpretación simbólica, o espiritual, ¿verdad? Pero no todos los casos, ¿verdad? Son iguales. Así que hay que tener mucho cuidado, ¿verdad? Yo no lo veo, sinceramente, he escuchado algún tipo de enseñanzas y predicaciones, pero es sencillamente, ¿verdad? Un relato ahí de cómo era la costumbre, ¿verdad? En esos tiempos, que eran los padres que escogían las esposas, ¿verdad? Para sus hijos. Pero se especula mucho, ¿verdad? Con este tipo de alegorías.
1: Bien, pastor, y la última, una hermana nos escribe que ella tiene una pregunta. Si Dios puede hablarle a uno mediante un sueño. Es que tuvo un sueño donde había una situación de terremoto en el país. Vio en el cielo que había un reloj grande, un ángel con una trompeta que iba a tocar, una imagen de Cristo que decía, vengo pronto. Todo esto era dibujado en las estrellas y se levantó con esa inquietud. Entonces la pregunta es si Dios puede hablarle mediante sueños.
0: Bueno, cuando vemos, ¿verdad?, la forma como Dios se ha revelado, sobre todo hablando de la revelación canónica. Cuando hablamos de la revelación canónica, estamos hablando de lo que contiene la Biblia, desde Génesis hasta Apocalipsis. Son varias formas, ¿verdad? Es decir, Dios se ha revelado a través de muchas formas, a través, ¿verdad?, de los profetas, a través de Jesucristo, ¿verdad?, que es el Dios encarnado, a través, digamos, de la acción del Espíritu Santo que, como dijimos en un momento, inspiró, ¿verdad?, a los hagiógrafos, o sea, a los escritores sagrados. También Dios les habló a ellos, ¿verdad?, para revelarse a través de teofanías, manifestaciones de Dios, como la zarza ardiendo, la nube, la columna de humo, de fuego. Y también los sueños, ¿verdad? Dios le habló a través de sueños a muchos personajes en la Biblia, ¿verdad? Y Dios dio capacidades a Daniel, a Samuel, ¿verdad? A Daniel, a José, para interpretar sueños, ¿verdad? A los reyes, a los faraones. Entonces, los sueños es una forma, ¿verdad?, de cómo Dios revela, se reveló en la palabra. Y también los sueños, ¿verdad?, son formas de cómo habló a otros personajes en la Biblia, y también nos habla a nosotros. Creemos, sí, ¿verdad?, que Dios nos puede hablar a través de sueños. Entonces Dios nos habla para alguna situación, ¿verdad?, que nos preparemos, para nos advierte algunas situaciones. Lo que no podemos decir, ¿verdad?, es creer que eso es una revelación canónica, que decimos, bueno, a mí Dios me dijo esto, ¿verdad?, tienen que creerme. Es algo para uno, ¿verdad?, tal vez también para su familia, o tal vez para compartir en la iglesia, pero como algo que Dios, ¿verdad?, pues en un sueño vio eso, pero no pretender, ¿verdad?, que eso es palabra de Dios y que eso tiene que va a ser así. Entonces sí, Dios nos puede hablar también, ¿verdad?, a través de sueños. Se nos ha ido el tiempo y agradecemos a todos los estimables oyentes que nos han seguido en esta tarde, en este espacio de La Verdad Os Hará Libres. Les invitamos, ¿verdad?, a seguir con la programación de Faro del Caribe. Y el fin de semana, ¿verdad?, ir a la casa de Dios, ir a servir al Señor y reunirse, ¿verdad?, con el pueblo de Dios, para que sigamos sirviendo al Señor con todas nuestras fuerzas. En esta tarde estuvo con ustedes nuestro hermano André Mora en los controles y el pastor José Flores Escobar. Que Dios les bendiga a cada uno.
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8: 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A continuación, hacemos un paréntesis en nuestra programación para escuchar el himno nacional de Costa Rica. Su autor es Manuel María Gutiérrez y la letra fue compuesta por el poeta José María Celedón. Es un canto a la paz y al trabajo, un canto de gratitud y esperanza al mejor porvenir de la patria, juramento de amor a la libertad.

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Aleluya. Él es digno. Toda gloria, toda exaltación. Dios es para ti, Dios. Oh Altísimo Señor. Digno eres, Señor. Aquí estamos, Señor, una vez más. Delante de ti, Señor. Oh Altísimo Señor. Señor, no hay nadie como tú. Y hoy venimos, Padre, a encontrarnos, Señor, contigo, Dios. Venimos al trono de la gracia, Señor. Padre, eres bueno. Toma un momento para adorarle. Sí, Señor. Adórale. Nadie, Señor, como tú. Oh, digno. Hoy traemos, Señor, nuestra vida delante de ti, oh Dios. Delante de tu presencia, Señor. En tus manos. Dile mi vida en tus manos, Señor. Cada necesidad, Dios. Cada petición, Señor, delante de ti. Aleluya. Aleluya. Sabe su presencia hoy en esta madrugada. Que nos inunda, que nos llena. Aleluya. Llénanos, Señor. Tócanos, Señor, hoy. Aleluya. Digno es. Padre, delante de ti cada necesidad, cada petición, Dios. Presentamos la vida de Leiva, Señor. De Rolito, Dios. De su esposa, Padre. La vida de María Mora. En el nombre de Jesús. La vida de Carol Pereira, Señor. La vida de Ricardo Maroto, Natalia Chanto, Señor. La familia Jiménez, Córdoba, Señor, delante de ti, Señor, en esta hora. La familia Jiménez Sandoval. La familia Cordero Bando. La familia Muñoz Díaz. Presentamos la vida de Dinora Muñoz. De Jairo, Señor Núñez. También, Señor, la vida de Jay, mi Dios. De Rigoberto Collado, Dios. De Lenín Manzanares, Sonia Seas. Presentamos la vida de Sofía. De la familia Orjuela Rodríguez. José Artavia, Señor, su petición. También, Dios, vamos a presentar la vida de Adrián, Señor. Marioli se une a orar. También, Señor, traemos delante de ti la vida de Janet. Sí, Señor. La vida de Vicky. Señor. La vida de Jordan. Padre, glorifícate hoy. Sneiling Espinosa, Jorge Antonio, Mayra Jiménez, Maya Aguilar, Norma, Teresa Badilla,
Ana, Lorena, Lilian, Marisela, Celia Arguedas. Santiago, también, Señor, delante de ti. Padre, aquí estamos. Desde Faro del Caribe, le saludamos, le bendecimos. Su amigo y servidor Pablo Garita Pérez. Continúo disfónico, bastante afectado de mi garganta, pero aquí estamos. Juntos glorificando al Señor. Juntos venimos delante de su presencia para decirle, Señor, hermoso eres. Si Dios, Padre, delante de ti, Dios, cada hogar, cada familia, Señor, delante de tu presencia, oh Padre. También traemos la vida de Yasmín Forrester, la vida de Lilian, de la familia Ash Richimon. La traemos delante de ti, Señor, en este tiempo, aleluya. Sí, Señor, no hay nadie, Dios, como tú, aleluya. Alma mía, bendice al Señor y no olvide ninguno, aleluya. Sí, alma mía, no olvide ninguno de sus beneficios. El Salmo 103 lo está declarando. No puedo olvidar el beneficio, no puedo olvidar la bendición de Dios, no puedo olvidar la bendición del Padre, del Hijo y de su Espíritu sobre mi vida. Oh alma mía, bendice al Señor. Padre, eres bueno. ¿Qué sería de usted, mujer? ¿Qué sería de mí? ¿Dónde estaríamos? Pero su amor nos ha alcanzado. Su misericordia, aleluya. Hoy acérquese creyendo. Recuerda aquella mujer del flujo de sangre, haciéndose espacio entre la multitud para poder tocar el borde del Maestro. Esa es la fe que necesitamos hoy en esta madrugada. Venza todo obstáculo, vaya más allá. Dígale, Señor, aquí estoy peleando, peleando la buena batalla, Señor. Parada en la brecha, parado en la brecha por mi casa, parado en la brecha por mi familia. Aquella mujer se hizo espacio entre la multitud para poder tocar el borde de su manto. Cuando eso sucedió, dice la Biblia, cuando eso pasó, dice la palabra, se detuvo el flujo de sangre, aleluya. Hoy ven con fe en esta madrugada, que el Señor hará hoy un milagro. Que hará hoy un milagro el Señor en tu casa, en tu familia. Padre, delante de ti, Señor, más peticiones que ingresan. Presentamos la vida de Pamela, Señor. La vida de Lilian, Dios, de Juan Carlos, de Guillermo Arias, de Miguel Obregón, de Natalia, Señor Guadalupe. También de Yanira Selva, Dios. Sí, Señor. Marisela Méndez, Mayela, Miguel Obregón, delante de ti, Dios. Delante de ti, Señor. Oh, eres digno. Digno eres tú, Señor. Declara, me sigue el bien. La misericordia de Dios en este sábado. Tu bien y tu misericordia me siguen, como dice el salmista en el Salmo 23, en el versículo 6. Me sigue el bien y la misericordia de Dios.
Padre, glorifícate hoy. Glorifícate hoy, Señor, en medio de cada necesidad. Tócanos hoy, Señor. Sí, Padre, tócanos hoy en este día.

Padre, aquí estamos. Dios, cada necesidad, Dios, cada petición hoy. Y principalmente, Señor, tomamos un momento para poder bendecir a mamá hoy en su día. Padre, gracias por todas las mamitas que están en sintonía de Faro del Caribe, Dios. Dios, gracias por cada una de ellas. Dios, visítalas. Dios, mira su fe. Dios, para que hoy ella crea por un milagro, por una bendición. Ahí donde estás, mujer, dile, Señor, yo lo creo. Dios, empiezas a operar y a obrar. Veré tu gloria. Veré tu bendición, Señor. Aleluya. Mamá, ora hoy. Ven delante del Señor. Veré tu gloria, Señor. Padre, gracias. Padre, bendíceles. Guarda sus vidas. Declaramos una palabra de sanidad sobre las madres enfermas, Señor. Tócala, Jesús. Tócala, Señor. Padre Santo. Sí, Señor.

Oh, digno eres. Digno eres, Señor. Toda necesidad, toda carga, Señor, delante de ti, Dios. Padre, venimos declarando puertas abiertas. Padre, venimos declarando la bendición del Padre. Venimos declarando, Señor, sanidad sobre el enfermo. Hoy lo pedimos en el nombre de Jesús. Sí, Señor. Padre, gracias, eres bueno. Sí, Señor. Reina con poder.

Sí, Señor. Declaramos vida. Declaramos sanidad hoy sobre tu vida y sobre tu casa. Un milagro. La bendición de Dios sobre tu vida. Aleluya. Deja que Él te toque y te ministre. Él te toque, aleluya. Sí, Señor. Aleluya. Eres bueno. Yeshua, el Señor, el Dios poderoso, quien está obrando y operando en esta madrugada sobre cada vida, sobre cada hogar, sobre cada familia. Sí, Dios. Padre, toca cada vida. Padre, tócame. Sí, Señor. Vengo delante de ti, Señor. Opera. Gracias, Señor. Gracias, Dios.

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basados en ti, Padre. Tú haces todo perfecto. Tú todo lo haces bueno. Gracias, Señor. Gracias, Señor, por tus maravillas.

Hoy es un día muy especial y en esta mañana, en este tiempo, ¿a quién celebramos? ¡Celebramos a mamá! Vamos a escuchar este tema de Araceli Obando. Le dimos que sonara, no quería sonar, pero ya ahora sí. Vamos a escucharla y vengo con los reportes, con los saludos que usted empieza a hacer al 8777-5965. Le queremos saludar y bendecir en este sábado, que es 15 de agosto, deseándole lo mejor a mamá en su día. ¡Felicidades, mamitas!

0: Platicando con mamá, se llama Araceli Obando y tengo más reportes, saludos que ingresan. Buenos días.
1: Hola, buenos días, Pablito. Diosito me lo bendiga, hermanito.
0: Igualmente.
1: Que Diosito ponga mano poderosa y sanadora sobre su garganta.
0: Amén.
1: Y un saludo muy especial para Memito Berrocal y toda su familia, y también para Oscar Berrocal y su familia. Y también por toda la audiencia de parte de Rosa María Guerrero Arce, de aquí de la lucha de la tira San Carlos. Mucha lluvia. Dios me los bendiga a todos.
0: Ahí en la tigra de San Carlos se escucha así mucha lluvia. Buenos días, un saludo que va hasta Nicaragua. Hasta allá, dice, a mis padres, Marta Ruiz y Marcos Quintanilla. Son fieles oyentes del programa de Los Mañaneros. De parte de Reina Tercero Ruiz, nos deja el reporte a esta hora. Doy gracias a Dios por este amanecer. Dice acá en Zapotal de Puerto, a Memito Berrocal, a su esposa Cecilia, a sus hijos, a Roxanita de Cariari, a Brainer Mendoza, a su esposita Sandra, aquí en Herradura, a Gilberto Godínez, al pastor Freddy, a la congregación, a Omar Mora en Soda Bahía, en Linda Vista de Coto Bruce, a Juan Madrid y en La Tigra, dice, de San Carlos, a Doña Rosa, de parte de Oscar Berrocal. Pablo, que Dios te bendiga. Amén, muchísimas gracias, Marlencita. Olguita, buenos días.
2: Buenos días, bendiciones, soy Olga Zampa, reportando sintonía. Un saludo muy especial para Pablito en cabina y para todos los fieles oyentes de este programa, Los Mañaneros. Muchas gracias. Muchas gracias por orar por mi petición, que el Señor lo lleve con bien a su casita y lo bendiga con toda su familia. Muy, muy rica la unción. Que Dios me lo bendiga.
0: Otito, buenos días.
3: Buenos días, Pablito, Darita, Otto Najarro, desde Guatemala, aquí te saludamos.
0: Abrazo.
3: Que Dios te bendiga, te guarde, y un saludo especial ahí para todas las madrecitas de Costa Rica, para todas las hermanas y hermanos que me, hermanas y hermanos que me saludan, y para todas las madres que me saludan, que pasen un feliz, feliz día a las madres, que Dios me las bendiga, que Dios me las guarde y que pasen un feliz día. Bendiciones ahí para ustedes en cabina, para todos los fieles oyentes. Que Dios me los bendiga. Otto Najarro, de aquí, desde Puerto Barrios. Aquí estamos, escuchando Faro.
0: Un abrazo, Tito. Muchas bendiciones, muchas gracias.
4: Hola, hola. Bendición, bendición, mi hermano. Muchísimas gracias, mi hermanito. Dios te bendiga en esta hermosa mañana.
0: Amén.
4: Una mañana de victoria, una mañana de gloria que nos da nuestro Señor. Mi nombre es Ingrid Castro, de aquí de Cóbano. Quiero mandar un saludo para mi hija Adriana y para mi hija Gabriela aquí en la Menchita de Cóbano. Bendiciones.

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1: Buenos días, escuchamos en esta mañana este tiempo.
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1: Este tiempo lindo, celebrando a las mamitas en este sábado. Queremos escuchar más reportes, más saludos. Y usted está haciendo llegar al 8777-5965. La pastora Carazo dice: hola, muchas bendiciones. Quiero que por favor me saluden a mi mamá, Victoria Carazo, en su día. Feliz, feliz día, mamá. También Elizabeth nos deja un mensaje, dice: acá en sintonía, buenos días.
2: Pablito, Dios te bendiga, Pablito. Hoy en este día especial vamos a saludar y a felicitar a todas esas madres mañaneras a lo largo y ancho de este país. Dios les bendiga. Bendiciones. Un saludo muy especial de parte del promotor de Punta Arena, Eduardo Castillo. Bendiciones.
1: Un abrazo, Dardito. Muchas gracias. Buenos días. Quiero enviar un saludo muy especial para mi mamita, Gregoria Girón, por el Día de la Madre. También a mi hermana Joana. También para en este hermoso día, dice, y a todas las madrecitas. Muchísimas bendiciones y que el Señor les dé mucha salud.
3: Buenos días, Pablito. Saludos a ti en cabina y para todas las mamás de aquí, Costa Rica. Es el día especial de ellas. Por parte de Elian Zúñiga, aquí en la Unión de Limoncito. Bendiciones, mamás.
1: Gracias, Elian. Buenos días desde la isla de Chira. A las mamitas Rosario Díaz, Yesenia Fernández, Teresita Aguirre, en San Pablo de Nanda, Yuria, Virginia, Lady Carolina Cruz, que Dios les bendiga grandemente. Muchas felicidades en este hermoso día de parte de Teodora. Buenos días.
4: Muy buenos días, Pablito. Yo soy María Teresa Alpizar de aquí, Río Incendio. Quiero saludar a mi esposito, Domingo García, aquí en Río Incendio. Quiero saludar a Dani Muñoz, a mi hijito Alpizar y Daniel Muñoz Alpizar, que van a trabajar, que Dios me los cuide donde vayan. Y también les quiero saludar en la frontera a Inora Muñoz Cordero por ser el Día de las Madres, y a Mari Muñoz Cordero. Y saludar a todas las madrecitas en este día, de parte de María Teresa Alpizar, ya que mi madre no la tengo, partió para el cielo, tengo ya este día de la madre, ya no paso con ella, bueno, pero Dios se la llevó. Dios me lo bendiga, Pablito, y que venga, ponga su santo mano divina usted ahí, está en esa, en ese resfriadito, lo oigo como resfriado. Dios me lo cuide ahí, pase feliz día y salude para todas las madres de todo el mundo. Y a Carlos Varela y a su esposita, donde estén, ahí cuídele. A Eugenio Alpizar, el Zambito, y a su señora. Chao.
1: Muchísimas bendiciones, muchas gracias. Y bueno, contarles que el día de hoy, que es 15, tendremos una programación especial desde las 8 de la mañana y hasta las 2 de la tarde, que vamos a tener la celebración del Día de las Madres para disfrutar juntos la programación especial, porque tendremos música, saludos, obsequios para nuestras apreciadas oyentes. Hoy, que es sábado, desde las 8 de la mañana, programación especial para las madres hasta las 2 de la tarde. Buenos días, mi hermano. Quiero que me saluda mi madrecita Carmen Carballo en su día. Que Dios me la cuide mucho. Soy Warner Gómez desde el kilómetro 37. Hola, Pablo. Saludos, muchas bendiciones. Amén. Desde Siquirres, soy Luis Astúa. Muchas bendiciones en esta mañana. Buenos días.
5: Buenos días. Bendiciones, hermanito. Para usted en cabina y para todos los mañaneros. Salud y bendiciones. Quiero saludar a Domingo García y su esposa Teresita Alpizar y sus hijos. también para Gerardo Guido, su esposa Digna Muñoz y todos sus hijos. Saludar a Cecilia Alpizar, Juanita Guido, Eva Muñoz Guido, y para mis hijos y para todas las madres de Costa Rica y de todo el universo. Saludos y bendiciones. Bueno. Soy Dínora de Paso Canoa. Si puede complacerme con una canción de la madre.
1: Bueno, doña Dínora, que Dios te guarde, que Dios te bendiga y gracias por acompañarnos. Alex Villa, se llama La Cumbia del Maestro.

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0: a todas las mamitas hermosas en este día. Escuchamos a Josué Romero. Él nos canta a esa mujer. Tengo muchos más reportes. Saludos que están ingresando en esta madrugada. Buenos días. Ese ya lo escuchamos. Tengo otro mensaje. Bendiciones. Buenos días.
1: Muy buenos días, mi hermano Pablo. Muy buenos días, mi hermanito Pablo Garita Pérez. Dios te bendiga, mi hermano. Dios te bendiga.
0: Igualmente.
1: Dios traiga recuperación, sanidad a su garganta.
0: Amén.
1: En el nombre poderoso de Jesús, así lo declaramos, sanidad. Te saludo, Elvin Bustos, mi hermano, desde acá de Cariari, Guápiles. Un saludo para todas las mamitas hoy en su día, para todas las mamás preciosas, pero en especial a mi madre, a mi adorada madre, Gregoria Álvarez, hasta la hermosa provincia de Guanacaste, en Belén de Carrillo. A mi hermosa madrecita Gregoria Álvarez, un abrazo, un saludo y un abrazo a la distancia. Decirle, madre, que te amo mucho, mi viejita linda. Dios te bendiga y te guarde. De igual manera a todas mis hermanas que son madres, que el Señor les bendiga, Anabel, Silvia, Yajaira. Y muy especial también para mi esposa Eliet Talavera. Que el Señor me les bendiga. Le amo mucho a mi esposa. Que el Señor me le bendiga. Ahorita ella está en Alajuela, pero ya mañana viene si Dios quiere. Pero un saludo para ella, un abrazo a la distancia también. Que les amo mucho. Y un saludo para todas las madres de mi congregación en la iglesia de Hamburgo, Iglesia de Dios Evangelio Completo. Un saludo para todas ellas, que el Señor les bendiga, guarde. En el amor de Cristo se les ama un montón, gloria a Dios. Y para todas las mamás de este país, de este bello país, un saludo, un abrazo. Que el Señor les bendiga, les guarde siempre.
0: Amén.
1: Saludos, mi hermano Pablo, bendiciones.
0: Igualmente, mi amigo, muchas bendiciones a todas las madres de Costa Rica, a mi madre Orlanda Cascante, de Lilian Cascante, muchas bendiciones. Dios se conoce lo difícil que es hoy para mí, pero un saludo muy especial para ella, para mis hijos, la bendición de Dios en esta mañana. Sigifredo, un abrazo, muchas bendiciones, buenos días.
2: Estas son las mañanitas que cantaba el rey David, hoy por ser Día de las Madres. Te la cantamos a ti. Un saludo para todas las mamás costarricenses. La mamá María de los Ángeles Caballero acá de Panamá. Saludo acá en Panamá para Esmeralda, la tica, para Elena Rivera, la compañera ahí en Chambito, para la hermana Cecilia Durán, para Estrellita Durán, para Vivian Traña, para la hermana Cándida y para la hermana María Montoya. Bendiciones para todas las madres costarricenses de parte de María de los Ángeles Caballero. Que Dios la bendiga grandemente. Bendiciones.
0: Bueno, que Dios te guarde. Saludos, buenos días.
3: Hola, hola, buenos días, Pablo. Bendiciones. Que Dios me lo bendiga. Soy Ana Lidia Torres. Quisiera saludar el día de hoy a todas esas madrecitas por ser nuestro día. Que el Señor las bendiga o nos bendiga grandemente. Que la que tiene la madrecita viva, que la valoremos, que le demos mucho amor, mucho cariño, respeto, porque cuando ya no la tenemos duele mucho. Entonces, y quisiera mandarle un saludo también a doña Selmira Leitón, allá en Cañosa de Puerto Jiménez, a su hermana Selmira Leitón, a doña Soy la Mora en San Blas de Jicaral, para Sandra Fajardo, la Y. Y para Auxiliadora Ureña, y bueno, y para todas esas madrecitas que el día de hoy celebramos el Día de las Madres, y para las que ya no tenemos, también un saludo grande para esas madrecitas que ya se nos adelantaron, que se nos fue al cielo. Y quisiera ver si me puede complacer con una canción de Judith Murillo, Mujer Admirable. Bendiciones y que pasen un feliz día a todas esas madrecitas.
0: Igualmente, que Dios te bendiga. Buenos días.
4: Saludar a mi esposa Natalia Macarrica en Santa Rosa de Pinar Blanco, de parte de su esposo Eduardo Aguilar Rivera. Dios les bendiga, hermanos.
0: Bueno, saludos también, dice, a mis hermanas Shirley y Patricia Sandra Montes, a todas mis sobrinas que son madres, para ustedes. el saludo especial. Bendiciones, buenos días.
5: Buenos días. Dios me los bendiga a todos los de Barra del Caribe.
0: Igualmente.
5: Que Dios me los tenga con bien, con buena salud. Que Dios me le dé salud a los que están enfermitos. Que Dios me los cubra con su amor y su poder. Quiero que me saluden a mis hijas que son madrecitas. A Yadira Barquero. A Jacqueline también. A mi Jacquelinecita. Y a Rosy, a Rosita, que es madre también, gracias a Dios. Bueno, y a todas las madrecitas que hoy están, hoy estamos felices nosotras, claro, claro que sí. Hoy estamos felices y que Dios nos bendiga a todas y nos guarde a todas. Y también a mi hermanita Enid Barquero, que es madrecita también, a Marugenia Barquero también, sí, también a mi otra hermanita también. Y que Dios nos acompañe a todas y nos guarde y nos cuide a todas las madrecitas y que disfrutemos de un día maravilloso como lo es hoy para nosotras. Muchas bendiciones.
0: Bueno, muchas bendiciones también en esta mañana. El saludo a todas las madrecitas. Y bueno, contarles que para este sábado arribó la onda tropical número 32. Nos informa el Instituto Meteorológico Nacional y que permanecería su influencia desde las primeras horas del día, lo cual marcaría las condiciones nubladas de precipitaciones variables para la vertiente del Caribe y la zona norte. Se estiman lluvias y aguaceros ocasionales. Y bueno, posiblemente tormenta en sectores marítimos del Caribe hacia sectores costeros y montañas de la vertiente. Incursionando en la zona norte, las lluvias presentes en las montañas alcanzarán sectores del norte, Valle Central en el transcurso de la mañana y primeras horas de la tarde. En el proceso vespertino y nocturno, se pronostican aguaceros dispersos con tormenta y aguaceros en el Pacífico Central y Pacífico Sur, los cuales se desplazarán a sectores costeros de esta vertiente. Bueno, esa es la información que tenemos. Ha ingresado entonces para el día de hoy la tormenta, o la onda más bien, tropical número 32. Ya estamos a las 5 de la mañana con 17 minutos. Vamos a la música, volvemos. Ella es Dixia Barrientos, se llama Quedaste Tú.

0: Ya el reloj está marcando las 5:30 minutos. Escuchamos a Álvaro Torres. Se llama Madre Querida. Sí, mamita, hoy es un día especial. Le saludamos. Le bendecimos en este sábado 15. Buenos días.
1: Muy buenos días, mañaneros. Dios lo bendiga, siervo que se encuentra en cabina. Los felicito por el programa, el cual es de mucha bendición. Gloria a Dios. Hermano, quería pedirle por favor que me complacieras con el canto ese del pajarito, creo que es que se llama, del hermano Francisco Orantes, por favor. Y saludar a mi hermano pastor Francisco Arteaga Martínez, mi hermana Susana Jiménez, la pastora, allá en el Valle de la Estrella. Y a mi hermano Rafita y a su esposa Maleni en Las Vegas de Cerere. Y a cada uno de todos mis hermanos en todo el país y en todo el mundo, para la gloria de Dios. Dios los bendiga, mañaneros. Aleluya, gloria
0: igualmente
1: a Dios. Gracias.
0: Saludos, bendiciones.
2: Buenos días, Faro del Caribe. Buenos días, Pablito. Bendiciones. Feliz día. Quiero enviar un saludo a todas las madres de Costa Rica y a todas las madres de Iglesia Betel, la Rita, a mi hermana ya en la curia, y a mi madre, María Luisa Salas Hernández, la madre de García Salas, y doña mi suegra Fidencia Serrano Bonilla, aquí en la Rita, y todas mis cuñadas. Muchas bendiciones para ellas, que tengan un lindo y bendecido día.
0: Bueno, igualmente, mi amigo, buenos días.
3: Buenos días a todos mis hermanos en Faro del Caribe. Les habla Álvaro Ulloa, para mandar un saludo muy, muy especial a todas las madres de Costa Rica y más allá de las fronteras, pero en este caso especialmente a las madres que escuchan esta prestigiosa emisora Faro del Caribe. Que Dios las bendiga. Y un saludo también para mis hijas que son madres y que son madres abnegadas, y que Dios las bendiga grandemente también. Entonces, un saludo muy especial para todas ellas en este día tan precioso y tan lindo. Que Dios los bendiga y que Dios los guarde siempre.
0: Bueno, mi amigo, un abrazo, muchas bendiciones. Hola, por favor, enviar un saludo a mi mamita, darle gracias a Dios porque Él ha sido bueno. Mi madre tiene 95 años, la queremos, la bendecimos. Se llama Dominga Núñez, allá en Río Incendio. El saludo especial también para Cinia Jiménez, para saludar a mi madrecita Teresita, dice, y el saludo especial hoy en esta mañana. Buenos días, reporto sintonía de Mario en Desamparado. Les quiero mandar un saludo a todas las madres. Que Dios les bendiga. Que la madre, si solo hay una, ya que mi madrecita, dice Hilda, ya falleció. Es muy duro, pero Dios ha sido nuestra fortaleza. Amén. Buenos días.
4: Muy buenos días, hermanos de Faro del Caribe. Mi nombre es Giovanni Hernández Redondo. Bueno, mi mamá no está conmigo, pero yo sé que, bueno, yo aquí, desde aquí hasta el cielo, le mando un gran saludo del Día de las Madres a mi viejita. Y yo sé que ella está gozando de la presencia de Papito Dios, como decía ella. Y saludos a mi tía Cholita, a mi tía Mayra, a mi prima Yesenia, a mi hermana Mayela, a mi hermana María Eugenia, y a todas mis tías y familiares que son madres. Feliz día para todas, y que Diosito me las acompañe, me las proteja, me las cuide siempre, y me les regale hoy un lindo día. Y bendiciones para todas, de parte de aquí, de Giovanni Hernández Redondo, y saludos para todos y todas. Bendiciones, café, café, café.
0: Que Dios te guarde, gracias por estar con nosotros, muchas bendiciones. Dice a mi mamá, en especial en este día, Dios es bueno. Se llama Elsie, y de parte de la familia Guzmán Salazar, le saludamos, le bendecimos. Hola, Pablo, Dice: Dios te bendiga y guarde tu entrada y tu salida. También dice un saludo especial a todas las madres de Costa Rica. En especial dice a mi madrecita. También hace un tiempo dice, vamos a ver. Bueno, mi madre está en el cielo, dice, y ha sido Dios bueno fortaleciendo. Pero los que tienen su madrecita ya en el cielo, qué legado, ¿verdad? Cuánto hemos aprendido, cuánto hemos recibido y cuánto atesoramos. Para aquellos que no tienen a mamá hoy, pero pueden atesorar cuánto se aprendió, cuántas cosas en la fe, también cuánta bendición que hoy podemos decir Dios gracias. Pablo en cabina, saludos para Julio César, un saludo para todas las madrecitas de Nicaragua y costarricenses, en especial para las madres de Semillero, Pueblo y California. Tico, el saludo especial, buenos días.
5: Bendiciones, hermanito, buenos días.
0: Buenos días.
5: Quiero saludar a mi madrecita Ana Moyas Segura y todos los madres. Que pasen un feliz día de la madre. Bendiciones para usted y para todo.
0: Bueno, que Dios te guarde. Hola, Pablo, un saludo muy especial a mis dos hijas, Stephanie y Evelyn Cordero Cascante. Saludos a mis cuatro hermanas. Saludos a mi madre en Rancho Maná, en Limoncito de San Vito. Dice, yo hoy es el primer año que estoy sin mi madrecita. Pero bueno, ahora lo decíamos, esos momentos y esos tiempos especiales y maravillosos que hemos tenido y que nos han regalado nuestras madrecitas. Saludos, bendiciones, buenos días.
6: Hola, buenos días, hermanos de Faro del Caribe. Hermano, quisiera saber si me pueden complacer con un canto para todas las madres, de Oscar Ruiz. Mamá, Dios te bendiga. Para todas las madres costarricenses del día de hoy que celebran hoy su día, que Dios me las bendiga, les dé fuerza y fortaleza a todas esas madres costarricenses. Muchas gracias, hermano, que tengan buen día.
0: Igualmente, muchas gracias, muchas bendiciones, gracias por estar con nosotros. Buen día, quiero enviar un saludo muy especial a mi madre. Ella se llama Clarisa, nos escucha desde La Chorotega en Alajuelita. Quiero decirle que gracias por estar allí siempre, que es una mujer valiente y virtuosa, llena de sabiduría y de amor. Que el Señor le bendiga, le cuide sus pasos y que le dé mucha salud. Te amo, mamita, de parte de Rebeca, para su mamita. El saludo especial, buenos días. Soy María Aguirre de Puerto Jesús de Nicoya. Reporto la sintonía. Y Elia, la mejor mamá del mundo. Buenos días, Pablito. Quiero que por favor salude a mi mamá, María Pérez, en Puriscal, Barrio La Cruz, que cumple 98 años, de Ovidio Mora Pérez, en Siquirres. Dice, vamos por la 32 hacia Puriscal. Bendiciones, buenos días.

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1: Amén. Dios tiene un propósito especial. Ayer Dios me habló. 5:50 a.m. ya en la parte final de esta edición de Los Mañaneros. Hay más reportes, más saludos, mensajes que ingresan. Saludos a las mamitas. Buenos días.
2: Buenos días, buenos días. Bendiciones para todos ahí en la central. Quiero que me complacan con saludar a mi madre, Carmen Zúñiga Fernández, hoy en su día. Bueno, a las madres esperan todos los días, pero hoy es especial, ¿verdad? Que Dios me la guarde, me la cuide, me la proteja y me dé muchos años más de vida. Que la amo, es parte de su hijo, Gilbert Vallejos.
1: Que Dios te bendiga. Muchas
2: gracias. Gilbert. Y me complacen con alguna canción ahí para el Día de las Madres.
1: Que Dios te bendiga.
3: Muy buenos días, Pablito Garita. Qué gran bendición estar un día más unidos. Primeramente en oración y un día más que nos regala el Padre Celestial para estar escuchando Los Mañaneros y para saludar a todas las madres de Costa Rica, todas aquellas que escuchan Faro del Caribe, a mi mamita que tiene 95 años, a mi esposa que hoy estamos cumpliendo 45 años de casado.
1: Muchas felicidades.
3: Que el Señor nos continúe bendiciendo. Y a todas las madres de Costa Rica y a ustedes ahí en cabina, que el Señor les dé fuerza, fortaleza, palabra y muchas bendiciones. Y que ahora te lleve de regreso a casita. Siempre Él nos lleva de su mano poderosa, mi hermano.
1: Amén,
3: bendiciones,
1: amén.
3: Y feliz día.
1: Don Víctor, un abrazo, gracias.
3: Víctor Ruiz desde Río Claro de Golfito.
1: Un saludo especial, dice, a las hermanas Porras López, a mis cuñadas y sobrinas. Que son madres, que la pasen súper bien. Las quiero mucho, Dios me las bendiga. De parte de Edith, el saludo especial. Muchas bendiciones a esa madre y abuela. Anita dice, bendiciones, buenos días.
4: Buenos días, bendiciones. Quiero mandar en esta mañana un saludo muy especial a todas las mamás de la Iglesia Nueva Visión, Vila Guinea, San Vito Cotobruz. Especialmente a mi mamita, Neri Badilla, y a mis hermanas, que el Señor les bendiga, que pasen un lindo día. Las amo a todas, bendiciones. De bueno, parte de Margarita.
1: Gracias, Margarita, buenos días.
5: Hola, bendiciones, Paulito, buenos días.
1: Buenos días.
5: Para felicitar, saludar a su madrecita.
1: Gracias.
5: Y a su esposita.
1: Gracias.
5: También. Para mi sobrina Malinda Johnson, que es la pastora, y para doña Lucy Díaz, para la pastora Gladys Casanova, y para doña Rosalía Cruz Prenda, y todas las madres de Costa Rica, todas las madres de todo el mundo, que sean bien bendecidas en el día de hoy, que el Señor siempre los guarde, Dios es bueno, Él es grande y poderoso. Josefita Levy.
1: Que Dios te guarde. Buenos días.
6: Mando Pablo, que Dios te bendiga en esta mañana y a todos los que están cumpliendo años también en este día, pero también las madres, que Dios las bendiga grandemente porque yo perdí la mía hace un año. Es muy duro perder a la madre, pero yo sé que ella fue una creyente en el Señor y es la promesa que tenemos, que no debemos estar tristes porque hay una promesa que todos los que creen en Jesucristo, tienen la vida eterna, y por eso mi madrecita la llevo siempre en mi corazón. Salud a todas las madres que están en todo el país, que Dios las bendiga, a las costarricenses, y a todas las que están cumpliendo años también, en el nombre de Jesucristo.
1: Que Dios te guarde.
6: Gracias por ellas, bendiciones a todas. Amén.
1: Bueno, gracias, mañana. Si Dios lo permite, bueno, hoy por la noche estoy de regreso a las 10 de la noche, pero también invitarles porque a las 8 de la mañana arrancamos un tiempo especial celebrando a mamá acá en Faro del Caribe, desde las 8 de la mañana hasta las 2 de la tarde. Muchos saludos, obsequios, mucha música, su reporte. Así que no se pierda este tiempo hermoso, tiempo especial. Para mi esposita, el saludo especial también. esa mamá ejemplar también, y para mi madre allá en Tres Ríos, que en un ratito nos vemos si Dios lo permite. Que Dios te bendiga mucho, mujer sabia. Te amo mucho y muchas felicidades en este día. Todas las mamitas, muchas bendiciones. Vamos a cerrar con este tema de Willy Soto. Se llama Madre Bella. Quédese con nosotros, somos Faro del Caribe, iluminando el sendero de la vida. Agradecidos con Dios por este hermoso día. Y tendremos programación especial para mamá. 8 de la mañana, 2 de la tarde.

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0: Hasta aquí el programa de hoy. 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Bendiciones, hasta la próxima.
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11: El título de este mensaje es Cuando nuestra fe flaquea. Y les invito a que abran su Biblia para que leamos el pasaje que se encuentra en la Epístola de Santiago, capítulo 1, versículos 1 al 8. Santiago, siervo de Dios y del Señor Jesucristo, a las 12 tribus que están en la dispersión, salud. Hermanos míos, tened por sumo gozo cuando os halléis en diversas pruebas, sabiendo que la prueba de vuestra fe produce paciencia. Mas tenga la paciencia su obra completa para que seáis perfectos y cabales, sin que os falte cosa alguna. Y si alguno de vosotros tiene falta de sabiduría, pídala a Dios, el cual da a todos abundantemente y sin reproche, y le será dada. Pero pida con fe, no dudando nada, porque el que duda es semejante a la onda del mar que es arrastrada por el viento y echada de una parte a otra. No piense, pues, quien tal haga que recibirá cosa alguna del Señor. El hombre de doble ánimo es inconstante en todos sus caminos. Santiago nos declara que, en medio de las muchas pruebas y dificultades que podemos enfrentar en este mundo, debemos regocijarnos, pero ¿de qué manera puede un cristiano sentir gozo en medio de las pruebas? Solamente si ha comprendido la relación personal que tiene con Dios. Es crucial que podamos recordar en todo momento que, al venir ante su presencia con fe, recibiremos aquello que hemos pedido de acuerdo a su voluntad. Nos habla de la sabiduría con la que todo hijo de Dios debe vivir, pues sin esta no podremos llegar a tener la fe que necesitamos para sentir gozo en medio de las dificultades. Pero noten lo que nos dice en Santiago 1, versículos 3 y 4. Sabiendo que la prueba de vuestra fe produce paciencia, mas tenga la paciencia su obra completa para que seáis perfectos y cabales sin que os falte cosa alguna. no se refiere a una perfección que nos mantendrá exentos de pecar. Más bien nos dice que al aprender a permanecer firmes en nuestra fe, somos capacitados para lo que tengamos que enfrentar, es decir, que podremos cumplir con la misión que Dios demande de nosotros, pues nos ha equipado para su obra por medio de la fe. Y la única forma en la que nuestra fe puede ser fortalecida es por medio de las diversas pruebas que enfrentamos en este mundo. Escuchen lo que nos dice en los versículos 5 y 6. Y si alguno de vosotros tiene falta de sabiduría, pídala a Dios, el cual da a todos abundantemente y sin reproche, y le será dada. Pero pida con fe, no dudando nada, porque el que duda es semejante a la onda del mar, que es arrastrada por el viento y echada de una parte a otra. La sabiduría es imprescindible para poder aprender a confiar en nuestro Padre Celestial. Es por eso que, si no contamos con esa sabiduría, debemos acudir ante su presencia en oración y pedirle que nos la dé. El Señor no nos reprochará por esto, sino que nos dará de su sabiduría de manera abundante. Sin embargo, es crucial que pidamos esto con fe, pues si dudamos, no la recibiremos, sino que seremos comparados con las ondas del mar que son llevadas de un lugar a otro por el viento. ¿A qué se refiere al hablar de esto? ¿Qué es lo que queremos decir cuando nos referimos a una fe que flaquea? Se refiere a una persona que en ocasiones tiene la confianza y la seguridad de que el Señor hará lo que ha prometido, pero otras veces duda y no cree que sus promesas se harán realidad en su vida. Ahora pensemos en las consecuencias de flaquear en la fe. En primer lugar, cuando nuestra fe flaquea, tomamos decisiones equivocadas. Cuando Dios nos dice que hagamos algo y nuestra fe flaquea, podríamos reaccionar diciendo, no puedo hacer eso. Así que decide que no lo hará. O camuflamos ese no voy a hacerlo diciendo, bueno, lo haré más tarde. Pero todo eso todavía significa que no lo hará. O decimos, voy a hacer algo parecido a eso, pero todavía sigue significando que no lo hará. En otras palabras, la obediencia parcial es desobediencia. De esta forma, por cualquier razón que nosotros le digamos que no lo vamos a hacer y no lo hacemos, estaremos cometiendo un error. Una segunda consecuencia es esta. No solo nos equivocamos, sino que también es costoso. Es costoso cuando nuestra fe flaquea. Permítame darle un ejemplo bíblico de esto. Todos nosotros podríamos dar ejemplos personales como estos. Usted recordará que Dios había prometido al pueblo hebreo la liberación. Dios levantó a Moisés, liberándolos de la esclavitud de Egipto, llevándolos a través del Mar Rojo hacia el Sinaí para recibir la ley, y por el desierto hasta las fronteras de la tierra prometida. Allí están ellos, y Moisés dice, vamos a echarle un vistazo a esta tierra. Entonces envía a 2 espías para realizar esta tarea, y cuando regresan, 2 de ellos tenían un buen informe, y 10 tenían un mal informe. Los 10 dijeron, no podemos ir para allá, ellos tienen ciudades amuralladas, y además hay gigantes. Preste atención. Delante de sus ojos hay un lugar enorme donde fluye leche y miel, lleno de viñedos y todo lo demás que Dios había prometido. Está todo allí. Sin embargo, ellos dijeron, hay ciudades amuralladas y gigantes en la tierra. Ellos simplemente nos van a devorar, nos consumirán a nosotros y a todas nuestras familias. Estas son las mismas personas que habían visto a Moisés simplemente tomar un palo, levantarlo con fe en Dios y abrir el Mar Rojo, permitiéndoles cruzar a salvo. Y luego, cuando todos ellos habían cruzado, los carros egipcios atraviesan justo por el mismo lugar, el mar se los traga. Y Dios los derrota absolutamente en solo cuestión de unos pocos minutos o una hora más o menos. Estas son las mismas personas que están hablando de ciudades amuralladas y gigantes. ¿No puede el mismo Dios que milagrosamente abrió el Mar Rojo y tragó a sus enemigos también golpear una pared y hacer enanos a estos gigantes? Claro que puede. la fe de casi todo el pueblo de Israel flaqueó. La mayoría dudó del poder de Dios y declaró que no podrían conquistar la tierra prometida a donde los había llevado. Habían visto las señales que el Señor hizo para sacarlos de Egipto y todos los milagros que realizó mientras estuvieron en el desierto, pero de igual manera tuvieron miedo y dudaron de su poder. ¿Cuál fue el precio que pagaron por haber dudado de esa manera? Leamos lo que nos dice en Números capítulo 14, versículos 29 al 34. En este desierto caerán vuestros cuerpos, todo el número de los que fueron contados de entre vosotros, de 20 años arriba, los cuales han murmurado contra mí. Vosotros a la verdad no entraréis en la tierra por la cual alcé mi mano y juré que os haría habitar en ella, exceptuando a Caleb, hijo de Jefone, y a Josué, hijo de Nun. Pero a vuestros niños, de los cuales dijisteis que serían por presa, yo los introduciré y ellos conocerán la tierra que vosotros despreciasteis. En cuanto a vosotros, vuestros cuerpos caerán en este desierto, y vuestros hijos andarán pastoreando en el desierto 40 años, y ellos llevarán vuestras rebeldías hasta que vuestros cuerpos sean consumidos en el desierto. Conforme al número de los días, de los 40 días en que reconocisteis la tierra, llevaréis vuestras iniquidades 40 años, un año por cada día, y conoceréis mi castigo. Estuvieron a punto de recibir la bendición que Dios les había prometido, pero no sucedió de esa manera porque su fe flaqueó. Estaban en la frontera para entrar en esa tierra que fluía leche y miel, pero dudaron del poder del Señor, y por esa razón pagaron un alto precio, pues la desobediencia y la incredulidad siempre traen graves consecuencias a nuestra vida. Escuchen con atención lo que voy a decirles. Padres, si ustedes flaquean en su fe y no obedecen la voz del Señor, sus hijos también sufrirán las consecuencias. Hay muchos que no se han dado cuenta del daño que producen en la vida de las demás personas cada vez que su fe flaquea. Cada vez que por una razón u otra dudamos de lo que el Señor nos ha pedido que hagamos, no solo sufriremos graves consecuencias nosotros, sino también toda nuestra familia. Otra consecuencia cuando nuestra fe flaquea es que empezamos a ser sacudidos por pequeñas pruebas, cosas insignificantes. Usted comienza a flaquear en su fe y después de un tiempo esto es lo que sucede. No se necesita mucho para hacerle dudar de Dios y en poco tiempo realmente carece de una verdadera confianza. Usted no resistirá, usted no estará yendo firmemente por la vida, así que finalmente no se necesita mucho para que usted diga, bueno, no estoy seguro, no tengo completa certeza. No se necesita mucho para conseguir que dude. Usted no va a tomar el riesgo que Dios quiere que tome. Y tomar un riesgo con Dios es algo absolutamente seguro en todo momento. Y lo que sucede es que se convierte en alguien inseguro. Si usted está flaqueando en su fe, esto afecta el hábito de oración en su vida y no hará muchas cosas con certeza. Además, no tendrá la esperanza, la expectativa y la noción de la vida que Dios quiere que tenga, debido a que usted ha elegido cuestionar al Señor. Ha elegido desobedecerle. ¿Y sabe qué? Es como si usted fuera caminando en medio de una guerra civil. Puede que algunas veces sienta en su interior como si hubiera una pequeña pelea y otras veces una violenta guerra civil. Así que usted dice, debo confiar en Dios, sé que debería confiar en Él, pero no sé por qué no puedo confiar, quiero creerle ahora mismo. Pero al final, usted no lo hace. ¿Qué tipo de expectativa? ¿Qué éxito puede haber si no camina con confianza, seguridad y valor, no en sí mismo, sino en el Dios vivo a quien está obedeciendo cuando enfrenta o hace algo en su vida? Sabemos que nada es imposible para Jesucristo, pues en todo momento ha mantenido su deidad y su poder. Sin embargo, escuchen lo que nos dice en Mateo 13:58 en relación con su manera de actuar ante la incredulidad. Y no hizo allí muchos milagros a causa de la incredulidad de ellos. Puede que haya algunos que al escucharme leer este pasaje piensen que de igual manera Dios no hará ningún milagro en sus vidas, pero ¿cómo pueden estar tan convencidos de eso? ¿Cómo podemos saber lo que el Señor desea hacer en nosotros si no le permitimos actuar en nuestra vida? Es al vivir de acuerdo a su voluntad que podremos disfrutar de las muchas bendiciones que ha preparado para darnos. ¿De qué manera podemos ser bendecidos por nuestro Padre Celestial? Al vivir en obediencia a su palabra, al confiar en sus promesas y al desear de todo corazón hacer su voluntad. Permítanme aclararles algo muy importante. Hemos mencionado algunos aspectos relacionados con el costo que pagamos al permitir que nuestra fe flaquee. Sin embargo, eso no significa que recibiremos esas consecuencias cada vez que dudemos del poder de Dios. Recuerden que al comenzar nuestro andar en Cristo lo hicimos dando pequeños pasos. Al comienzo no sabíamos cómo orar, y en más de una ocasión pedimos de manera incorrecta o llegamos a creer que el Señor no había escuchado nuestra plegaria. Aun cuando llevemos años siendo cristianos, puede que haya ocasiones que, aunque reconocemos que Dios es poderoso, dudamos que hará en nuestra vida aquello que ha prometido. Pero debemos recordar que el Señor conoce las intenciones de nuestro corazón y tendrá misericordia para no lidiar con nosotros de la manera que merecemos. No honrará nuestra incredulidad, sino que, por su gracia y compasión, continuará su obra en nosotros para que su propósito se haga una realidad en nuestra vida. Ahora bien, no es que pasará por alto lo que hemos hecho mal, sino que lidiará con nosotros con su gracia y misericordia. No nos dará lo que merecemos recibir, sino aquello que no merecemos. Nos dará lo que es mejor para nuestra vida, aunque nuestra fe haya flaqueado. ¿Por qué? Porque en ocasiones enfrentaremos grandes desafíos y nuestro Padre Celestial tendrá compasión de nosotros, aunque nuestra fe llegue a flaquear un poco. Puede que para otros esa misma circunstancia no sea gran cosa, pero lo es para nosotros. Y no debemos minimizar la importancia de las dificultades que enfrentamos en nuestra vida. Y tendremos que decidir entre confiar en las promesas que Dios nos ha dado o rendirnos ante la dificultad que enfrentamos. Y casi siempre, al optar por la segunda opción, nos perderemos de las bendiciones que ha preparado para nuestra vida. Es por eso que no podemos permitir que los pequeños obstáculos hagan que nuestra fe flaquee. Si vivimos de esa manera, ¿qué creen que sucederá al enfrentar una gran prueba en nuestra vida? Haremos lo que estamos acostumbrados a hacer, sencillamente. Nos rendiremos ante esa dificultad tal y como lo hemos hecho anteriormente. Y al hacer eso, no solo nosotros saldremos perjudicados, sino que puedo asegurarles que otras personas también pagarán las consecuencias de nuestra falta de fe. Entonces, las consecuencias de tener una fe que flaquea son decisiones equivocadas, decisiones costosas, pequeñas cosas comienzan a tentarle. Y otra consecuencia que me gustaría mencionar es esta: usted pierde su paz y confianza. Si no puede venir a Dios con confianza, no puede vivir en paz en la vida cristiana. Él es la fuente de nuestra paz. Y si mi relación con el Señor no está bien, la paz no va a estar allí. ¿Creen ustedes que Dios nos dejará a la deriva si en verdad deseamos hacer su voluntad? Si lo que queremos es ser obedientes a la palabra de Dios y darle honra y gloria con nuestras acciones, podemos estar convencidos de que nos guiará por el camino que desea que sigamos. Solo tenemos que confiar en sus promesas y depender completamente de su poder. Y mientras más grande sea la prueba que enfrentemos, más valor se requerirá de nosotros y mayor será la bendición que el Señor nos dé. Sin embargo, deseo aclarar algo muy importante, y es que, si usted aún no es cristiano, nada de lo que hemos dicho hasta aquí se aplica a su vida. Las promesas que Dios nos da en su palabra solo son efectivas en la vida de aquellos que ya han reconocido a Jesucristo como su Salvador personal. No son promesas dirigidas a los que han rechazado a Cristo y le han negado la entrada en su vida. Y recuerden que cada persona es responsable de sus actos ante Dios. Es decir, sin importar cuántas personas en su familia ya son cristianos, si usted no da un paso de fe y recibe a Cristo en su corazón, no podrá ser salvo ni aplicar los principios bíblicos en su vida. Puede que le cueste creer que Dios se interesa por su vida, que puede ver el sufrimiento que tiene en su corazón y que conoce los pecados que ha cometido en el pasado. Puede que se sienta prisionero de las desobediencias que ha cometido en su vida. Quizás piense que ha hecho algo tan malo que el Señor nunca le perdonará. Pero hoy le suplico que no se deje engañar por las mentiras de Satanás. Jesucristo, el Hijo de Dios, vino a este mundo para morir en la cruz del Calvario y dar así a toda la humanidad la oportunidad de recibir el perdón de sus pecados. Y cuando hablo de toda la humanidad, me refiero a cada uno de nosotros. Escuche con atención. Ninguna persona puede llegar a cometer un pecado que no pueda ser perdonado y limpiado de acuerdo al plan redentor de nuestro Padre Celestial. Ningún pecado es lo suficientemente malo como para no poder ser purificado por la preciosa sangre de Jesucristo. Es por eso que, sin importar lo que usted haya hecho en el pasado, hoy le invito a que venga delante de la presencia de Dios en oración y le pida que perdone cada una de sus desobediencias. No es un perdón que recibirá por su buena conducta, sino por la obra redentora que Jesús realizó en la cruz. Reconozca que Jesucristo, al morir en esa cruz, pagó el precio necesario por su pecado y de esa forma cubrió la deuda que usted tenía con Dios como consecuencia de sus desobediencias. Y la Biblia nos declara que, si confesamos nuestros pecados, el Señor es justo y fiel para perdonarnos y limpiarnos de toda maldad. Primera de Juan 1:9. Es de esa manera que nos hace nuevas criaturas, nos sella con su Espíritu Santo como hijos suyos y nos reconcilia consigo mismo por medio de Jesucristo. Puede que algunos de los que hoy me escuchan ya hayan tomado esa decisión de fe en el pasado y llevan tiempo en los caminos del Señor. Quizás, en varias ocasiones, han enfrentado dificultades que han hecho que su fe flaquee, pero hoy por medio de las enseñanzas de la palabra de Dios han podido reconocer la condición en la que se encuentran y han decidido vivir con una fe firme en las promesas del Señor. Desean que haya un cambio en sus vidas y es por eso que hoy escogen confiar plenamente en la palabra de Dios y no dudar de sus promesas.
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11: Cuando entrega su vida a Dios y está dispuesto a servirlo, Él empezará a enseñarle verdades en la palabra de Dios que no encontrará de ninguna otra manera, porque de repente se va a encontrar en situaciones y circunstancias en las que Dios le necesita, y por lo tanto, usted va a tener que estudiar la palabra de Dios. Usted comenzará a profundizar en las Escrituras y comenzará a orar más. Y Dios comenzará a utilizarle de formas nuevas y diferentes. Comenzará a entender mejor a Dios. Llegará a relacionarse de manera personal con el Señor. Pienso, por ejemplo, en todo lo que he aprendido de la palabra de Dios. Ha sido la mayor parte del tiempo en situaciones y circunstancias bien difíciles. Dios me pedía algo que yo no sabía y yo le decía, Señor, no puedo hacer esto, es difícil. Pero ahí era cuando me daba cuenta de cuánto necesitaba de Dios y lo buscaba y estudiaba su palabra y Él me ayudaba. Dios nos prepara por medio de su palabra y cuando lo necesitamos, Él se nos revela en formas increíbles y aprendemos verdades que no aprenderíamos de ninguna otra manera.
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2: Mis amigos, hay violencia en el mundo. Y este es otro de los grandes problemas sociales que la humanidad enfrenta cada día. La violencia está en el cine y en la televisión. La violencia está en las tiras cómicas y en los cuentos infantiles. La violencia está en el teatro y la literatura. La violencia está en la mente del niño y en los juegos de los escolares. La violencia está en las relaciones entre marido y mujer y entre los adolescentes impacientes y frustrados. La violencia está en la frontera de los países y está en las cancillerías y diplomacia. La violencia está en el aire que respiramos y en el agua que bebemos. La violencia se encierra en la botella de licor que el ciudadano compra y en el cigarrillo de marihuana que el adicto enciende. Hay violencia en nuestro sueño y hay violencia condensada en nuestras células hepáticas. La violencia se huele, se respira, se fuma, se come, se bebe, se piensa, se imagina, se desea. Es natural entonces, amable oyente, que estalle a cada momento por todas partes del mundo. Hace poco hubo una batahola en un avión repleto de pasajeros porque unos deseaban fumar y otros, lógicamente, se oponían a ello. El piloto tuvo que hacer descender la máquina en un aterrizaje de emergencia porque aquello amenazaba hacer explotar el avión. En un asilo de ancianos, donde los septuagenarios y octogenarios celebraban una fiesta de cumpleaños, hubo otra batalla descomunal a causa de que un nonagenario quería ver cierto programa de televisión favorito y los otros se oponían. Tuvo que intervenir la policía y tuvieron que venir los bomberos porque ya comenzaba un incendio. He mencionado estos dos casos entre miles que tengo archivados porque estos estallidos de violencia ocurrieron entre personas que se supone ya deben haber adquirido la paz y la serenidad de la vida. ¿A dónde, mi amiga, mi amigo,

0: pero la paz comienza únicamente en Jesucristo. Mi paz os dejo, mi paz os doy, dijo Jesús. No como el mundo la da, yo os la doy. Jesucristo es la fuente de paz para el mundo, para las naciones, para las familias, para los matrimonios, para ti. Sí, para ti, mi amiga, mi amigo, y para mí, Jesucristo, calma el corazón, reconcilia nuestra alma con Dios. ¿Quieres aceptarlo? Él te inundará con su Espíritu Santo, que es Espíritu de paz. Sanará las heridas dejadas por la violencia en el pasado y te saturará de serenidad, mansedumbre y confianza.
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1: Jeremías, capítulo 9.
2: Oh, si mi cabeza se hiciese aguas y mis ojos fuentes de lágrimas, para que llore día y noche los muertos de la hija de mi pueblo. Oh, ¿quién me diese en el desierto un albergue de caminantes, para que dejase a mi pueblo y de ellos me apartase? Porque todos ellos son adúlteros, congregación de prevaricadores. Hicieron que su lengua lanzara mentira como un arco, y no se fortalecieron para la verdad en la tierra, porque de mal en mal procedieron, y me han desconocido, dice Jehová. Guárdese cada uno de su compañero, y en ningún hermano tenga confianza, porque todo hermano engaña con falacia, y todo compañero anda calumniando. Y cada uno engaña a su compañero, y ninguno habla verdad. Acostumbraron su lengua a hablar mentira, se ocupan de actuar perversamente. Su morada está en medio del engaño. Por muy engañadores no quisieron conocerme, dice Jehová. Por tanto, así ha dicho Jehová de los ejércitos: he aquí que yo los refinaré y los probaré. Porque, ¿qué más he de hacer por la hija de mi pueblo? Saeta afilada es la lengua de ellos. Engaño habla. Con su boca dice paz a su amigo, y dentro de sí pone sus asechanzas. No los he de castigar por estas cosas, dice Jehová. ¿De tal nación no se vengará mi alma? Por los montes levantaré lloro y lamentación, y llanto por los pastizales del desierto. Porque fueron desolados hasta no quedar quien pase, ni oírse bramido de ganado. Desde las aves del cielo hasta las bestias de la tierra huyeron y se fueron. Reduciré a Jerusalén a un montón de ruinas, morada de chacales, y convertiré las ciudades de Judá en desolación, en que no quede morador.
1: Amenaza de ruina y exilio.
2: ¿Quién es varón sabio que entienda esto? ¿Y a quién habló la boca de Jehová para que pueda declararlo? ¿Por qué causa la tierra ha perecido? ¿Ha sido asolada como desierto hasta no haber quien pase? Dijo Jehová: porque dejaron mi ley, la cual di delante de ellos, y no obedecieron a mi voz, ni caminaron conforme a ella. Antes se fueron tras la imaginación de su corazón y en pos de los Baales, según les enseñaron sus padres. Por tanto, así ha dicho Jehová de los ejércitos, Dios de Israel: he aquí que a este pueblo yo les daré a comer ajenjo y les daré a beber aguas de hiel, y los esparciré entre naciones que ni ellos ni sus padres conocieron, y enviaré espada en pos de ellos hasta que los acabe. Así dice Jehová de los ejércitos: considerad y llamad plañideras que vengan, buscad a las hábiles en su oficio, y dense prisa, y levanten llanto por nosotros, y desháganse nuestros ojos en lágrimas, y nuestros párpados se destilen en aguas. Porque de Sión fue oída voz de endecha: ¿cómo hemos sido destruidos? En gran manera hemos sido avergonzados, porque abandonamos la tierra, porque han destruido nuestras moradas. Oíd, pues, oh mujeres, palabra de Jehová, y vuestro oído reciba la palabra de su boca. Enseñad endechas a vuestras hijas, y lamentación cada una a su amiga. Porque la muerte ha subido por nuestras ventanas, ha entrado en nuestros palacios, para exterminar a los niños de las calles, a los jóvenes de las plazas. Habla, así ha dicho Jehová. Los cuerpos de los hombres muertos caerán como estiércol sobre la faz del campo y como manojo tras el segador que no hay quien lo recoja.
1: El conocimiento de Dios es la gloria del hombre.
2: Así dijo Jehová. No se alabe el sabio en su sabiduría, ni en su valentía se alabe el valiente, ni el rico se alabe en sus riquezas. Mas alábese en esto el que se hubiere de alabar, en entenderme y conocerme, que yo soy Jehová, que hago misericordia, juicio y justicia en la tierra, porque estas cosas quiero, dice Jehová. He aquí que vienen días, dice Jehová, en que castigaré a todo circuncidado y a todo incircunciso, a Egipto y a Judá, a Edom y a los hijos de Amón y de Moab, y a todos los arrinconados en el postrer rincón, los que moran en el desierto, porque todas las naciones son incircuncisas y toda la casa de Israel es incircuncisa de corazón.
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Saludos, saludos, muy buenos días. Gracias por estar en sintonía de esta su emisora Faro del Caribe y este su programa Peregrinar Folclórico Costarricense. Hoy hemos iniciado con música de Freddy Calvo y la canción Alotico. Les saluda un servidor, Cristian Ortiz García, y el día de hoy, mi estimado oyente, queremos hacer una mención especial porque el próximo 20 de agosto se estará celebrando el Día del Artista Nacional. En el año 2000, la Asamblea Legislativa de Costa Rica, mediante la Ley 8014, declaró el 20 de agosto de cada año como el Día del Artista Nacional. Según datos del Ministerio de Educación Pública, esta declaratoria pretende fortalecer la cultura nacional y visibilizar el trabajo artístico realizado por mujeres y hombres que con sus diversas interpretaciones brindan un aporte al desarrollo social y económico del país. Así que nuestro saludo muy especial para todos los artistas nacionales. Bien, en este programa también vamos a tener la biografía del general y expresidente de la República, Tomás Guardia Gutiérrez. Y tendremos también una nota sobre la historia de la ciudad de Heredia. Esto y mucho más acá en Peregrinar Folclórico Costarricense. Así que le invitamos para que se quede con nosotros y que pueda disfrutar de este programa. Continuamos por ahora con más de la música. Escuchemos a los Josefinos y la canción Luna Liberiana.

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1: Bienvenidos, viajeros y exploradores. En esta ocasión nos adentraremos en uno de los destinos más asombrosos de América Central, Costa Rica, con su impresionante belleza natural, biodiversidad excepcional y aventuras emocionantes. Costa Rica es un paraíso para los amantes de la naturaleza y los viajeros ávidos de experiencias únicas. Exploraremos las 10 cosas que debes visitar, ver y hacer en este país impresionante. Desde playas doradas hasta selvas tropicales exuberantes, Costa Rica tiene algo para todos los gustos, así que prepárate para un viaje inolvidable. Número 1. Playa Manuel Antonio, un oasis tropical. Nuestra primera parada es el Parque Nacional Manuel Antonio, ubicado en la costa del Pacífico. Este paraíso natural combina playas de arena blanca y aguas cristalinas con una exuberante selva tropical que alberga una rica biodiversidad. El parque es famoso por la observación de vida silvestre, incluyendo monos, perezosos y tucanes. Ofrece senderos que serpentean a través de la vegetación y miradores con vistas panorámicas del océano. Número 2. Aventura en el volcán Arenal. Costa Rica es un destino fascinante que ofrece una geología única que no puedes dejar de explorar. Uno de los puntos destacados es el majestuoso volcán Arenal. Este imponente volcán no solo ofrece una vista impresionante, sino también numerosas oportunidades para los amantes de la naturaleza y los aventureros. El senderismo es una actividad popular en la zona, ya que te permite acercarte a la maravillosa fauna y flora que habita en los alrededores. Además, si tienes la suerte de presenciar una erupción menor, experimentarás un espectáculo natural que quedará grabado en tu memoria para siempre. Número 3. Ziplining en la selva Monteverde. Si estás buscando una experiencia llena de adrenalina, Monteverde es el lugar perfecto para ti. Este destino turístico de Costa Rica ofrece una gran variedad de actividades emocionantes, como el canopy o el ziplining. El canopy es una actividad que consiste en deslizarse por cables suspendidos entre los árboles. En Monteverde, los recorridos de canopy suelen recorrer la densa selva nubosa, lo que ofrece a los participantes una vista incomparable de la naturaleza. Número 4. Explora Tortuguero y sus tortugas. Tortuguero es un pequeño pueblo de la costa caribeña de Costa Rica. Es un gran destino turístico popular para los amantes de la naturaleza. El pueblo se encuentra en medio de una reserva natural que alberga una gran variedad de flora y fauna, incluidas las tortugas marinas. Las tortugas marinas desovan en Tortuguero durante la temporada de anidación, que va de julio a octubre. Durante este tiempo, las tortugas hembras salen del mar por la noche para depositar sus huevos en la playa. Los tours nocturnos de observación de tortugas son una excelente manera de ver a estas majestuosas criaturas en acción. Los guías locales conocen bien el área y pueden proporcionar información valiosa sobre las tortugas marinas. Número 5. Pura vida en la península de Nicoya. La península de Nicoya, en Costa Rica, es un destino turístico popular para los amantes de la vida tranquila. La península es conocida por su estilo de vida relajado, su comida local fresca y sus playas vírgenes. La península de Nicoya ofrece una variedad de actividades para los visitantes, desde el senderismo y la observación de aves hasta el surf y el buceo. Los amantes de la comida pueden disfrutar de la cocina tradicional costarricense, que incluye platos como el gallo pinto, el ceviche y los casados. Número 6. Navegación por el río Pacuare. El río Pacuare, en Costa Rica, es uno de los mejores ríos del mundo para el rafting y la navegación en aguas bravas. El río ofrece una variedad de rápidos de clase 3 a 5, lo que lo convierte en un desafío emocionante para los rafters de todos los niveles. El río Pacuare se encuentra en la región de la costa caribeña de Costa Rica. El río nace en las montañas de Talamanca y desemboca en el Mar Caribe. Este río tiene una longitud de 125 kilómetros y atraviesa una exuberante selva tropical. Número 7. Exploración de la selva Corcovado. El Parque Nacional Corcovado en Costa Rica es uno de los lugares más biodiversos del mundo. El parque alberga una gran variedad de flora y fauna, incluyendo jaguares, tapires, perezosos, monos y aves. Una de las mejores maneras de experimentar la biodiversidad del Parque Nacional Corcovado es realizar una caminata guiada. Los guías locales conocen bien el parque y pueden ayudar a los visitantes a ver la vida silvestre con mayor facilidad. Número 8. Relájate en la playa de Tamarindo. Playa Tamarindo en Costa Rica es un destino turístico popular para los viajeros que buscan un ambiente animado. Playa Tamarindo se encuentra en la costa del Pacífico de Costa Rica. La playa es conocida por sus olas perfectas para el surf, sus aguas cristalinas y su exuberante vegetación. Una visita a la playa Tamarindo es una experiencia inolvidable que te permitirá disfrutar de la vida nocturna y la naturaleza. Número 9. Descubre la cultura en San José. San José, la capital de Costa Rica, es una ciudad vibrante y cultural que ofrece una variedad de actividades para los visitantes. La ciudad cuenta con una gran cantidad de museos, galerías de arte y teatros, lo que la convierte en un destino ideal para los amantes de la cultura. Algunos de los museos más populares de San José incluyen el Museo del Oro Precolombino, el Museo Nacional de Costa Rica y el Museo de Jade. La ciudad también alberga una gran cantidad de galerías de arte que exhiben obras de artistas costarricenses e internacionales. La escena cultural de San José es muy activa. La ciudad alberga una variedad de festivales y eventos culturales durante todo el año, como el Festival Internacional de Teatro y el Festival de Jazz de San José. Número 10. Observación de aves en el Parque Nacional de Santa Rosa. Costa Rica es un país con una gran diversidad de aves, con más de 850 especies registradas. El Parque Nacional Santa Rosa, ubicado en la provincia de Guanacaste, es uno de los mejores lugares para observar aves en el país. El parque alberga una gran variedad de hábitats, desde bosques húmedos hasta sabanas secas. Esto permite que una gran variedad de aves vivan en el parque, incluyendo el quetzal, el tucán y el colibrí. El parque también es un lugar importante para la historia costarricense. El parque alberga el sitio histórico de la Batalla de Santa Rosa, que tuvo lugar en 1856 durante la Guerra Nacional contra los filibusteros estadounidenses. En resumen, Costa Rica es un destino que no puedes dejar de visitar, desde sus playas deslumbrantes hasta sus selvas tropicales y su rica cultura. Es un país que ofrece una experiencia inolvidable para todos los viajeros. Además, los precios son accesibles para aquellos que viajan con un presupuesto limitado, así que no lo pienses más y prepárate para explorar este paraíso natural.

Esto es música de Mauricio Piedra, el grupo Javirú y la canción En Limón. Gracias por continuar en sintonía de este programa de peregrinar folclórico costarricense, programa que transmitimos todos los sábados de 7 a 8 de la mañana por esta su emisora cultural cristiana Faro del Caribe. Vamos a continuar con más de la música en unos minutos. Vamos a escuchar una nota sobre la historia de la ciudad de Heredia. Vamos a aprender más sobre la ciudad de Heredia, pero antes, ¿qué le parece si continuamos con más de la música escuchando a Paulino Porras con esta canción que se llama Mi Lindo San Carlos?

Ciudad de Heredia. A Heredia se le llama la ciudad de las flores y está ubicada a unos 10 kilómetros al noroeste de San José. Es la capital del cantón de Heredia y de la provincia del mismo nombre. En sus inicios la ciudad se llamó Cubujuquí y en 1763 se le dio la denominación oficial de Villa de Heredia, pero el título de villa fue revocado en 1779. El 11 de noviembre de 1824, durante el gobierno del primer jefe de Estado, Juan Mora Fernández, el Congreso Constituyente de Costa Rica concedió a Heredia el título de ciudad. También se le conoce por ser la capital cafetalera de Costa Rica, produciendo el grano de oro costarricense. Solo la ciudad tiene una población cercana a los 45.000 habitantes, sin tomar en cuenta los distritos circundantes de Ulloa, San Francisco y Mercedes. El símbolo de la ciudad es el fortín, una construcción de unos 13 metros de altura que data de 1876 y que fue diseñada por Fadrique Gutiérrez, un escultor, dibujante y fotógrafo local, quien además fungía como comandante de plaza de la ciudad. Por decreto de 2 de noviembre de 1974, el fortín fue declarado Monumento Nacional. La colocación de la primera piedra e inicio de la construcción del templo parroquial de la Inmaculada en Heredia data del 31 de octubre de 1797 y, según parece, ya prestaba servicio para el año 1806. A partir de 1914, Heredia comenzó a adquirir una nueva fisonomía, gracias al gobierno de don Alfredo González Flores y la creación de la Escuela Normal, hoy Liceo de Heredia, centro de la intelectualidad costarricense desde esa fecha hasta 1940, momento en que se fundó la Universidad de Costa Rica. La ciudad de Heredia es sede de la Universidad Nacional, una de las universidades públicas más importantes del país. Cuenta además con sedes de distintas universidades privadas. Heredia dispone de varios centros comerciales y plazas distinguidas, además de estar localizada en una zona estratégica por su cercanía con los mejores complejos empresariales, zonas francas, desarrollos residenciales, los hoteles más reconocidos del país y muy cerca del Aeropuerto Internacional Juan Santamaría. La ciudad de Heredia es la sede del Club Sport Herediano, equipo de fútbol de la Primera División de Costa Rica. En Heredia se encuentra el Palacio de los Deportes, en el cual se llevan a cabo eventos importantes. Dispone con espacio para la práctica de la natación, baloncesto y la gimnasia. Ciudad de Heredia.

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Escuchábamos a Carlos Sánchez con la canción Las Cogidas de El Café. Quiero recordarle, mi estimado oyente, que usted puede estar en contacto con nosotros, puede escribirnos, enviarnos sus comentarios, enviarnos sus saludos por medio de el WhatsApp de la radio 87 77 59 65, 87 77 59 65. En unos minutos vamos a escuchar la biografía de el general y expresidente de la República, Tomás Guardia Gutiérrez. Pero antes, continuamos con más de la música acá en Peregrinar Folclórico Costarricense. Música de Alexis y Tali Gamboa con la canción Caña Dulce.

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1: El general Tomás Guardia Gutiérrez. Tomás Guardia Gutiérrez gobernó Costa Rica entre 1870 y 1882. Antes de que le cuente sobre su gobierno, repasemos algunos hechos interesantes de su vida. Don Tomás Guardia era guanacasteco, nacido en la tierra de Bagaces en diciembre de 1831. Ya en los años 50, era militar del Ejército de Costa Rica y participó heroicamente en las batallas que se dieron contra William Walker y los filibusteros. De hecho, fue herido gravemente en batalla y pudo sobrevivir para contarlo. En los años 60, fue ascendido a comandante de Alajuela. Unos años más tarde, en 1870, la oligarquía cafetalera tenía roces contra el presidente de turno, don Jesús Jiménez Zamora. Recordemos que la oligarquía cafetalera y otros empresarios tenían influencia en elegir a los presidentes o quitarlos a la fuerza, dependiendo de si ese presidente gobernaba a favor de sus intereses económicos y sus actividades, como el trigo y el café, en aquellos tiempos. Por eso hemos dicho en programas anteriores que la democracia de estos 200 años no ha sido perfecta desde el primer día, sino que ha ido creciendo y mejorando, y todavía hoy debemos librarla de influencias de familias poderosas que han usado la política en los últimos 50 años como puente para mejorar sus finanzas familiares. Pues bien, don Tomás obedecía a esas familias pudientes y con ayuda de otros militares reclutados derrocó a la fuerza a don Jesús Jiménez y en su lugar puso a Bruno Carranza Ramírez. Don Bruno, ya en el poder, elevó de rango a don Tomás Guardia de comandante a general del Ejército de Costa Rica. Pero bueno, don Bruno tampoco les cayó bien a las familias oligárquicas y comenzó a tener roces con el general Tomás Guardia, que representaba a dichas familias. De esa forma, Carranza, ya cansado de tanto conflicto, presentó su renuncia el 8 de agosto de 1870. Y un día después, la Asamblea Constituyente nombró a Tomás Guardia como presidente de Costa Rica. Pero vea qué interesante. Esa Asamblea Constituyente no era democrática, elegida por el pueblo. Fue elegida por Carranza, que gobernó poco tiempo y elegido por Tomás Guardia, el mismo que había hecho un golpe de Estado, influenciado por la oligarquía, que eran familias que gobernaban a Costa Rica detrás del trono. Pero don Tomás, al llegar al poder, disolvió ese congreso que lo acababa de elegir. ¡Qué enredo de los enredos! Decisiones de indecisiones y falta de rumbo. Bueno, rumbo, pero para unos pocos. Así que, sin congreso, gobernó como dictador y desterró a muchos de sus enemigos políticos. Fue el primer militar que gobernó Costa Rica y alimentó los ánimos de otros dictadores, como los Tinoco, entre otros, que vendrían después de él. A pesar de su gobierno militar,

autoritaria y dictatorial y que dictaba leyes a favor de empresarios poderosos, hizo algunas cosas buenas por el país. Veamos. Decretó la Constitución del 7 de diciembre de 1871, que estuvo vigente hasta 1948. Abolió la pena de muerte. Aumentó el número de escuelas y colegios públicos. Inició la construcción del ferrocarril al Atlántico en 1871. Fundó el Banco de la Unión en 1877, que hoy conocemos como Banco de Costa Rica. Se iniciaron las exportaciones de banano hacia los Estados Unidos en 1880. Fue declarado Benemérito de la Patria el 25 de julio de 1876. Don Tomás murió en Alajuela por causas naturales en julio de 1882. El general Tomás Guardia Gutiérrez.

día. En la cocina de turno todo está preparado: el mondongo, el estofado, el arroz y las tortillas, los elotes, las rosquillas, el bizcocho y las chorreadas, chicharrones, empanadas y sabrosos bocadillos. 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

Esto es música de Editus y Raiza Jiménez con la canción Pampa. Y así, mi estimado oyente, estamos llegando al final del programa del día de hoy. Como siempre, agradeciendo su sintonía, recordándole que usted tiene una cita con nosotros todos los sábados de 7 a 8 de la mañana con este espacio de Peregrinar Folclórico Costarricense y por esta su emisora cultural cristiana Faro del Caribe, emisora que transmite en 97.1 FM, en 1080 amplitud modulada, y también estamos en internet en www.farodelcaribe.org. Vamos a despedir el programa del día de hoy con música de Humberto Vargas. Esta canción se llama Dilo de una vez. Será hasta nuestro próximo programa, si Dios así lo permite. Hasta luego.

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0: Muy, pero muy buenos días. Bendiciones para todos los que están con nosotros en sintonía de su emisora Faro del Caribe. En esta hora les saludo a su amigo y servidor Gabriel Díaz, dando inicio a nuestro programa especial del Día de la Madre. Así que bueno, saludos y bendiciones para todos los que están con nosotros en sintonía de esta subemisora Faro del Caribe. Así damos inicio a este espacio especial del Día de la Madre. Vamos a estar de 8 de la mañana hasta las 2 de la tarde por acá. También vamos a estar con diferentes obsequios. Así que saludos y bendiciones para todos los que están con nosotros en sintonía de su emisora Faro del Caribe. Hoy vamos a saludar a todas las madrecitas, a todas esas mamacitas que están reportando sintonía. Así que saludos y bendiciones para todos los que están con nosotros en esta hora. Hoy vamos a saludar a todas las mamitas, aquellas madres hermosas. Saludos y bendiciones para todos los que están con nosotros disfrutando de esta linda programación. Quien la acompaña, reitero nuevamente, su amigo y servidor Gabriel Díaz. Por acá vamos a estar, tendremos obsequios. Sí, sí, tendremos obsequios. Así que por ahí tenemos a nuestro amado amigo y compañero Paul Cerda Zúñiga, nada más y nada menos, también acompañado de Melba Díaz y Minor Guzmán. Vea qué maneras. Así que saludos y bendiciones en esta hora. Y vamos a dar inicio, y por qué no, vamos a dar inicio con las damas, con la madre, la primera mamá que tenemos el día de hoy. La primera madrecita. Así que damos inicio en este día. Pastora, felicidades, feliz Día a la Madre, que Dios te bendiga y te llene muchas bendiciones.
1: Amén.
0: Y también saludos para nuestra compañera Esther Calero Vázquez, también ya las dos primeras madrecitas que están por acá.
1: Y Mari Rodríguez, que está también
0: allá. Ah, Mari. Sí, ah, bueno, Mari Rodríguez también, saludos y bendiciones.
1: Y Mari hoy es fiesta doble porque está de cumpleaños, fíjese.
0: Oiga, doble.
1: Sí, doble. Entonces hay que cantarle cumpleaños y felicitarla por Día a la Madre.
0: Bueno, yo quiero saludar a mi madre, María Isabel Abarca Vega, que Dios me la bendiga, que Dios me la guarde, que Dios me la llene de muchas bendiciones, que el Señor siempre me la tenga con salud, que Dios me la bendiga. Ya, por cierto, ya este mes de octubre cumple 60 añitos.
1: Gloria a Dios.
0: Mi madrecita, así que Dios me la bendiga y que me la guarde, que es una bendición de Dios. Y que Dios la bendiga. Saludos y bendiciones. Y a Nicolás dice que lo salude. Bueno, saluditos, Nicolás. Está por acá.
1: De verdad que una bendición muy grande para cada una de ustedes. Un gran saludo, un abrazo de parte mía a todas esas madres hermosas que están hoy festejando su día. Gracias a Dios. Bueno, Dios nos regaló un día humedito, ¿verdad? Para hacer sopita, qué rico, ¿verdad? Para compartir, porque hoy llegarán la familia, los hijos, a visitar a las madres, a compartir. Y qué día tan lindo, un día bien, bien lluvioso aquí en San José. Posiblemente también en otras partes está lloviendo, pero le damos gracias a Dios porque este es el día que hizo el Señor. Por tanto, nos gozaremos, nos alegraremos en Él. No solo porque hoy se festeja el Día de la Madre, sino porque Dios está con nosotros, porque su presencia en nosotros es maravillosa. Así que le damos gracias a Dios por este día. Y sí, saludamos a todas las madres aquí en nuestro territorio nacional que hoy se está festejando el Día de la Madre. Aquí en Costa Rica, no es en todos los lugares, es Costa Rica que tiene esta fecha, ¿verdad? Y hoy le celebramos, hoy le festejamos y hoy le pedimos a Dios las más ricas y abundantes bendiciones para cada una de ustedes.
2: Felicidades, muchas felicidades. Y sí, a los que están ya conectados en el Facebook, hay una hermosa presentación ahí de una madre abrazando a un hijo. Qué lindo, ¿verdad? Y dice: Faro del Caribe 97.1 FM les desea un feliz Día de la Madre. Hoy, 15 de agosto, celebramos a mamá, esa mujer especial que con amor, entrega y ternura ilumina nuestras vidas. Feliz Día de la Madre, que Dios bendiga siempre a todas las mamás y llene sus corazones de amor, paz y alegría. Qué lindo, ¿verdad, Pastor Paul?
3: Así es, bueno, un día para celebrar, un día de fiesta con mamá, ¿verdad? Y Hoy es un día para aprovechar, para que usted esté allí con ella y pueda bendecirla, ¿verdad? Y pueda darle gracias al Señor, darle gracias a ella. Como cuando ya uno va llegando a cierta edad, ¿verdad? Va apreciando un poco más todavía lo que es una madre, ver todo lo que sufren o sufrieron, ¿verdad? O pasaron, también por supuesto alegrías con sus bebés, con sus hijos, pero también la lucha, la tarea que tuvieron, ¿verdad? De criar a los hijos, recordar a esas madres, ¿verdad? De antaño, ¿verdad? Que tenían 15 hijos, se imagina, Melvita, 15 hijos.
1: Sí, 15. En aquellos. Con 2 sí estoy.
3: Por eso, sí, no, y mira que en nuestros tiempos de con 2 ya es como suficiente y a veces dan guerra, ¿verdad? Bueno. Los hijos, ¿verdad? A veces 2. Ahora, imaginarse aquellas madres, bueno, mi mamita tuvo 10. Mi mamita tuvo 10, ¿verdad?
1: Y Daniel le ganó, tuvo 16.
3: Y todos parecidos a Paul, imagínese qué guerra, ¿verdad? pero damos gracias a Dios y hoy usted pueda disfrutar acá, también por allí usted va a tener tiempo de enviar un mensajito para su mamá, por medio del WhatsApp 8777-5965, ahí usted puede saludar a su mamita, también lo puede hacer por medio del Facebook, ahí estamos completamente en vivo para que usted diga, mi mamita se llama, pone el nombre ahí y de parte suya, ¿verdad? Pone su nombre también para nosotros poder estar saludándole desde acá, Pastora Melba.
1: Así es, qué bendición, de verdad que mujeres valientes, mujeres entregadas, la verdad que ser madre es un honor tan grande, un privilegio de parte del Señor. Pero qué gran responsabilidad, ¿verdad? Qué gran responsabilidad conlleva todo eso, formar, instruir, modelar. Y pienso en este momento en aquella mujer en la Biblia, Ana, la madre del profeta Samuel. ¿Qué clase de mujer fue esta que, bueno, al principio cuando ella no podía tener hijos, ¿verdad? Ella era una mujer estéril y tenía toda esa situación difícil sobre la vida de ella. Pero qué interesante que cuando ella pide a Dios que le dé, que le bendiga con un hijo, ella le dice, que le hace una petición muy interesante, le dice, si me concedieras un hijo varón. Y entonces ella le dice al Señor que ella lo va a dedicar todos los días de su vida a Dios y dice que le hizo una petición muy linda al Señor, ¿verdad? Hizo voto diciendo, si te dignares mirar a la aflicción de tu sierva y te acordares de mí y no te olvidares de tu sierva, sino que dieres a tu sierva un hijo varón, yo lo dedicaré a Jehová todos los días de su vida y no pasará navaja sobre su cabeza. Y mientras ella oraba largamente delante de Jehová, bueno, dice que ahí estaba el sacerdote viendo todo eso, pero me llama mucho la atención que así fue. Ella hizo un voto, hizo un pacto delante de Dios, y cuando su hijo, concedido por Dios, vino, ella modeló para que ese hijo la viera, ella cómo lo instruía, cómo lo formaba, ella estuvo ahí. De hecho, cuando llegó el tiempo, dice, ellos constantemente subían a adorar al Señor, pero ella en una oportunidad decidió quedarse para porque todavía el niño necesitaba todavía más atención de ella. Entonces yo me pongo a pensar, se entiende que este libro de Samuel lo escribió Samuel, y ¿quién le contó a Samuel todo aquel proceso de gestación de él? ¿Quién le contó a Samuel de qué manera habían sido todos estos acontecimientos? Su misma madre. ¿De dónde Samuel adquirió aquellos principios, aquellos valores, aquella entrega, aquella mujer abnegada que incluso renunció a ese mismo hijo porque había hecho un voto a Dios? Y ella lo fue instruyendo, y lo donde el niño estaba, ella iba, le preparaba una túnica bien linda cada año, de acuerdo al crecimiento del niño, ¿verdad? Le iba preparando la ropita, lo iba instruyendo, lo iba formando. Entonces, esa mujer abnegada, entregada, modeló para el día de mañana ver a su hijo de verdad convertido en un verdadero siervo de Dios. ¿Y quién llegó a ser aquel niño Samuel? ¿Quién llegó a ser? Samuel fue profeta, fue juez, fue sacerdote. Samuel hizo todas esas funciones. ¿Y quién instruyó a Samuel? ¿Quién lo fue formando? Su madre Ana tuvo una participación, yo diría, importantísima en la vida de Samuel.
2: Así es, efectivamente. ¿Cuántos ejemplos, verdad, hay en la palabra del Señor? Y nos llenan de gozo. Así que felicidades, mamá. Y también felicidades a esas madres de mamás que son abuelas, ¿verdad? Uh-huh. Y a todas las que han cumplido y están cumpliendo esa función tan maravillosa. Y mire, hay una imagen, Pastor Paul y mi esposa, que nosotros todos nos hacemos de nuestra mamá. Uh-huh. Cuando somos niños, cuando somos jóvenes, cuando somos ya un poquito adultos. Y un hijo ya a los 65 años escribió algo interesante, ¿verdad? De cómo él tenía esa imagen de madre desde pequeño. Y dice así: a los 4 años, mi mamá puede hacer cualquier cosa. Qué interesante, ¿verdad? Sí. A los 8 años, él decía, mi mamá sabe mucho, muchísimo, ¿verdad? En signos de admiración. A los 12 años, mi mamá realmente no lo sabe todo. Ya como en esas etapas, ¿verdad? De la adolescencia que empiezan los muchachos a pensar y a revelarse un poquito. Entonces decía, no lo sabe todo. A los 14 años, ¿verdad? Un poquillo revoltoso ya el joven, decía, naturalmente, mi madre no tiene ni idea sobre esto que estoy haciendo. ¿Le pasó a usted, tal vez, o a algún jovencito que nos está escuchando, ¿verdad? Que en la adolescencia están en ese despertar. A los 16 años, decía, mi madre, en signo de pregunta, ¿qué sabrá ella? Porque en la juventud como que lo sabemos todo, queremos volar, ¿verdad? Y somos muy independientes. A los 18 años, ¿se acuerda usted a los 18 años? Ya terrible. Sacábamos la cédula, ¿verdad? ¿Dónde está mamá? ¿Dónde está papá? No me interesa, ¿verdad? Voy saliendo adelante. Y de repente ya voy madurando en mi estudio, voy perfilándome en un trabajo. Entonces, a los 18 años... ya le llamaba esa señora, ¿verdad? Pero se crió con los dinosaurios, decía. A los 25 años, ya como que va madurando un poquito más la persona, y dice, bueno, puede que mamá sepa algo del tema que yo estoy tocando. A los 35 años, ¿te acordás a los 35 años, Paul?
3: ¿Verdad? Claro.
2: A los 35 años decía este hijo, antes de decidir, me gustaría saber la opinión de mi mamá.
3: Claro.
2: ¿Alguna vez le pediste consejo a tu mamá?
3: Claro.
2: Bueno, a los 45 años, ya va avanzando un poquito más, dice, seguro que mi mamá me puede orientar. Y a los 55, ¿qué crees que le dijo? Bueno, dice aquí, ¿qué hubiera hecho yo? ¿Qué hubiera hecho mi madre en mi lugar? O sea, ya a los 55 estaba muy reflexivo. Y a los 65, que ya no estaba su mamá, ya había partido, él dijo, ojalá pudiera hablar de esto con mi mamá. Qué diferentes etapas, ¿verdad? Pasamos los seres humanos y qué diferentes opiniones tenemos desde la edad que somos niños hasta la edad que somos adultos. Y yo puedo decir en esta hermosa mañana a mi madre tan querida, yo jamás podré olvidar. Mientras dure aquí mi vida, mientras mi alma pueda amar. La bendita madre mía en la infancia ya me guió, ella fue la luz y alegría que mis penas mitigó. De sus manos mil caricias y mil besos recibí, sus consejos mis delicias y su eterno amor sentí. Sus miradas de ternura, sus consejos todo amor y sus ruegos a la altura me han llevado hasta el Señor. Bendita Madre mía, la Madre que está con nosotros, y ahora después vamos a ir a visitarla, Marta Guzmán Jara. A ella le dedico este hermoso poema. Así que ya en este tiempo de reflexión, de meditación, podemos decir gracias a Dios por todas las madres del mundo.
3: Shirley Guzmán Varela está saludando allí. Jafet Aguilar, nuestro amigo Jafet. Saludos a mi mamá, Mayela Aguilar Mejía, de parte de Jafet. La quiero mucho y quiero escuchar, bueno, ahí está pidiendo una canción, vamos a pasárselo ahí a Gabriel, a ver, para Jafet. Bueno, y Patricia Monterroso, mira lo que dice, muy agradecida con mi papito Dios por mis hijos. De mi vientre nacieron hijos de bendición para adorar y servir a nuestro Dios. Voy a ser bisabuela, imagínate, bisabuela Patricia Monterrosa, una bendición de parte de nuestro Dios. Justin Segura, buenos días a todos, en este día tan especial me gustaría mandar un saludo a mi hermosa madrecita Yadira Esquivel. En este día las madres, que Dios me la bendiga, muy agradecido siempre por todo lo que ha hecho por nosotros en la familia. Saludos y buen día. Bueno, eso es lo que queremos, que usted escriba, sea por medio de Facebook, acá donde estoy leyendo, o por medio del WhatsApp 8777-5965. Allí vamos a estar dando lectura a su mensaje. Fran Fallas, bendiciones. Bueno, saluda. También Tatiana Rojas Sánchez, feliz Día de las Madres, especialmente para mi mamita Carmen, mi hermana Jessica y mis hijas y sobrina. Un saludo para ellas de parte de Tatiana Rojas Sánchez. Ana Gutiérrez Madrid, que Dios los bendiga, siga usando, son de mucha bendición para nosotros, los escucho desde Turrialba. Ana, bueno, déjanos saber si eres madrecita. Te saludamos, te bendecimos y esperamos su mensaje. Quería compartir algo, déjame ver si lo tengo por acá. Dice la palabra, vamos a ver dónde está este. Bueno, es la comparación que hace el profeta, ¿verdad? Le es revelado.
2: Isaías
3: dice que como la madre consuela a su hijo, ¿verdad? Uh-huh. Dice que así es Dios, ¿verdad? Entonces acá hay una comparación de ese amor de madre. ¿Qué podemos comparar más cercano al amor de Dios? El amor de una madre. El amor de una madre.
2: Aquí sí, Isaías 66:13 dice, 13. Como aquel a quien consuela su madre, aquí está, así os consolaré yo a vosotros, y en Jerusalén tomaréis consuelo. ¿Verdad? Qué interesante. Claro, claro. La palabra consuelo se repita tres veces en este versículo.
3: Sí, y está hablando de esa comparación, ¿verdad? Le he revelado al profeta que con quien se puede comparar el amor de Dios es con el amor de una madre, ¿verdad? Uh-huh. Esa sacrificada, esa que siempre va a luchar por sus hijos. Eso es, pastores como, y mis amados hermanos, yo recuerdo en tiempos allá de niño, de muchacho, mi mamá tenía gallinas, y ya cuando nacían los pollitos, de ahí la alegría de uno era ir a agarrar los pollitos, y no se podía.
1: Y apretarlos.
3: No se podía. Ahí estaba la mamá. Ahí estaba la gallina, ¿verdad? Y primero se llevaba unos 10 picotazos, ¿verdad? De la gallina, y después podía tal vez acariciar al pollito. Entonces, qué lindo, ¿verdad? Que acá en los libros proféticos, ¿verdad? Libros de los profetas, pues haya esa comparación. Y para que usted sepa, mamá, la que nos está escuchando, el papel, el privilegio, y bueno, ya lo dijo también la pastora, esa responsabilidad, ¿verdad?, que Dios te ha dado, y Dios permitió, nos contabas de Ana, ¿verdad?, ¿cuántas personas conocemos? Perdón, yo conozco tal vez unas tres, ¿verdad?, unas tres mujeres que no podían tener hijos, uh-huh. Y se oró, y bueno, y algunas hasta pasaron por algún tratamiento y todo eso, y al final, tienen a su bebé en sus brazos. Sí. Y mi hermana, sea de la manera que sea, si Dios no sopla aliento de vida en aquel bebé no nace.
1: Así es.
3: Es nuestro Dios, ¿verdad? Entonces, es un privilegio para usted, ¿verdad? Para todas las mamitas, y hoy les estamos saludando, les estamos bendiciendo, ¿verdad? Y que ustedes puedan hoy disfrutar este día maravilloso, pastora.
1: Así es, de verdad que lindo es saber que participamos con Dios en el acto también de dar vida. Eso es tan valioso, tan importante, participar. Somos juntamente con el Señor, Él en nosotros nos da la oportunidad tan grande de permitir que en nosotras se geste, se vaya formando una criaturita, ¿verdad?, una persona. Y qué lindo, como lo dice allá en el Salmo 139, el Salmo 139 que dice que se formó el bebé en el vientre de la madre, y dice que se fue formando todo de acuerdo a lo que Dios tenía establecido. Entonces, qué hermoso es saber que nosotras, como mujeres, como madres, participamos dando vida en ese momento de... Bueno, todos esos 9 meses de embarazo, de gestación, todo ese cuidado que hay que tener con el bebé, pero cuando esa criaturita nace, mire, puede haber sido un embarazo difícil, puede haber sido, no sé, de alto riesgo, como hay tantos, o puede haber sido un embarazo muy bonito, muy tranquilo, no achaques, no situaciones, nada de eso, puede haber sido. Pero en el momento que el bebé nace, todo aquel sufrimiento, toda aquella situación, todo aquello, cualquier cosa que uno pudiera haber pensado, en el momento del nacimiento es algo tan maravilloso que solo la que es madre sabe eso. Nadie más lo sabrá, solo la que es madre. Nunca un hombre podrá experimentar lo que uno vive en ese momento. Ver nacer aquella persona, aquel bebé que en ese momento indefenso, chiquitito, pero con el tiempo se irá formando y se irá desarrollando en lo que Dios así tiene planeado. Pero qué bonito ese momento, qué lindo. Y le damos gracias a Dios por lo que es esta oportunidad tan linda que Él nos ha dado. Vamos en este momento a ir a escuchar un hermoso canto que también va a hacer alusión a lo que hoy estamos celebrando, y después continuamos.

0: Gloria a Dios, qué bendición, ¿verdad? Qué lindo canto, siempre hablando de esa bendición de la madre. Y bueno, tenemos aquí bastantes saludos, Pastor Paul, de personas que están saludando a su madre. Qué bendición, ¿verdad? Que la están saludando. Bueno, yo no tengo a mi mamá y tampoco estoy sufriendo porque no tengo a mi mamá. Cuando la tuve, la disfruté. Y cuando la tuve, traté de hacer lo mejor y de ser una buena hija. Entonces hoy yo la recuerdo con mucho amor, la recuerdo con mucho agradecimiento, pero también sé que todo tiene su tiempo y también sé que Dios hoy está gozando ella de la presencia del Señor. Entonces recuerdo aquellos momentos bonitos que disfrutamos, aquellos días bonitos que disfrutamos, eso lo tengo muy presente y no es tampoco para estar hoy sufriendo de que no la tengo, no, la disfruté mucho cuando la tuve y si hoy usted la tiene, disfrute, la verdad, y que no sea un pesar en el momento que no la tenga. Dice aquí, gracias por la celebración, dice que, bueno, o sea, ella se saluda, su nombre es Marielos Barrantes, le saludamos, hermana Marielos, y le felicitamos en este día. Dice, que dice aquí alguien que salude a su hija Stephanie. Bueno, pero no nos dice el nombre. Hermanos, saludos muy cordiales a todas las madres de Faro del Caribe. Que Dios las bendiga hoy, mañana y siempre, ¿verdad? Hoy, por ser este día y siempre. Saludos a mi madrecita querida Cecilia Chávez, a mis hermanitas, mujeres virtuosas, dice. También para mis hermanas en Cristo, del Dios viviente en San Jorge. En especial, dice a mi hermanita Claudia Torres, muchas bendiciones de lo alto de parte de Sandra Fajardo. También saludamos, dice, a mi mamá Flor Geraldina Coto Soto, que gracias por existir y darme tanto amor. Saludar a Marta Ruiz, mi madre, que Dios me la bendiga y me le dé más salud, así sea, que Dios bendiga con mucha salud, ¿verdad?
1: Así porque es.
0: Sí, los regalitos, amén, todo eso, amén. Es una bendición, pero la salud es lo muchísimo, muy valioso. Dice, Dios bendiga, soy Martín Venegas desde Acerrí, La Piedra. Acerrí, La Piedra, ¿usted conoce?
2: En, ¿verdad? La Piedra de Acerrí,
0: Piedra,
2: claro.
0: Acerrí, sí, claro, yo conozco La Piedra de Acerrí también. Mi madre se llama Guadalupe Barbosa Ureña. Y dice que recientemente cumplió 89 años, entonces se le celebra, se le festeja doble, ¿verdad? Entonces que Dios bendiga a nuestra hermana Guadalupe, a las Guadalupe les dicen Lupita, ¿verdad?
2: Lupita.
0: Que Dios la bendiga. Y también a los hermanos aquí en Faro, bueno, aquí dice que piden una oración por la mamá, pero los espacios de oración son más adelantito, pero igual la saludamos, la bendecimos y oramos que Dios ponga su mano,
2: claro, que
0: en su vida. Saludar a mi mamá Carolina Hidalgo, de su hijo José Carlos Aparicio Hidalgo. Y también saludos a mi mamá Julia Briceño, y dice, y para mí también, entonces es una hija que es mamá también. Que Dios los bendiga a todos.
1: Amén, amén, amén. Así es, un saludo muy especial en este día tan especial, el Día de las Madres acá en San José, Costa Rica. Qué bendición, doy gracias a Dios por esas mujeres que de repente tal vez no fueron la madre de uno, pero cumplieron una función tan importante. Yo recuerdo en mi escuela, en mis años de niño, que tuve una maestra muy, muy estricta, una maestra muy competente y me ayudó a salir adelante en mi niñez. Así que Gertrudis se llamaba, Gertrudis, yo me acuerdo de ella. Entonces, gracias a Dios por esas mujeres, madres, maestras que han educado a tantos niños, ¿verdad? Y ahí también en el colegio, cuántas madres también han cumplido una buena función en la docencia. Hoy en día vemos mujeres madres también en puestos de autoridad en lo que se llama el gobierno. Entonces damos gracias a Dios por esas mujeres que no solamente son madres y cumplen una función en su hogar, sino también una función en el campo político, en el campo laboral, en el campo ejecutivo. Entonces muchas felicidades a todas esas madres, también madres que hemos visto conduciendo un automóvil, una función de plataforma. Allá el otro día vimos una mujer también manejando un camión, ¿verdad? Un bus también. Entonces, gracias a Dios por todas esas madres emprendedoras, ¿verdad? Ayer estaba hablando con una madre cubana. Dios bendiga a esa madre cubana que está iniciando una pequeña empresita allá en Alajuelita, y muy dedicada, muy entregada, está iniciando ahí. Así que gracias a Dios por todas esas madres emprendedoras. Que Dios les bendiga, que Dios les dé muchas fuerzas, que sigan adelante. También esas madres extranjeras que están acá en nuestro país, que se vinieron tal vez de su país buscando algo mejor para su vida, para su familia. Así que las felicitamos, las animamos para que sigan adelante acá en nuestro país, emprendiendo esa labor y dando ese ejemplo tan maravilloso. Felicidades desde aquí, desde Faro del Caribe. Sigan adelante, Dios está con ustedes, mujeres virtuosas.
2: Un poema para la madre. Madre, mi admirable tesoro, mi regalo del cielo, eres más valiosa que las piedras preciosas. Mamá, cuento contigo de noche y de día. Tú eres mi mayor alegría. Eres la que con ternura me cuidó y con firmeza me crió. Hoy le agradezco a Dios porque quiso que fueras mi madre, la que seca mis lágrimas y se alegra cuando triunfo en la vida, la que me ama incondicionalmente y siempre me amará. Madre, mi flor especial del jardín, que las bendiciones de Dios sobre tu vida no tengan fin, que seas feliz hoy, mañana y cada día de la semana. Mamá, tú eres esa mujer que teme al Señor, que en la vida lucha y cree que Dios todo lo puede hacer. Por eso y mucho más, serás siempre reconocida. Serás alabada, reconocida por tu gran obra. Te bendigo, madre hermosa, dulce, buena y maravillosa. No es de Paul, ¿verdad? No es de Paul.
1: Buena
2: no se engañe,
1: y maravillosa.
2: No se engañe.
3: Me parece que
2: esa
3: es su autoría.
2: No, es de Mary Bracho, ¿verdad? Hay que dar la autoría a Mary Bracho. En alguna oportunidad hice un poema en un concurso allá uno de los de mis trabajos que tuve, y pasaron ahí y ganó mi poema, ¿verdad?
3: Ah, sí, pero era para las madres.
2: Sí, para las madres.
3: ¿No lo tiene por ahí?
2: Por ahí lo tengo en alguna computadora, pero sí me recuerdo de algunas cositas, ¿verdad? Y había un poeta ahí entre nosotros, ¿verdad? Y
3: profesional.
2: Y sí, no le gustó mucho. No le gustó mucho, ¿verdad? Porque ese día me inspiré, ¿verdad? Ay, y por supuesto, ¿verdad? Recordando a mi madre, yo siempre le digo la guerrera. La guerrera, porque mi mamá tuvo a 9 cada año. O sea, era uno por año, ¿verdad? Santo Dios. Entonces, todos éramos así en cadena, ¿verdad? Y entonces, recordar muchas, tal vez muchas cosas, ¿verdad? Mi papá, lamentablemente, cuando todos estábamos pequeños, mi papá era alcohólico. Mi papá, y le pagaban el salario el viernes y a veces se perdía el viernes, el sábado y el domingo y...
3: Terrible.
2: Y entonces cuando llegaba así de ahí, pues no llevaba su platita, ¿verdad? Y qué hacía mi mamá con 7, con 4, con 6, ¿verdad? De dónde coger, ¿verdad? Recordar aquellos tiempos de escuela, ¿verdad? De dónde cogía mi mamá.

0: porque ella supo, ¿verdad? Sacarnos adelante. Ya luego mi papá ahí se reformó un poquito y pues pudo ayudar un poco, pero esas mujeres, y como mi mamá, imagínese cuántas en el
1: Claro.
0: país y en el mundo, ¿verdad? Luchando ahí por sus hijos, especialmente por la comidita, ¿verdad?
1: Sí.
0: Que no sufrieran hambre. Una historia, quiero contarla acá porque mi mamá siempre me la contaba, ¿verdad? Y si me la contaba mi mamá, de ahí como dijo la pastora, tiene que ser verdad, o
1: Claro.
0: la contó ella. Recuerdo que mi mamá venía con una hermana mía, venía del hospital, ¿verdad? Del hospital, en aquellos tiempos costaba mucho,
1: Todo era más difícil.
0: difícil, ¿verdad? Y cuando llegó a la casa, el que estaba mal era Paul, ¿verdad? Y yo no sé si cosas que dicen la gente de antes, ¿verdad? Pero yo creo que así era que sucedía. Mi mamá dice, y ella lo cuenta así, ¿verdad? Como ella lo miraba, decía que yo tenía como telillas en los ojos, ¿verdad? O sea, ya eso es que ya
1: Ya estaba
0: estaba,
1: listo.
0: ya estaba listo para la foto, ¿verdad?
1: Dios santo.
0: Entonces mi mamá dice que de ahí deja a mi hermana y me agarra a mí y otra vez va para el hospital, pero ella tenía que caminar de Salitrillos, ¿verdad? Que la pastora conoce,
1: Y
0: ¿verdad?
1: ella venía del hospital
0: Venía con
1: con
0: mi otra
1: otro.
0: hermana, sí. Entonces, tomarme a mí y tenía que caminar hasta Cerrí para poder
1: Claro.
0: coger bus, ¿verdad?
1: De
0: Entonces
1: Salitrillos.
0: por ahí, había una señora que yo todavía la recuerdo a esa señora, la conocí y todo. Entonces la señora le dijo a mi mamá que se devolviera. O sea, que ya, ¿a qué iba a correr? Que yo no llegaba ni al hospital, ¿verdad? Y entonces dice mi mamá, de ahí, esta señora conocía mucho, ¿verdad? Ella sabía y dice, de ahí, ¿qué hago? ¿Qué hago? No, de ahí, yo me voy para el hospital. Si no llega, no llega. Y aquí está ya en el sexto piso, ¿verdad? Aquí está en el
1: Dios
0: sexto piso.
1: mío.
0: Pero pensar en qué hace una madre en ese momento. Una
1: Sí.
0: señora que conoce mucho le dice, no, no, ni corra, ni haga mucho porque ya ese niño, ya no. Pero mi mamá aún así dice, no, yo voy a ir, dice. Y hizo lo que estaba en sus manos, ir,
1: Exacto,
0: ¿verdad? Y de ahí pues ya los médicos me salvan la vida y todo, ¿verdad? Pero eso es una madre, esa es la madre que
1: sí.
0: estamos celebrando hoy, ¿verdad? Esa luchadora, esa madre ejemplo para todos y nuevamente un saludo para todas las madrecitas, pastora.
1: Así es, y ese instinto, ¿verdad? Que tenemos, ese sexto sentido que se nos fue dado, ¿verdad? Que, bueno, en ese caso, en ese momento, su mamá, la señora era muy conocedora, seguro era de esos médicos,
0: Partera y de todo
1: partera, médicos que
0: era,
1: habían en los pueblos, ¿verdad?
0: sí,
1: Y tenía conocimiento.
0: claro,
1: Pero el instinto materno,
0: claro,
1: aquel
0: claro,
1: sexto sentido le hizo ver a su mamá, no, no, no, váyase para el hospital. Allá hay
0: claro.
1: más conocimiento. Y aquí tenemos al caballero. Entonces, yo me pongo a pensar, sí, también eran otros tiempos, las dificultades eran económicas, eran muy fuertes, eran otros tiempos, era diferente. Mi mamá tuvo 16 hijos.
0: Padre
1: Sí,
0: Santo,
1: su mamá tuvo, ¿cuántos?
0: ¿ves?
1: ¿10?
0: 10.
1: La mía le ganó,
0: Bueno, yo
1: fueron
0: estaba hablando de esas
1: 16.
0: madres.
1: 16 sin contar las pérdidas, ¿verdad?
0: Sí,
1: Y
0: correcto.
1: entonces, y sin embargo, ¿cómo nos fue sacando adelante? ¿Cómo fue que mi mamá
0: Dios
1: hizo
0: mío.
1: en medio de tantas situaciones? Y
0: Padre.
1: aquí yo quiero hoy festejar, saludar y reconocer a esas madres que hoy ya son adultas mayores, muy grandes, ya pasan los 70, 80, por ahí. ¿Cómo hicieron en aquellos momentos, en aquellos días de temporal donde no dejaba de llover y había que mandar chiquitos a la escuela? No
0: Aquello
1: había
0: sí.
1: lavadora, no había tanto, ¿cómo se llama? Tanta comodidad que podíamos tener hoy, ¿verdad? Que ponemos ahí, las ropas se escurren.
0: Hasta sale a planchar
1: No,
0: acá, sí.
1: sí, tan, bueno, así como que. Pero, ¿cómo hicieron? ¡Qué héroes! ¿Verdad? Realmente. Héroes, mujeres que sacaron adelante hijos, que hoy son profesionales, mujeres que lo lograron con esfuerzo, con dedicación. Y esas madres jóvenes también que hoy están empezando a
0: Sí,
1: criar a sus hijos en
0: claro.
1: medio de un mundo tan difícil, donde todo se opone, todo es contrario. Hay mucha comodidad, por supuesto que sí, pero hay un mundo muy, muy alejado de Dios. Esas madres que

0: hoy en medio de todo eso, deciden instruir, deciden formar, deciden dar a sus hijos la palabra de Dios, deciden llevarlos por buenos caminos. A ustedes también les reconocemos en este día.
1: Sí, en Proverbios 31:10 dice: mujer virtuosa, ¿quién la hallará? Porque su estima sobrepasa largamente a la de las piedras preciosas. Cuando hablamos de la mujer virtuosa, podríamos hablar de esa virtud. Y la virtuosidad es un hábito firme para hacer el bien. Dice acá, hay una definición importante que se refiere a un acto de bondad, un estilo de vida para hacer siempre el bien. Y encierra muchas cosas, encierra sabiduría, encierra justicia, encierra valentía, templanza. Y qué importante resaltar a todas estas madres virtuosas que de repente tal vez no tuvieron un título, una profesión o una oportunidad de estudiar. Yo puedo hablar de eso y dar testimonio que mi madre no pudo sacar el sexto grado de la escuela, pero desde muy joven ella trabajó, se esforzó, hacía números porque donde ella trabajaba tenía que trabajar con números todos los días y salió adelante, nos sacó a mi hermano y a mí adelante, gracias a Dios y gracias a ella yo pude estudiar, sacar mi profesión. Y bueno, la propiedad donde nosotros vivimos es una herencia que ella me dio. Así que yo estoy muy agradecido con mi madre, que hasta el día de hoy le decía a mi papá la robotico, porque siempre estaba en constante movimiento y hasta el día de hoy ella está siempre activa, moviéndose de acá para allá, ¿verdad? Cuesta que esté quedita, ¿verdad? Así que gracias a Dios por mi madre y por todas esas madres que son virtuosas. Y fíjese acá que dice que sobrepasa, oiga qué interesante, sobrepasa largamente las piedras preciosas. Y si usted busca en el diccionario acerca de las piedras preciosas, dice que hay cuatro piedras principales: el diamante, el rubí, la esmeralda y el zafiro. Y son piedras que cuesta conseguir y son muy valiosas y se usan en joyería, dan belleza, dureza y valor. Así es usted, estimada madre. Yo la felicito, felicito a mi madre, a mi esposa también, que es
0: Gracias.
1: una excelente esposa y una excelente madre para mis hijos y ahora para Nicolás, ¿verdad? Que está constantemente. ¿Dónde está Nicolás? ¿Dónde está Nicolás? ¿Qué está haciendo? Por ahí ya está, bueno, ya vino nuestro hijo a cuidar a Nicolás, pero ella está siempre constantemente con esa virtud de madre, porque lo interesante de las madres es que nunca pierden ese carisma, ¿verdad? Esa virtud, que aunque ya sean abuelas o ya los hijos estén grandes, siempre tienen esa virtud. Así que la felicitamos, usted, madre virtuosa, que sobrepasa largamente las piedras preciosas. Quizá no tenga una casa muy grande, mucho dinero, pero tiene esa virtud que Dios le ha dado a usted.
2: Marjorie Retana Porras, feliz día para todas las madres, en especial a mi madre Lidia Porras. Le doy gracias a Dios por su vida, por ser consejera y amorosa para sus 8 hijos, Jairito Somar Rivas. Saludar a mi mamita Gloria Mata Arguedas, a mi hijo Jairo Somar Rivas. Maylin dice saludos a Helen Gómez Morales, que es una gran madre. Que Dios le siga dando fuerzas para que sea esa gran madre ejemplar. La amo mucho. Aquí en casita, bendiciones. Bueno, amén. Óscar Herrera, Dios les bendiga a este ministerio Faro del Caribe. Gracias, mi hermano Óscar, y gracias por ser parte de esta gran familia. Giselle Brenes, desde los Estados Unidos, envía un saludo a todas las mamitas costarricenses, pero en especial a la mejor mamá del mundo, dice, y su mamita, ¿verdad? Rita Isabel Zúñiga Méndez, a pesar de la distancia, su amor traspasa fronteras, sus oraciones nos protegen, una mujer ejemplar, ¿dónde se hallará? el proverbio, ¿verdad? Claro. Su valor supera a las piedras preciosas. Proverbios 31:28. Felicidad a todas las mamitas y a mi hermosa gran familia. Dios les bendiga siempre a las madres ticas, ¿verdad? Y Rita Isabel Zúñiga. Badilla es otra, ¿verdad? Rita Isabel Zúñiga Méndez, ¿verdad? Ella es como mi hermana mayor. Sí. Ella, hablando de madres, yo creo que me adoptó, ¿verdad? Me adoptó ahí por el camino y de verdad un agradecimiento, bendiciones para ella. Es como una hermana mayor, siempre, y para mis hijas, una uh-huh. completa bendición. Las adoptó también, ¿verdad?
1: Campeones, por mujeres allí, campeonas.
2: Sí, sí, sí. Rita Isabel Zúñiga Méndez y a Giselle Brenes allá en California, también para ella, un abrazo, un saludo, ¿verdad? Una mujer ejemplar, igual a su madre, ¿verdad? Así es que, un saludo para ellas. Ligia Valverde, gracias a Dios por el don de ser madre, felicidades a todas. Así es que, envíenos su saludo por medio de Facebook y también por medio del WhatsApp 8777-5965. Este programa es dedicado para ustedes, madrecitas, pero los hijos, los nietos, envíenos esos saludos, ¿verdad? Y si usted aprecia, si usted ama a su mamita, a su abuelita, envíe un mensaje. Por acá le vamos a estar dando lectura, nosotros alegres, contentos para saludarle y bendecirles.
0: Pastora. Así es, tengo aquí algunos saludos también. Dice, a saludar a mi madre Jovita Molina desde California, Tico. Uh-huh. Me complace. Con mamá, Dios te bendiga. Oye, uh-huh. que eso es para Gabriel, que Gabriel le complazca. Con mamá, Dios te bendiga.
2: Y si no, tiene que cantarla, sí, Gabriel.
0: Si no, Gabriel la canta en vivo, ¿verdad? Después sí, sí. dice, cordiales saludos desde Coronado. Muy agradecida por tener a mi madre, que tiene 97 años. Wow. Para ella, muchas bendiciones. Se llama Luz Marín. Bueno, que Dios la bendiga y la guarde siempre. Sí, reconocer a esa mujer, como le decía anteriormente, que en un momento de la historia de la vida les tocó partes muy difíciles, pero salieron adelante. Dice, buenos días, hermanos. Favor saludarme a mi madre, Marta Varela, de parte de Rosa Jiménez Varela, que la amo con todo mi corazón, dice. Y un saludo para Alba María Jiménez Marín y a su hija Joania Martínez, de su esposo y su papá Roberto Martínez. Yo también quiero saludar a mis hermanas de hijas de mi misma mamá, mi mismo papá, a mis hermanas Aide, Mayra, Runia, Lilian, todas ellas. Todavía somos muchos. Que Dios me las bendiga y les regale un día muy lindo. Y a mis amigas también que son madres, Maribel, Acuña, a Emilce, a Norma y a Joana Acuña también, les saludo en este momento y les deseo lo mejor, que hoy tengan un día pleno, un día muy bendecido, un día para disfrutarlo, que coman rico, hoy es amén, el amén. Día de que la familia viene, se reúne, y hoy día de comer rico, entonces también háganlo.
2: Cocinarle a la mamá.
0: Sí, que hoy cocine, toca. Otros que cocinen, y nosotros que comamos, y que ustedes disfruten hoy el día que Dios les permite. Hoy se celebra el Día de la Madre aquí en Costa Rica, ¿verdad? Es el Día de la Madre costarricense, entonces le agradecemos a Dios esta oportunidad tan linda que nos da y el saber que nos dio el honor, el privilegio y la gran responsabilidad de ser madre. Y así como dice Proverbios 31, cuando al final del capítulo dice, se levantarán sus hijos, oiga qué hermoso como dice en este final del capítulo 31, dice, muchas mujeres hicieron el bien, mas tú sobrepasas a todas. Dice el versículo 28, se levantan sus hijos y la llaman bienaventurada, y su marido también la alaba. Muchas mujeres son reconocidas externamente, allá en el lugar, en la oficina, pero qué lindo cuando en la casa, los hijos, la familia, el esposo se levantan y reconocen quién es esa mujer, y saben reconocerla y saben bendecirla. Entonces, para cada uno de ustedes, para cada una de ustedes, nuestro saludo fraternal.
1: Sí, definitivamente es algo maravilloso. En esta traducción, lenguaje actual, dice que todo el mundo reconozca los frutos de su esfuerzo. Oiga qué lindo. Que todos en la ciudad la alaben por sus acciones. No dice que le den regalos, que le compren esto, que le compren aquello. Qué importante los regalos. Y es muy bueno, ¿verdad? Darle regalo a nuestra madre. Yo le llevo un regalito ahora, que vamos para allá. Pero el regalo más grande lo dice la palabra de Dios. Reconocer ese esfuerzo. Reconocer esas virtudes que ha tenido. Y siempre nosotros, indiferentemente como haya sido nuestra madre, honrarla en todo tiempo, porque esa es la promesa que el Señor nos da, de honrarla para que nos vaya bien y seamos de larga vida sobre la tierra. Yo espero tener muy larga vida, porque he tratado de honrar a mi madre hasta el día de hoy, y la respeto. Cuando ella me dice algo o me regaña, está bien, yo le digo, Ami, está bien, Ami, ¿verdad? Entonces tenemos que reconocer, así que reconocemos su valentía, su esfuerzo, madre, que usted está ahí, siga adelante, siga confiando en el Señor, que su labor no ha sido en vano.
2: Así es. Bueno, Ligia Valverde, también gracias a Dios por el don de ser madre, felicidades a todas. Bueno, ahora mencioné a otra Rita Vadilla, ¿verdad? También un saludo para ella, mamá ejemplar, luchadora también, ¿verdad? Esa de esas madres a veces, ¿verdad? Que dan todo por los hijos, que uno ha conocido, ¿verdad? Uno sabe que todas tienen su lucha, su amor, pero las que uno ha tenido cerca y mira que han luchado. Entonces, un saludo para todas ellas en este hermoso día. Visítela y, como dice Maynor, Pastor Maynor, llevarle un regalito, ¿verdad? Un regalito. Mi mamá siempre que nos ve por ahí dice, cuando esté muerta no me lleven nada.
1: Y un buen abracito también, un sí, buen abracito.
2: Claro, claro. Sí, mi mamá siempre dice eso, ¿verdad? En el cementerio ya no me lleven nada, ¿verdad? ¿Para qué? Ya yo no veo nada, ¿verdad? Y con razón, ¿verdad? Bueno, ya se nos va el tiempo, así es que, bueno, el tiempo de nosotros, ¿verdad? Pero esto va hasta las 2 de la tarde, así es que usted va a tener tiempo de saludar, envíe un poema, envíe algo ahí que podamos dar lectura aquí bien bonito, los pastores que continúan. Se despide el pastor Paul Cerda Zúñiga, muy agradecido con todas las madres, ¿verdad?
0: Así es, que Dios les bendiga y tengan un día muy lindo, que disfruten mucho y que coman rico. Dios los bendiga.
1: Felicidades.

0: Bueno, seguimos disfrutando de esta linda programación en esta bella y preciosa mañana, una mañana bastante linda, nos regala el Señor a pesar de la lluvia. Bueno, ya en algunos sectores por acá ya está escampando, más bien parece que ya están saliendo los rayos del sol para algunos de los sectores acá de la capital. Así que saludos y bendiciones para usted, mi hermano, mi hermana, que nos escucha de diferentes partes del territorio nacional. Un saludo para todas las madrecitas que están escuchando Faro del Caribe, todas las madrecitas que hoy celebran su día. Recordando que, bueno, particularmente se celebra el 15 de agosto acá en Costa Rica el Día de la Madre. Se cambia de la fecha de mayo en general y se traslada para el 15 de agosto. Por ende, se le llama Día de la Madre Costarricense, así se llama, el Día de la Madre Costarricense. Un dato histórico, no puedo profundizar mucho, pero sí va derivado, ¿verdad?, a la Reina de los Ángeles, a la patrona de Costa Rica. Por eso es que se traslada para estas fechas. Entonces, se celebra el 15 de agosto, se pasa de lo que se conocemos generalmente, ¿verdad?, en mayo, como lo celebran la mayoría de países. Solo Costa Rica es el único país, ¿verdad?, que lo celebra después de mayo. Algunos países lo celebran para esa fecha de mayo, el 30 de mayo, la mayoría. Así que el 4 de mayo en algunos sectores, en algunos países. Y aquí en Costa Rica, pues, lo celebramos el 15. Por ahí una hermana puso: felicidades a todas las madrecitas costarricenses, ¿no? Si usted vive acá en Costa Rica y independientemente de su nacionalidad, hoy estamos celebrando acá en Costa Rica el Día de la Madre, tanto aquellas que son extranjeras y aquellas que viven fuera de nuestro país, les bendecimos y les celebramos el Día de la Madre. Seguimos en este espacio, ¿verdad?, en este día de celebración para el Día de la Madre. Contamos con la pastora Marixa Duarte Badilla, los pastores Francisco Solís Artavia y su esposa Mari Gamboa Jiménez, a quienes le damos la bienvenida, y a ambas feliz Día de la Madre. Que Dios nos las bendiga.
1: Muchas gracias, hermano. Dios lo bendiga mucho. Y también qué bendición estar acá en Faro del Caribe celebrando el Día de las Madres. Hoy es un día especial para usted, mamita, ahí donde usted se encuentra. Que Dios le bendiga, que Dios le levante. Un saludo a toda la bella audiencia, a Gabrielito que está ahí. Gracias por el saludo, Gabrielito. Y todos los que están ahí, las que están ahí, las mamás, quien quiera que sea, donde quiera que se encuentre en nuestro país, Dios te bendiga, gócese, alégrese, que hoy es un día especial para nosotras. Es un día, mire, mis dos hijos, uno quiere llevarme allá, el otro quiere llevarme allá, yo no sé, pastora Mari, cómo pastor dividirme.
2: Uno en el almuerzo y otro en la cena.
1: Entonces ya me dijeron, bueno, mita, vamos a ver si el otro menor nos reunimos juntos un ratito y estamos con usted, porque también están con las esposas, pero sí, quieren que pase con ellos todo el día, que esté con ellos todo el día. Dios es lindo. Uno me decía que le compro, otro me decía que quiere la plata.
2: Qué lindo.
1: Entonces, bueno, que uno me compre y que el otro me dé la plata. Así los divido. De verdad, Dios es bueno, Dios es grande. Aquí está el Espíritu Santo con nosotros. Mamá, no esté triste. Hoy es un día hermoso para usted. Gócese, alégrese. Hoy es un día de fiesta, de alegría. Aunque el día de la mamá es todos los días, porque todos los días mamá cocina, lava, plancha, de todo hace mamá. Atiende al esposo, a los hijos, a los nietos. Hay abuelitas negadas para sus nietos, atiende a toda la gente que llega a la casa. Así es que felicidades, mamá, y le leo la cita bíblica que dice aquí en Efesios 6:2, dice, está Efesios 6:2, dice: honra a tu padre y a tu madre, que es el primer mandamiento con promesa. Oiga, qué lindo. Si yo honro a papá, honro a mamá, en este caso ahorita a mamá, claro que a papá también, pero ahorita se le festeja a mamá. Si usted la honra con un abrazo, mita, Dios te bendiga, mita, te amo, como usted le diga, mamá o mamá, o como usted quiera decirle, como siempre le ha dicho toda la vida, dígale que usted la ama. Ahí donde está, hijo, hija, dígale que usted ama. a su mamita. Y de verdad quiero saludar allá en Santana, Gabriela, a su abuelita María, a su mamá Alejandra, que nos están escuchando. Hermana Gabriela, tenga un día bendecido hoy con su abuelita, con su mamá, con sus seres queridos. Dios me la bendiga mucho, hermana Gabriela, allá en Santana, que Dios me la bendiga. Es una familia especial para mi vida. Dios les guarde, Dios les cubra y Dios les proteja. Y hoy gozas, hermana Gabriela, y así le digo a todas las mamás que nos están escuchando en este momento. También está Yariela en Punta Arenas, también nos está escuchando esta jovencita que le dije que se conectara, y ella me dijo, yo me voy a conectar, pastora, que Dios la bendiga a usted, Yariela, donde quiera que usted se encuentre, Dios la bendiga, la guarde y siga haciendo la labor, pastora Mari.
3: Bendiciones, amados hermanos, gracias, gracias por estar aquí en la sintonía, la 97.1 FM, Faro del Caribe. Como siempre, agradecidos con Dios, con cada uno de ustedes. Gracias a cada mamita, a cada persona que hoy está conectada, a cada persona que envía su mensaje de texto, que envía su saludo a esa mamita especial, maravillosa. A veces hay hermanas que se convierten en madres, ¿verdad? Qué para lindo, otros, sí, ¿verdad? Y yo quiero saludar en especial a todas aquellas mamitas de corazón. ¿Sabe usted qué es una mamita de corazón? Son todas aquellas mamitas que adoptan un hijo, ¿verdad? Que Dios no les dio el privilegio de llevarlo en su vientre, pero sí lo llevan en su corazón. Así es que a todas esas mamitas que un día decidieron adoptar un bebé, adoptar una bebita, les bendecimos en el nombre de Jesús. Damos gracias a Dios por cada uno de ustedes, por la decisión que tomaron, y que Dios siempre les dé sabiduría para llevar a cabo este maravilloso... ¿Qué le puedo decir? Lo más maravilloso que hay para un ser humano, creo yo, que es el ser madre o padre. Pastor Francisco.
4: Buenos días, mamás. Buenos días. Estamos aquí en una celebración del Día de la Madre. Hoy estamos orando. Podemos orar ahí, pero hoy estamos de fiesta. Estamos en una fiesta del Día de la Madre. Hoy, 15 de agosto, acá en Costa Rica. Y una felicitación a todas las mamás, de no solamente de Costa Rica, sino del mundo, porque verdaderamente las madres, donde quiera que están, van a ser madres, y son esas madres abnegadas, esas madres preciosas, esas madres que han dado su vida por sus hijos, y habrán cantidad de madres diferentes, pero son madres, y eso no les quita el título de madre. Así que en este día de celebración queremos invitarle a cada uno de ustedes que está ahí en casita, que se comunique con nosotros, esos hijos, que saluden a sus mamás, que nos manden un mensaje, un pensamiento, que nos manden una reflexioncita pequeña ahí para poder compartirla con su mamá, con su abuelita, con las madres de Costa Rica. Así que es un tiempo para celebrar, para disfrutar. Hoy es un día de verdad que no podemos decir que es un solo día de la madre, no, todos los días son de la madre, todos los días tenemos que honrarlas, pero hoy en especial, así como para aquellos que se les puede olvidar, ¿verdad? Estamos aquí celebrando hoy, 15 de agosto, el Día de las Madres. Y me voy a desviar ahí un segundito porque queremos saludar también a una gran madre, a una colaboradora acá de Faro del Caribe. Ahí está ella en el call. Oye, vea, Día de la Madre, y aquí está ella, igual que la pastora Marisa, la pastora Mari, aquí celebrando este día tan hermoso desde acá, desde los estudios de Faro del Caribe. Queremos saludar a esa persona tan especial. ¿Quién es? Ok, María Rodríguez Chinchilla, una mujer colaboradora acá en Faro del Caribe, que viene a dar sus fuerzas, a recibir su mensaje ahí en el call center, los centros de llamadas, ¿verdad? Y hoy quiero decirle a María que el calendario la ha bendecido, ha coincidido con una doble celebración en honrar la vida de una mujer tan maravillosa como lo es ella. Celebrar tu cumpleaños hoy, en 15 de agosto, no es casualidad. Habla de una vida llamada, llena de dar amor, a construir un hogar, a ser refugio y fortaleza para quienes le rodean. María, eres una madre especial, y hoy estás cumpliendo años, es el mismo día de un recordatorio de que en tu presencia, ¿verdad?, en este mundo, y es un regalo doble. Así que eso es lo que Dios te ha dado en este día de entrega, de sabiduría, de ternura en cada paso de tu camino, dejando una huella imborrable en el corazón de tu familia, y no solamente en tu familia, en la familia de Faro del Caribe, porque sos una mujer abnegada que estás acá dando lo mejor de lo suyo para poder recibir esas llamadas, esos mensajes, y poder enviándonos acá a la mesa de trabajo para que podamos bendecir al pueblo de Dios. Así que felicidades, María, que el Señor te bendiga, que cumplan muchísimos años más para que continúes en el servicio del Señor acá en esta hermosa emisora. Así que un abrazo desde acá, desde el tercer piso, ahí a la planta donde está en el call center, y de verdad que le bendecimos en el nombre de Cristo Jesús.
1: Qué lindo, y me hace recordar, pastor, a mi hermana Rocío ahorita, que ayer cumplió años también. Felicidades, hermana, Dios le bendiga, Dios le levante, y que esté disfrutando al lado de su familia. No solo ayer tu cumpleaños, hoy también es un día especial para usted, hermana querida, te amo mucho. Que Dios la bendiga, sigo cumpliendo muchos años más, y que en este día sea de verdad favorecida de parte del Señor. Y es que qué lindo que nos dice, como decía ahora el pastor Francisco, mande usted ahí de un minuto alguna historia, algo que usted quiera comentar con nosotros. Qué lindo sería escucharle. Y mamá, de verdad, como decía al principio, gócese, alégrese, el Señor está contigo en este momento, el Señor está a tu lado, y me imagino que tienes una familia hermosa, bella, preciosa. Y usted, hijo y hija que me escucha, vaya y tóquele la puerta a mamita y dígale feliz día, mamá, aunque todos los días hay que decirle feliz día, porque todos los días la madre está siempre. Es una madre completa, es una madre como la describe siempre Proverbios 31, ¿verdad? Que siempre es trabajadora, atenta a su familia, atenta a sus hijos, a sus nietos, atenta al hogar. Así somos nosotras, atenta a todo, lavando, aplanchando, haciendo de todo a la misma vez. Y eso es lo más maravilloso, así es la mamá. Gracias. La mamá siempre está ahí, atenta para el desayuno, para el almuerzo, para la cena, para todo, para los hospital, para la cita, para la tienda, para todo. Entonces, ¿qué más, hijo? Como dice la Sagrada Escritura, hija que se encuentra ahí, honra a tu padre, honra a tu madre. Hoy sería en este caso a tu madre, búscala, ámala, llévale un ramo de flores y dice, pastora, yo no tengo dinero. Entonces vaya y dele un abrazo, dele un beso, acérquese a ella, comparta con ella. Si hay resentimiento, quítese eso. Si hay pleito, si hay falta de perdón, quítese eso en el nombre de Jesús. Y vaya y busque a mamita, porque mamita lo es todo. ¿Sabe? Mi madre partió hace más de 20 y resto de años, y nadie la pudo superar, ni nadie la superará, porque era una madre abnegada, era una madre que siempre andaba trabajando. Éramos 12 hijos, pastores, y yo soy la menor de casi que de todos, bueno, yo y mi hermano. Uh-huh. y de lo que yo me recuerde, pastores, ella trabajaba tanto con 12 hijos, solita, viéndonos a todos, siempre nos llevaba el pancito, siempre nos llevaba la ropita, los zapatitos, aunque fuera humildemente, pastores. Yo me crié en piso de tierra, siempre vi a mi mamá forjada, trabajando. Yo lloraba porque yo quería que ella estuviera conmigo siempre, pero no se podía, porque ella tenía que traernos el sustento. Ellos, si no nos traía sustento, ¿quién nos iba a alimentar? Bueno, solo la mano de Dios. Pero mire, de lo que yo me recuerdo, tuve una madre trabajadora, abnegada, nos amaba. Bueno, ella daba la vida, nunca se hizo de otro varón, porque pensaba en nosotras las mujeres, que nos cuidaba, nos protegía, a pesar, pastores, de que ella tenía que ir a trabajar, a pesar de que tenía que hacer una jornada pesada, desde las 4 de la mañana hasta las 10 de la noche llegaba mi madre, y era algo muy pesado para ella, pero nos sacó a todos adelante. Que en paz descanse mi madrecita, pero usted que la tiene, y tal vez es una madre anegada, que bueno, que le sirve la comida ya adulto o no adulto, que siempre la mamá está lavándole la ropita, que siempre la mamá está ahí aplanchándole la camisa, la enagua, el pantalón, qué sé yo, que la mamá siempre dice, ya cenó, le doy la cena, le llevo el almuerzo, le llevo el desayuno. Qué lindo esa mamá, hay que honrarla. Usted que me está escuchando en todo el país, honra a tu madre, honrala en hoy, porque ya cuando no están, usted desea tenerla como yo, pero ya no está, pero yo pude y Dios me permitió honrarla a ella en el tiempo que ella estuvo viva. Entonces yo a usted le motivo para que usted sea un hijo, una hija que sepa valorar a mamá, que sepa valorar a tus padres. ¿Por qué? Porque hay promesa, dice el Señor, que usted va a vivir y que usted va a ser de bendición aquí en la tierra, pero usted y yo tenemos que bendecir a mamá, en este caso Pastora Mari.
3: Gloria al Señor, qué lindo, porque ser madre es mucho más que traer una vida al mundo, ¿verdad? Es aceptar una misión de amor, de entrega, de paciencia, de fe, como decía ahora la pastora. Una madre muchas veces da sin que nadie se lo pida, continúa adelante aun cuando está cansada y sonríe aun cuando tenga preocupaciones, aun cuando por dentro tiene preocupaciones. Sus manos trabajan, sus palabras aconsejan y sus rodillas muchas veces se doblan delante de Dios para pedir por sus hijos. Y la palabra de Dios dice en Proverbios 31:28, sus hijos se levantan y la llaman bienaventurada. Qué hermoso es. Qué hermoso es que nuestros hijos, digo así, nuestros hijos puedan llamarnos bienaventurada, que el día que ya incluso nosotros no estemos, tengan ese recuerdo tan lindo, como la pastora ahora mencionaba de su mamá, que falleció hace 20 años, pero que tiene ese recuerdo tan hermoso de mujer luchadora, de mujer emprendedora, que lo sacó adelante a pesar de que eran tantos hijos, pero ella no escatimó, ¿verdad? No escatimó sus fuerzas para trabajar, para luchar por ellos. Qué hermoso es. Mire, aquí me dicen, saludos a Bexabeth Cubillo en Escazú. Tiene 102 años y 11 hijos.
1: Dios,
3: wow.
1: Que Dios la bendiga.
3: Wow,
1: esa mamita.
3: Qué lindo. Que Dios lindo, de verdad, ¿verdad?, le multiplique esas fuerzas. Sí. Que Dios la levante cada mañana con vigor, con alegría, con gozo. Qué lindo, doña Bexabeth, que tiene 102 años. Ojalá sus hijitos, 11 hijos, ¿verdad? Todos le celebren a esa mamita, ¿verdad? Todos
1: qué
3: unidos.
1: Lindo.
3: Mire, algo que acontece, ahora ya casi no se da, pero hace años yo recuerdo cómo las familias decían, ¿qué va a ser mamá tal día, verdad? ¿Cuál mamá? No tiene que ser mamá, tienen que ser ustedes los hijos los que le celebren a la mamá, porque muchos esperan que mamá haga el arrocito con pollo, que haga el arrocito con leche, o que haga un pollito al horno, que haga algo, pero ustedes tienen que pensar, mamá se cansa, todos los días tiene que pensar qué cocinar, qué hacer, qué esto, qué lo otro, no, hoy dígale, mamá, arréglese, alístese, como, verdad, con la sencillez que tenga, no importa, y vayamos a algún lugar, a algún restaurante bonito, llévela, que sea como un premio para ella este día, en realidad, no como una carga, más bien, ¿verdad? Porque yo he visto y me acuerdo de una familia que tenía numerosos hijos y todos los hijos llamaban para preguntar, mamá, ¿qué va a hacer hoy? Mamá, ¿qué va a hacer hoy? No, ¿cuál va a ser? A ustedes les toca como hijos que llevarla, y si usted no quiere, si mamá no quiere salir, pues lleve la comida a comprar, no importa, pase, ahora hay muchos lugares donde vienen la comidita ya hecha, llévele comidita a comprar a usted, a su madrecita, y así la bendice grandemente. Tenemos ahí.
0: Así es, hermana. Bueno, recordarles a todas las madres lindas que nos están escuchando en esta preciosa hora, para todos los que están con nosotros en sintonía, usted puede participar porque al final, en por ahí de la 1:00 p.m. a 2:00 p.m. vamos a estar dando obsequios a todas las madres que nos envíen nombre completo, número de cédula y lugar de residencia. No es que tiene que poner ahí, no dirección, sino que nos ponga, bueno, yo soy María del Socorro, con la cédula tal, que nos diga de dónde nos llama, si es de Heredia, Alajuela, Desamparados, solo con eso, más que todo. No tiene que poner la ubicación de la casa, y si usted nos va a mandar un audio para saludar a su mamá, y quiere saludar a alguien especial, a su madrecita, su abuela, no nos diga sus datos personales por audio, solo escrito, nada más, solo escrito, así que le invitamos para que nos acompañen.
3: Gloria al Señor, qué lindo, aproveche y bendiga y ponga a su mamita a participar, ¿verdad? Qué lindo es que de repente se lleva una sorpresa más, ¿verdad? De 1 o 2 de la tarde y Dios la bendice grandemente, uh-huh. más de lo que ya ha sido usted bendecida. Dios la bendice con un premiecito. Bueno, yo quiero saludar aquí, dice, favor saludar a mi mamá Luz María Madrid Mena y por sanidad para que ella ha estado con mucho dolor en los huesos. Bueno, en el nombre de Jesús, ¿verdad? Sea sana. También nos dice un saludo para todas las madres de Costa Rica, para mis 2 hijas, Stephanie y yo, Jocelyn Cordero, que las amo, y a todas mis hermanas, que las amo mucho. Feliz Día de las Madres. También dice un saludo especial en la Esperanza de Tilarán a mi madre Bella Ubelia Pérez Vega, por ser su día y estar con todas nosotras, ya que hace hoy 2 meses perdimos a papito. Les pido a Dios mucha fortaleza para ella y feliz día de su hija Rosy Campos, que la ama demasiado. Vea qué lindo, ahora estaba pensando en las mamitas que de pronto escuchan y que dicen, ah, pero es que mis hijos no me saludan, o mis hijos no me llaman, mis hijos no me buscan, mis hijos no me regalan nada, mis hijos, mire, nosotros aquí, nosotras 2 que somos madres, queremos darle un abrazo, de, sí, parte un abrazo del Señor.
1: De parte del Señor,
3: un abrazo grande, así fuerte, es. No se sienta sola, habemos muchas personas unidas a usted ahí escuchando y la radio también, y le bendecimos en el nombre de Jesús. Queremos darle un abrazo profundo y sepa que usted no está sola, que Dios está con usted, el Padre, el Hijo y el Espíritu Santo está ahí a la par suya, y no importa que alguien no esté en ese momento ahí, pero usted sígale bendiciendo, siga amándole. Así es que le invitamos a que usted no se sienta sola, siéntase amada, Pastor Francisco.
4: Gracias, Pastora, bendiciones para cada una de las madres en este día, y bueno, ya está calentando la mañana, sí, necesitamos que usted empiece, inicie ahí a llamarnos al 2286-1511 extensión 0 y deje su mensajito, su saludo a su mamita, y también a las mamitas que puedan saludar a sus hijas que son madres también, ¿por qué no? Estamos en un día de la madre, una fiesta hermosa, ¿verdad? Así que vamos a estar en este día gozosos, bendiciendo a las mamás de este país y a todas las mamás, porque de verdad, como decía nuestro hermano Gabriel ahora, hoy 15 de agosto es en Costa Rica, en mayo, por lo general en el mes de mayo se celebra en muchas partes del mundo, pero aquí, si usted está acá, usted nos está escuchando donde quiera que sea, usted es partícipe de esta fiesta, de esta celebración. Queremos saludar y bendecir también a Johanna, dice aquí en Facebook, ¿verdad? Les recuerdo que estamos en Facebook Live, también estamos en WhatsApp, y para que usted pueda enviar su mensajito, su saludo a su mamá. Hoy no estamos predicando, estamos motivando a esas mamitas, felicitándolas. ¿Por qué? Porque ellas son unas personas tan especiales, y a veces nos perdemos, pastoras, de ver o entender muchas veces que es una madre. A veces, no, es mi mamá, y hey, fue la que me trajo al mundo, yo no lo pedí, cosas tan absurdas, ¿verdad? Pero cuando nosotros verdaderamente iniciamos hilando fino y nos damos cuenta del valor de una madre, que es algo incalculable. ¿Por qué? Porque una madre es un refugio en cualquier situación, en cualquier tormenta, en cualquier circunstancia. Es una maestra silenciosa y el primer rostro del amor para sus hijos.
1: Qué lindo.
4: Qué hermoso esto, ¿por qué? Porque tenemos que visualizar eso como tal. Su valor no se mide en riqueza, sino en las noches de desvelo. Las oraciones susurradas en la oscuridad y los sacrificios diarios de que nadie más ve, solamente el Señor, ese clamor, esa oración por los hijos, por los alimentos, porque no falte nada, pero que Dios contempla con agrado, porque hay un corazón agradecido, un corazón verdaderamente entregado por aquellos seres que Dios puso en ese vaso, en ese recipiente. Una madre edifica su hogar con sabiduría y sostiene a su familia con una fortaleza que proviene del cielo. Lo decía la pastora Maritza ahora, 20 años que no tiene a su mamá. Pues yo le gané. Yo tengo, venía ahora meditando que venía para acá, 60 años de que no tengo a mi mamita.
1: Wow.
4: Y que, bueno, gloria al Señor. ¿Por qué? Porque hoy soy lo que soy, porque el Señor me... Vea lo tremendo eso, pastoras. A veces uno ignora eso. Pero el propósito de Dios es perfecto. El instrumento que utilizó para tener yo vida fue a mi madre, ¿verdad? Como eso. Pero después de él me ha mantenido ahí en pie. Así que, ¿cómo no agradecerle a Dios por todas las mamás, verdad? Pero en este momento vamos a deleitarnos con un canto y ya regresamos.

0: Bueno, seguimos disfrutando de esta preciosa, linda mañana, 9:36 a.m. Dice, pero acá va la Gabriel, qué bendición es usted el que está transmitiendo el Día de las Madres. Bendiciones, dice Marlene. Muchísimas gracias, Marlene. Que Dios le bendiga. Recordarle a todos los hermanos y hermanas que están con nosotros en este día, celebrando a mamá. Usted puede, en este espacio de celebración del Día de la Madre, hasta la 1:00 p.m, usted puede poner ahí el nombre de su madre, usted misma se puede participar, si usted es mamita, usted lo puede hacer poniendo su nombre completo, número de cédula y lugar de residencia. No tiene que ponernos dirección, solo lugar donde reside. Por ejemplo, si eres de Desamparados, entonces pone Desamparados San José, si eres de Acerrí, si eres de Heredia, si eres de Las Flores, usted nos pone de qué lugar nos está escuchando. Así que le saludamos y le bendecimos, seguimos disfrutando de esta linda programación.
1: Qué lindo, sí, así es, mujer de empeño la mamá, ¿verdad? Y de quehaceres. Seguimos conectaditos, saludo a Yolenita de allá en Alajuelita, que ahí está mandando caritas y todo, que Dios me la bendiga, Yoleni, que tenga un buen día. Un saludo para Rosita Guerrero en Piedras Negras de Mora, de parte de su hijo Jonathan Hernández de Sarapiquí, que la amo, gloria a Dios, lo felicito a usted, Jonathan, por saludar a su mamá. También buenos días, Dios les bendiga, saludos a mi mamá Fidencia, dice Fidencia Bonilla Pérez de la Rita de Guápiles y mis hermanas Nayuri y Edith Serrano, que las amo mucho. Saludos, dice hasta Mojón de Esperanza. María Rosa Chávez Ureña dice, Umaña, perdón, hoy en doble celebración del Día de la Madre y su cumpleaños de su primer nieto de la familia López Bonilla. Pues felicidades a su mamita y que hoy siga cumpliendo muchos más. También buenos días, quiero mandarle un saludo especial a mi madre Clarisa Vindas Acuña, que nos escucha desde Chorotega y a la abuelita. Quiero decirle que eres importante para mi vida, una madre valiente, virtuosa, para mí y por mi hermana Raquel, que el Señor la bendiga con sabiduría que viene de lo alto, que las quiero mucho a las dos. También saludar a todas aquellas madres que nos escuchan dentro y fuera de nuestra frontera. Felicidades, sea su día, que el Señor las bendiga hoy, mañana y siempre, de parte de Rebeca. También quiero saludar a mi madre Marta Chavarría Cubillo y a mis hermanas Gabriela, Jenny, Ana, Patricia, dice, son una bendición en nuestras vidas, bendiciones para todas. Dice, buenos días, hermanos de Faro del Caribe. Que Dios las bendiga a todas las madres de Faro del Caribe, de Costa Rica y del mundo entero. Les saluda a mi madre también, Laura.

0: Bendiciones, hermanos. Les saluda una madre Fermina Vargas. Saluda a mi madre Fermina Vargas y a mi hija Ingrid Ureña de parte de María Siles de Paraíso de Cartago, allá en La Palma, Puerto Jiménez. Dios me la bendiga siempre a mi hermana Shirley. Hola, buenos días. Dios les bendiga. Feliz día de mis hermanas Silvia, Evelyn, Katia y Marjorie. Las amo mucho. Fue un regalo. Dice que Dios nos dejó para todas las madres de Costa Rica. Bendiciones. También dice, buenos días, un saludo a mi mamá Flor María Benavides Castillo de Alajuelita, de parte de Robert. Que Dios las bendiga, dice, en el nombre poderoso de Jesús, aleluya. Y seguimos saludando su mamita Marielos Meléndez y su hija Karen, su hermana Marta, tía Emilce y su vecina Luz Milda. Que Dios bendiga y tenga con salud. También Sonia saluda a su mamá Sonia Cruz. Ella es una gran madre que me ha tenido mucha paciencia y me ha enseñado a vivir. Mamita, te amo. También Mario Camper Ruiz saluda a todas las hijas de su esposa Cecilia, dice Rodríguez, y en el ser hoy Día de las Madres. También las madres de la iglesia 13M de Valencia, de Heredia, y un saludo, dice, cordial para las madres del campamento de Tirraces, perdón. Un saludo cordial para todas las hermanas, dice, de Rocha, dice aquí, de la hermana Roxana Jiménez Rocha. Felicidades a todas las madrecitas de Costa Rica, felicidades a mi hija Vilma Carvajal y a mi mamá Marta Eugenia Solano. También saludo a todas las mamitas, un saludo muy especial, dice a doña Ana Isabel Quiroz y también toda su familia en Moravia. Buenos días, dice, un saludo para su mamá Diana Calderón, dice de Aserrí, que la amo mucho, su hijo Gabriel Ocampo y Luis Ocampo, su esposo. Saludos, dice, para Marlene Vargas en Parral de Guadalupe. Y saludo también a todas las mamás del Ministerio Puerta de Esperanza. Ahí está la hermana Anita viéndonos. Que Dios la bendiga, Anita, que esté pasando bien aquí en Costa Rica con nosotros. Y de verdad, un saludo a todas las mamitas. Que Dios les bendiga, goces y alegres. En Pastor Francisco.
1: Gloria al Señor, voy
0: Ah,
1: yo.
0: Pastora Mari,
1: No, no hay
0: perdón.
1: problema, no hay problema. Yo quiero saludar a Ete, la doña Rafaela, a todas las que laboran aquí, las que colaboran también, como a Estercita Calero, a Anabel, que también está siempre ahí en la recepción, a todas aquellas personas que vienen a colaborar en los tiempos de celebración, a todas las pastoras que vienen aquí a través de la radio a hacer momentos de oración, de fe en fe, a Marilyn Quiroz, a tantas personas, ¿verdad?, que dan el servicio, y también a mi compañera aquí, Marixa,
0: Gracias,
1: ¿verdad?,
0: igual a usted, Mari.
1: bendecirle en el nombre de Jesús a cada una de ellas y decirles feliz día. Bueno, aquí nos dicen, Dios les bendiga, mi nombre es Yolene, y quiero saludar a María Eugenia, a Nuria. Quiero desearles un feliz día a la madre y quiero que me complazca con la canción Mamá, Mamá. Buenos días, dice, un saludo para mi hermana Kelly Borbón y mi sobrina Joana Badilla, la ceniza de Pérez Celedón, dice Sarita Borbón desde Rosil de Nueva Jersey. Bueno, qué bendición. Dios les bendiga. Bueno, aquí dice el pastor, ¿verdad? Ya no está el pastorcito aquí, pero sí, sí escucha. Paul Cerdas, muchas, pero muchas bendiciones para todas las madres. Aquí en este lindo país, este 7 de agosto, dice, bueno, el 7 de agosto está cumpliendo mi mamacita 26 años de que partió, cumplió entonces, pero aún siempre la recuerdo con mucho amor y siempre quiero honrarla con esas cosas tan preciosas que ella me enseñó. Dios le bendiga. Le saluda Rafa Arias, aquí en Quebrada Grande de Tilarán. Hola, Farol Caribe, mi nombre es Sandra Lara. Quiero felicitar a mis hijas Yesenia y a Karina Herrera y a mis hermanas. Quiero participar también en los regalitos. Ya mi mamita está en el cielo. Buenos días, quisiera escuchar Mamá, Mamá de Irving Funes. Saludos a todas las madres de nuestro país. Gracias, Eduardo de Moravia. Buen día, hermanos, para saludar a mi mamá Carmen. Ella vive en San Juan de Sierpe y a mis hijas soy Nuri. Bendiciones. También a mi mamita Cecilia Morales de su hija.

0: Loren, que la amo y la bendigo. Dice que de ti vas. Aquí disfrutando la programación, dice felicidades para todas las mamitas hermosas, mujeres guerreras y valientes. También dice, quiero saludar a mis hermanas Maricruz, Mónica, Marilú, Jessica y Maday. Por supuesto, mi madrecita Clara, que la amo muchísimo. Espero que pasen un hermoso día de parte Marisol. Un saludo a mi mamá Lorena Sofeifa de la Tigra de San Carlos. Feliz Día de la Madre. También dice, buenos días, Faro del Caribe, soy Beto y de la Cualita. Yo amanecí bendecido, gracias a Dios, un día más de vida. Quiero saludar a mi mamá Adriana Mercado de la Juelita, que la quiero mucho, y a mi hermana Shirley, que la quiero mucho, y a mi amiga Andrea Ramírez Dávila de a la Juelita, y que también la quiere mucho. Bueno, entonces dice a mi mamá Lorena Sofeifa de la Tigre San Carlos, feliz día. Dios los bendiga, saludos a mi mamá Fidencia Bonilla en Pérez, en la Rita de Guápiles, y a mis hermanas Mayor y Edith Serrano, que las amo mucho. Bueno, pastor, ahora sí.
1: Amén, amén. Bien, recordarles a ustedes la central telefónica, ahí está el centro de llamadas 2286-1511, extensión 0, donde usted puede enviar su mensaje de salud a su mamita, mamita a sus hijas, mamitas a su abuelita. Y también lo puede hacer por la mensajería 8777-5965. Recordarles en esta celebración del Día de la Madre, de aquí a la 1 de la tarde puede enviar su nombre, su número de cédula, su lugar de residencia, si vive en Coronado, si vive allá en Alajuela, Heredia, Cartago,
0: Solamente el
1: Punta
0: lugar
1: Arenas y
0: así.
1: Limón, ¿verdad? Bien, continuamos saludando a estas hermosas mamitas, ¿verdad? Nos pide por acá de Liberia, feliz día de las mamás. Roberto Martínez quiere saludar a su madre Alba María Jiménez Marín y a su hija Johanía Martínez, de parte de Roberto Martínez. Feliz día a todas las madres, especialmente a mi madre Lidia Porras. Le doy gracias a Dios por su vida, por ser la mejor consejera amorosa con todos sus 8 hijos. Una familia grande, una familia acomodada,
0: Sí,
1: ¿verdad?
0: ¿verdad?
1: Diría aquel, ¿verdad? Qué bueno, ¿verdad? ¿Por qué? Porque estamos disfrutando de esta fecha y saludando a cada una de las madres, ¿verdad? Un eterno saludo para todas esas preciosas madres, esforzadas y valientes. Gracias, preciosa madrecita, no nos dice dónde, pero todas son preciosas y todas son esforzadas. Hola, bendiciones, un día lluvioso acá en Cartago, aquí en San José también, pero ya pasó. Soy Katia Monge de Cartago, quiero saludar a doña Fresi Álvarez en Turrialba, mi pueblo lindo. Y a Maritza Torres Álvarez, a doña Teresita Hernández, a Lisbeth Ceciliano, en nuestro día, que Dios les bendiga en este día y que la pasemos muy bien en compañía de Dios y nuestros familiares. Gracias, bendiciones. Buenos días, soy madre de 3 hijas, abuela de 3 nietos. Muchas gracias, bendiciones, nos dice Marielos Barrantes. Buenos días a todos. Ustedes, un saludo a todas las mujeres benditas, creación de Dios, a las madres esforzadas y valientes, que Dios las bendiga. Tengo 6 hijos, Dios me bendijo con 3 varones y 3 mujeres. Ahí empató. Qué bueno, qué bendición. Mi nombre es Flora Barquero de Guzmán y los escucho desde el Coyol de Alajuela. Bendiciones a ustedes. Muchísimas gracias, Cinia. De verdad que nos place su saludo. Vamos a ver. Bendiciones, pastores. Quiero saludar a mis hermanas Julia Maruja y a Cinia Miranda Jiménez en este día tan especial y a mis cuñadas y sobrinas en su Día de las Madres. Soy María Elena Miranda de Milano Siquirres. Bendiciones, gracias. Buenos días, un gran abrazo a todas las madrecitas y especialmente a esas madres que siempre y hoy en su día colaboran sirviendo en Faro. Gracias por la bendición de esa emisora. Dios, gracias a Dios. Qué lindo, ¿verdad? También se La pastora se me adelantó ahora con este saludo que ya lo había visto por acá, y de verdad que la gente se identifica con este gran ministerio, ¿verdad? Saludar a mi mamá Carolina Hidalgo Ruiz, de parte de su hijo José Carlos también, y aquí también la gente no pasa por alto esto. Un buen día para enviar un saludo del Día de las Madres a todas ustedes. Bueno, también me metieron, ¿verdad? Que colaboran en Faro del Caribe. A mis hermanos que los amo, de parte de Marlene Rosales Arias. Un hermoso día, qué buena, qué bendición. También vamos a saludar acá por medio de Facebook, que nos dice Vera Sara Ramírez, dice: Madrecita linda, eres una persona, una madre que está en todos. Somos cinco hermanas. Ella dice: hijas, pórtense bien. Es una mujer de guerra, a pesar de sus bueno, de enfermedades, puede ser acá, ¿verdad? Siempre está atenta. Madre, tú nos dice la vida, y le daremos todas las fuerzas de nuestro corazón. Gracias, que la tenemos aún, gracias a Dios. Patricia Monterrosa nos dice: bendiciones, princesas hermosas, feliz día. Muy agradecida con mi papito Dios por mis hijos y la bendición que hoy que voy a ser bisabuela. Nuestro Dios es bueno y fiel, amén. Así es. Un saludo, nos dice Jessy Salas, un saludo a mi madre Carmen Estela Ramírez por ser una gran guerrera. Dios todo, todas las, que Dios la siga bendiciendo. Y también por tantas pruebas, y que siempre mi madre como que sea como una águila en sus fuerzas, y que Dios Todopoderoso te, bueno, te amo, madre. Jessy Salas. Evelyn Ureña, buen día, pastoras, Marisa, Dios me la bendiga, eres una mujer llena de Dios. Marilyn Ortega, así es, tiene un montón de fans. La pastora Marisa acá, qué tremendo, ¿ah?
0: Gloria a Dios,
1: ¿Ah?
0: para la gloria de Dios.
1: Feliz Día de las Madres, que Dios les bendiga. Gabriela Ramírez Ramírez, felicidades a todas las mamitas, y en especial a la pastora Marisa Duarte. Mi familia y yo le queremos muchísimo. Saludos y abrazos a la distancia, a distancia, madre y pastora Marisa. Que Dios me sorprenda de una manera especial. Amén. Es
0: Amén,
1: bendiciones,
0: Doricita.
1: Pastora Marisa. Feliz
0: Amén,
1: Día a las
0: Gloria.
1: Madres, nos
0: Y
1: dice
0: amén.
1: acá Alba Cruz. También Cinia Chávez Espinosa dice: feliz Día de la Madre, que Dios me los bendiga siempre. Y vamos a ver, aquí hay más saludos. También la pastora saluda a Evelyn Duarte, ¿verdad? Y vamos a ver, que continúan ahí saludando a la pastora. La verdad es que se nos está llenando de fans, ¿verdad? La pastora, qué bendición, ¿verdad? Ser uno, dejar esa huella en la gente y que la gente
0: Aleluya.
1: se identifique con uno, lo más hermoso. Saludos desde Heredia, para mi mamita Zenia Ramírez, te amo mucho. Lisbeth Chavarría ahí, pues estás con un regocijo, ¿verdad? De alegría en este día, ¿verdad? Ligia Valverde, hola, yo les escucho desde Aserrí. Bendiciones, Ligia Valverde. Rosita Arias, muchas bendiciones, hermanos, hermanas. Por el programa de Faro del Caribe, y bendiciones para todas las madres que están escuchando este lindo programa. Yo tuve el placer de conocer a mi madre, pero a encontrar gracia. Vamos, aquí Lisbeth Chavarría, saludos, amada pastora Marixa, Shirley Salgado, saludos a sus hijas, bendiciones para cada una de ellas, saludos a todas las madres de la iglesia. Pozo de Agua Viva, Elizabeth Chavarría. Y buenos días también, dice acá Elizabeth Sánchez López. Ok, esto es para participar. Ahí están ya el número de cédula, vive en Guadalupe de Cartago. Saluda a las mujeres, que Dios nos ha dado la bendición de ser madres. Y vamos a ver, que Dios me los bendiga y bendiciones. Cinia de Batista nos saluda también ahí. Feliz Día de la Madre. Tiene 92 años y con esa edad es líder de una célula del grupo familiar. Gloria a Dios con... ¡Ah, qué tremendo! También buenos días, pastoras. Para que me salude a mi madre, Ana Yudel Espinosa de Liberia. Qué lindo es poder llegar uno y poder darse cuenta de cuántos hijos, cuántas madres son bendecidas en esta mañana y que sea de todos los días, porque de verdad que es una bendición la que tenemos, ¿verdad? Y aquellos que tienen a su madre, verdaderamente ámelas, porque es importante. Ahí así fuera de todo, ¿verdad? Hablábamos, mi esposita y yo, ahora que veníamos, ¿verdad? Que qué rudo, porque llegan momentos donde uno... En un día como hoy, por ejemplo, en el caso de ella, que su mamá murió hace como 8 años, 7, 8 años, ¿verdad? El caso del mío, pues no hay tanta situación, ¿verdad? Porque ella ya hace 60 años que mami murió, y la gloria sea para el Señor, porque él tuvo contemplamiento de mis necesidades, y hoy soy lo que soy gracias a mi Señor, porque él me cuidó. Imagínense, mami se fue y él se quedó conmigo. Qué tremendo, ¿verdad? Así que le damos gracias a Dios por este tiempo que hemos compartido en esta gran celebración del Día de la Madre. Bendecimos a todas las mamitas, que el Señor mande ángeles de protección siempre y que las cubra, que esa sabiduría de lo alto sea para siempre. Y ahora estaba leyendo un proverbio donde nos compara verdaderamente a esas madres con piedras preciosas.
0: Qué
1: ¿Ah?
0: lindo, pastor.
1: Y que,
0: Así
1: ¿verdad?, no
0: es.
1: hay valor, o sea, no hay un valor para ellas. Así que
0: Así es.
1: fue un placer de verdad estar con ustedes en esta celebración del Día de la Madre. Se despide y le bendice el pastor Francisco Solís Artavia. Que tengan un buen día y continúen con esa celebración de Faro del Caribe, el Día de la Madre de 97.1.
0: Que Dios le bendiga, hermana Mailing. Saludos desde Nicaragua, allá donde nos estás viendo. Dios te bendiga, Mailing. A ti, a todas las tías y a tu mamita, que es como mi mamita. Y a todas las hermanas, Gabriela, a toda Lidie, Ana, a todas las mamitas. Felicidades y disfruten el día. Bendiciones a todas, que sigan disfrutando de este maravilloso día, de este tiempo de fiesta, Día de las Madres aquí en Faro del Caribe. Bendiciones a todas.
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1: Bueno, estamos a las 10 de la mañana con 5 minutos. Seguimos disfrutando de esta linda programación. Estamos celebrando el Día de la Madre Costarricense. Un saludo muy especial para todos los que están en sintonía. Un saludo muy, pero muy especial para nuestros hermanos. Recuerde que usted puede, hermano, hermana que nos escucha, usted puede enviarnos su nombre, usted puede enviarnos su número de cédula y también el lugar donde usted vive por medio del WhatsApp 87775965. Y de 1 a 2 de la tarde vamos a estar sacando estas madres ganadoras del obsequio. Recuerden, no son premios, son obsequios que Faro del Caribe tiene para todas las madrecitas que el día de hoy celebran su día. Así que para todas las madres, les saludamos y les bendecimos. Un abrazo muy, pero muy especial. Bueno, qué lindo es poder disfrutar de todo lo que nos tiene a nosotros Dios, porque Dios es bueno y maravilloso. Y no podemos obviar la historia, Pastor Carlos, que también nos acompaña el día de hoy, Pastor Carlos Alvarado Fernández, que usted lo va a ver a él en las giras de Faro del Caribe, conociendo a la gran familia. Y también nos acompaña Blanca Ramírez Méndez, que es su esposita, y la pastora Elba Vázquez López. Amén. Les cuento, pastor, que no podemos obviar la historia, ¿verdad? Amén. ¿Verdad? Aunque seamos un medio de comunicación cristiano, no podemos obviar la historia, ¿verdad? Entonces, muchos se preguntan, ¿por qué en Costa Rica se celebra? Porque hay madres nicaragüenses y de otros países que nos están diciendo, porque ustedes están celebrando el Día de la Madre, tal vez no sabían o no tenían conocimiento de que en Costa Rica lo celebrábamos hoy, ¿verdad? Esto se da porque, digamos, se había quedado de celebrar el 10 de agosto, más bien, el 10 de agosto, pero esto fue por medio de una celebración que se da en Heredia, en una escuela. Entonces, tradicionalmente, ¿verdad? Hoy se celebra un día también, ¿verdad? El Día de la Asunción, de la Bienaventuranza. Entonces, quedaron de que se celebrara mejor este día, el 15, ¿verdad? El 15 de agosto y no el 10 de agosto. Bajo la ley se promulgó de la ley 79, el Día de la Madre. Entonces se declara ya en el año 1932, el 10 de agosto, pero se cambia para el 15 de agosto en 1882. Entonces se planteó que se celebrara mejor el 15 de agosto. Así está la historia. Así un poquito de historia que nos comparten. Así que un saludo muy especial ahí para mi amigo que nos comparte, y profesor de la universidad, que nos comparte este legado histórico, ¿verdad? Entonces primero se daban en Heredia. Ajá. Se impulsó esta celebración por doña Evangelina Solís Salvatierra allá en el año 1887, que dedicó su gran parte a la educación, ¿verdad? Entonces esta fue una maestra de la escuela Braulio Morales y de la escuela República Argentina, y por eso es que se daba esto de la celebración. En ese entonces se daba una fiesta a la madre, una actividad que inicialmente se realizaba al finalizar el primer semestre de lecciones, ¿verdad? Era como que antes se daba por semestres, igual que se está dando ahora. Antes se daba por trimestre, ahora están por semestres, ¿verdad? Okay. Entonces, bueno, esta es la historia, Pastor Carlos.
2: Gracias Gabriel Díaz por esa información que le hace llegar el profesor, y Gabriel es profesor también. Damos gracias a Dios y decimos a las mamás feliz Día de la Madre. Y como decía Gabriel, usted puede enviar, no en audio, ¿verdad? Sino un mensaje cortito donde puedes poner el nombre, usted misma, su número de cédula y el lugar, localización donde usted mora. Estamos agradecidos con Dios y tenemos a dos mamás también acá con nosotros en la mesa de trabajo. Pastora Blanca, Pastora Elba Rosa. Agradeciendo a Dios la oportunidad que me da de estar con estas dos experiencias, porque son experiencias de verdad. Y usted, que es mamá, que está ahí y tal vez no te han saludado, Feliz día, mamá. Tengas y pases un día, no solo un día, siempre. Pases contenta, pases tranquila. Dios le puede ayudar. Pastoras.
3: Sí, gloria a Dios. Muy buenos días. Estamos en esta mañana celebrándole a las madres. Qué lindo, ¿verdad? Qué importante es saber que las madres están en el corazón de Dios. Aleluya. Y hay un versículo en Efesios capítulo 6. En esta versión, ahorita la pastora Elba lo va a leer en la versión de ella. Pero dice, el primer mandamiento que va acompañado de una promesa es el siguiente: obedezcan y cuiden a su padre y a su madre. Y ahí está la respuesta de la obediencia. Así les irá bien y podrán vivir muchos años en la tierra, pastora.
4: Gloria al Señor. Gracias, pastora Blanca. Y es un gran honor, ¿verdad?, estar aquí. Este día, el Día de la Madre, que se celebra aquí en Costa Rica. Y estamos contentos, ¿verdad?, porque realmente ser madre no es cualquier cosa. Ser madre es una bendición de Dios. Y yo tengo mis dos hijitas. Yo tengo ya uno que se me fue con el Señor, pero aquí estamos presente, dándole gracias a Dios por todo. Y bendito Dios del cielo, porque la palabra del Señor, como decía la pastora Blanquita, esta versión que yo tengo dice: honra a tu padre y a tu madre, que es el primer mandamiento, con promesa. Vea qué promesa más grande, Blanquita. Qué tremendo, ¿verdad? Cuando uno realmente, aquella hija, aquel hijo, es un hijo que ama a sus padres. Así le decía yo a una señora que venía ayer conmigo cuando yo venía del trabajo. El mejor regalo que le puede dar un hijo a una madre, le decía yo, es que el hijo ame a su madre y sea un hijo muy especial con ella. No es el momento de una flor el día de hoy, un ramo de flor el día de hoy y después que la trate mal, ¿no? Le digo yo, es que sea, le digo yo, obediente, que sea un hijo que ame a sus padres, que respete a sus padres. Eso es lo mejor, eso es lo mejor. Y para la promesa del mismo, ¿verdad? Del mismo hijo. Porque dice, primeramente con promesa, para que te vaya bien y seas de larga vida sobre la tierra. Qué tremendo, ¿verdad? Sabiendo que esas promesas nosotros las tenemos allí, las tenemos presentes, pero a veces nosotros por no ser buen hijo, por no ser buenos hijos, no sabemos también, o por no leer las escrituras también, lo que el Señor nos indica, lo que el Señor nos dice, entonces nosotros hacemos caso omiso, pero sí hay hijos buenos, sí hay hijos muy buenos, porque yo doy fe, ¿verdad?, de mis hijas, pues, son dos hijas que tengo, pero ellas son muy, muy, muy especiales conmigo, y le doy gracias a Dios por ellas, ¿verdad?, por Amelia y por Carla. Bendito sea el Dios Todopoderoso, pastor.
2: Gracias, pastora, y bueno, usted puede participar en el obsequio, puede llamar al mensajería 8777-5965, que no sea audio, y puede poner su nombre. Al final usted puede participar de un obsequio con su número de cédula y su dirección. Dice, buenos días, un saludo para Shirley Helen. Bueno, Shirley Helen Joana, de parte de su mamá Miriam, y un saludo para ella misma. Dice, buenos días, quiero enviar un saludo a mi madre, doña Vera Villalobos, en Tambor de Alajuela. Dice que nunca se queda quieta y cuando estamos haciendo un trabajo, nos está ordenando la herramienta, nos está dando un cafecito cada ratito. Dice que Dios me la conceda muchos años. Esto es de parte de Edgar en Atenas, también de Alajuela. Dice, mamita mía, dulce y hermosa, te me figuras botón de rosas, gotita de agua, dice, que hay en la fuente, como diamante muy transparente, aunque a tu lado me ves, traviesas, me vuelvo loca cuando te beso. Mamita amada, mi gran tesoro, yo soy la niña que más te adora. Soy María Elena Miranda de Milano. Esto es Siquirres. Bendiciones. Y dice feliz día a todas las mamás. Buenos días, saludos a las madres bellas, un abrazo grande. Esta es Olga Jiménez, también de Pocora. Alexis saluda a su esposa, Ana Lorena Sánchez Solano, y dice bendiciones. Bendiciones en el Día de las Madres a todas las mamitas de la emisora también, Faro del Caribe, y a mi madrecita linda Estelita, dice, que se encuentra en Grano de Oro, que la amo con todo mi corazón. Esto es de parte de su hija Runia. Saludos a Mimi, Mampa, Amalia Alvarado, dice Mora, en Los Olivos, de su hija Cinia Godínez. Buenos días, muchas bendiciones de parte de Sadak y Gerson Aparicio. Queremos saludar a nuestra bella madre, que sus oraciones hayan sido respondidas por gracia y misericordia de Dios, a nuestra madre Elsie Marina González Ramírez. También dice, buenos días, quiero saludar a mis hijos, a mis hermanas y a la pastora Tania de la Iglesia Generación de Campeones y a todas las mujeres de la generación. Mi nombre es Marixa, los bendigo en el nombre de Jesús. Mercedes Díaz de Santa Rosa de Pocosol dice, de Vicky, su hija, que la ama mucho, a los pastores Yamilé, a Sofeifa y Mireya, a la señora Elvira Quiroz, Miriam Méndez y Ania Barquero. Les decimos feliz día de la mamá, feliz día de la madre. Creo que tienen ustedes más, pastoras.
3: Sí, sí, claro, tenemos aquí varios saludos y qué lindo es poder que los hijos expresen ese saludo a su madre. Creo que todavía quedan generaciones en el cual se dedican a honrar a su madre o a su padre, a honrarlas a ellos. Y decía la pastora Elba, no es hoy. Yo siempre, yo les diré a mis hijos siempre, no es hoy. He recibido la honra de mis hijos desde que, a veces, yo no sé, pastores, pero si ustedes recuerdan, yo tengo cartitas de mis hijos en cada día de la madre, y ellos exponían como a la misma vez decían, mami, te pido perdón por lo que hice, pero te quiero decir que te amo. Y ahí una florcita y cosas tan lindas que a ellos ahora que están grandes no les cuesta. A ellos no les cuesta decirme todos los días que me llaman, mami, te amo.
4: Gloria al Señor.
3: Y entonces hay algo muy importante que nosotros como madres o como padres debemos darle esa guianza a los hijos para que ellos siempre, cuando fueran madres, yo decía, cuando ellos sean madres o padres, ellos van a ser mejor que yo o mejor que mi esposo. ¿Por qué? Porque ¿qué les vamos a instruir? Les vamos a instruir la palabra. Amén. Y entonces, yo cuando veo generaciones que han durado tantos años, digo, eso es porque honraron a sus padres, a aquellos padres, ¿verdad? Amén. Generaciones de ciento y resto de años. Y dice uno, ¿y por qué a veces se va cortando la generación? Porque a veces se van cortando los años. Creo que es porque la misma palabra de Dios nos dice, ¿verdad?
4: Aleluya.
3: Para que le vaya bien y seas de larga vida. Dice por aquí, buenos días, hermanos. Un saludo a mi madre Victoria de parte de Natanael. Gloria a Dios que recibe ese saludo, Victoria. Hola, quiero saludar a mi mamá Isabel y quiero decirle que la quiero mucho y que es muy especial para mí. Y mi nombre es Ulay. Dios les bendiga. Un saludo a todas las madrecitas de Costa Rica, en especial a la mía, María Isabel, mexicano Bolaños. Que Dios me la bendiga y pido oración por mi mami, que le duele mucho las rodillas. Bueno, ahí está. Ahí está esa mami, que Dios se manifieste también el día de hoy con su poder, visitándola a ella y sanándola también. Hoy es el día de milagros también. Bendito sea Dios. Hoy es el día que el Señor quiere bendecir a las madres en paz, en gozo, en salud principalmente.
4: Gloria a Dios.
3: Bendito sea Dios. Dice, hola, bendiciones, un saludo a todas las madres. Y todos los pastores o las pastoras de Faro del Caribe, gracias. Y en especial a su mamá, Teresa Lobo, y a sus hijas que son mamás, Diana Angeri, Denia Carolina Feinier. Dios la bendiga siempre y las proteja. Mil bendiciones para todas de su mamá Lorena. Ahí está ese saludo de Lorena. Y dice, mi mamá se llama Teresa Lobo Bolaños. Ella es de Acerri, pastora.
4: Gloria del Señor. Aquí tengo también más saludos. En el nombre poderoso de Jesús, dice, saludar a mi esposa Ruth Castillo, en Esparza, de Río Claro, en este día. En este Día de las Madres, dice, de parte de su esposo y sus hijos, que Dios les siga bendiciendo. También dice, buenos días, mis hermanos de Faro, quiero, dice, que me saluden a mi hermanita, dice, Cecilia Valle, dice, de Aguas Claras, en este Día de las Madres. Para todas las hermanas, gracias, dice, y bendiciones. También dice, un saludo de doña Betsabé León Cubillo, para todos sus hijos y mamitas. Muchos saludos a mi amada, dice, compañera, esposa, Emily Anchía. Quiero que te amo mucho, dice. Y dice, toda la vida, feliz Día de las Madres. Saludos a mi mamá Blanca Nieves Artavia Arias. Dice también, buenos días. Saludo para las mamitas que están en la emisora, dice, muchas gracias, que Dios me les bendiga. Saludar a mi sobrina, gracias, Marixa, señor Álvarez, y mis hijos. También quiero saludar a una persona muy especial, que yo creo que me está escuchando, es una oyente de Faro del Caribe. La conozco de poco tiempo, pero la conozco ya un poquito más, que ella trabaja ahí en la farmacia, se llama Karen Calderón. Ayer estaba hablando con ella, me dice que ella escucha Faro del Caribe, que escucha, dice, a Francisquito, dice que le gusta escuchar el programa de Olores al Rey. Dice que ella está con la radio siempre puesta, pues le mando un gran abrazo. Amén. Y un gran saludo a Karen Calderón, ahí me está escuchando, en el nombre de Jesús, y a todas las madres también, de Alianza Divina, ahí mi hija Amelia, mi hija Carla, Martita, la hermana Marina, todas esas personas que son madres, que Dios me las bendiga, Dios me las proteja, Carmen Rojas Sánchez, Carmen Rojas Ocampo también, Campos, que también Dios me la bendiga, me la levante, me la restaure, sus hijas también, que ya una ya llegó a los pies de Cristo, nunca dejo de orar por sus hijas, yo sé que Dios va a hacer la obra en el nombre de Jesús, gloria al Señor. Así es que bendecimos a todas estas madres y bendecimos a todas estas personas que están enviando sus saludos en este Día de las Madres, este día muy especial que Dios nos ha regalado, porque la misma palabra dice que nuevas son las misericordias cada mañana, y esa palabra nunca se me olvida. Apenas abro mis ojos, digo yo, Señor, tu misericordia es nueva hoy. Y hoy pues tenemos una misericordia tan grande, tan hermosa de ver, ¿verdad? Amaneció bastante lloviendo, pero bastante, bastante, ya está aclarando el tiempo, gloria al Señor, y aquí estamos, porque la gloria, porque las bendiciones del Señor son grandes, y nosotros debemos que si llueve, que si está haciendo sol, que si está haciendo lluvia, que si está haciendo lo que esté haciendo, servirle a Dios con amor. Amén. Y para nosotros es un honor estar acá, Claro. Es un honor, es un gran privilegio servirle a Dios en Faro del Caribe, en esta emisora tan bendita y tan especial. Bendito sea el Dios Todopoderoso, Pastor Carlos.
2: Gracias, Pastora Elba. Y bueno, como dice la pastora, dice, tuvimos que esforzarnos para venir, ¿verdad? Esforzarnos para levantarnos de la cama, ¿verdad? Porque cuando está lloviendo uno no quiere como quiere seguir durmiendo. Pero bueno, corrimos las cortinas y ya nos levantamos y estamos acá. Bendiciendo a las mamás y usted que está ahí escuchándonos, queremos que Dios sea el que te bendiga, te guarde, te proteja y que todo lo que hagas lo puedas hacer para el Señor. Porque es hermoso cuando nosotros podemos honrar tanto la vida de una persona como la honra que debemos dar al Señor, ¿verdad? En todo momento. Y es el Señor el que les, yo digo, el que les recompensa a cada mamá. ¿Qué les recompensa? El esfuerzo, ¿verdad? Porque hay que ver el esfuerzo, hay que ver las carreras. Cuando hay niños, cuando están pequeños, cuando hay demanda de niños, cuando hay demanda del esposo, cuando hay demanda y uno dice, ese esfuerzo Dios lo recompensa, tiene recompensa de Dios. Y igual una mamá, aunque esté cansada, ella nunca está cansada. Siempre tiene tiempo para los suyos, para su familia. Y hablando de los niños pequeños, cuando les toca y les ha tocado a más de una, estar de pie, chineando al niño porque le duele algo, ese esfuerzo Dios lo recompensa. ¿Cómo lo recompensa? Le va a dar salud, le va a dar la paz que solo Dios puede darla, no los hombres, Dios sí les va a dar paz y ustedes se van a depositar en las manos de Dios creyéndole que este día es el día de ustedes, pero que ustedes le van a dar la honra a Jesucristo en todo momento, agradeciendo a Dios porque pudieron o están respirando. Si usted ahí está escuchándonos y respira, alabe a Dios, glorifique al Padre Celestial y dale gracias porque me permites un día más levantarme, aunque no quería levantarme porque estaba muy oscuro todavía, no parecía que amanecía, pero bendito sea Dios que nos da la oportunidad de no solo eso, sino estar celebrando el Día de la Mamá. El que la tiene, yo le digo, el que la tiene, hónrela, protéjala, cuídela, llévela a comer algo que ella le gusta, hágalo, porque muchas veces el que no la tiene, tal vez está deseando hacer algo y ya no lo puede hacer. Así es que, si está la mamá ahí todavía dando vueltas, aprovéchela y llévela a algún lugar, y llévela aunque sea ahí al parque cerca de tu casa y dele unas vueltas ahí, unas vueltitas, y que ella pueda sentirse diferente. Porque es necesario, a veces sí, las personas están muy metidas en la casa y uno necesita salir también, respirar, conocer otras personas y saber que Dios es real, que Dios es de verdad. Pastora Blanca.
3: Sí, claro. Proverbios 23:22 dice, esto es para los hijos, presta atención a tus padres, pues ellos te dieron la vida. Y cuando lleguen a viejos, no los abandones. Acumula verdad y sabiduría, disciplina y entendimiento, y no los cambies por nada. El hijo bueno y sabio es motivo de gran alegría para sus padres y su madre que le dieron la vida. Para su padre y a su madre que le dieron la vida. Esos son los hijos, amén. Son motivos de alegría, son motivos de gozo. Y usted, hijo, que nos está escuchando, empiece ya desde ya a decir, debo darle honra a mi madre. Hoy es quizás hoy es la oportunidad a esas madres que están ahí en los hospitales con sus hijos cuidando, pastores, porque ayer que estuve en el hospital cuidando a un bisnieto, vi esas madres que desde la mañana entran y no tienen ni quien las supla. ¿Dónde están? No hay nadie más que una madre. Esa madre no se cansa, claro que se cansa, claro, pero hace pasar eso. Esa madre no le da hambre, claro que tiene hambre, pero se la aguanta. ¿Por qué? Porque el deseo de una madre es estar a la par de un hijo, ¿verdad? Entonces, qué lindo es el privilegio. Muchas mujeres no tuvieron el privilegio de ser madre. Yo he conversado con mujeres que dicen, un día me dicen, ¿por qué Dios a mí no me dio hijos? Si yo anhelaba tener hijos. ¿Y por qué a otras madres les da sin que ellos los quieran? Bueno, Dios es soberano, Dios sabe todo, de los corazones Dios los conoce. Pero qué bueno que hoy nosotros estamos celebrando este día especial. Y dice aquí, dice, buenos días, hermanos de Faro del Caribe, Dios me lo bendiga. Les pido un saludo especial para mi madre Carmen Ibarra Rosales en este día tan especial y que me le dedique la canción La Más Bella de las Flores. Oiga, Gabriel, en La Más Bella de las Flores, por favor, dice ahí, bueno. Desde Finca 12 de Osa, oiga, y saludos a mi hermana y a mis hijas que son mis bendiciones. Buenos días, pastores, para que me salude mi mamá Ana Yudey. Ana Yudel Espinosa, de parte de Silenia. Buenos días, saludos a mis nueras, Jessy, Milady, Cintia, las quiero mucho, y a mi ya mi madre partió con el Señor. Un abrazo para todos ustedes que son madres, para todas ustedes. Un saludo a todos, soy Tamara, desde el celular de mi mamá le mando un saludo a mi mamá Vilma Coronado, que es una bendición en mi vida y la amo mucho. Gracias por ser la mejor. A mis hermanas Norma, Silvia y Linda Hernández Serrano, de Rita Hernández, un saludo para ellas. Pastora.
4: Gloria al Señor. Gracias, Blanquita. Aquí tengo más saludos. Más saludos de las madrecitas. Dice, hola. Mi saludo a todas las madres que están, dice, escuchando esta emisora. Muy especial. Y mis hermanas, dice, de apellido Lobo Flor, que se encuentra en casa, escucha desde Cartago. Que Dios me les bendiga a todas esas madrecitas que están conectadas ahorita con Faro del Caribe, ahí en el Facebook, ahí en su radio, ahí por la emisora, y están conectadas, escuchando este programa. Bendito sea el Dios Todopoderoso. Dice también, saluditos a mi madre Mercedes Soto Hernández, desde Guápiles, Santa Rosa. Que Dios bendiga esa madrecita en el nombre poderoso de Jesús, que Dios sabe lo que tiene necesidades. Buenos días, hermanos, dice, de Faro soy Selmira Pérez, de Desamparados. Para mí, un saludo especial a mi mamá Carmen, Carmelina Madrigal, que tiene, dice, 95 años. Feliz Día de las Madres a todas las madres que escuchan este saludo. Bendiciones, gracias por todas esas madres que están ahorita escuchando, que están conectadas ahí. Dice, quiero saludar a mi madre Rosita, dice, Mora, de Santa Bárbara, de Heredia, y mi tía Carmen Mora, y en su día. Las amo mucho, dice la hermana. También dice, hermanos, muchas bendiciones, todas, en especial a esas madres que están ahí. Dice, quiero que me saluden a doña Amable Chavarría. Ella es mi madrecita y vive en la Rita de Pocosí, Limón, de María Aguirre, que la quiero mucho, dice la hermana. Bendito Dios, ¿verdad? Que Dios nos deja tener esas madrecitas. Soy, dice, Maribel debajo cae Cohen, dice ahí. Dice de Talamanca. Saludos, dice, a mi madre Verónica y mis hermanas y cuñadas. Dios las bendiga a todas. Feliz día, dice, mis hermanas Katia en Tejarcillo, que las quiero mucho. Que disfruten este día, dice. También dice saludos a doña Luisa Montes en San Antonio de Escazú. Dios me le bendiga también, al hermano también, amén. Que Dios me la guarde siempre. Buenos días, dice, soy Yelín González, dice, saludos para mi mamá Silvia Arróliga.
2: Gracias, quiero, pastora. Recibir. Vamos a parar ahí. Okay. Vamos a tener en cabina con Gabriel. Vamos a ir a un canto y gloria ya casi estamos con ustedes. Amén.

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1: Gloria a Dios, qué bueno. Gracias, Gabriel, y qué hermoso canto. La pastora Elba Vázquez estaba con peticiones. Creo que puedes continuar, pastor.
2: Saludos. Amén. Con saludos. Saludos. Vamos a seguir, entonces, acá. Dice, buenos días, soy Yelin, dice González, Arróliga. Un saludo para mi mamá Silvia Arróliga, dice la hermana. Muchísimas, que Dios le bendiga. Bendiciones, dice, buen día a todos, a un saludo cariñoso a todas las madres. Quiero participar, dice, en los obsequios. Hermana, puede llamar a la central telefónica. Ahí está las hermanas en la central. Gloria al Señor, ahí está Estercita Calero Vázquez, ahí está la central telefónica al 2286.

0: dice de su hija, Connie. Vamos a darle la gloria a Dios por esas personas, ¿verdad? Que están saludando a sus madrecitas preciosas. Y quiero leer esta palabra, honra. Honra a tu padre y a tu madre, dice. Honra, dice, a tu padre y a tu madre. Pero quiero basarme en la palabra honrar. Qué tremendo que solo esa palabra, hermanos, si nosotros cumpliéramos esa palabra con nuestros padres, imagínense qué bendecidos viviríamos. Dice que la honra es la importancia, el valor que se le da a una persona. Qué tremendo. Dice el valor, importancia y la gran importancia y respeto que se le da a una persona. No es solo un sentimiento, ni palabras vacías, dice, sino que es una acción real que demuestra, dice, en su corazón, reconociendo esa dignidad, dice, que viene de Dios. Entonces, imagínese, hermano, que cuando un hijo es sincero y ama a aquella madre, es esto. No son solo palabras. Madrecita, yo te amo, yo te quiero, pero le hace la vida imposible de cuadrito a la pobre madre cuando se va ahí tal vez a fiestas, a cosas ilícitas, a cosas malas. Y una madre sufre, yeah. Una madre sufre. Entonces, ¿qué es lo que yo decía? Qué lindo sería, ¿verdad?, que un hijo pues honre a su madre. Y la palabra honrar es eso. Tener la importancia, ese gran valor que tiene esa madre, ese gran valor, esa gran importancia, que no es nada más un sentimiento, nada más ya, sino que esto tiene que salir del corazón, amar a su madre, a su padre, y sea como sea, porque la Biblia no dice, ¿verdad, hermanos?, que si la madre es como sea, si la madre es mala, no la vamos a honrar, no la vamos a bendecir, no la vamos a querer. Porque yo tengo mi testimonio de hace muchos años, yo creo que ya lo he contado, que yo conocí a mi madre me dejó de 2 años, pero yo tuve ese sentimiento de amarla siempre, de quererla conocer, de querer tenerla. Nunca pude. A los 57 años conocí la foto de mi madre, porque ya no estaba, ya ella había fallecido. Pero okay, es algo muy lindo, porque yo decía en mi corazón, Señor, no la conocí en persona, pero la conocí en foto, por lo menos. Ese era mi gran
1: consuelo,
0: porque realmente no conocer a su madre, uno crecer sin su madre, pues se siente un vacío en el corazón. Y no conocer a Dios peor, porque si yo no conocí a Dios, entonces... Eso que yo no conocía a mi madre me hacía que yo viviera en una situación muy, muy, muy precaria. Cuando yo conocí a Cristo, ahí fue donde yo me agarré, que Dios me habló y Dios me dijo, aunque tu madre y tu padre te dejare, yo con todo te recogeré. Entonces ahí fue donde el Señor me levantó, el Señor me resucitó, el Señor hizo cosas grandes conmigo y ya después estuve tranquilo. Y conocí a mi madre. Bueno, vamos a cabina con Gabrielito.
2: Así es, pastora. Bueno, como bien lo estábamos diciendo, bueno, vamos a hacer algo diferente. Bueno, yo estaba diciendo que lo íbamos a regalar al final, pero yo sé que hay muchas personas que quieren saber, porque algunos van a disfrutar con mamita. Entonces, antes vamos a dar el nombre de algunos ganadores. Vamos a dar 6 ganadores, pero aquí tengo a mi compañera Esther Calero Vázquez, que trae una lista grande. Bueno, yo también estaba anotándolos por ahí, pero bueno, ya mi compañera también los tenía anotados. Entonces, vamos a hacer algo diferente, vamos a hacerlo. Usted me va a escoger un número, yo le digo, ¿de qué número, Esther?
3: Del 1 al 164.
2: Del 1 al 164, Pastor Carlos, le doy el privilegio que usted escoja 2 números.
4: El 50.
2: ¿50?
4: Y el 25.
2: Y el 25. Ya ahorita le voy a dar los nombres de los primeros ganadores. Y pastora
3: Blanca.
2: Blanquita, no le voy a decir a la pastora Elba, pero le voy a decir a Blanquita entonces que nos escoja.

0: A ver, dos números.
1: De siempre del
0: ya el 25 ni el 50 no.
2: Okay. Del 1 al 164.
1: Bueno, yo voy a escoger el 1.
0: El 1.
1: El 1 porque yo sé que siempre hay un 1, ¿verdad? Y también el número 10.
0: El 10. Entonces ya tenemos el 25, el 50, el 1 y el 10. Pastora Melba.
3: Bueno, el 61.
0: El 61.
3: Y el 18.
0: El 18. Ya le voy a dar el nombre de estos ganadores. Voy por acá. Tenemos, vamos por acá. Que mi compañera Esther me está ayudando. La primera ganadora es de Cartago Centro, Flor Gerardina Coto Soto. Flor Gerardina Coto Soto es la número 1. La número 10, Emilce Álvarez Blandón, desde Acosta. Wow. Acosta, desde qué el cantón bueno. De Acosta. Y por acá el número tenemos, a ver.
2: 18
0: fue el que dio la hermana, sí, ok. Desde Naranjo de Alajuela, Sonia Céspedes Rivera. Por acá los que dio el hermano, Marilín Rodríguez Venega, desde Purral de Guadalupe. Wow. Y tenemos por acá a San Antonio de Escazú, a Adriana Abarca Arias. Y también desde El Carmen de Guadalupe a Francini Acosta Contreras. Esos son los ganadores. Los ganadores de la primera ronda. Esos son los primeros 6 ganadores. Así que bueno, pastores, seguimos con ustedes.
4: Qué okay, bueno. Felicidades a cada una de las ganadoras por este obsequio que tiene Faro del Caribe para ustedes. Así es que felicidades. Dice, buenos días. Dice Isabel Salazar Campos. Soy madre de 2 hijos en Calle Falla, desamparados. Feliz día, dice ella, a todas las mamás en este día tan especial. Y también está saludando a las madres que sirven, dice, en Faro del Caribe.
2: Gloria a Dios.
4: Qué bueno. Buenos días, bendiciones, feliz día a todas las mamás de Costa Rica. Un saludo muy especial en San Luis de Upala a doña María Fiel. Dice doña María, ella es fiel seguidora de Faro del Caribe. Que pase un feliz día de parte de Rosa Montoya. También dice buenos días, bendiciones para todas las madres. Soy Juanita Caballero de La Palma de Puerto Jiménez. Vaya el saludo para esta mamá hasta Puerto Jiménez en La Palma. Hermano, muchas bendiciones. Me gustaría primeramente agradecer a Dios por el privilegio, la bendición de permitirme ser madre. Amén. Eso es un privilegio. De un hermoso varón de ya 9 años. Y también ella está saludando a su mamita, Julia Martínez, porque dice que también es una de las fieles oyentes. Pero dice que es para ella una bendición enorme tener a mi Marixa llena de salud. Y gracias, dice, y bendiciones. Hermanos, quiero saludar a mi mamá Gladys Palma, que tenga un feliz día y un feliz cumpleaños. Mira, no solo está celebrando el Día de la Madre, sino está a la vez cumpliendo años hoy. Feliz Día de la Madre, feliz cumpleaños. Feliz día a todas las madres de Costa Rica, en especial, escuche, Goygochea y Calle Blancos. Bendiciones para todas las madrecitas, gracias por un día más de vida. Soy mamá de 5 hijos y 9 nietos, tengo 53 años y le doy gracias a Dios y también le doy gracias a Faro del Caribe. Feliz día para mamá Roxana Jiménez Rocha y mi hermana María Elena Valtodano. Ellas son mamás que en esta mañana están agradeciendo o agradecidas con el Señor. Qué lindo. Por eso les decimos feliz día, mamá.
1: Un saludo muy especial para Marlene Villalobos. Villalobos en San Francisco de Tinoco, parte de Álvaro Espinosa, su yerno. Y un saludo a todas las mamás ofrendantes de la zona de Guanacaste. Feliz día. Buenos días, pastor, para saludar en Santa Marta de Buenos Aires a mi hija Evelyn Carvajal y a Carol Fernández y en especial a mi bebé Britney Rosales, que está de manteles largos también, de parte de su mamá y de su hermanita Jessie Naomi. Un saludo a todas las madrecitas especiales, especialmente para mi madre Carmen Hernández. Les escuchamos de Santo Domingo de Heredia. Bendiciones a todos. Bendiciones, hermanos, que Dios bendiga a todas las madres de Faro del Caribe y principalmente a mi madre Adilia, que en este momento está en Parrita al lado de su hermana Luz y Mariana Flori, que son madres, que Dios las bendiga en grande. Doy gracias a Dios por tenerlas siempre a mi lado y que Dios las bendiga, y a sus dos hermanas. Gracias, bendiciones de parte de Elizabeth. Buenos días, saludos para las hermanitas pastoras que están en cabina, gloria a Dios, y todas las bellas madres que están escuchando este bello programa. Feliz día de parte de Ana Orellana en Alajuelita. Buenos días, hermanos, mi nombre es Giovanni Solano. Un gran saludo para mi madre Olga Marta Monje Calderón, la quiero mucho. Un saludo especial para mis hijas Yohexi y Jennifer Cristel Alvarado Badilla, que Dios guíe siempre sus vidas para que guíen a sus hijos. Hola, buenos días, feliz día a las madres de la emisora, quiero participar, soy Marixa Arias, vivo en San Antonio de Escazú, calle Tiquicia, gracias. Bueno. Bueno, seguimos con esos saludos
3: del
1: ¿verdad?
3: Señor. Sí, aquí estamos con unos saludos también del Facebook. Dice: saludos, amados pastores, Dios les guarde a todo en todo tiempo, a su familia. Un saludo muy especial a las madres de Costa Rica, del mundo entero. Bendiciones. Dice también Winnie Ver Paisano Carrillo, también está ahí, también lo bendecimos. También ahí está Mari Caldera, mi hija, que es, dice, feliz día a todas las madres de Faro, que Dios les bendiga, en especial a mi madre, siempre, dice, la saludo y la honro, porque ella es una madre muy especial. Gracias, mi hijita linda, preciosa, yo también te amo. Qué Ana bien. Cristina dice, Campos Fernández, pide oración. Oramos por las madres también, ¿verdad? Porque hay madres que han perdido a sus hijos, hay madres que tal vez están en una cama de hospital, tal vez están en esta hora también, están en labor también en los hospitales, pues viene esa vida que tal vez está por nacer. Bendito sea Dios, les bendecimos también a esas madres que están ahí en los hospitales, esas madres también que han perdido sus hijos, que Dios les fortalezca, que Dios les ayude. Es triste perder su hijo, pero solo Dios puede sacarlo adelante a uno, pero sabemos que hay un Dios todopoderoso que todo lo tiene bajo control. Bendito sea el Dios todopoderoso, pastora. Pastor Carlos.
4: Gracias, pastora. Y bueno, dice, bendiciones, un saludo a todas las madres, en especial a las madrecitas de la iglesia Casa de Dios en Morazán de Pérez Celedón. También buenos días, un saludo a mi amada madre Marixa Morales Zúñiga, que la amamos mucho, dice, a mi hija Vilma, Kaylin, Ana Isabel, a mi nuera Carmen de Cordoncillo de Volcán. Buenos días, hermano, feliz día de las madres para todas ustedes, las de Faro del Caribe también, y también para mis hermanas de sangre, dice, que Cris, Rosy, Vanessa y todas ellas sean bendecidas en esta mañana, también todas las madres el día de hoy. Yo no tengo mamá, dice, ya tiene 4 años que partió con el Señor, y este saludo va de parte de Nuria. Nuria está bendiciendo a las mamás. Son saludos que nos han llegado en esta hermosa mañana acá en Faro del Caribe, donde estamos celebrándole a usted, mamá, un feliz Día de la Madre, donde estamos deseándole a la pastora Blanca, feliz Día de la Mamá, a la gracias. Pastora Elba Rosa gracias. Vázquez. Feliz día, mamá, porque gracias. Eres una son mamás también y están acá en Faro del Caribe. Han estado saludando a las madres de Faro del Caribe, a las madres que también colaboran en Faro del Caribe y todas esas mamás que están en nuestra nación Costa Rica, algunas fuera de Costa Rica, bien costarricenses, y les decimos también feliz día de las mamás. Estamos agradeciendo a Dios y hemos saludado. Estamos contentos de saber que el Señor está con ustedes ahí también, con nosotros aquí también. Entonces saludamos a esas lindas madres que están aquí en el país y como han escuchado, algunos lugares muy lejanos aquí a San Francisco de los Ríos, donde está la emisora Faro del Caribe, y uno dice qué lindo cuando las personas, cuando comienza ese movimiento de norte a sur, de este a oeste, y donde llegan, van los saludos. ¿Le quedan más saludos, pastoras? Sí.
1: Yo saludo a mis hijas en esta hermosa mañana. Les deseo que Dios me las bendiga. Ellas son madres, ¿verdad? Y qué lindo, ¿verdad? Es ese rol, ¿verdad? De madre. Yo digo que es el mejor. Y como decía al principio, hay muchas que no lo fueron, ¿verdad? Pero si usted es madre, no se canse de bendecir a su hijo. No se canse de instruir a su hijo en el camino correcto, en el camino de verdad. ¿Por qué? Porque esta es la herencia que nosotros le dejamos a nuestros hijos. Entonces, Dios me los bendiga, amados hermanos. No. Que la paz de Dios esté con ustedes, el no gozo termine, y la fortaleza. No, ahí nuestra hermana, ahí está nuestra hermana también para seguir, si tiene saluditos.
3: Sí, gloria al Señor. Yo quiero bendecir y saludar a todas las hermanas también que son de gran alta estima para mi vida. Las hermanas de la Gran Comisión allá en la pastora Gladys. Que Dios me la bendiga, que Dios me la guarde. Bueno, ya estamos, ¿verdad? Al final. Todavía no. bueno. Sí, para saludarles a ellas, ¿verdad? Todas las que son madrecitas ahí en la Gran Comisión. Allá en Pavas, en el nombre de Jesús, y también todas las que me conocen, también ahí les envío un gran abrazo y un gran aprecio.
4: Amén. Qué bueno, pastora Elba y pastora Blanca, qué bueno que han saludado. Y saludamos a usted que está, tal vez en este momento, se está conectando a la 97.1 FM, 1080 AM en Faro del Caribe, donde estamos celebrándote. Felicidades, mamá. Le decimos felicidades, mamá, para usted, que nos sentimos contentos, agradecidos con Dios cuando la mamá es la mamá. Y decimos bendiciones a todas ustedes, que el Señor les siga bendiciendo, levantando, ayudando y agradeciendo esa oportunidad que tenemos de felicitar a usted, mamá, en este día, y le decimos sí, que la pasen muy bien, que la pasen excelente. Es un momento precioso, un momento grandioso. Y bueno, mi mamá tiene que 19, casi 20 años ya de que partió con el Señor. Y usted que la tiene viva y que está ahí cerca de usted, honrela. Dele esa honra que hablaba la pastora Elba, hablando de honra, honre a esa linda mamacita, esa mamá. Que sí,
5: vamos. Así es, a cabina. Charlie, bueno, para todas las mamitas, dando un inicio más a una hora más, ¿verdad? Amén. Ya son las 11 de la mañana y tenemos una sorpresa para todas las mamás el día de hoy, así que queremos que usted, hermano, allá en casa se prepare. Ya estamos vía Facebook también para que usted nos siga, para que usted se deleite con nosotros. Y por acá tenemos nada más y nada menos que el mariachi Ángeles de Luz a cargo de don Manuel, sus hijas. Y así que ya están por acá para todas las madrecitas. Así que ustedes se van a deleitar con buena música para gozarnos en este día, para todo el día de las madres. Y yo creo que ya estamos listos, don Manuel. Estamos listos, preparados para dar inicio a esta celebración el día de hoy, para todas las madrecitas lindas, bellas, que están por acá escuchando Faro del Caribe, aquellas que nos escuchan por medio de el internet www.farodelcaribe.org. Así que bueno, Nos vamos acomodando por acá. Ahí están ya listos. Gracias al pastor Carlos Alvarado, pastor.
4: Amén, gracias.
5: A la pastora también.
4: Gracias.
5: Y a la pastora Melba, que Dios les bendiga. Gracias. Dios les guarde. Y así nos quedamos deleitándonos con este lindo mariachi.

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Muy buenos días para todas nuestras hermanas que nos escuchan desde su casa, de parte del mariachi Ángeles de Luz, un fuerte abrazo a todas esas mamitas valientes, esforzadas, que han sabido amar con toda su alma y con todo su corazón. Para cada una de ustedes, hoy esta serenata que Dios ha preparado para llenar sus corazones de alegría. Quizás usted pensara que hoy no iba quizás a tener celebración, pero vea qué lindo Faro del Caribe prepara esta serenata para usted, mamita, que nos escucha desde su casa. Así que de parte de cada uno de nosotros, un fuerte abrazo, que Dios me la siga bendiciendo, que Él siga siendo su guía, para que usted siga guiando a sus hijos bajo el amor y el temor al Señor, que como madres es lo mejor que nosotros podemos enseñarle a nuestros hijos. Nosotras somos testigos de una mujer que quiso entregar su vida a Jesús para que Dios tomara el control de su familia. Y gracias a esa mujer sabia que supo edificar su casa bajo el amor y el temor del Señor, hoy tenemos 40 años al servicio del Señor. Así que usted, mamita, que nos escucha, usted siempre dígale: Señor, dame la sabiduría para guiar mis hijos, para que un día ellos grandes sean siervos del Señor, que sepan alabar y glorificar su nombre. Hoy nosotras como hijas le decimos a mi mamá: mami, muchas gracias por ser una mujer que siempre supo pagar ese precio, que siempre con su amor y el temor al Señor supo guiarnos por el camino que nos lleva a la salvación, amén, que es nuestro Señor Jesucristo. Así que para usted, mamita, que se merece esta serenata, cada uno de estos cantos.

Bueno, hermanas, como decía antes mi hermana, hoy es un día especial y tal vez usted está en su casa y está recibiendo esta serenata. Ella decía, tal vez usted pensaba que no iba a celebrar este día tan importante. Nosotros siempre recalcamos el testimonio de mi mamá porque sabemos que el Señor nos dio a nosotros una tarea muy importante que es de construir. Dice, la mujer edifica su casa, la mujer sabia edifica su casa. Y tal vez usted está en este momento en su casa escuchando esta canción, estas canciones para la mamá, y está llorando porque tal vez tiene un hijo que no está tal vez en los caminos del Señor o no está caminando rectamente. Nosotros siempre decimos que no cantamos por cantar. Llevamos alegría cuando es un cumpleaños, pero si el Señor en ese momento quiere traer algo a ese hogar, nosotros somos vasos en las manos del Señor. Y usted está en este momento, mujer, escuchando, y tal vez usted está llorando porque dice, Señor, no me has respondido. No crea que el Señor no le ha respondido. No crea que el Señor no ha escuchado su oración. El Señor tiene un tiempo. Con mi papá, mi mamá oró muchos años y el Señor trajo un hombre a los caminos del Señor y tenemos un ministerio de 40 años. Entonces, mamá, esta serenata es para que usted alegre su día y principalmente para que usted sepa que el Señor está escuchando su oración. No deje de clamar por sus hijos, no deje de clamar por su esposo. Siga adelante. Queremos traer esta serenata que es una bendición para nosotros, Faro del Caribe, y que traiga... Faro del Caribe siempre piensa en las mamás de todo Centroamérica. Entonces, hoy nos tocó a nosotras, ¿verdad? Pero, hermana, usted en cualquier parte de Centroamérica, en Costa Rica, nuestro mensaje es, no deje de clamar como mujer que el Señor le dio edificar su casa. Siga orando, reciba estas canciones con mucho amor de parte de Faro del Caribe y principalmente del Señor. Y no solo estas canciones, sino esta palabra. Siga orando, siga orando, siga clamando que el Señor a usted, mamá, escucha su oración. Reciba estas canciones con mucho amor. Esta canción dice... Madrecita querida.

cariño. Así que gracias por amarnos tanto, por cuidarnos a todos los hijos, ¿verdad? Con tanto amor y con tanta dedicación. Así que un saludo de parte de todo el Mariachi Ángeles de Luz para todas las madrecitas, porque lamentablemente, hermanas, algunos hermanos nos buscaron, pero ya teníamos la agendita totalmente sin campo. Entonces, para todas esas hermanas que quizás no pudimos llegar, un fuerte abrazo.

0: Bueno, quisiera enviar un saludito muy especial hasta Carolina del Norte, que está mi hermana Laura, para ella que es mamita, que Dios me la bendiga mucho, aunque ya no está aquí para celebrar ni andar con nosotros, pero que siempre la tenemos en el corazón. Bueno, y para mi mamá, que no se nos puede escapar, ¿verdad? Para nuestra hermana y las hermanas que se encuentran aquí en Faro del Caribe también, un fuerte abrazo y feliz día para todas. Y si alguna hermana, alguna mamá quiere algún canto, también puede escribirnos y también las complacemos, con mucho gusto.
1: Vamos a interpretar La Paloma Celestial, que sabemos que mucha gente se la sabe, y ustedes de la casita, cántela con nosotros también.

Bueno, vamos a continuar con las canciones de la mamá. Esta canción dice Mi Primer Amor, para todas esas madres que recuerden el momento y su primera ilusión cuando dice Mi Primer Amor, porque esta canción habla de que para los hijos el primer amor que tienen es el amor de la mamá. Entonces, vamos con esta canción, Mi Primer Amor.

pregunto cuánto te amo y te quiero, mamá, ¿verdad? Así que para todas ustedes, muchas felicidades. Y este próximo canto lo dice así. ¡Échale bonito! ¡Ah!

Bueno, hermanos, recordarles que pueden escribir a Faro, ¿verdad? Al WhatsApp, al Facebook de Faro. Y si quieren escuchar alguna canción, los hermanos nos van a informar y los vamos a complacer también. Seguimos con esta actividad de la mamá. Vamos con esta próxima canción.

Bueno, también quisiera mandarle un mensajito a mi suegra, ya que ella tiene un testimonio muy hermoso con Faro del Caribe. Ella escuchaba a Faro y ella no era cristiana. Ella aceptó a Jesús por medio de la emisora Faro del Caribe. Y ella me cuenta que ella no tenía dónde congregarse. Entonces, ella, su iglesia en ese momento era la radio. Y por medio de ella, también todos mis cuñados fueron aceptando a Jesús. Así que, qué hermoso es escuchar testimonios donde entregamos nuestras vidas a Jesús y por medio de eso todas las familias son transformadas. Amén. Así que como mi hermana decía, hermana, si usted está orando, no se canse de orar, que la respuesta llegará. Clama a mí y yo te responderé, dice su palabra. Amén. Tenemos un Dios que responde a sus promesas, un Dios que dice, acérquese a mí y yo me acercaré a ustedes. Dios quiere que cada día nos acerquemos más a Él para que podamos ver su gloria cumplirse. Si usted es una mamita que hoy se encuentra enferma, declaramos que Dios pueda poner sus manos sanadoras y pueda traer sanidad sobre su vida. Somos testigos de un Dios. Aquí está el pastor, ¿verdad, pastor? Que también ha visto la mano de Dios en su recuperación y nos gozamos de ver al pastor también porque vemos el poder de Dios en su vida. Así que déjeme decirle a usted, mamita, que quizás hoy, quizás no se encuentre muy bien de salud, que por sus llagas hemos sido nosotros curados, dice su palabra. Así que hoy proclamamos esa palabra de sanidad para todas las mamitas que quizás hoy no se encuentran muy bien de salud, pero que tenemos un Dios que pagó en la cruz del Calvario para que usted y yo hoy fuéramos libres, fuéramos sanos. Así que declaramos esa palabra de sanidad para cada una de ustedes. Así que para mi suegra, un fuerte abrazo. Que Dios me la bendiga muchísimo.

Bueno, hermanas, como les decíamos, hoy es un día súper especial para nosotras las madres, pero también un día muy especial porque por medio de la radio, como decía mi hermana, el Señor puede usar la radio para llevar sanidad, para llevar salvación. Y ahora que mi hermana hablaba de que tenemos un Dios, nosotros tenemos una canción que nos gusta mucho porque nos recuerda que no hay nada imposible para Él. Amén. Dice, tengo un Dios que todo lo puede. Amén. Entonces, si usted está en su casita y usted ahorita, como decía mi hermana, está con la salud un poquito afectada, recuerde que usted tiene un Dios a quien clamar. Y un Dios que, conforme a su voluntad, va a hacer lo que él tenga que hacer. Amén. Entonces, usted, hermana, crea, tenga fe. La Biblia dice que la fe viene por el oír y el oír la palabra del Señor. Amén. Y que tenemos que ver las cosas que no son como si fueran. Entonces, por medio de esta canción, hermana, usted agarre esta canción, agarre todo lo que dice esta letra y dígale, Señor, así es, yo tengo un Dios que todo lo puede. A usted, mamá, le vamos a regalar esta canción que viene de Dios.

ese es nuestro Cristo, amén, quien cambia mi lamento por gozo. Y es que, ¿cómo no voy a cantar, hermanos, esa canción con toda el alma? Si hace como 10 años fui sana de una depresión, donde le clamaba al Señor para que Dios hiciera su obra en mí, y una mañana desperté totalmente sana, donde la psiquiatra me decía que yo tenía que tomar los medicamentos de por vida, pero lo que ella no sabía es que yo tengo un Dios que todo lo puede, amén, quien cambia nuestro lamento por gozo. Así que ese es el Dios que hoy le decimos a usted que cree. Al que cree, todo le es posible, dice su palabra. ¿Y cuántas están hoy de fiesta? ¿Cuántas mamitas están celebrando ya, preparando su arrocito con pollo para recibir a sus hijos en su casita? Así que guárdenos un poquito, hermanas. Guárdenos un poquito. Y esta dice, estamos de fiesta, así que póngase a celebrar desde ya y espere a sus hijos con gozo y con júbilo.

0: bendición, qué bendición. Bueno, para los hermanos que están en sintonía, estamos con este espacio lindo de Mariachi Ángeles de Luz. Y por ahí tengo a mi compañero, el pastor Carlos Alvarado, que nos va a estar ayudando ahí para hablar un poquito, para conversar con ellos también, para que nos den el número donde los pueden contactar y el nombre de los que le acompañan el día de hoy, pastor Carlos.
1: Bueno, que el Señor les bendiga. Amén. Les siga bendiciendo. Estamos agradando a Dios en este momento, un día muy especial, y queremos que nos puedan dar su dirección, su teléfono, para que alguna persona que quiera llevarlos ahora, tal vez de aquí.
2: Claro, hermano, los teléfonos son el 8372-0027 y el 7209-8238 es el WhatsApp. También nos pueden buscar por Facebook y ahí aparece toda la información.
1: Qué interesante. Otra vez, hermana, puede darles.
2: 8372-0027 y el 7209-8238. Ya me enredé, hermano.
3: 209-8238. Y más fácil, hermano, si usted no tiene dónde apuntar, recuerde que en Facebook
4: nos encuentra como Mariachi Ángeles de Luz y ahí están todos nuestros números telefónicos.
1: Amén. Tu nombre, hermano.
4: Alejandra Arce. Dios me les bendiga y un abrazo para todas las mamitas.
2: Gabriela Arce, para servirles, hermanos.
5: Ya. Jamie Álvarez, para servirle.
6: Fernando Solís, para servirles.
7: Hermano, mi mamá Manuel Arce, para servirles. Es una bendición para nosotros venir a Faro del Caribe y festejar con las mamás.
8: Erwin Mendoza, para servirle.
1: Qué bueno, damos gracias a Dios por el grupo, ¿verdad? Qué felicidad. Y bueno, vamos a ir a cabina con Gabriel.
0: Así es, bueno, Charlie, vamos a despedirnos con unas dos cancioncitas. Vamos a irnos con dos canciones y así despedimos a nuestros amigos de Mariachi Ángeles de Luz. Ya saben dónde contactar, ahí está el número, ya saben buscarlo en Facebook como
2: Mariachi Ángeles de Luz.
0: Así es, así que ya saben, y nos vamos a despedir con estas dos canciones.
4: Bueno, antes de la cancioncita, hermano, voy a tomarme el atrevimiento de enviarle un saludito muy querido a una sobrina mía que siempre está conectada y nos escucha, a Soar. Dios me la bendiga mucho, mi amor, y gracias por siempre apoyar nuestro mariachi. Así que estos coritos son coritos viejitos para todas las mamitas, para que pueda cantar con nosotros en este Día de las Madres.

0: Muchísimas gracias a nuestros amigos, los que estamos por acá. Le damos un fuerte aplauso a nuestros amigos de gracias, Mariachi gracias. Ángeles de Luz. Así los despedimos. Muchísimas gracias. Vamos a una pequeña pausa y seguiremos ya con el siguiente espacio con los diferentes pastores. Muchísimas gracias. Sigan en sintonía de su emisora Faro del Caribe.
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Bueno, seguimos por acá disfrutando de esta linda programación especial que tenemos para cada uno de ustedes, mis queridos hermanos. Así que les saludamos y le bendecimos donde quiera que usted se encuentre, donde quiera que estés. Queremos bendecir tu vida.

0: 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Bueno, seguimos en este espacio. Por acá tenemos ya, al ser las 12:30, pastora Katia Romero Contreras, pastora Ana Isabel Coto Moya y pastor Jairo Escalante Aguilar. Primero, agradeciendo a Dios por la oportunidad que nos brinda de estar por acá, saludar a la pastora Katia y a la pastora Anita, que también celebran el Día de la Madre. Así que saludos y bendiciones, que Dios les bendiga, feliz Día de la Madre para ambas, que Dios les bendiga, un abrazo para usted, mi hermano, mi hermana que nos escucha. Así que le damos la bienvenida a pastora Katia Contreras.
1: Muchas gracias, Gabriel, gracias a todos los que están sintonizando. Para mí es un honor, es una gran bendición poder ser parte de la celebración que se está realizando acá en Faro del Caribe, porque Faro del Caribe ama a todas las mamitas, así que tengan un día hermoso, bendecido, lleno de paz, de gozo y de amor, pastora.
2: Amén, pastora Katia, que Dios la bendiga. Felicidades hoy en el Día de la Madre. Y muy buenas tardes, pastor Jairo, que Dios lo bendiga grandemente. Amén. Y muy buenas tardes a Gabrielito, que Dios lo bendiga y bendiga mucho a usted, mi amada y mi amado, santos, santas del Señor Jesús. Es un privilegio estar hoy aquí celebrando el Día de la Mamá con ustedes, y nos gozamos y sabemos que usted hoy, mi amada y mi amado, ustedes como hijos van a honrar a su madre, van a bendecirla en todo, porque lo primero que nos regaló el Señor cuando nosotros nacimos fue abrir los ojos y ver a nuestra madre con esos chineos, con tantas cosas tan lindas. Aquí en Efesios 6:2 y 6:3 dice: honra a tu padre y a tu madre, que es el primer mandamiento con promesa, para que te vaya bien y seas de larga vida sobre la tierra. Aquí Efesios nos enseña que honrar a padre y madre, Dios promete bendición para quienes honran a sus padres. Honrar a nuestra madre no es solamente decirle mamá te amo, es respetarla, agradecerle, cuidarla y reconocer todo lo que ha hecho por nosotros. Dios mismo estableció este mandamiento y promete bendición para quienes lo cumplan. Así es que, mi amada y mi amado hermano, hoy usted puede saludar a su mamita, a su abuelita, a su tía, a todos los que usted quiera bendecir hoy con un saludo, o sorprenderlas con un regalito. Que Dios los bendiga, mis amados hermanos, pastor.
3: Gracias, buenas tardes, pastoras y Gabriel, Dios les bendiga a todos, gracias por su sintonía, por querer compartir este espacio con nosotros aquí en Faro del Caribe. Como dice la pastora, si usted tiene a bien, puede llamar, dejar un mensaje, un saludo a sus madres. 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Claro que quisiera, no se puede. 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Y a lo mejor a las 2 de la tarde le corresponde a su estimada y querida mamá. Yo quiero saludar a la mía. Mi mamá se llama Virginia Aguilar, Vicky Aguilar, así que mami, feliz Día de las Madres, te amo mucho, y feliz día también para todas las mamás, pastora.
1: ¡Qué bendición! Y bueno, y como nosotros tenemos que predicar con el ejemplo, yo también quiero saludar a mi mamita hermosa, Audilia Contreras, ahí donde está. Te quiero mucho, mamita, doy gracias a Dios por tu vida, que Dios te siga guardando y que siga permitiendo que estés con nosotros, tus hijos, que te amamos tanto. También quiero saludar a mi suegra, Marielos Carrillo, que es fiel oyente de Faro del Caribe, Dios me la bendiga grandemente. Y bueno, como en la radio el tiempo es oro, pastores, no puedo seguir diciendo nombres, pero a todas esas mamás, a todas mis cuñadas, a todas las hermanas de la iglesia de la isla de Moravia, Iglesia de Dios Pentecostal, Movimiento Internacional, a todas esas mamás de la misión de nosotros, un saludo cordial, un abrazo, que Dios bendiga a cada una de esas mamitas, que Dios las llene de mucho paz, de mucho gozo, de mucho amor en este día, porque las mamás en este día esperamos ese amor de los hijos, ¿verdad? Por eso les motivamos. No se quede usted sin llamar y poder saludar a su mamá, poder aprovechar. Si bien es cierto, no tenemos que esperar un día específico para decirle a nuestras madres que las amamos, para mostrarles el amor, para honrarlas. Pero hoy es el día especial. Si usted, por las carreras de la vida, por el afán, el corre-corre de todos los días, usted no se toma el tiempo de decirle a su mamá, mamita, te quiero, le doy gracias a Dios porque te tengo en mi vida. Aproveche, hoy es el día. Llame al 2286-1511 y salude a su mamita, exprésele ese amor, porque aunque ellas saben que nosotros los hijos las amamos, se siente lindo cuando nuestros hijos nos dicen, mamita, te amo, mamita, le doy gracias a Dios porque te tiene conmigo, porque aún estás viva. Porque miren, a veces no valoramos lo que tenemos. ¿Cuántos hijos hoy se están lamentando? ¿Cuántos hijos hoy están llorando? Y quizás hijos que perdieron a la mamá el año pasado y no se imaginaron que iba a ser su último año de darle ese abrazo a mamita, de decirle, mamita, te amo. No espere usted que tenga que lamentarse. No espere tener que llevarle flores a un cementerio a la mamá. Aproveche ahora que la tiene viva. Dele todo lo que se pueda, sobre todo el tiempo, que eso no se compra con dinero. A veces hay hijos ingratos que, mamá, ahí te mando un simpe. Dios te bendiga, te quiero mucho, pero mire, lejos de ella. ¿De qué sirve? ¿De qué sirve eso? Nosotros las mamás lo que queremos es ese abrazo hoy de esos hijos y sentir que de verdad somos prioridad para su vida, porque en los tiempos que estamos, pastores, a veces no tienen tiempo para los viejitos, para las mamás, pero hoy es el día. Así que les motivamos. Nuevamente les doy el número 2286-1511, extensión 0. Ahí está Estercita esperando esa llamada para que usted, o es en vivo, es directa la llamada, es directa la llamada, sí, para que usted salude a su mamita. Pastora.
2: Amén, así es, ahí está el... Puede llamar al 2286-1511, extensión 0. Está nuestra amada Estercita Calero y está María Rodríguez, que por cierto, saludamos a María Rodríguez porque ella es una gran servidora del Señor acá en Faro del Caribe. Y hoy está de cumpleaños. Muchas felicidades, María, que siga cumpliendo muchos añitos más. Que Dios la bendiga grandemente cada día y le dé esas fuerzas para seguir adelante en bendición y sirviéndole a Él en el nombre poderoso de Jesús. También quiero saludar a Joana Artavia, que ella también es una gran sierva del Señor. La saludamos, que Dios la bendiga grandemente. También a Mayuri Calderón Núñez. Mayuri, no estás sola, el Señor está contigo. Yo sé que hoy es un día difícil para ti porque no está ni tu madre ni tu esposo, pero tenés el más grande que se llama Jesucristo. Y aquí estamos para seguir orando y clamándole al Señor por ti. Que Dios me la bendiga a usted también grandemente. Quiero saludar a Estercita Calero también hoy en el Día de la Madre, a su mamá, a Anabel Castro, que Dios la bendiga también, y a todas, a Cinia, a Rosita, a Araceli, a nuestra administradora, a Sandrita, que Dios las bendiga y feliz Día de la Mamá. Y seguimos aquí leyendo saludos de los hermanos, de las hermanas que han enviado acá. Siga enviando los saludos porque vieran que tenemos regalos muy buenos. Faro del Caribe siempre da regalos muy espléndidos para el Día de la Madre y para el Día del Pastor, para todo. Que Dios los siga bendiciendo a todos acá. Dice, bendiciones, saludo para mi mamá Sandra Castillo, que es fiel oyente, que Dios los bendiga, amén. Un saludito muy especial para Tatiana Castillo y su esposa, dice, su esposa, su madre y sus hijos, Emanuel e Israel, dicen Atenas, que bendecimos grandemente por todas las cosas bonitas que hace por nosotros todos los días, sin esperar nada a cambio. Sabemos que el amor y la gracia de Dios están con ella. Es cierto, nosotros como madre, siempre, sin que nos den nada, nosotros adoramos mucho los hijos. Primero Dios y luego nuestros hijos, porque es el regalo más preciado que nos dio el Señor. Ahora en la mañana que se reunieron todas en mi casa al desayuno para estar compartiendo conmigo, vieran que lloré un rato porque ya no tengo a mi mamá, pero yo sé que está en un mejor lugar. Lloré un rato por ella y dije yo, mamita, fuiste esa madre que yo necesitaba siempre, estaba ahí cuando yo necesitaba decirle algo, y ahora por lo menos no la tengo, pero tengo a mis hijas y a mis nietas. Una nieta se arrimó y me dijo, au, es el regalo más precioso que me ha dado la vida. Dios, dice, en esta vida, dice, usted como abuelita, dice, y como la mamá de mi mamá, me decía ella, me dijo tantas cosas que le digo, mami, me estás haciendo llorar, pero ese es el amor que nos tienen a nosotros, nuestras hijas y nuestros hijos y nuestros nietos. Por eso son las perlas más preciadas que Dios nos ha regalado en este mundo. Gracias, Señor Jesús, por ser tan bondadoso con nosotros, y muy agradecida con mi Padre Celestial por mis hijas y mis nietas y mis nietos y toda mi familia, en el nombre de Jesús.
3: Amén, pastora. Perdón.
2: ¿Ah, sí?
3: Adelante, gracias. Bueno, sí, como dice la pastora, muy felices, muy contentos de poder felicitar a todas las madres de Costa Rica y todas las que son extranjeras que están aquí en Costa Rica, que hoy también están celebrando el Día de las Madres. Recuerden que ustedes son un especial tesoro para Dios. Dios tiene un propósito para cada una de ustedes, queridas madres, y el Señor quiere recordar que su palabra dice que Él trae recompensa a cada una de ustedes. Gracias, mamás, porque ustedes ayudan a criar a los hijos, ustedes asignan tareas, ustedes mantienen la casa en orden, dan consejos, preparan a los niños para ir a la escuela, se preocupan por sus hijos, celebran los cumpleaños, hacen que las fechas sean especiales, trabajan para ayudar a la familia, apoyan cuando hay problemas, dan amor, dan cariño, y creo que en especial casi que todas las mamás que escuchan Faro el Caribe han sido un instrumento de Dios para orar por sus hijos, por sus familias. Son guerreras de oración que se levantan a favor de la familia, que oran desde temprano y oran hasta tarde por sus hijos, por sus nietos, mujeres de oración. Gracias a todas las mamás por todo lo que ustedes hacen. También quiero saludar a todas las madres que son miembros de la iglesia que tengo el privilegio de pastorear allá en la Ribera de Belén. A todas las miembros de nuestra iglesia, Dios es Soberano, en la Ribera de Belén, todas las madres, un gran saludo, feliz Día de las Madres. Y quiero también saludar a todas las madres que nos escuchan en Talamanca. Muchas hermanas indígenas escuchan Faro del Caribe allá en la zona de Telire, en Valle de la Estrella, en diferentes partes de Talamanca. Muchísimas gracias a ustedes también, un gran abrazo, un saludo hasta allá a Talamanca, a todas las mamás que están en Guanacaste escuchándonos, todas las madres allá en Punta Arenas, en Isla de Chira, en Turrialba, en San Ramón, en San Carlos, todas las madres afrodescendientes que también muchas viven allá en Limón, en Cahuita, en todas esas partes, también las madres que nos escuchan en la frontera. Querida madre, donde sea que usted nos escuche, que Dios te bendiga y un feliz día, pastora.
1: Amén. Y bueno, seguimos con los saludos. Aquí nos dicen buenos días. Mando un saludo para mi mamá María González, darle las gracias por siempre estar con nosotros, apoyándonos, dándonos amor y tenernos en oración siempre. La amamos mucho, qué lindo. De parte de sus hijos Kaden y Yeshua. Saludos para mi hija Kimberly González Zúñiga, este Día de las Madres, que la pasemos las dos feliz, escuchando Faro del Caribe. Soy Nuria Zúñiga Rodríguez de Cartago. Gloria a Dios. Buenos días, hermanos de Faro del Caribe. Quiero me saluden a mi mamita Marta Varela Soto por su día. Hoy que Dios me la bendiga con mucha salud y que se recupere pronto. Así que qué lindas esas, gracias, esas mamitas, Mari, que están recibiendo esos saludos. De mi parte, yo también quiero saludar a Silvia Sofeifa, es una mamita guerrera que ahí está clamando por sus hijos, clamando por la iglesia donde el Señor la tiene sirviendo, y todas esas mamitas, porque como decía el pastor Jairo, ¿verdad?, como el Señor usa a las mamás para que nosotros intercedamos por nuestros hijos. Las mamás tenemos un llamado muy especial. Las mamás somos las que tenemos que guerrear esa atmósfera del hogar, de la casa. Somos las que estamos llamadas para unir la familia, para unir a nuestros hijos. Vean ustedes, pastores, cuando una mamá lamentablemente falta y ya fallece, como que se pierde esa unidad, donde, como decía la pastora, cierto, hoy por la mañana se reunieron sus hijos con ella, pero la mayoría de veces uno ve en las familias, muere la mamita y ya los hijos, cada uno por su lado, porque quien nos reúne es la mamá que hace que nos reunamos tanto en diciembre muchas veces como el día de la mamá. Ahí se vuelven a ver esos familiares que a veces tienen casi un año de no verse porque son en estas fechas, ¿verdad? Pero es que la mamá es algo especial, es algo que el Señor, es lo único que Dios compara con su amor, el amor de una madre. Amén. Porque así de especial, así de precioso es el regalo de la mamá. La mamá, los que la tenemos, bendito Dios, tenemos que darle gracias al Señor, tenemos que alabar y glorificar al Señor por darnos ese regalo, por darnos ese milagro de vida de nuestra madre. Mi madre es un milagro, mi madre tiene como 7 operaciones. Y tiene un problema que le cuesta la alimentación, porque la última operación que le hicieron fue del estómago. Y yo siempre digo, Señor, qué bueno y qué maravilloso eres tú, porque yo creo firmemente que mi mamá vive por la pura misericordia de Dios, porque Él es el dueño de la vida. Pero con los problemas que tiene mi mamá estomacales, solo Dios le puede dar vida. Y bendito Dios que ahí la tiene. Y ella está linda y nos ama tanto que ella dice, yo digo, ay, mamita, yo pienso, de verdad que mi madre nos ama tanto. Porque dice, ay, yo le pido a Dios que todavía no me lleve.
2: Ay, qué linda.
1: ¿Verdad? Con todos los padecimientos. A veces uno cuando siente dolorcitos, uno dice, ay, Señor, mejor llévame ya, déjame descansar. Pero ella siempre está diciendo, yo le pido a Dios que todavía no me lleve. Y yo, qué lindo el amor de mi madre. Ella con tal de estar con nosotros, ¿qué importa? Que ella tenga sus padecimientos, sus dolores, sus malestares. Y así hay muchas mamás, porque ese amor de madre es incomparable. Solamente Dios lo supera. Y obviamente el amor de madre no supera el amor de Dios, ¿verdad? Pero es lo que se acerca más. Es lo que es lo único que Dios dio de ejemplo como el amor de una madre, ¿verdad? Porque lamentablemente y en los tiempos que estamos hoy en día a unas mamás le fallan a uno, pero Dios nunca nos falla. Dios es grande en amor y misericordia, y por eso tenemos que adorarlo y glorificarlo y ser agradecidos con Dios para que aquellos que tenemos a nuestra mamita y los que no la tienen, que Dios les consuele y Dios les fortalezca. Mi hermanita, la pastora, decía, hoy lloré porque no tengo a mi mamita. Y eso le está pasando hoy a muchos que no tienen a la mamita. Y hoy son emociones encontradas, porque lamentablemente ya hoy no pueden darle ese abrazo físico a la mamita. Ya hoy no le pueden dar ese regalo, ese cariño, esa demostración de amor. Pero que Dios, yo en ese momento clamo por todas esas personas que hoy no tienen a la mamita, que el Señor traiga paz y consuelo a sus vidas, pastora.
2: Amén, así es, porque se siente muy feo ya cuando uno no tiene la mamá, y más yo que fui muy unida con ella. Mamá y yo nos queríamos mucho, nos amamos mucho siempre, pero de ahí digo yo, es duro, pero hay que seguir adelante. Hoy usted no se sienta, no se siente ahí y diga, no voy a salir, porque muchos hijos la invitan a salir y dice, no, porque ya no está mi mamá. Y yo se lo digo por mis cuñadas, porque desde que se murió mi suegra, nosotros la amábamos mucho a mi suegra, las hijas no son los mismos, ya no hay fiesta, ya no hay nada, todo se terminó. Pero yo les digo a mis hijas, no, yo no les voy a hacer eso tan cruel, digo yo. Yo sé que lloro por mi mamá y todo, pero tengo que seguir adelante con ustedes, porque ustedes son mis hijas y también me aman, y yo las amo mucho a ellas y a mis nietitas. Y entonces le doy gracias al Señor porque tenemos la oportunidad de estar con ellas. Y hoy, si usted está pasando por esto, dígale al Señor, ayúdeme a salir adelante, pero usted disfrute con sus hijos, no se quede en el pasado, porque los hijos siguen y usted, y entonces ellos tal vez quieren salir a pasear o llevarla a comer o y usted no quiere, pero tenemos que dejar un ladito eso y ya, si ya no la tenemos, decirle, Señor, ayúdame para darle mucho amor a mis hijas y a mis hijos y cuidarlos, ¿verdad? Si hoy la van a llevar a comer o a un helado o algo, vaya. O usted, mi amada y mi amado, si usted le quiere regalar, no tiene así mucho dinero, regálele algo, un chocolate, llévele un ramito de flores, porque yo siempre les he dicho a mis hijas, regáleme flores ahora que las puedo ver y las puedo tocar, porque ya muerta no las veo ni las puedo tocar, entonces ya no quiero flores. ¿Para qué van a gastar plata si ya no las veo? Parece como que yo soy así rara, pero no. Es que las flores se dan que uno las pueda tocar, que uno pueda decir, Señor, qué lindo, gracias por este ramo que me regaló mi hija, mi hijo. Así es que usted hoy le puede regalar un ramito de flores o llévale lo que a ella le gusta. Si usted tiene sus finanzas bien, regálele dele un buen regalo a su mamá. No es solo eso, sino que también es darle mucho amor, un abrazo, decirle, mamita, cuánto te amo, cuánto te quiero, porque a veces nosotros con solo un abrazo de nuestros hijos o nuestros nietos nos sentimos muy, muy bien. Yo me siento muy bien cuando ellas me abrazan y me dicen cuánto me quieren. Así es que usted hoy busque a su mamita, dígale usted cuánto la ama, cuánto la quiere y le demuestra ese amor que usted tiene. Aquí tengo otras saludos para las mamitas. Dice, muchas gracias, Faro del Caribe, muy linda la serenata, gracias. Bueno, gloria a Dios que le gustó la serenata con el mariachi. Para saludar a mi madre Alicia Baltodano, gracias por su hijo, dice Marco López Baltodano, en el Día de las Madres. Y si me podrían complacer con la canción Madrecita de Bismar, el niño, dice, de oro, o cualquier canción del Día de las Madres. Esto le toca a Gabrielito, cómo es poner la canción que está necesitando. Vamos a un bello canto.
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1: Muchas bendiciones y gracias por seguir en sintonía de Faro del Caribe 97.1 FM. Les recordamos que usted puede llamar aquí a la central telefónica 22 86 15 11 y dejar un mensaje especial, un saludo para sus madres. Hoy estamos celebrando el Día de las Madres aquí desde Faro del Caribe y hemos estado en este segmento, como en los anteriores, leyendo saludos y también recordarles que Faro del Caribe desea otorgar un detalle, un premio a algunas madres. Se van a estar seleccionando algunas, así que usted puede llamar y poner a su mamá a participar. Usted llame aquí al 22 86 15 11, deja saber el nombre de su mamá, el número de cédula, el teléfono, y a las 2 de la tarde, hoy mismo, se estará diciendo quién estará, un poquito antes, se estará diciendo, un poquito antes de las 2, se estará diciendo quién será la ganadora de ese detalle, ese regalito, y como decían las pastoras hace un ratito, no espere que Faro del Caribe le dé el regalito a su mamá. Sáquela usted a pasear, llévela por un helado, por un almuerzo, por una cena. Porque capaz hay algún hijo que dice, no mamá, yo no la voy a llevar a nada porque usted en Faro le van a dar un regalo. No, no, no. Faro no puede darle a todas las mamás, solo algunas. Por eso usted, querido hijo o hija, sea usted quien tenga el detalle de llevar a su mamá a un heladito, a caminar ahí. El domingo pasado yo dije en la iglesia que llevaran a las madres a un paseíto y alguien dijo, pastor, pero es que no hay dinero. Y yo dije, bueno, llevarla a ver el atardecer ahí por la plaza de fútbol es gratis. Eso no le cobran nada. Entonces, independientemente de sus finanzas, hay cosas que Dios nos da totalmente gratis. Hacerle una cartita a la mamá, yo creo que eso no cuesta más que una hoja y un lapicero. Y como decía la pastora, si Dios le ha bendecido sus finanzas, con cuánta más razón honrarla. Queremos agradecer a las madres porque ustedes oran por sus hijos y por su familia. Gracias a todas las madres porque ustedes enseñan a sus hijos a amar a Dios. Gracias a todas las madres porque ustedes leen la Biblia para sus hijos. A mí en lo personal, cuando yo era niño, mi mamá me leía la Biblia, los salmos, me ponía a leer los salmos, que le explicara lo que yo había entendido. Y vea, hoy en día Dios me permite ser un pastor. Pastoras, viera, para una anécdota, fíjese que cuando yo estaba en la adolescencia, yo no quería ir a la iglesia. Y mamá me decía, si no va al culto, no le doy almuerzo. Y entonces yo le decía, bueno, así por las buenas, sí. Y mami siempre procuró que yo fuera a la iglesia y vea, Dios tenía un llamado para mí pastoral. Entonces, gracias a las madres que incitan a sus hijos a buscar de Dios, que les enseñan a confiar en Dios, que llevan a sus hijos a la iglesia, que los animan a congregarse, que les enseñan a servir a los demás, que les dan palabras de ánimo, de esperanza, que piden a Dios sabiduría para sus hijos, que les otorgan amor y cuidado, que les enseñan a sus hijos a ser responsables, que les enseñan a sus hijos a resolver conflictos, que les enseñan a sus hijos a mantener la fe aún en tiempos difíciles. Y antes de pasar a la pastora, solo quiero mencionar aquí un saludo. Dice, bendiciones, Faro del Caribe, un saludo para mi mamá, que Dios la bendiga siempre. Quiero compartir con ella, se llama Susana Rodríguez y soy de Tucurrique. Dice, feliz día para Betty Volandi de parte de su hija Vivian, que la amo con todo mi corazón. Dice, saludo a mi mamá Carmen Hernández desde Santo Domingo Heredia. Feliz día a su hija Marta Gutiérrez. Dios me los bendiga grandemente. Quisiera enviar saludos a la ciudad Neily, a Marlene Miriam, Yamilet, mi suegra Gladys, Bernardita y Sonia Díaz, su madre. Un saludo a mi madre Paz María Palma, en Porvenir de Aguas Claras, en Upala, y Chávez Palma, en Limón. Buenos días, bendiciones, saludo a las hermanas de mi iglesia, de Monte de Sion, todas las que son mamás, Luz Marina Garita, en Alajuela, y también quiero saludar aquí que nos entra un saludo por Trinidad Álvarez, que nos escucha por la internet desde Guatemala, pastora.
2: Amén, y aquí continuamos con los saludos. Qué lindo que los hijos de verdad se están tomando el tiempo para llamar y saludar a sus mamitas. Dice, bendiciones para que me saluden a mi madre, Gloria Jaén Sequeira, de parte de su hija Gloria Elena. Que pase un feliz día de la madre. Ella escucha en Ortega de Santa Cruz. Saludos. Hola, buenos días, de parte del pastor Dagoberto, saludos a mi mamá Cecilia Coto Solano, ella vive en Limón Centro, la amo con todo mi corazón, y a mi esposa Clarisa Acevedo, gloria a Dios. Un saludo para Rosita Agüero, dice acá, en Piedras Negras de Mora, de parte de su hijo Jonathan Hernández en Sarapiquí, que la amo. Qué lindo que sus hijos tomen el teléfono y puedan saludar a sus mamitas, y con esa frase tan linda, que la amo. Qué lindo, de verdad se escucha cuando nuestros hijos nos dicen que nos aman. Y como yo lo digo, ya lo sabemos, pero también es necesario escucharlo. Por lo menos el día de hoy que se está celebrando, la pastora decía que ella lloraba porque no tenía la mamita. Yo hoy lloré porque no tengo a mi hija. Y ella era desde niña una chiquita tan detallista. Desde que empezó a escribir, me hacía cartitas, me hacía dibujitos para el día de la mamá, pastora. Y ahí los tengo de recuerdo. Y cómo ella se inspiraba.

0: que son sentimientos encontrados, porque, bueno, yo tengo a mi hijo también, pero cada hijo tiene su lugar. Y dicen por ahí a veces, digamos, a mí me dijeron, debería tener otro hijo. Uno puede llegar a tener 10 hijos más que nunca van a ocupar el lugar de ese que se fue, ¿verdad?
1: Sí.
0: Entonces, yo de verdad quiero clamar por esas mamás que en este día sienten esa ausencia y ese dolor, ¿por qué no decirlo? Ese dolor de saber que no tienen ese hijo, pero Dios es bueno y Dios nos consuela y nos fortalece para seguir adelante y disfrutar lo que hoy en día tenemos. Yo tengo a mi hijo, tengo a mis dos nietos, tengo a mi nuera, tengo a mi mamita y bueno, muchos por cuales nosotros gozarnos y darle gracias a Dios. Así que tómese el tiempo para saludar a su mamita y expresarle ese amor, porque eso uno lo guarda en el corazón, son tesoros, esos momentos, esas expresiones lindas, esos detalles, porque les digo una cosa, hijos, ya voy a hablar como mamá, yo soy hija también, pero hoy voy a hablar, en ese momento a hablar como mamá. Uno no ve tanto el precio del regalo, uno lo que ve es el detalle. Y con el amor que nos lo dan, ¿verdad? El momento que se toman para ir a comprar el regalito o ese detalle que lo dan con tanto cariño, con tanto amor. Y en sí, uno no lo que ve, no ve cuánto precio tiene, cuánto costó, sino con el amor que nuestros hijos nos lo dan. Así que
1: Amén.
0: siga llamando, siga saludando a su mamita, porque como decía el pastor, Faro del Caribe quisiera, pero no se puede darle a todas las mamás, pero más de una mamá va a salir bendecida con su premio, con su regalo, que son buenos regalos, muy buenos, muy lindos, porque se dan con mucho amor, pastora.
1: Amén, así es. Aquí tengo el Proverbio 31:10 que dice: Mujer virtuosa, ¿quién la hallará? Porque su estima sobrepasa largamente a la de las piedras preciosas. Así el proverbio dice que somos nosotros, mujer virtuosa, ¿quién la hallará? Dice que somos esas piedras preciosas. Nuestra madre es una piedra preciosa. Esas madres que se preocupan tanto por los hijos, que somos las primeras que nos levantamos y las últimas que nos acostamos. ¿Por qué? Porque hay que hacer, yo me acuerdo cuando todas estaban pequeñas y ahora gracias que todas están grandes, era la que me levantaba muy temprano para alistarlas para la escuela, para el colegio, y ahora ya son grandes y gracias al Señor le doy que ya están grandes y ya no tengo tanto que hacer, pero antes yo recuerdo que yo no tenía tiempo ni para mí, pastores. Yo no tenía tiempo ni para mí. Con costos me podía peinar. Y entonces ahora porque eran cinco las que tenía, ahora gracias a Dios, y ya tengo toda la prole que me dio el Señor. Y gracias a Dios ahora tengo tiempo para mí. Ya ahora tengo tiempo para mí, para servirle al Señor en todo y en todo lo que Él me llame. Y digo yo, gloria a Dios por esa bendición. Aquí tengo otros saluditos para otras mujeres virtuosas. Favor saludar a doña Carmen Calderón, dice en el recreo de Turrialba, que el Señor les bendiga sus vidas. Feliz día. Bueno, gracias. Hola, soy Blanca Rosa. Dice, quiero felicitar a todas las madrecitas de Costa Rica y muchísimas gracias por esas canciones para nosotras las mamás. Amén, gracias a Dios. Buenos días, bendiciones, un feliz día a todas las madres de Costa Rica. Dice, me pueden complacer con la canción de la madre, Señora, Señora, la canta María Lución, algo así se llama, dice ella, cantante, bueno. Eso le toca a Gabrielito, que Gabrielito escuche y ponga las canciones que están pidiendo. A mi pastora Roxana Serrano y a la Iglesia de Dios, quien dice es en Grecia, que Dios establezca su salud, bendiciones. Saludos a María Rodríguez. Oiga, otro saludito para nuestra amada María, que cumple años, que la quiero mucho, Dios la bendiga. Gracias por colaborar con nosotros. Anabel, a Sanita, Anita está saludándote, Mari, y a todas las madrecitas que hoy nos escuchan dentro y fuera de Costa Rica, que son ticas, tal vez no lo están, dice, no están celebrando en el país, pero le enviamos un abrazo desde aquí. Bueno, muchas

0: bendiciones. Vamos a escuchar audios.
1: Bendiciones para el Caribe, los amo. Muy buenas tardes, Lala, el hermano Marvin Mata, un colaborador de Faro del Caribe, para saludar a todas las madres en este hermoso y precioso día, las que escuchan Faro del Caribe, la frecuencia 97.1. Un saludo para todas las madres de Costa Rica y fuera de Costa Rica, porque sé que fuera de Costa Rica hay muchas madres, y deseándoles siempre lo mejor. Y si puedo participar, mi teléfono es 89374265 y la cédula es 607-450.
2: Buenos días, un saludo a todas las madres de Costa Rica y a las madres de la calle que tienen que lidiar con su indigencia y tras de eso pues son madres también. Una bendición para ellas y que Dios un día les permita poder salir de ese estado de indigencia. Saludos para todas ellas y todas las madres de veras de este país y del mundo entero.
3: En Santa Rosa, Santa Cruz, Guanacaste, estamos ubicados. Aquí está mi madre escuchando la radio. Estamos aquí, gracias. Buenas, buenas. Quiero saludar, que le manden un saludo a mi madre, Juanita Angulo Grijalva, a mi hermana Rosalín, Valerín Angulo y a Stephanie Valerín Angulo. Para saludarle el Día de las Madres, que me le pongan una linda canción, si se puede, y que me la saluden. Bueno, bendiciones.
4: Buenos días, mis hermanos de Faro del Caribe. Es un gusto saludarlos en este día maravilloso. Un saludo para todas las madrecitas costarricenses, ¿verdad? Y nicaragüense también, que habitamos aquí en Costa Rica. Un saludo para todas las madrecitas ticas y nicaragüenses también. Bendiciones, mi hermano.
5: Buenos días, Faro del Caribe. Para mandar un saludo a tía Mireya, aquí en San Rafael de Avangares, y a mi lady, mi prima, desearles un feliz Día de las Madres y a ver si me complacen con el Yes del Evangelio.
6: Muy bien, muchas gracias por esos saludos. También aquí tenemos un saludo más, dice: Dios me les bendiga a todas las madres oyentes. Un saludo a mis hijas Lady López García y Yalixa López García, ellas son madres, a mi persona Miriam García Flores en Hamburgo de Siquirres. Dice: un saludo muy especial para María Rodríguez Chinchilla, que hoy se encuentra también cumpliendo años, que Dios les bendiga. También un saludo de parte de su familia. Dice: saludo muy especial hoy a todas las madres que están celebrando dentro y fuera del país, de parte de Anabel Castro. Dice: para dedicarle este poema a mi madrecita, a todas las madres, un poema, dice: dulce, hermosa, gotitas de amor, eres como un diamante. Muy bonito este saludo. Quiero dar un saludo a mi mamá Elena Álvarez Mendoza, que Dios la bendiga mucho, mucha salud, la amo, es lo mejor, es la mejor mamá del mundo. Qué curioso, ¿verdad? Todo el mundo dice que tiene la mejor mamá del mundo. De nuevo, saludar a todos los que nos escuchan fuera del país. Nuevamente a Trinidad Álvarez, su hija Claudia le manda saludos también y un feliz Día de las Madres. Muchas gracias. Recuerde, puede seguir llamando aquí a la central telefónica 22 86 15 11 y dejar el nombre de su mamá participando. Antito de las 12 va a estar haciendo una rifa para seleccionar algunas mamás para otorgarles un premio. Como dijo la pastora, siempre los premios o obsequios que da Faro del Caribe son de mucha bendición. Muy bien, segunda de Timoteo, capítulo 1, versículo 5 al 7, dice el apóstol Pablo, motivando a Timoteo, le dice: sigue la fe como la de tu abuela Loida y tu madre Eunice, las cuales confiaron sinceramente en Dios. Y cuando me acuerdo de ti, me siento seguro de que también tú tienes esa misma confianza. Qué lindo saber que el apóstol Pablo motivó a Timoteo para que él recordara la fe de su madre. Es que las madres definitivamente influencian de manera positiva a sus hijos. Y yo quiero motivar a todas las madres que nos escuchan en todo Costa Rica. Sé que son las mejores mamás del mundo. Pero si usted, mamá que nos escucha, aún no le ha dado su corazón a Jesús o no se ha reconciliado con Dios, querida mamá, dígale ahí donde usted está a Dios, Señor, perdóname. Dígale, Jesús, yo te pido perdón. Ven a mi vida, límpiame con tu sangre. Escribe mi nombre en el libro de la vida. Porque aunque mamá, ser mamá es un gran regalo, ser mamá no da la vida eterna. Solo Jesucristo nos puede dar la salvación. Amén. Y la vida eterna. Mi nombre es Jairo Escalante, soy pastor en el Ministerio Dios es Soberano en la Ribera de Belén. Pastoreo ahí los domingos 9:30 a la par de la policía. Si usted no tiene iglesia, puede acompañarnos. Las pastoras van a continuar un momento más. Aquí finaliza mi participación. De nuevo, un feliz día a todas las madres y especial a la mía, doña Vicky. Mamá, te amo mucho. Feliz día de la madre, pastora.
7: Amén. Seguimos con los saludos. Saludos para Rocío Montoya Quesada de parte de su hermana Flori, que la ama mucho y le desea un gran día. Bendito Dios. Saludo para Gretel Morera Alfaro en Palmares de Alajuela. Saludos para todas las mamás que están en la emisora en este Día de las Madres, de parte de doña Betsabé Cubillo Durán. Les manda muchas bendiciones y a los pastores y personal de Faro del Caribe. Muchas gracias, mi hermanita. Felicitar, dice, a mi mamá Vicky Álvarez de Senia Otoya Álvarez en Cariari. Saludos para Ana, de parte de sus hijos. Saludos cariñosos para todas las mamitas de la gran familia de Faro, de parte de Vilma Oviedo Núñez. Saludos a doña Marlene Villalobos en San Francisco de Tinoco y a todas sus hermanas que están con ella de parte de Noemí y Álvaro. Reciban todos esos saludos, mamitas, y vamos ahí con Gabriel. No. Bueno, seguimos con los saludos, ¿verdad? Reciban esos cordiales saludos y que disfruten a montones este día, que estén muy regaladas. Dichosas las mamás que tienen 5 o 6 hijos, porque imagínense cómo se va a llenar esa casa de regalos. Así que esa es la bendición cuando tenemos muchos hijos, ¿verdad? Que también tenemos muchos regalos y tenemos mucho cariño. Así que sigan llamando, todavía continúan aquí, van a continuar otro bloque donde Antitos de las Dos, como decía el pastor, van a estar revelando quiénes son las ganadoras, las mamitas ganadoras, que son las privilegiadas, que van a obtener esos regalos que con tanto cariño Faro del Caribe ha preparado para esas mamás. Y las que no se ganen el premio, de igual forma Faro del Caribe las ama mucho, que Dios las bendiga grandemente. Y bueno, la pastora se despide hasta aquí, la pastora Katia Romero. Ha sido una gran bendición poder estar con ustedes y poder saludarles, pastora.
0: Amén. Se despide y ustedes, la pastora Ana Isabel Cotomoya. Dios las bendiga y felicidades, mamitas. Que Dios me las bendiga siempre a todas.

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0: Bueno, ya estamos en la parte final de nuestro espacio. En unos minutos estaremos también ya seleccionando a nuestras últimas 6 ganadoras de estos lindos obsequios.
1: Por eso con todo.
0: Me trae Faro de El Caribe, así que les saludamos y les bendecimos donde quiera que usted se encuentre, donde quiera que esté. Vamos con saluditos que nos ingresan por medio de audios. Buenas tardes.
2: Yo quiero participar de esos premios de Faro del Caribe.
0: Claro, con mucho gusto, mi hermanita. Tiene que enviar sus datos. Recuerde, no aceptamos datos por medio de audios. No aceptamos datos por medio de audios. Solamente usted tiene que enviarnos sus datos escritos. Así que si usted nos va a enviar un audio, no diga sus datos personales. No diga sus datos personales, hermano.
3: Para todas y para todas las que son madrecitas, que Dios me las bendiga. Hola Eloisa, a saludar a Hermina Sánchez Quiroz, para saludar a Ivania Calderón Parra, a Milesca Calderón Parra, a Vestis Calderón Parra, para que me saluden a mí, Eloisa, para pedir una canción, una alabanza allá en Los Olivos con Oscar Ovidio. Bendiciones. Y para participar, mi cédula es 1505.
4: Buenas tardes para el Caribe, que Dios me los bendiga. Feliz día a todas las madres de Costa Rica, que Dios me las bendiga y que pasen un excelente día lleno de bendiciones, y especialmente a mi madrecita que tiene 93 años, que el Señor me la bendiga, la guarde y la proteja. Gracias, Señor, por prestarme a mi madre, Dulce María, y a la abuelita. Bendiciones.
0: Bendiciones, bendiciones. Y así damos inicio con estos audios a nuestro bloque final. Pastor Javier Murillo López, Reinaldo Palacios Baltuano, Cinia Garita Zúñiga, el bloque que tiene dos pastores hoy. Así que bendiciones, mi hermano Reinaldo Palacios Baltuano, y también Javier Murillo López y Cinia Garita Pérez. Así que bendiciones, Pastor Reinaldo.
5: Sí, buenas, hermano Gabriel, buenas tardes a todo el pueblo del Señor y particularmente a todas las madres que viven en este territorio costarricense, las que hayan nacido en este territorio costarricense y quizás por alguna u otra circunstancia no están dentro del país, pero están celebrando su día, este día de las madres, que han cargado en su corazón y en su cuerpo, en su alma, también de alguna manera la vida de sus hijos, hijas, nietos y todas las generaciones que estén representadas en usted. Le bendecimos en el nombre del Señor Jesucristo, a quien le pedimos que su gracia se derrame sobre usted y que pueda seguir celebrando este día, porque sabemos que ya en las horas anteriores pues ha habido algún aspecto de la celebración con la cual usted ya ha disfrutado, de la que ha participado. Una hora atrás estábamos con el mariachi aquí en Faro del Caribe en honor a todas las madres costarricenses, a todas las madres que habitan en el territorio de los 51.100 kilómetros cuadrados. Es un honor. Que el Señor le bendiga, que el Señor extienda sobre usted su mano y puede enviar su saludo a quien usted quiera saludar, a esa madre, a esa figura materna, quizás biológicamente, o quizás de alguna manera que haya representado para usted ese respaldo de madre, quizás en una abuela, en una tía o en alguna persona a quien usted haya desarrollado una afinidad profunda, de tal manera que tiene un sentido profundo de admiración hacia ella. Que sea el resto de esta tarde un tiempo de disfrute para todas las madres en este país. Buenas tardes, pastora. Bueno, Dios le bendiga.
6: Gloria a Dios. Bueno, le saludo a la pastora Cinia Garita. Como dijo el hermano Gabriel, ¿verdad? Ven dos pastores que me están acompañando a mí en este programa. Qué hermoso, ¿verdad? Saber que hoy es un día de nosotras, las mujeres, madres, nosotras que somos, nacemos mujeres, somos hijas, somos. somos esposas, somos madres, somos abuelas, algunas son bisabuelas, uh-huh. como en el caso de mi mamá, que es bisabuela, y conozco a otras que son tatarabuelas también. Gloria al Señor, porque Dios le ha dado esa gran bendición de poder participar, de poder estar en esta radio emisora Faro del Caribe, saludando a todas las mamás de Costa Rica y fuera de Costa Rica, porque sabemos que Faro del Caribe también sale fuera de Costa Rica a muchas naciones, pastor.
7: Así es, y qué bendición, Cinia, porque como dijo usted, usted es la madre aquí entre dos hombres, gloria entre a dos Dios. Padres, ¿verdad?
6: Así es.
7: Pero algunos hombres también son la pura mamá.
6: Santo.
7: ¿Verdad? Pero gloria a Dios, hoy estamos celebrándole a las madres en Costa Rica. Bueno, hace algunos días se celebró a la madre nicaragüense, pero hoy estamos celebrando a las madres. Ahí en este Madres caben todas las madres de toda Latinoamérica, de toda Centroamérica y aún madres de América del Norte que se encuentran aquí en este país, Costa Rica, y aún celebrar y bendecir a las madres que nos escuchan de muchos lugares del mundo, ¿verdad? Porque Faro del Caribe no solamente se oye a nivel nacional o latinoamericano, sino que se oye en muchos otros países. Y entonces estamos celebrando a la mamá. Bueno, ya nosotros estamos en el último bloque de este día de celebración, mientras que quizás en algunas casas están dando inicio a la carnita asada, al almuercito. Esperemos que sean los hijos que están llevando a la casa de mami la comida, y no que mami haya tenido que estar toda la mañana cocinando para recibir a los hijos. No se vale, ¿verdad? Que y si no hacen nada en la casa, de por lo menos tráigase un cantonés de algún lado, un no sé, un chow sui, ¿verdad?
6: Así
7: invite
6: es.
7: A mami, chinela, aunque hoy no es el único día que tenemos que celebrarle a las mamás. Las mamás realmente son mujeres esforzadas, mujeres valientes, que están, como se dice el dicho, al pie del cañón continuamente, que están ahí constantes los 365 días del año y 24/7, porque cuando usted ocupa a mami, usted sabe que puede salir corriendo y ella lo va a recibir con sus brazos abiertos. Bueno, y estamos en el libro de los Efesios. Esta es la Así base es. Para esta celebración. Libro de los Efesios, capítulo 6. Y voy a leer desde el 1, porque yo creo que el 1 no estaba ahí, pero voy a leerlo. Dice: hijos, obedeced en el Señor a vuestros padres, porque esto es justo. Honra a tu padre y a tu madre, que es el primer mandamiento con promesa, para que te vaya bien y seas de larga vida sobre la tierra. Honremos a nuestros padres. A veces se nos olvidan honrarnos. A veces es difícil también, ¿verdad? Honrarlos por las diferentes situaciones que se dan, pero hay que hacerlo. El Señor no dice, Reinaldo, si mami fue buena o si fue mala, o si no dice nada, nada más dice honre. Honre al padre y a la madre, ¿verdad?
6: Así es.
7: Si usted quiere vivir muchos años, yo no sé cuántos años quiere vivir, ¿verdad? Pero si quiere vivir muchos años, tenemos que honrar a nuestros padres. Pastor Reinaldo Palacios.
5: Amén. Ese es el principio que la Escritura enseña, y cuando el mandamiento establece esta voluntad del Señor dada a conocer a través de la Escritura, nos damos cuenta que al final el beneficio de honrar a padre y madre es un beneficio que se multiplica, se produce algo, se produce sinergia, porque la fuerza de la bendición, la fuerza de obedecer el mandamiento, no solo produce corazones agradecidos de parte de los padres, y en este día particular de las madres, sino que también el hijo, la hija que entra en obediencia a lo que el Señor ha dicho y honra a su madre. Vamos a hacer énfasis en la madre en esta ocasión. Cuando honra a la madre, eso va a producir una enorme bendición en la mente y en el corazón de aquella mujer que puede observar en su hijo, en su hija y en los descendientes que tiene, la capacidad de honrarle, de comprender que ellos y ellas, tanto hijos como hijas, han comprendido el trabajo, el esfuerzo, la dedicación que la madre ha brindado a lo largo de la vida e incluso en estos días, independientemente de la edad que puedan tener los hijos o las hijas, la madre siempre tiene una afinidad hacia ellos, hacia ellas. Siempre tiene una entrega hacia sus hijos. Sus hijos siempre serán hijos, independientemente de lo que los distinga a cada uno, a cada una. Para la madre, cada hijo es particular, cada hija tiene su singularidad. Así es que cuando se honra a un padre, a una madre, cuando se honra a la madre, eso produce satisfacción en el corazón de la madre, una alegría profunda, decía, y puede externar ella, he hecho bien las cosas o quizás no las haya hecho tan bien, pero Dios me está retribuyendo con el amor, con la comprensión y con la entrega de mis hijos, de mis hijas, los cuales yo puedo observar y me gozo con ellos, más allá de los elementos materiales que se puedan dar en este día. Esa cercanía, esa mirada frente a frente, ese abrazo, esa entrega, ese acercamiento genuino de amor de los hijos hacia la madre, de las hijas hacia la madre, es lo que enaltece el día. Y eso produce un ganar-ganar. Gana a la madre y ganan los hijos.
7: Así es.
5: Porque es el punto de encuentro que Dios ha establecido.
7: Así es. Amén. Amén.
6: Gloria a Dios, así es, porque nosotras las madres, de verdad, es lo más hermoso ver que en ese momento, cuando uno está pariendo, está en ese lugar tan horrible a la vez, pero tan lindo, cuando viene ese bebé a como viene y se lo ponen a uno en el pecho, bendito sea Cristo, digo, Señor, qué lindo es saber y tener ese privilegio de ser madre. Hay muchas mujeres que no pueden ser madre porque, bueno, no pudieron tener hijos biológicos, pero tienen también muchos hijos espirituales, tienen muchos hijos también, que no solamente la sangre hace una mamá, sino también esa actitud, ese comportamiento de ver muchas madres que son mejores que la propia mamá que parió ese bebé, a esa niña o ese niño. Pero qué lindo, ¿verdad? Los valores que nosotros como madre tenemos que darle. De hecho, que yo quiero saludar a mi mamá, Landy Zúñiga Morales, que está allá en la Cuesta, Zona Sur, a mi hermana María Gerardina Garita Zúñiga, a mi hermana Sirlen Magdalena Garita Zúñiga, también a mis hijas Landy Esther Chavarría Garita, a María Los Ángeles Chavarría Garita, bueno, y a todas las mamitas que le recordamos que puede llamar usted, hija, hijo, mamá, para saludar a tu madre, ¿verdad? Puede llamar al número de teléfono 2226 4545 y puede llamar a mensajería también ahí, ¿verdad? Donde está, que usted puede mandar mensajería 8777-5965. Bendito sea Cristo, Dios está esperando, su mami está esperando, sus hijos están esperando. ¿Qué está esperando Dios? Bueno, que usted y yo le demos gloria y honra siempre dándole un saludito a mamá, a esa hermana que está ahí. Así que, hermano, hermana, que usted está escuchando, que usted tiene a su mamita viva. Ahora las hermanas decía a una de las compañeras pastoras que ella estaba con el dolor en el corazón porque su hija ya no estaba con ella, ya está en la presencia del Señor. Yo puedo decir, bueno, mi hijo también tuviera ya ahora en noviembre 40 años de nacido y bueno, ya papito se lo llevó. Pero qué lindo es saber que nuestro Padre Celestial está con usted, está conmigo y él espera con esa mujer con los brazos abiertos a esa hija para que te acepte como el Señor y Salvador, como usted, si tal vez usted, hermana, hermano, o amigo o amiga que está ahí, que nos está escuchando y puede llevar a tu mamita a la iglesia, bendito sea Cristo. Si ella no conoce los caminos de Dios, si usted conoce, pues excelente, ¿verdad? Llévelos a la iglesia. Si usted ve que esa mamita no tiene a Cristo Jesús, pues bueno, háblele la palabra de Dios. Pero qué lindo que esas madres también buscan de la presencia de Dios, y es donde nosotros damos el ejemplo para que sean hijos e hijas, siervos y siervas del Señor Jesucristo. Así que nosotros como pastoras, al menos en el caso mío como pastora, ¿verdad? Yo tengo que dar el ejemplo en la iglesia, en la calle, en la casa y en todo lugar. Y usted, mamá, también, y también me presento como mamá, porque soy mamá. No un título, no es nada, es algo precioso que nosotros estamos para honrar y glorificar al Rey de Reyes y Señor de Señores. Pastor. Gracias.
7: Sí, gloria a Dios, así es. Qué bendición poder tener a nuestras madres, ¿verdad? Y bendecirlas. Tal vez usted que está ahí ahorita en casa, tal vez usted ni siquiera se ha acordado de mami hoy, no le ha mandado un mensaje, una llamada, hágalo, recuerde a su madre, a pesar de que tal vez su madre no ha sido la mejor del mundo, pero al final de cuentas es su mamá.
6: Amén.
7: Ahora decía el Señor, no nos dice, si su mamá fue buena, entonces sí, hónrela y cuídela. No, hay que cuidarlas, a las madres. Anteponemos todo, ¿verdad?, a lo que Dios nos pide en la Escritura, que es bendecirles, honrarles y también, ¿por qué no decir, cuidarlos y estar ahí siempre atentos a la necesidad de mamá? Y qué bueno es poder tener un día como hoy aquí en Faro del Caribe, tantas hermanas, porque no es algo escondido o algo secreto, que la mayoría de las iglesias, las que se mueven son las mujeres en las iglesias, la mayoría. Hay iglesias donde hay muchas mujeres y pocos hombres, y ellas son las que al final de cuentas mueven, las que al final de cuentas son las que dirigen, las que trabajan en escuela dominical, las que adoptan. Ahora casi decía la hermana, hijos de adopción. A veces las hermanas ahí en escuela dominical adoptan un niño ahí en el sentido de una responsabilidad sobre ellos, ¿verdad? Y son como una madre que cuidan, que les enseñan, que andan detrás de ellos, ¿verdad? Y llamándole la atención y todo. Bendigamos a toda esta clase de hermanos, de hermanas, sobre todo en este día. Bueno, aquí tengo algunos saludos y dice, es de una hermana para la pastora Roxana Serrano, dice, de la Iglesia de Dios aquí en Grecia. Dice que Dios le restablezca su salud y bendiciones. Bueno, posiblemente vea a la hermana como una mamá. Saludos para María Rodríguez, dice que cumple años, que la quiero mucho. Dios te bendiga y gracias por colaborar con nosotras, Anabel Castro. Bueno, María Rodríguez es la hermana que está ahí junto con Esther en esta tarde en los teléfonos. Está cumpliendo años, María, felicidades para María. A todas las mamitas, dice que nos escuchan dentro y fuera de Costa Rica, que son ticas, tal vez no lo están celebrando en el país, pero lo invitamos. Dice un abra de, bueno, no entiendo ahí. Dice aquí, y a todas las compañeras de Faro del Caribe, las quiero mucho, de Anabel Castro. Bueno, algo pasó ahí. Hola, buen día, para mandar un saludo a mi abuelita Marlene, mi mamá Milena Espinosa y a mi papá Miguel. Feliz Día de las Madres, las amo mucho, y para todas mis tías en la zona sur que están en sintonía, Laura Arias. Feliz Día de las Madres para todas de Faro, felicidades. Marta desde San Carlos. Bueno, también para ti, Marta, felicidades, si eres madre, te bendecimos. Para participar en los regalos, un saludo a todas las mamás que escuchan la emisora y a mi madrecita Emilia Granado Rivera. Dios la siga bendiciendo a todas. Bendiciones, saludos para mi madre Olga Guerrero Santa María desde Liberia, Guanacaste.
6: Gloria a Dios, nos vamos a cabina con Gabriel para escuchar el audio, ¿verdad, mamitas?
8: Hola, buenas tardes, quiero mandarle un saludo a mi mamá Felicia Morera. Soy Kembly.
9: Hola, buenas tardes. Quiero mandar un saludo a mi mamá Felicia Morera. Soy Keila. Hola, buenas tardes. Quiero darle un saludo a mi mamá, Felicia Moreira. Yo soy Katie.
10: Buenas tardes, bendiciones a todas esas mamitas que escuchan Faro del Caribe, bendiciones. Y a Faro del Caribe, ¿verdad? Que es la mamita más consentida, ¿verdad? Porque ya Faro del Caribe es como mi madre, pudiera decir, porque allí escucho consejos, allí escucho oraciones, allí escucho alabanzas y cuando estoy triste, pues ahí escucho un programa y me da consuelo. Yo digo en esta hora, ¿verdad? Faro del Caribe es mi mamita consentida y también a ella feliz día, a esa hermosa radio que las 24 horas, 24/7 está ahí para nosotros, ¿verdad? Está con oraciones, con alabanza, con mensajes que nos dan fortaleza y que nos ayudan en nuestra vida espiritual. Bendiciones a todas las pastoras que son mamitas allí de la radio y en especial a Faro del Caribe, ¿verdad? De parte de Marta García, de Fátima de Sarapiquí.
11: Muy buenas tardes, Gabrielito. ¿Cómo está? Feliz y bendecido Día de las Madres. Un saludo para su querida madrecita también. Pues yo para mis hijos, porque yo no tengo ya mi mamacita, ya tiene 18 añitos que partió con el Señor. Soy Jenny, kilómetro 5 de Golfito. Gracias para felicitarlos por qué programa tan lindo todo el día, toda la mañana y la noche. Feliz y bendecido día. Saludos para ustedes ahí, Gabrielito. Dios me los bendiga. Saludos para todas las madres de Costa Rica y las de Faro del Caribe y mi congregación, mi iglesia, Pacto de Amor y Justicia. Feliz y bendecido día, Jenny, kilómetro 5. Saludos para usted también, Gabrielito. Bendiciones. Y para su querida madrecita también. Bendiciones. Amén, amén.
5: Amén. Bendiciones para todas las madres, hermana Jenny, ya del kilómetro 5 que estaba diciendo. Así es que es un honor poder celebrar con todas las madres este día. Con todas las madres, las biológicas, y ahora mencionaba a nuestra hermana Cine y a nuestro hermano Javier, también a aquellas hermanas de corazón que abrieron su corazón de par en par, permítame utilizar el término, para abrazar a un niño, a una niña, quizás familiar sanguíneo, quizás no. Y en el transcurso de los años han dado todo lo mejor de sí, han dado todo lo mejor de su corazón. En consejo, en orientación, en provisión, en amor, en entrega. Si usted es un hijo, una hija que fue abrazado, que fue tomado, que fue amparado bajo las alas de aquella mujer que decidió amarte, que decidió invertir el tiempo de la vida que Dios le regala, y en esa inversión de tiempo te ha dado cobijo, te ha dado sustento, te ha dado amor, te ha dado protección y ha procurado guiarte por la mejor senda, por la senda del Evangelio. Te ha mostrado lo que es una entrega genuina, aunque no te haya cargado en su vientre, pero te ha cargado en su corazón, pero te ha cargado en su mente, te ha cargado en su espíritu. Cuando te utilizo la palabra cargado en el buen sentido, ha soportado. Ha soportado en buena dirección y te ha guiado. Qué bueno que haya mujeres que han dispuesto su corazón a lo largo del tiempo, a través de la historia, para abrazar a este tipo de chicos y de chicas que por alguna u otra razón, quizás por orfandad, quizás por otra circunstancia, se encontraron en un mundo sin esperanza, pero los ojos de una mujer cuyo corazón fue impactado por el Señor y cuyo corazón fue lleno del amor de Dios, decidió extender sus brazos para darte una oportunidad, para darte la oportunidad de crecer en un entorno seguro, en un hogar donde la confianza nutre la esperanza y donde la esperanza despierta seguridad y es donde el amor brota. Así es que a todas las madres de corazón, a todas las madres que han entregado su vida, que han dado su esfuerzo, que han sacado tiempo para hacer tareas, que han sacado tiempo para llevar a la escuela, para llevar al colegio, de repente para aquellas madres que han tenido que bregar en la vida con un hijo, con una hija en condición especial, donde la fuerza física solo es un poco más de lo que hay que hacer desde el alma, desde el corazón. Esas madres que han tenido que cargar en algún aparato especial a un hijo, a una hija, que tienen que empujar una silla de ruedas, pero que con todo el amor lo hacen y que desde ahí, de lo más profundo de su corazón, cuando ven a ese hijo biológico o cuando ven a esa hija que decidieron adoptar en su corazón late, su alma palpita. Así es que disfruten este excelente día y que Dios bendiga su trabajo, que Dios bendiga su hogar, que el Señor se acuerde de usted para bien. Y que ese entorno de familia sea regado con el amor, con la gracia, con la provisión de Dios, con la paciencia que viene de parte del Señor y con esa esperanza que no avergüenza, porque el Dios a quien usted le sirve a través de sus hijos, de sus hijas, Dios le honrará y Dios le sigue honrando. Que el Señor le bendiga de manera extraordinaria también a todas esas madres que batallan en una situación particular. Esas madres que de repente les ha tocado ver la enfermedad de un hijo y que se ha prolongado más allá del tiempo que esperaba. Que Dios te siga dando fuerzas y que el Señor te bendiga y que puedas ver el anhelo de tu corazón y puedan tus ojos volver a contemplar hacia el firmamento, hacia el espacio infinito y darle gracias al eterno Dios por todo lo que sucede alrededor de tu vida. Adelante, madre, adelante, mujer, usted que ocupa esa función de madre. Adelante en el nombre del Señor Jesucristo, que seas bendecida aún más de lo que ya eres. Que el Señor Amén. Haga resplandecer su rostro sobre usted todos los días de su vida.
6: Así es, qué lindo eso, ¿verdad? Porque nosotros como madre muchas veces decimos y sentimos que no podemos más y decimos ya hasta aquí, pero es cuando viene la fortaleza. ¿Y por qué viene la fortaleza? Bueno, cuando usted y yo buscamos la presencia de Dios, cuando usted y yo buscamos el consuelo de Dios, cuando usted y yo estamos sometidos en la presencia del Señor Jesucristo. Y vamos a irnos a un canto, ¿verdad? Así que, hermana, hermano, usted esté ahí presente, llamando al 2226-45545, así para que tenga su saludo. 20.

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1: Gloria a Dios, bendito sea el Señor, porque Él es bueno y su misericordia es para siempre. Bueno, seguimos celebrándole a las madres, ya nos queda poco tiempo, ya casi vienen con la lista para las hermanas de los premios, pero nada más recordarle, le queda poco tiempo, pero todavía puede aprovechar, enviar un mensaje de texto. No llame, no envíe mensajes de voz, no, mensaje de texto con la información, su nombre, número de cédula, teléfono y el lugar donde usted está mandando su mensaje. Si quiere, puede hacerlo a través de la línea telefónica al 2286-1511, extensión 0. Ahí está Esther, ahí está María Rodríguez. Felicítela si le contesta, está cumpliendo años hoy María, es madre y hoy tiene la bendición de cumplir años. Bueno, yo tengo un cumpleañero, ajá, mi hijo cumpliendo 40 años hoy, Josué.
2: Oiga, sí.
1: Si es que nació el día de la madre, hoy decía la suegra de él, ¿cómo se le ocurrió a la mamá irlo a parir un 15 de agosto? Le digo, bueno, es una cosa rara, porque como era de cesárea, ahora escogen, ¿verdad?, el día que pueden hacerlo, bueno, pero en ese tiempo creo que no se podía. Y bendecir a todas las madres. Bueno, aquí tenemos saludos, por ejemplo, Miraín Solano Puacito de Alajuela, un saludo para ella, a las hermanas de la congregación Ciudad de Dios en Atillo, de Josefina Ovares. Buenas tardes, bendiciones, soy Marilyn Romero de Limón, saludos a mi madre y hermanas Nelly Sanabria, la amo mucho, Marixa Romero y Jenny Romero, saludos a mi pastora de la iglesia Monte Los Olivos del barrio Limoncito, Flor Muñoz, bendiciones para todas ellas. Buenas tardes, soy Sebastián Cáceres Hidalgo desde Cartago. Quiero mandar un gran saludo a mi madre, Julie Hidalgo Morales, que la quiero bastante, que ha cuidado de mí y de mi hermano desde hace muchos años. Bendiciones para tu mamá, Sebastián. También dice saludos para Luz Mireya Mora Solano, de parte de su hija Roxy, que la quiere mucho. Que Dios la siga bendiciendo y le dé mucha salud. Buenas tardes, un saludo para todas las mamitas colaboradoras de Faro del Caribe, que tengan un día lleno de bendiciones y de paz, que tienen a sus mamitas, denle un abrazo fuerte porque vieran lo que siente cuando ya no las podemos abrazar. Mi madre fue una fiel oyente casi desde que empezó la emisora, Dios me la dio por 97 años, qué bendición, ya tiene 4, que se fue a disfrutar de lo que Dios tenía para ella, amén, así es, debe estar gozándose hoy allá. Buenas tardes, Dios le bendiga, un saludo para mi madre Sonia Calero Ocón, desde San Julián, Sarapiquí. Bendiciones hermano, mi nombre es Rocío, quisiera me saluden a mi hija Angie, hoy en el Día de las Madres, que Dios le bendiga siempre, saludos a mi hija amada Gabriela Conejo, mi bendita primogénita, madre admirable de mi nietito Matías Leitón, amén. Un feliz Día de las Madres para mi bella pastora principal Dixia Barrientos y a las copastoras Carla Trigueros, Kimberly Valverde, Pamelita, millones de bendiciones, gracias por siempre estar para toda la iglesia ADEV en el Coyol de Alajuela. Bueno, bendición para todas las madres. Yo quiero, desde que venía, sentía saludar a una hermana, hace días, años, tal vez no la veo, pero sí a su hijo Federico, que vive aquí en este residencial El Faro, a doña Flora Barrientos, una mujer de Dios, una mujer que siempre está atenta a Faro del Caribe, ella es fiel oyente, son ofrendantes de Faro del Caribe y es una mujer preciosa en el Señor, así es que un saludo para ella, madre, ¿verdad? Madre, abuela, hermana, suegra, qué bendición una mujer como esa para la familia de Dios. Así es que bendecimos a todas las madres, que el Señor les fortalezca y les llene de bendiciones, no solamente hoy, sino sus vidas, el resto de sus vidas, lo que le quede de vida, que el Señor les bendiga y las fortalezca siempre. Pastor Reinaldo.
2: Amén. Algunos saludos que tenemos aquí para las hermanas que están a través del Facebook. Marta Eugenia Rodríguez Arce, que Dios le bendiga de manera especial. Y si tiene el privilegio de ser madre, pues también que sea aún más la extensión de la bendición de Dios sobre usted. Katia Vega, que también el Señor extienda su mano sobre usted. Y saludos también para toda la familia que está relacionada con el hermano Giovanni Calderón Macís. Así es que bendiciones para todos y particularmente para todas las madres, ¿verdad? Esa función de la maternidad. Hay que aprovechar la vida, porque la vida es hoy. La vida es lo que tenemos hoy, en este momento, este milagro extraordinario, que es el soplo de Dios sobre cada uno, sobre cada vida, sobre ya sea hombre o mujer. Así es que aprovecharlo, y teniendo a la madre, pues sacarle ventaja en el buen sentido a ese tiempo que Dios le permite, ese tiempo, esa oportunidad que le brinda. Cada día que la vida nos regala, que Dios nos regala, es una oportunidad para desarrollar relaciones que se vuelvan respetuosas, de un profundo afecto hacia la madre, y de levantarle, si necesariamente es físicamente, pues hacerlo, pero levantarle también el ánimo, levantarle ahí con la presencia, levantarle con una palabra, con un abrazo, con una mirada de admiración hacia el profundo trabajo, hacia el trabajo que ha realizado la madre. Sabe que la madre es digna en lo que corresponde de admiración, porque hay entrega, hubo entrega, o las hay, si aquellas madres que están en esa etapa de crear niños pequeños, donde están en esa etapa de bebé o niños, o en el proceso de la adolescencia, siempre en los distintos momentos que la vida le desafía, hay etapas muy particulares. En las primeras,

0: de la pubertad, de la adolescencia, de la guianza siempre hacia los jóvenes, también es digno de admirar. Hay que aprovechar la madre en el buen sentido, porque como escribía alguien ahí, una vez que ya no se tiene, no se puede hacer absolutamente nada. Cuando ya no está físicamente entre nosotros, lo que queda es el recuerdo. Y ojalá ese recuerdo esté marcado, porque usted como hijo, como hija, hizo lo correcto, hizo aquello que Dios le orientó, hizo aquello que Dios le aconsejó, aquello donde Dios le mostró. Y que si de alguna manera el recuerdo que usted pueda tener, que pueda cultivar dentro de usted, sea de profundo respeto y de una gran admiración por aquella figura materna que Dios nos permitió. Aquella figura materna que Dios nos regaló, que nos brindó durante el tiempo que Él haya querido. Y, sabes, es bueno traer a la memoria el esfuerzo, la dedicación, la entrega, la empatía y esa dedicación en todos los menesteres de la casa, en las diferentes funciones que una madre puede ejercer. En los tiempos que nos corresponde vivir ahora, en el siglo XXI, en el año 26, tenemos madres multifuncionales, trabajan desde casa, trabaja en casa, en las labores de casa, trabaja desde casa, quizás para otra empresa, o trabaja fuera de casa, y además de eso tiene que completar su labor con la parte de la guianza, de la cría de los hijos, la parte que se llama en el hogar, la parte doméstica. Así es que la madre es multifuncional y eso hay que admirarlo, hay que aplaudirlo, hay que honrarle de buena manera. Así es que pueda cultivar usted y yo, podamos cultivar pensamientos de bien hacia la madre. Hermana Cinia.
1: Bueno, aquí seguimos con los saludos para las mamitas. Dice: saludo a mi hija amada Gabriela Conejo, mi bendita primogénita, madre admirable de mi nieto Matías Leitón. Saludos a la madre de la iglesia centroamericana, linaje escogido de Alajuela, que tenga un día muy bendecido. Feliz día de las madres para las madres de la iglesia. La MMM de Valencia, de Heredia, y saludos para las madres de campo de oración de Tirraces. Buenas tardes, quisiera mandarle un saludo a mi mamita Patricia Gutiérrez Matriz, dice, en el 6 de Parelta, Turrialba, que Dios la bendiga siempre y la proteja. De parte de todas sus hijas, bendito sea Cristo, y también a nuestra hermana María Vargas Gutiérrez, que Dios la cuide, la queremos mucho. Bendito sea Cristo, qué lindo, ¿verdad? Es saber cuando hay madres que están ahí. Bueno, nos vamos a ir a cabina, ¿verdad? Ahí vamos a ver, ya vamos a ver quién es la que va a ganar el premiecito.
2: Así es, bueno, estamos ya en la parte final, 1:47 de la tarde, 47 minutos, ya cerrando este espacio, celebrando el Día de la Madre, y por acá del 1 al 65, al 61, al 61, vamos a ver, primero las damas, Cinia, Garita, dígame dos números del 1 al 61.
1: Bueno, el número, ok, 61, porque, ¿verdad? Y el número 30.
2: El 61 y el 30. Pastor Javier, dígame dos números.
3: 9 y 15.
2: 15, 9 y 15. Reinaldo.
0: Vamos con el 16 y el 42.
2: 16 y 42.
0: Ajá.
2: Dice que para la noche. Así que bueno, saludos y bendiciones. Vamos a dar el nombre de las hermanas ganadoras. Así que voy a pedirle aquí a mi compañera Esther que me pase la lista. Y tenemos a Rosemary Benavides Piedra desde Atillo. También Concepción Cordero Valverde de Acerrí. Y Emilia Granado Rivera de Concepción de Alajuelita. También a Olga Oconitrillo

0: en Cañas, Guanacaste. Así que saluditos y bendiciones. Y por acá tenemos a Josefina Ovares Mejía en Atillo y Eustolia Mercedes Pérez Chávez en Acosta. Estos son los ganadores, hermanos. Así que ya estamos cerrando y vamos con los últimos minutos. Ya a partir de las 2 de la tarde seguimos con nuestra programación. Nuestro compañero Andrei Mora Rojas estará con ustedes para traer lo mejor de Solo Complacencia. 2 horas para complacerle.
1: Gloria a Dios. Bueno, continuamos dando esos saludos. Bendito sea Cristo, ¿verdad? Dice aquí José Seas, saluda a su madrecita Antonia Díaz Díaz en Puerto Palito. Dice de y para sus hijas Arelis, sea escuchada en Nicoya de parte de su papá. Qué lindo. Bueno, gloria al Señor que ese papá José Seas está saludando a la madrecita y a sus hijas. Saludos a la hermanita de la Iglesia Bautista de Cartago de parte de Silvia y a la esposa del pastor Marvin, que Dios le bendiga siempre. Bueno, bendito sea Cristo. Saludar a su mamá, 80 años, feliz día de parte de sus hijas. Olga dice saludos a sus 4 nueras e hijas. Bendito sea Cristo, ¿verdad? Qué lindo es encontrar ese saludo, saber que papá saluda, mamá saluda, la suegra saludan. Bueno, yo no, ahorita mi nuera todavía no tiene hijos, pero bueno, es una hija mía también. Ajá. Se me multiplicó la familia, pastores, porque amén. Yo tenía 2 mujeres y un varón, eran 3. Ahora son 6 hijos. ¿Por qué? Porque mi hija ya están ahí, ya son 3 mujeres y 3 varones. Se me multiplicó la familia y mis nietos y todo. Qué lindo es cuando nosotros nos reunimos. De hecho, que de aquí salimos y nos vamos a reunir todos. ¿Por qué? Porque festejar es lo más lindo que hay. Festejar entre familia, festejar con los hijos, con la nuera. Y es un privilegio tener, ¿verdad? Porque muchas no pueden. Bueno, hoy vamos a festejar lo que Dios quiere. ¿Qué es lo que quiere el Señor? Que estemos en armonía, que estemos en gozo, que estemos en paz, que estemos ahí reunidos, como la palabra de Dios lo dice, ¿verdad? Estar reunido, pastor. Uh-huh. Eso es lo más lindo, porque usted llega y ve a su esposa, ve a sus hijos, el pastor ya hoy en la mañana estuvieron un desayuno con su familia, con su nuera. Eso es lo más hermoso. Yo voy a tenerlo ahora en la tarde. Quizás usted todavía no lo ha tenido, o quizás usted, como muchas hermanas, han dicho, no tengo a mi mamita, pero bueno, gloria al Señor que la tuviste. Si tu nuera está ahí y tiene sus hijos, bueno, mande tus saludos. Bendito sea Cristo. Bendecimos a todas las mamás del mundo, a las de Costa Rica, a las iglesias, porque a las pastoras también. ¿Por qué es pastora? Porque como dijo Débora, ¿verdad? Me voy a levantar como madre de Israel, y nosotros nos levantamos en la brecha intercediendo y clamando por todas esas madrecitas que están en las iglesias, pastor.
2: Amén. Amén. Que Dios siga bendiciendo, ¿verdad? Y brinde un entorno de armonía ahí en todos los hogares. Casi sin excepción, en todas las casas hay una figura materna.
1: Amén.
2: Casi sin excepción, ¿verdad?
1: Así es.
2: Así es que en todas esas casas que se conviertan en hogueras, en un hogar donde el calor, donde la presencia de Dios, donde el amor de familia se pueda disfrutar, se pueda palpar de alguna manera, se pueda percibir que hay un entorno de armonía, que en tu casa reine la paz de Dios, reine la paz del Señor. Y usted, madre, si estaba batallando con alguna situación de esa índole, déjeme recordarle que Dios es bueno, que Dios es grande en misericordia, que Él ayuda, que Él trae abundancia de paz.
1: Amén.
2: Y que es el proveedor, Él es tu cuidador, Él es el que sustenta. Si está atravesando alguna situación compleja, madre, usted que es figura materna, por alguna situación con el hijo, con una hija, con el esposo, incluso ante lo más extremo, que es la pérdida de algún familiar, que el consuelo de Dios llene su corazón, que el consuelo de Dios llene su alma y que despierte esperanza en su vida. Y madre, no está sola, hay un Dios en los cielos, hay un Dios que hizo cielos y tierra, hay un Dios todopoderoso, el Dios todopoderoso, el Dios que cuida, el Dios que te sustenta, el Dios que se convierte en el ayudador de nuestra vida. Así que damos gracias al señor pastor Javier.
3: Gloria a Dios, bendito sea el Señor. Bueno, hermanos y hermana Cinia,
1: sí, señor.
3: Hemos llegado al final de este tiempo, agradecidos con Dios por el privilegio de poder estar aquí en los micrófonos de Faro del Caribe y bendiciendo a todas las madres de Costa Rica y a todas las madres que nos escuchan. Se despide de ustedes el pastor Javier Murillo, que el Señor les continúe bendiciendo.
1: Bueno, yo me despido con esta palabra para todas las madres. Quizás no siempre reciban un aplauso por lo que hacen, ¿verdad? O lo que han hecho. Pero recuerde que Dios está ahí siempre con usted, sigue orando, sigue clamando, sigue intercediendo, y tenga esa fe, esa convicción que nuestros hijos son hijos de Dios. Así que se despide de usted la pastora Cinia Garita.
2: Un honor, que el Señor le bendiga de manera especial.

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0: Hola, ¿qué tal? Saludos, bendiciones, muy buenas tardes, feliz fin de semana, feliz Día de la Madre también para todas las lindas, hermosas princesas de la casa, princesas de Dios, mujeres valientes y esforzadas. Hoy es su día, todos los días hay que celebrar este día tan importante, el valor, el empeño, el carisma. Absolutamente muchísimas palabras que pueden describir una mujer valiente y esforzada, a usted mamá. Aquellas que por primera vez están siendo madres, qué bonito en esta tarde. Sé que algunas ya pueden tener 3, 4 días de haber recibido ese galardón, ese título de ser madres. Es una gran bendición poder acompañarles en esta tarde de sábado 15 de agosto. Su amigo, hermano y servidor, André Mora, les saluda, les bendice y desde ya les hago la invitación para que mi hermano y mi hermana, usted nos puede enviar ese audio, porque vamos a iniciar el espacio de solo complacencias. Entonces, quiero poder complacerle en esta oportunidad de la tarde. 8777-5965, ese es el número al cual usted puede enviar su audio. 8777-5965. Recuerde cortito, me dice el nombre de la canción, quién la canta, porque a veces nos dicen un título de una canción y se repiten, o hay varios cantantes que también le han puesto a su tema musical el mismo título. Entonces, para identificar cuál es, así de fácil iniciaremos este espacio de solo complacencias. Y más adelante, a todos los hermanos y hermanas que, a los hermanos no, a las hermanitas que salieron favorecidas, estaré dando más adelante el nombre de estas 12 ganadoras, que desde ya les recuerdo que tienen de lunes a viernes oportunidad de venir de 8 de la mañana a 5 de la tarde, un mes para retirar, solamente presentando su cédula. Ya en unos minutos entonces les puedo repasar quiénes fueron esas bendecidas y bendecidos que han recibido ese regalo. Envíenos tu audio, entonces estaré esperando. Apenas tenga unos 2-3 audios, iniciamos el espacio de solo complacencias. Buenas tardes.
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3: Así es, a esta hora de la tarde, entonces damos inicio al espacio de Solo Complacencias y de inmediato escuchamos esos audios. Buenas.
4: Hermanitos, quiero que me complazcan con Ya No Quiero Regresar. Les hablo de aquí de calle Carballo Paz, Puay de la Juela. Y me saludan a Marcelina Parra Parra. Bendiciones. Me llamo Eduardo Campos Solera.
5: Hola, pastor. Muy buenas tardes y bendiciones. Saluditos para mi mamá, para mis. Toda mi familia y todos los radioescuchas y todas las mamás de Costa Rica, para que me complazca con la alabanza de Ángeles de Luz, la Paloma Celestial. Muchísimas gracias, que pasen una linda tarde.
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1: Bien, ahí tenemos al Manichi Ángeles de Luz con el tema de la paloma celestial, llegando ya a las 2 de la tarde con 22 minutos. Vamos con más de los audios que nos ingresan. En esta oportunidad escucharemos 3 audios, así que de inmediato cada uno de los hermanos, buenas, buenas.
2: Muy buenas tardes, bendiciones, hermano.
1: Bendiciones.
2: Me hace el favor y me complace, soy madre de Ticabán, Pocosí. Que me haga el favor de complacerme con la canción. Ponen a Leal, La Almohada.
1: Con todo gusto, mi hermana. Vamos a programar ese tema entonces. Siguiente de los audios.
3: Dios le bendiga, hermano. Faro del Caribe, a ver si me podía complacer con Álvaro Hernández. Canto a una madre. Le llamo aquí de Siquirres, hermano. Dios le bendiga a todas las madres de Costa Rica también. Gracias, hermano. Dios le bendiga.
1: Igual para usted, mi hermano, y si quieres, otro de los audios, buenas.
4: Buenas tardes, bendiciones, Dios me les bendiga a todos y a todas los de Faro Caribe, esperando en el Señor que todos se encuentren muy bien, y para felicitar a todas las madres, que Dios me les regale un bendecido día a todas las madrecitas de este Costa Rica, que Dios me las bendiga siempre, y para ver si me complacen con una alabanza, la visión de Lali Torre. Bendiciones, que Dios me les bendiga y me los guarde, y me los guarde a todos. Protección de Dios, bendecida tarde.
1: Que tenga muchas bendiciones para ustedes, hermanos y hermanas. Ese tema primero que nos solicitaron de Nena Leal se titula La Almohada de una Madre. Así se titula, no La Almohada, es La Almohada de una Madre. Nos vamos entonces con estos tres temas y ya regresamos.
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1: Buenas tardes, bendiciones, hermano Andrei de Faro del Caribe, le saluda Denis. Desde Paquera quiero enviarle un saludo a mi esposita, es el Día de la Madre, y quiero que me complazca con Jesús Adrián Romero, Mi Vida Sin Ti, y también para mi mamá, Ángela, un saludo, que Dios me las bendiga grandemente.
2: Bueno, buenas tardes, Dios los continúe bendiciendo. Yo quiero ver si me pueden complacer con el viejo pastor, y muchas gracias, y linda tarde, bendiciones para todos ahí.
3: Hola, hola, hola, Faro. Buenas tardes. Un saludo para todo el adulto mayor de Río Celeste. Y a ver si me pueden complacer con Jesús Camina Conmigo. Gracias, Faro, gracias.
4: Hola, hola, hermanos, bendiciones. Es una alegría escucharlos, hermanos. Soy Antonia Campos Collado. Agradecida con Dios, hermano, por todas las bendiciones. Quiero que me pongan el canto Arriba Viene Lo Bueno del hermano Marino. Sí, hermano, para que me complazcan. Tengo 76 años y doy gracias a Dios por la edad que Dios me ha dado y me ha bendecido, y mando un saludo a mis hijos aquí en Batán, en Santa Bárbara, en Heredia también. Bendiciones, muchas gracias, hermanos, a todos ahí.
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0: Bien, continuamos con más de este espacio Solo Complacencias. Indicarle a los hermanos que si usted me canta la canción, no la puedo programar. Así que mándeme el nombre de la canción, quien la cante, con gusto le complacemos, porque ahí me salen con unos temas que yo no sé de dónde sacan esas canciones. Entonces, mis hermanos, hay las disculpas del caso, pero yo no trabajo así. Tal vez otros compañeros que tienen más tiempo de estar en la radio sí entienden o comprenden esos temas musicales que son de los mañaneros. Yo no estoy en los mañaneros y no los puedo programar, no los encuentro verdaderamente. Solamente envíenos el nombre de la canción y quién la canta y con gusto le complacemos.
1: Buenas tardes, hermanos de Faro del Caribe. Otto Najarro reportando sintonía desde carretera. Aquí vamos. Quiero que me hagan favor de complacerme ahí con Gotas de Amor, por favor. Bendiciones. Aquí vamos en carretera.

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1: Bueno, vamos con otro de los temas que nos han solicitado. Les recuerdo la dinámica. Por medio de un audio usted nos puede solicitar ese tema que tanto a usted le gusta. Díganos el nombre de la canción, quién la canta y con gusto se la programamos. Llegamos a las 3 de la tarde con 4 minutos. Nos vamos con este tema que nos han solicitado. Estos son coritos de fiesta con Jesús. Es del hermano Hugo Fernández. Al hermano que nos escribe, con todo gusto le complacemos.

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1: Buenas tardes, hermanos, que Dios les bendiga. A ver si me complacían con la canción de Gisela Bernal, Descansa Ya. Les escucho de San Rafael de Esparza, Ramón Cordero.
2: Buenas tardes, bendiciones. Y me puede complacer con la canción La Niña de Tus Ojos de Daniel Calvete.
3: Buenas tardes y bendiciones, mi hermano, para que me complazcan con José Papo Rivera, amado mío. Muchas gracias y bendiciones.
4: Bendiciones, mi hermano André Mora, que Dios me lo bendiga. Era para si me pudiera complacer el maestro de Galilea, que es el cantante nacional Alex Rodríguez. Muchas bendiciones. La habla Fabio Aguilar.
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1: Hola, muy buenas tardes, mi estimado hermano André Mora, muchas bendiciones. Un saludo muy especial y muy cordial para todas las madrecitas de Costa Rica. Que el Señor les bendiga de manera muy especial hoy en su día. Solicito, por favor, me puedas complacer con el canto Te veo en el cielo, de la agrupación norteamericana Guardian. Muchas bendiciones. Soy Olman Granados Martínez.
2: Hola, muy buenas tardes, hermano. Que el Señor me le bendiga. ¿Usted podría complacerme con el corito de Jeffrey Leal, El Pueblo de Dios?
3: Hermano Fares del Caribe, bendiciones para todas los que trabajan ahí, las que son madres, bendiciones. Les habla Rafaela Orozco Río, aquí desde San Jorge y Pala. Quiero que me saluden a mis hijas, dos de ellas que son madres. Soy madre de 11 hijos, el resto son varones. Una hija más, esa no tiene hijos, pero dos de ellas sí. Que Dios me las continúe bendiciendo y guardándolas a ellas como mamá. Y yo le pido a Dios también que Dios me dé vida para seguirlos viendo, ¿ves? Estar con mis hijos ahí, a la par de ellos. Gracias. Y ya que este salud llega, quiero que me complazcan platicando con mamá, con Araceli Juan, y me hacen favor, hermanito. Les agradezco un montón. Dios me lo bendiga a todos, personal allí, el que está ministrando ahorita la hora. Bueno, Dios me lo guarde. Bendiciones.
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1: Bien, avanzamos en el tiempo, llegamos a las 3 de la tarde, 52 minutos. Vamos al último de los audios que nos ingresan en esta oportunidad. Buenas, buenas.
2: Bendiciones, buenas tardes. Hermano, por favor, me complazca con una alabanza que se llama Aguas que pasaron, de Kevin Rodríguez. Muchas felicidades a cada madre. Hoy es el Día Nacional del Día de las Madres.
1: Así es, hoy es el día acá en Costa Rica y en otras partes del planeta Tierra, otros países, se celebra este 15 de agosto. Bien, hablando del Día de la Madre, tengo esta oportunidad para mencionar las ganadoras, se lo voy a hacer en este momento, y también a partir de las 6 y unos minutos, cuando estemos en el espacio de Cantemos al Creador. Y quiero mencionar estos 12 nombres de hermanas, madres, que salieron favorecidas. Para que lo tenga presente, la hermanita Flor Gerardina Coto Soto. Ella es una fiel oyente, por supuesto, y también quedó dentro de las bendecidas. Te recordamos la dinámica, cómo se escogen a las ganadoras o las hermanas que participan. Se anotan en una lista del 1 al número que se llegue en ese momento. Y los pastores dicen un número ahí, del 1 al 60, que escuché yo cuando vine, o al 61, creo. Y de ahí escogieron unos el 9, el 41, el 42 y el 16, y por ahí fueron sacando los números hasta que van dando con los nombres. Entonces ya tenemos una lista actualizada. La primera es la hermana Flor Gerardina Coto Soto, desde Cartago. La segunda, la hermana Emilce Álvarez Blandón, desde Acosta. La hermana Sonia Céspedes Rivera, desde Naranjo de Alajuela. La hermana Marilyn Rodríguez Venegas, desde Purral, en Guadalupe. Adriana Abarca Arias, desde Escazú. También la hermana Francini Acosta Contreras, desde Guadalupe. La hermanita Rosemary Benavides Piedra, desde Atillo. Otra de las ganadoras es la hermana Concepción Cordero Valverde, desde Acerrí. La hermana Concepción Cordero Valverde. La ganadora, siguiente ganadora, hermanita, es Olga Oconitrillo Alvarado, desde Cañas, en Guanacaste. Otra hermana del cantón de Acosta es Eustolia Pérez Chávez. La siguiente hermanita, Emilia Granados Rivera, desde Concepción. Puede ser de Tres Ríos o de Alajuelita, pero bueno, es de Concepción. La hermana Emilia Granados Rivera. Y la última de las ganadoras que se mencionó es la hermana Josefina Ovares Mejía, desde Atillo. Para todos ustedes, hermanos y hermanas, les invitamos que puedan venir a partir de este lunes. No deje pasar la oportunidad. Venga a partir de este lunes a viernes de 8 de la mañana a 5 de la tarde. Presenta su cédula. Ya usted la dio, entonces aquí revisan en la lista. Y con eso le pueden dar el obsequio que están. Ay, hermana, le cuento qué es. No, mejor venga y lo descubre, porque sí están lindos. Lindos, útiles. Y que usted diría, yo siempre había querido tener un regalo de esos. Bueno, si usted necesita que cambiar algo ahí en alguna cuestión de su casa, yo creo que ese es el regalo suyo. Ya usted necesitaba cambiarlo, vengas entonces, no desaproveche la oportunidad. Solo esa pista le doy, de lunes a viernes de 8 de la mañana a 5 de la tarde, presentando su cédula. Así que felicidades a estas 12 bendecidas ganadoras de este Día de la Madre del año 2026. Nos vamos con este tema. Que el Señor le continúe bendiciendo. Sigue en sintonía de Faro del Caribe.

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2: Le informamos la hora. Son las 4.
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4: Jeremías, capítulo 9.
5: Oh, si mi cabeza se hiciese aguas y mis ojos fuentes de lágrimas, para que llore día y noche los muertos de la hija de mi pueblo. Oh, ¿quién me diese en el desierto un albergue de caminantes, para que dejase a mi pueblo y de ellos me apartase? Porque todos ellos son adúlteros, congregación de prevaricadores. Hicieron que su lengua lanzara mentira como un arco, y no se fortalecieron para la verdad en la tierra, porque de mal en mal procedieron, y me han desconocido, dice Jehová. Guárdese cada uno de su compañero, y en ningún hermano tenga confianza, porque todo hermano engaña con falacia, y todo compañero anda calumniando. Y cada uno engaña a su compañero, y ninguno habla verdad. Acostumbraron su lengua a hablar mentira, se ocupan de actuar perversamente. Su morada está en medio del engaño. Por muy engañadores no quisieron conocerme, dice Jehová. Por tanto, así ha dicho Jehová de los ejércitos: he aquí que yo los refinaré y los probaré. Porque, ¿qué más he de hacer por la hija de mi pueblo? Saeta afilada es la lengua de ellos. Engaño habla. Con su boca dice paz a su amigo, y dentro de sí pone sus asechanzas. No los he de castigar por estas cosas, dice Jehová. ¿De tal nación no se vengará mi alma? Por los montes levantaré lloro y lamentación, y llanto por los pastizales del desierto, porque fueron desolados hasta no quedar quien pase, ni oírse bramido de ganado. Desde las aves del cielo hasta las bestias de la tierra huyeron y se fueron. Reduciré a Jerusalén a un montón de ruinas, morada de chacales, y convertiré las ciudades de Judá en desolación, en que no quede morador.
4: Amenaza de ruina y exilio.
5: ¿Quién es varón sabio que entienda esto? ¿Y a quién habló la boca de Jehová para que pueda declararlo? ¿Por qué causa la tierra ha perecido? ¿Ha sido asolada como desierto hasta no haber quien pase? Dijo Jehová: porque dejaron mi ley, la cual di delante de ellos, y no obedecieron a mi voz, ni caminaron conforme a ella. Antes se fueron tras la imaginación de su corazón, y en pos de los Baales, según les enseñaron sus padres. Por tanto, así ha dicho Jehová de los ejércitos, Dios de Israel: he aquí que a este pueblo yo les daré a comer ajenjo, y les daré a beber aguas de hiel, y los esparciré entre naciones que ni ellos ni sus padres conocieron, y enviaré espada en pos de ellos hasta que los acabe. Así dice Jehová de los ejércitos: considerad y llamad plañideras que vengan, buscad a las hábiles en su oficio, y dense prisa, y levanten llanto por nosotros, y desháganse nuestros ojos en lágrimas, y nuestros párpados se destilen en aguas. Porque de Sión fue oída voz de endecha: ¿cómo hemos sido destruidos? En gran manera hemos sido avergonzados, porque abandonamos la tierra, porque han destruido nuestras moradas. Oíd pues, oh mujeres, palabra de Jehová, y vuestro oído reciba la palabra de su boca. enseñad endechas a vuestras hijas y lamentación cada una a su amiga. Porque la muerte ha subido por nuestras ventanas, ha entrado en nuestros palacios, para exterminar a los niños de las calles, a los jóvenes de las plazas. Habla, así ha dicho Jehová, los cuerpos de los hombres muertos caerán como estiércol sobre la faz del campo, y como manojo tras el segador, que no hay quien lo recoja.
4: El conocimiento de Dios es la gloria del hombre.
5: Así dijo Jehová, no se alabe el sabio en su sabiduría, ni en su valentía se alabe el valiente, ni el rico se alabe en sus riquezas. Mas alábese en esto el que se hubiere de alabar, en entenderme y conocerme, que yo soy Jehová, que hago misericordia, juicio y justicia en la tierra, porque estas cosas quiero, dice Jehová. He aquí que vienen días, dice Jehová, en que castigaré a todo circuncidado y a todo incircunciso, a Egipto y a Judá, a Edom y a los hijos de Amón y de Moab, y a todos los arrinconados en el postrer rincón, los que moran en el desierto, porque todas las naciones son incircuncisas, y toda la casa de Israel es incircuncisa de corazón.
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Salmos 42:8.

Bendiciones, bendiciones familia, Dios les guarde, Dios les continúe bendiciendo en esta hermosa tarde. Hermanos, está lluvioso, está frío, pero ya vamos a calentarnos con el poder del Espíritu Santo. Donde quiera que usted se encuentre, vamos a glorificar al que vive, al que reina. Vamos a darle toda la gloria y toda la honra a nuestro Señor, porque siempre venimos con esa fe, amén, de estar todos los hermanos juntos en armonía, orando y clamando en todo el país y fuera de nuestro país. Donde quiera que usted se encuentre, le saluda el pastor y su amigo pastor Mariano Morales. Mire, hermano, como siempre lo digo, ¿verdad? Que para mí es un placer y un honor estar acá. Ya usted puede enviar su petición al 8777-5965. Igual las que entran vamos a tratar de estar orando y clamando. Pero sabemos que hoy es un día especial. Sabemos que hoy Fado ha estado con una flor en el ojal, dándole gloria y honra a todas las mamás de Costa Rica y también fue de Costa Rica, porque Fado está, gracias al Señor, gracias a sus ofrendas, está en todo lugar, hermano, en muchas partes del mundo, está Fado, y yo siempre digo, Señor, que no tenemos la dimensión de dónde entra Fado, pero creo que está en todo lugar. Así es que, mamás que nos están escuchando, Dios les bendiga. De parte de todo lo que es el personal de Fado, de parte del pastor Mariano. Y quiero enviar, sí, claro, un saludo muy especial a mi mamá. Hoy sacamos el tiempo, el rato, como siempre, hermano, porque yo no dejo de visitar a mi mamá, pero hoy sí sacamos el tiempo, ¿verdad?, para ir a dar una vueltica con ella, darle una chineadita y, bueno, comprar algunas cositas que ella quería también. Así es que bendito sea el Señor por mi mamá. Sabes, hermano, mi mamá cuando llegó al Señor, ella en sus tiempos de que ella no estaba en nada, como decimos nosotros, le gustaba, hermano, andar ahí, que le leyeran las manos, que le leyeran las cartas, que de todo, hermano. Y mi mamá me cuenta de que yo chiquillo no hablaba bien. No hablaba bien, me costaba que yo hablara, que se me entendiera. Entonces, me llevó a un lugar que ella frecuentaba, de leer las manos y las cartas y todo eso. Entonces, llegó yo me recuerdo, estaba chiquillo, me recuerdo que me llevó y había una salita, como una mesa y había como un aserrín y un aceite, unas cosas así. Y resulta que no me acuerdo muy bien de la señora, gracias a Dios que no me acuerdo muy bien. Y llegaba y no sé, hermanos, la cuestión es que le dijo a mi mamá que me metiera, que me pusiera detrás de la puerta todos los días en la mañana y que a partir de ahí yo iba a empezar a hablar a Andrés. Ese fue el consejo que le dieron a mi mamá. Entonces siempre vacilamos porque yo le digo a mi mamá que lo más seguro y lógico que iba a aprender a hablar, si todo aquel que entraba, ¿y dónde estaba yo? Atrás de la puerta. Entonces el que abría, y cada vez que entraba me golpeaba. Y entonces yo por lo menos allá y tenía que decir. Y vacilamos siempre con eso, esas anécdotas. Pero hubo un tiempo ya donde mi mamá conoció al Señor y le entregó su vida y empezó a orar por todos nosotros. Y nosotros hoy en día pues estamos acá. Ella estuvo en el ministerio del pastor Andrés Carceo, él estuvo en los, cuando no creo que está todavía ese ellos aquí, consejería, intercesión. Mi mamá venía acá en Faro del Caribe y ella me ha contado, ¿verdad?, que ella, su sueño, su anhelo, y ella venía a orar que ella iba a ver un hijo, ella acá en Faro del Caribe, y lo cuento por testimonio. Tal vez hay una mamá que está preocupada por un hijo, que tal vez tiene ideas de no verlo, que está sumergido en el licor, en el adulterio, en el guado, en fin, Dios sabrá y la mamá sabrá su preocupación que tiene. Entonces, hermano, le cuento este testimonio porque las palabras de una mamá tienen mucho poder, mucho, mire, hermano, mucho poder, y más cuando ora.
Y mi mamá empezó a dar y orar, a orar, a orar y orar. Y en eso ya mi esposa se convirtió y en fin. Y entonces, hermano, hoy su servidor, que está aquí, es producto de muchas oraciones, de muchos hermanos, como cuando venimos a orar nosotros acá. Y de una mamá que ella soñaba y anhelaba tener un hijo en Faro del Caribe. Entonces, bendito es el Señor. Entonces, hermano, reitero un saludito para todas las mamás, en especial a mi mamá, en especial a mi esposa también, que ahí está en la casa reposando y ahí llega, están con los hijos. En fin, hermano, hoy las mamás, que Dios las bendiga. Pero también puede una mamá, puede una familia que haya perdido a su mamá. Y qué tremendo, hermano, porque hoy usted y yo estamos celebrando acá, felices, contentos. Pero yo ayer a las 7:30 de la noche estaba en una vela, dando una palabra de fortaleza y esperanza a una familia que perdió la mamá, que la mamá se murió el viernes en la madrugada. Un día antes bueno, hermano, de hoy. Ayer fue la vela y pues hablaron conmigo, y es una familia que yo estimo mucho, que quiero mucho, y yo fui a dar una palabra de fe y de aliento y de fortaleza para ellos. Y bueno, hermano, supongo yo que hoy tuvieron que guardar algunos, porque son 4 o 5 hijos que tenía la señora. Y hermanos, qué tremendo, porque los que ya habían comprado el regalo, imagínense. Y ahí iba la palabra de ayer, de que, bueno, hermanos, la cuestión es que la muerte es así. Lo que debemos de aprender es vivir ya sin aquel pedazo tan importante en nuestra vida. Porque yo creo que nuestra madre es un pedazo de nuestra vida importante. Es algo que cuando ella fallece y ya entendemos y sabemos que ya no va a estar más, ¿verdad? Es algo que hay que desarraigarlo también. Y vivir nosotros, hermano, con ese recuerdo lindo de haberla tenido tantos años. Mi mamá tiene 84 años y yo le doy gracias a Dios por tenerla tantos años. Y pido a Dios que le dé largo de años, pero sana, hermano. Que ella esté sana, como está ahorita, con algunas dolencias, pero son manejables. Entonces, los que tenemos la mamá, hay que aprovecharla. Hay que aprovecharla. Entonces, usted aprovecha a mamá. Y los que, mire, hermano, hoy ha sido un día muy especial. Entonces, si usted gusta enviar un saludito por medio en este momento, igual. Estaríamos mandando el saludito de sus mamás, porque ya usted ha visto hoy la programación de Faro del Caribe, los premios que han estado participando las mamás. Pero hermano, la mamá es la mamá, ¿verdad? Y estos versículos muy tradicionales en celebración de la mamá, hay tantos, pero es que estos son únicos, ¿verdad? Los que habla Pablo en Efesios, qué tremendo, qué revelación le puso el Señor a Pablo, donde en el capítulo 6, versículo 1, dice: Hijos, obedeced en el Señor a vuestros padres, porque esto es justo. Honra a tu padre y a tu madre, que es el primer mandamiento, ¿con qué? Con promesa. Para que te vaya bien y seas de larga vida sobre la tierra. Y vosotros, padres, no provoquéis a ira a vuestros hijos, sino criarlos con disciplina y amonestación y del Señor. Mire, hermano, de estos 4 versículos podemos sacar un gran tema y una gran enseñanza. Y más con este, con el versículo 4, ¿verdad? También. Pero el versículo 1 y 2, la palabra me enseña que si yo no honro a los que el Señor utilizó para darme la vida, mire, hermano, no hay honra, no hay bendición. Pero hoy es un día en que yo me he sentido contento y alegre, hermano, porque he visto a mucha mamá feliz, contenta, con un detalle. Con un detalle, hermano. Es que a veces pensamos, ¿qué le podría gustar a mi mamá? O no tengo tanta plata para contarle algo. No, hermano, con lo más mínimo, las mamás tienen un corazón tan grande y tan lindo que con lo más mínimo la va a hacer feliz. Es mi hermano. Con solo que usted esté ahí medio día, un día, no sé cuánto tiempo. Con eso, más de una mamá, hoy es más feliz que con un regalo.
porque tal vez por el tiempo, los hijos, por los compromisos que tienen los muchachos también con sus esposas, con sus hijos, y casi no llegan por el trabajo. Mira, hermano, la mamá se siente feliz con que llegue ese alguien, con que llegue a tomarse un cafecito. Mira, hermano, las mamás son las mamás. La mamá puede estar cansada, agotada, pero cuando el hijo llega, se para y lo atiende. Como si nada, hermano. Como si nada. Y eso es lo que uno admira. Por eso, como decían nuestros abuelos, ¿verdad? Madre solo hay una. Y es que la verdad, hermano, madre solo hay una y punto. No hay otra. Entonces, bendito Dios por todas las mamás. De verdad que yo bendigo a todas las mamás en esta hermosa tarde. Que el Señor les dé mucha salud. Que disfruten a las que les den su regalito. Que lo disfruten montones. Y las que no, bueno, que se llene el amor del Señor, que eso nunca nos va a faltar a nosotros, hermano. Porque, mire, hermano, yo creo que nosotros los papás debemos de aprender con eso, amén. De que nosotros hay días que son especiales, pero para mí todos los días son de los padres. Todos los días el papá merece honra y la mamá. Pero también debemos de reconocer nosotros los papás, de que los hijos se casan y tienen que formar su hogar, tienen su familia. Entonces, hermanos, de verdad que hoy sobran las palabras para esa mujer que es valiente y esforzada. Hoy sobran las palabras, hermano. Hoy sobran las palabras. Solamente desearles que la pasen bien, que terminen bien el día, que el Señor me les dé mucha, mucha, mucha salud a todas las que nos están escuchando a lo ancho y largo de nuestro país. Bueno, hermano, vamos a igual al 8777-5965. Usted envía sus peticiones y nosotros con mucho gusto vamos a leerlas y vamos a orar también por ellas para que Dios les guarde y Dios les dé mucha, mucha sabiduría, entendimiento a todas las mamitas, en el nombre de el Señor. Bueno, vamos a ver si esto nos abre la tablet de estar fundida ya de tantas, hoy, mensajería que ha llegado, Bueno, ya está abriendo, hermano, es que son demasiadas la mensajería que ha entrado hoy. Dice, bueno, pastor, orar por daños de brujería y ataques de sueños, de contiendas, división, chismes, puertas cerradas. Amén. Es que todo eso hay que sacarlo de nuestra casa, de nuestra mente, hermanos. Y también por Michael, que tuvo un accidente en una moto y lo operaron. Y tienen que volverlo a operar, dice la hermana. Y también por María Fernanda, por el embarazo y un dolor en el estómago. Bueno, mi Señor, oramos, Señor, porque tu palabra nos enseña que ninguna arma forjada que se levante en contra de nosotros puede prevalecer. Y menos, hermano, si es de un brujo, si es un hechicero, como usted quiera ponerle. Yo en eso ni pierdo el tiempo, porque yo sé el Dios que yo tengo y sé el Dios que me guarda y me cuida. Amén. Pero sí, por Michael, que el Señor lo guarde, que el Señor restaure, que ningún virus, ninguna bacteria pueda provocar algún daño en esa operación y que si lo han volvido a operar, que el Señor tome el control de esa operación en esa pierna. Y también por María Fernanda, para que el Señor tenga el control de ese embarazo, que siente mucho dolor la hermana, que el Señor tenga mucho, mucho mucho cuidado ella en ese embarazo para que todo salga bien a esta hermana María Fernanda. Bendito sea el Señor. Buenas tardes, pastor. Soy Ana Campos. Pido oración por ti, Daniel Araya Ortega, que se aleje de Michael y deje todo el libertinaje y se dedique, bueno, dice que también a la familia. Bueno, Señor, oramos por esta muchacha, por Ana, Señor, para que tú la, no, por Cristel, la oración la pide Ana, perdón.

en el nombre tuyo, Padre Eterno. Pido oración por la familia Sánchez Johnson Jiménez, por cobertura, paz, prosperidad, salud, en el poderoso nombre del Señor. Y también, Pastor, por la vida de Josué Johnson Jiménez, por liberación de toda atadura, por liberación de una relación mala, que Dios lo guíe a un buen camino. Amén. Bueno, que el Señor ponga cobertura en este muchacho y en toda la familia Johnson y Johnson, que el Señor los guarde y los cuide. De verdad que son hermanos que siempre están orando y clamando con nosotros. Buenas tardes, dice Pastor, que Dios me lo guarde, Dios me lo bendiga. Mi madre es de Olotina, Margarita Ledesma Rojas, y en este día tan lindo, tan especial, gracias a Dios, me la tiene llena de salud, por favor, en Olotina. Pido sus oraciones, soy Ricardo. Bueno, mi señor, nos ponemos de acuerdo con nuestro hermano Ricardo para que guarde a su mamita, doña Margarita Ledesma, para que la guarde, la cuide, le dé muy buena salud, le dé largo de años, y que cada día, Señor, tú me la llenes más de sabiduría de parte de su hijo Ricardo. Nos ponemos de acuerdo con este muchacho para que su mamá sea muy bendecida siempre. Bendiciones, por favor, orar por mi salud, que Dios me sane de las piernas, que camine como antes y hablar mejor, por un semiderrame cerebral que me dio hace año y medio de parte de Yuli. Bueno, mi señor, lo que la medicina no ha hecho, lo ponemos ante ti, Señor. En esta hermana Yuli te lo pedimos, Señor, porque tú tienes el poder, Padre Eterno, para sanar esas piernas y darle una orden a todos esos tendones, Señor. Dios, te lo pedimos, Señor, que tú sanes esas piernas, que tú toques con el poder tuyo, Señor, de sanidad, para que esta hermana, Señor, pueda mover todos esos huesos de las piernas, te lo pedimos, Señor. Todos esos tendones, Padre amado, te lo pedimos, Señor. Toda circulación en esas piernas, Señor, esas partes que están tal vez atrofiadas, Dios, te pedimos, Señor, que tú toques, Padre eterno, en el nombre tuyo, en el nombre tuyo, mi Señor, y que ella, Señor, también, esas cuerdas vocales, Dios, que tú pongas tu mano poderosa en ella, y que esas cuerdas vocales, Dios, empiecen, Señora, a movilizarse mejor para que ella pueda hablar. Te lo pedimos, Señor, te lo pedimos, y que tú tomes el control, Señor, de ese cerebro, de esa parte, Señor, que fue dañada, que tú, Señor, sanes. Te lo pedimos, Señor, te lo pedimos en el nombre tuyo, y a todos los hermanos que nos están viendo por el Facebook también, a toda petición que nos hayan enviado por el Facebook, oramos, Dios, para que tú sanes, para que tú libertes, y que todo aquel que nos ha puesto en el Facebook, que se le abran puertas, Dios, oramos para que toda puerta se abra, si son de trabajo, si son de algún solicitud que han pedido en algún lugar, oramos, Dios, para que todo eso se abra. Te lo pedimos, Señor. Bendice, Señor, a empresarios, pequeños, grandes empresarios. Te lo pedimos, Señor. Bendícelos grandemente, Señor, en el nombre tuyo, Señor. Te damos gracias, Señor, por la vida de, dice Marianito, gracias por ese cariño, hermana. Bendiciones. Quiero pedirle que me ayude a dar por mis hijos, Arguella Méndez. Son cuatro y ellos viven con depresión, que sea la manita de Dios trayendo libertad, y el menor tiene un problema de salud. Soy Florie. Bueno, mi Señor, oramos por estos cuatro muchachos, Dios, y echamos fuera toda depresión, Señor. Que tú visites con poder ese hogar, te lo pedimos, Señor. Y que todo lo negativo que se mueva en esa atmósfera, toda palabra que hayan dicho, Señor, en contra de ellos, no puede prevalecer, Señor. Porque ellos, tú los tienes escondidos, Señor, en tu mano, Señor. En tu mano tú los tienes escondidos, Señor. Bendice esta familia. Trae libertad sobre ellos, Señor. Te lo pedimos. Y que todo problema que tenga ese niño menor, como ella nos escribe, que tú tomes el control de él. Te lo pedimos, Señor, en el nombre tuyo. Porque sabemos, Señor, que la oración tiene poder. Y en este momento, Señor, estamos orando. A ti te estamos pidiendo, Señor, que tú llegues y visites, Padre Eterno, esta familia, y que los bendiga grandemente. Y a esta mamá, dale mucha fortaleza, Señor, mucha sabiduría como hasta el día de hoy para seguir adelante. Te lo pedimos, que nada les anime, que nada les anime, Señor, que tú, Señor, sea la motivación de ella todos los días. Todos los días te lo pedimos, Señor, por esta

Mamá, valiente y esforzada, Señor, bendice a la hermana Flori, Señor, que tiene que luchar todos los días con estos muchachos. Se lo pedimos, Dios amado. Bendiciones, me llamo Vera. Dice, necesito que oren, ya que tengo una alma muy severa. Padre, en este momento tal vez la hermana está ahí en su casa, en una cama, Señor. Sea la situación que ella esté en la cama o sentado de pie, Señor. Oramos, Dios, para que tú la visites en este momento, Señor. En este momento que estamos en vivo, en momentos de oración, Señor. Y sabemos, Señor, que para ti no hay nada imposible. Así como visitaste, Señor, a la suegra de Pedro, que estaba con fiebre y con calentura, y quién sabe cuántas cosas más tenía. Bronquios cerrados, todo atrofiado. Pero tú llegaste, Señor. Y dice la palabra, Señor, que Él oró y que ella se sanó. Queremos, Dios, que en tu misericordia, Señor, tú visites a esta hermana Vera, Señor, para que ella, Señor, esa alma se desaparezca, te lo pedimos, Padre, porque dice que es muy severa, que todo ahogo, que esos bronquios, Señor, se abran, te lo pedimos, Señor. Si tiene calentura, dolor de cuerpo, haz completa la obra, haz completa la sanidad, mi Señor, te lo pedimos en este momento, mi Señor. Porque sabemos, Señor, que tú siempre llegas a tiempo. Y ese es el tiempo, Padre Eterno, que tú has cogido para sanar. Y lo creemos en el nombre del Señor. Lo creemos, Señor. Orar por mí. Olga, salud física, cobertura del Señor. Gracias. Mi hermana Olga, Dios te guarde. Dios te bendiga en este momento. Que toda aflicción, que toda tristeza, que todo luto se vaya a su vida. Y que venga un refrescamiento espiritual a tu vida. Y que esa salud física, que esa oración que estamos haciendo, que descienda desde la corona de su cabecita hasta la planta de los pies. Para que usted sea sanada no solamente internamente, sino exteriormente. Te lo pedimos, Señor, en el nombre tuyo. En el nombre tuyo, Señor. Vamos, hermanos. Llénese de fe, llénese de optimismo. Dios está contigo. Dios en este momento está contigo. Él dijo, es necesario que yo me vaya para enviarles un consolador, para que tengan paz. Y esto es lo que estamos orando y clamando, Señor, para que llegue paz a nuestros hogares. Porque es necesario esa paz, Señor, en estos momentos tan caóticos, Dios, de muertes, de asaltos, de temblor de Dios, de zozobras que tiene la humanidad, Señor. Pero los que confiamos en ti, Señor, tendremos nuevas fuerzas, Padre Eterno. Los que confiamos en ti, Señor, sabemos que tú estás con tu pueblo, Señor. Así como mandaste esas tinieblas, Dios, al pueblo de Egipto para que tu pueblo fuera liberado, Señor. Y que dice la palabra que esas tinieblas eran densas. O sea, hermano, que chocaba uno con esas tinieblas, dice la palabra. Pero dice que en la casa de los hijos de Dios, en medio de esas cudialas, de las tinieblas que habían, dice la palabra que había luz en las casas de los hijos de Dios. Y yo creo que en esta tarde, en medio de tanta calamidad que hay, sé que hay luz, Señor, en cada hogar de nosotros, Señor. Y yo sé, Señor, que esa luz, Señor, la lleva Faro por medio de estas ondas, Dios, a cada hogar, a cada provincia y fuera de Costa Rica, Señor. No me cabe duda, Señor. No me cabe duda, Padre Eterno, que en este hogar hay luz, Padre Eterno. Que hay luz, Señor. Que hay luz. Que hay luz. Bendiciones, Pastor Mariano. Qué tan lindas palabras para nosotros, las mamás. Dios me la bendiga, mi hermana Luz Varela. Para nosotros en Faro siempre es un gusto venir para que el Señor nos use para llevar una palabra de fe, de aliento, de esperanza. Y decirles a todas aquellas mamás que en su corazoncito hay algo más grande que un regalo, que se llama Jesucristo. Bendito Dios por todo lo que nos dan, sí.
a las mamás en este día, pero el mejor regalo es recibir al Señor en su corazoncito. Siempre va a ser un honor para nosotros venir a clamar y orar por todas esas mamitas tan lindas. Bendiciones, pastor, mi mamita tiene 20 años de estar con nuestro Dios. Soy la mujer que soy por el legado que dejó en mi vida. Patricia Monterrosa de Desamparados. Qué hermoso, hermana. Qué hermoso, vea. Yo me lleno de gozo, de alegría de oír tan hermoso mensaje del legado que dejó mamá. Es que a eso venimos, a esta tierra. A dejar un legado. No dejar hijos endeudados y maleducados y malcriados e insolentes. No, hermanos, no. Pero primeramente, para dejar hijos así, como dice la hermana, que me agarro este mensaje tan hermoso. Primero tenemos que cambiar nosotros en nuestra casa para poder educar a nuestros hijos. A nuestros hijos a nadie les interesa. A nadie, familia. No se engañe con la gente que... No. A usted, mamá. A usted y en este caso, a mi persona como padre también. A nosotros somos los que nos debe interesar la educación de nuestros hijos. Los que ven en casa, los que hablamos en casa. Que esos hijos vean a un papá y una mamá orando y que ese sea el legado que podemos dejar. Bendito sea el Señor. Dios bendiga a todas esas mamitas esforzadas y valientes. Dios bendiga a todas esas mamitas que cuando ya el Señor nos lleve, como dice la hermana, hace 20 años se fue mamita, pero es el legado, qué hermoso. Ella es el legado, amén. Amén. Y eso es lo más hermoso que le puede pasar a uno. Bendito sea el Señor. Soy Elizabeth Cubillo y también pido oración para que Dios bendiga y me dé fortaleza y mucha sabiduría a mi única hija, mujer, Cinia Barquero Cubillo. Bendiciones para ustedes también y a mi otro hijo Albert y a sus nietos. Amén, hermana. Que el Señor los aplaste a todos de bendición, hermana Elizabeth. Que el Señor los aplaste en este día y siempre a sus hijos, a sus nietos y que Dios siempre los bendiga y que las puertas siempre estén de continuo abierto, como dice Isaías 60:11, y las puertas estarán de continuamente abiertas. ¿Qué versículo es, hermano? Isaías 60:11. Las puertas estarán abiertas continuamente, mamá. Las bendigo, que el Señor las guarde, que el Señor las cuide, no solamente en este día tan especial, siempre, las amamos mucho, Dios me las guarde. Mañana termino con eso, mamás, mañana es domingo, mañana es un día de congregarse, póngase lo mejor, lleven los chiquillos bien elegantes, bien guapos, porque vamos a ir a alabar al Rey de Reyes. Dios les bendiga, feliz tarde.

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2: 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Son las 5 en punto.
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vamos, porque nuestro Dios no está muerto, está vivo, resucitado.

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2: Jeremías, capítulo 9.
3: Oh, si mi cabeza se hiciese aguas y mis ojos fuentes de lágrimas, para que llore día y noche los muertos de la hija de mi pueblo. Oh, ¿quién me diese en el desierto un albergue de caminantes, para que dejase a mi pueblo y de ellos me apartase? Porque todos ellos son adúlteros, congregación de prevaricadores. Hicieron que su lengua lanzara mentira como un arco, y no se fortalecieron para la verdad en la tierra, porque de mal en mal procedieron, y me han desconocido, dice Jehová. Guárdese cada uno de su compañero, y en ningún hermano tenga confianza. Porque todo hermano engaña con falacia, y todo compañero anda calumniando. Y cada uno engaña a su compañero, y ninguno habla verdad. Acostumbraron su lengua a hablar mentira, se ocupan de actuar perversamente. Su morada está en medio del engaño. Por muy engañadores no quisieron conocerme, dice Jehová. Por tanto, así ha dicho Jehová de los ejércitos: he aquí que yo los refinaré y los probaré. Porque, ¿qué más he de hacer por la hija de mi pueblo? Saeta afilada es la lengua de ellos. Engaño habla. Con su boca dice paz a su amigo, y dentro de sí pone sus asechanzas. No los he de castigar por estas cosas, dice Jehová. ¿De tal nación no se vengará mi alma? Por los montes levantaré lloro y lamentación, y llanto por los pastizales del desierto, porque fueron desolados hasta no quedar quien pase, ni oírse bramido de ganado. Desde las aves del cielo hasta las bestias de la tierra huyeron y se fueron. Reduciré a Jerusalén a un montón de ruinas, morada de chacales, y convertiré las ciudades de Judá en desolación, en que no quede morador.
2: Amenaza de ruina y exilio.
3: ¿Quién es varón sabio que entienda esto? ¿Y a quién habló la boca de Jehová para que pueda declararlo? ¿Por qué causa la tierra ha perecido? ¿Ha sido asolada como desierto, hasta no haber quien pase? Dijo Jehová: porque dejaron mi ley, la cual di delante de ellos, y no obedecieron a mi voz, ni caminaron conforme a ella. Antes se fueron tras la imaginación de su corazón, y en pos de los Baales, según les enseñaron sus padres. Por tanto, así ha dicho Jehová de los ejércitos, Dios de Israel: he aquí que a este pueblo yo les daré a comer ajenjo y les daré a beber aguas de hiel. Y los esparciré entre naciones que ni ellos ni sus padres conocieron, y enviaré espada en pos de ellos hasta que los acabe. Así dice Jehová de los ejércitos: considerad y llamad plañideras que vengan. Buscad a las hábiles en su oficio. Y dense prisa, y levanten llanto por nosotros, y desháganse nuestros ojos en lágrimas, y nuestros párpados se destilen en aguas.

0: porque de Sión fue oída voz de endecha. ¿Cómo hemos sido destruidos? En gran manera hemos sido avergonzados, porque abandonamos la tierra, porque han destruido nuestras moradas. Oíd, pues, oh mujeres, palabra de Jehová, y vuestro oído reciba la palabra de su boca. Enseñad endechas a vuestras hijas, y lamentación cada una a su amiga. Porque la muerte ha subido por nuestras ventanas, ha entrado en nuestros palacios, para exterminar a los niños de las calles, a los jóvenes de las plazas. Habla, así ha dicho Jehová. Los cuerpos de los hombres muertos caerán como estiércol sobre la faz del campo, y como manojo tras el segador, que no hay quien lo recoja.
1: El conocimiento de Dios es la gloria del hombre.
0: Así dijo Jehová. No se alabe el sabio en su sabiduría, ni en su valentía se alabe el valiente, ni el rico se alabe en sus riquezas. Mas alábese en esto el que se hubiere de alabar, en entenderme y conocerme, que yo soy Jehová, que hago misericordia, juicio y justicia en la tierra, porque estas cosas quiero, dice Jehová. He aquí que vienen días, dice Jehová, en que castigaré a todo circuncidado y a todo incircunciso, a Egipto y a Judá, a Edom y a los hijos de Amón y de Moab, y a todos los arrinconados en el postrer rincón, los que moran en el desierto, porque todas las naciones son incircuncisas, y toda la casa de Israel es incircuncisa de corazón.
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9: Los cielos cuentan la gloria de Dios y el firmamento anuncia la obra de sus manos. 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